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0: Aleluya, Dios te bendiga y Dios te bendiga de manera muy especial en esta noche. Qué noche tan hermosa, hoy día primero de julio, año 2026, siendo las 8:17 minutos de la noche y usted sintonizando la 95.1 Bendición FM. Aquí estamos para brindarle una hora de música, música que glorifica, música que te edifica. Música cristiana, aleluya, gloria a Dios. Amigo, ven pronto al manantial que es Cristo Jesús. Aleluya, ven pronto al manantial que es Cristo Jesús. Él te va a dar descanso. Él dice en su palabra, venid a mí los que estén trabajados y cargados, que yo los haré descansar. Él te va a dar perdón, aleluya, la palabra nos dice, arrepentíos y convertíos para que sean borrados vuestros pecados. Salud, dice la palabra del Señor, que Él llevó nuestras enfermedades, que por su llaga nosotros somos curados. Así es que amigo, ¿qué más tú quieres? Ven a la fuente. Ven al manantial que es Cristo Jesús. Aleluya. Gloria al que vive, reina y gobierna cielo, tierra y debajo de la tierra. Gloria a Dios. Aleluya. Gracias por estar con nosotros en esta entrega de la Revista Musical Cristiana. Es un honor para mí estar con ustedes y espero disfruten de la programación de este día. Hoy, yo no sé usted, pero hace un calor a veces. Y yo como que vine así como que brindándole agua a ustedes, los que están en sintonía, principalmente a mis amigos. Amigos que están en sintonía, quiero que sepas que Jesús, aleluya, Él, aleluya, es el agua de vida. Dice la palabra en el libro de San Juan, capítulo 7, 37 y 39, que en el último y gran día de la fiesta, Jesús se puso en pie y alzó la voz, diciendo, si alguno tiene sed, venga a mí y beba. Venga a mí y beba. El que cree en mí, como dice la Escritura, de su interior correrán ríos de agua viva. Aleluya. Venga a mí y beba. El agua es un símbolo profundamente espiritual que representa vida, purificación, renovación. Aleluya, la presencia sustentadora de Dios. Así es que en esta noche, amigo, venga al manantial que es Cristo. Dios te bendiga, buenas noches.
1: Abrazo, abrazo.
0: Eduardo Martínez, Dios te bendiga, ¿cómo estás?
1: Bien, muy bien, bien, no tengo mucho miedo, no quiero que me dé para último, No quiero que me dé para último, si me deja para último el link.
0: Mira que de que lo bueno se deja para último. Hay gente que deja la carne para último, que deja la merienda para último, que siempre un pedacito de bizcocho así como que buenísimo.
1: No me dé último.
0: Así mismo, Pelé, que usted llama muy temprano para que le coloquen su canción y se la ponen de último. Marilín no está fácil.
1: Bueno. Y mandamos un saludo a toda mi gente.
0: Amén, te veamos. Saludos para todos. ¿Y la gente del colegio? ¿En qué están ellos?
1: No, el colegio lo cerraron.
0: ¿Lo cerraron? ¿Pero usted no mantiene contacto con su gente?
1: Sí, mantengo contacto con uno de ellos.
0: Ok. Bueno, pues vamos a colocarle su canción. Va a sonar, como digo yo. Va a sonar.
1: Ok.
0: Gracias, okay, gracias por estar con nosotros. Y nos va a mandarle saludo a la joven del... ¿A quién es un saludito esta noche?
1: Sí, vamos pa Milita Pilar, pa Antonio, pa Yaíbe, ¿cómo se llama? Ada de Yaíbe. Y para ti también,
0: corazón. Ah, bueno, pues ya usted sabe, todos los que escucharon su saludito, ahí está Eduardo Martínez mandando saludos a todos ustedes.
1: Y mi hermano Enrique Romero, que mándame la canción para Enrique Romero.
0: Ok, y démele un mensaje a los amigos, usted sabe que yo, mi atención especial es para ellos, dígamele algo.
1: Ah, que busquen el Cristo, que la Cristo está más cerca de lo que nosotros imaginamos, que es un quiche, es una realidad.
0: Es realidad, y las señales están. Gloria a Dios. Bueno, pues gracias Eduardo por estar con nosotros. Aleluya, Dios es bueno y maravilloso. Dios bendiga la vida de Eduardo Martínez. Y va a sonar esta que el rey lo mandó a llamar. Aleluya. Gloria a Dios. Agua de vida, eso es Cristo, amigo. Y Él te está ofreciendo en esta noche saciar tu sed. Así es que deja de perder el tiempo y ven a Cristo porque esto se está acabando. Y usted muchas veces ha recibido y escuchado el llamado No puede decir después de que Cristo nunca le habló, que nadie le habló de Cristo, de que nadie le advirtió. Cristo viene y usted necesita arreglar su vida con Cristo. Usted necesita abandonar esa vida de pecado y venir a Cristo. Nada de lo que el mundo te pueda ofrecer puede compararse con esto que Dios nos ofrece: salvación, vida eterna. Aleluya. Aquí todo es perecedero. Dios bendiga, buenas noches.
2: De la aviación, Ramón Molina.
0: Ramón Molina, Dios te bendiga. Hay paz.
2: Amén.
0: Hay paz. Y después tú cambiaste por el candelero, pero aún así, hay paz.
2: Sí, pues tengo que poner candelero también, cualquiera de los dos.
0: Gloria a Dios. Dímelo algo a los amigos, Ramón.
2: Oh, que vengan a Cristo, que es la única salvación que hay.
0: En la que en él está la vida eterna y la salvación.
2: Sí, es todo lo que está pasando en el mundo.
0: Mira cuántas personas en un momento perdieron sus vidas. Y no queremos que eso pase con usted, amigo. Así es que venga Cristo en esta noche.
2: Está bien.
0: Dios te bendiga más, Ramón. Dios bendiga a la gente de la aviación que siempre están en sintonía con esta, la 95.1 Bendición FM y su espacio Revista Musical Cristiana. Aleluya. Gloria a Dios. Agua, hay agua. En esta noche hay agua. Si usted está sediento, mire que hace mucho calor. Señor, qué calor está haciendo. Pero tenemos a Cristo, que es nuestra agua de vida. Y Él quiere saciar tu sed en esta noche, amigo. Y amiga que me escucha, deja de perder el tiempo. No puedes decir después que no se te advirtió. Cristo viene. Esto está, mire, apercíbase. Venga a Cristo. En esta noche seguimos escuchando y ahora vamos a escuchar esta de Juan Carlos y Marcos. Agua de vida. Mire, me fui con el agua, de verdad, que Cristo es aquel que puede saciar tu sed. Suena como cliché. Ay, qué chulo que... No. Tú tienes una sed espiritual, tú tienes situaciones, aunque tú no lo reconozcas, si tú te sientas y analizas tu vida, tú sabes que no vas bien. La Biblia dice que la paga del pecado es muerte. Deje de estar haciendo cosas que usted sabe que a Dios no le agradan. Deje de estar andando por ahí pensando que usted es sabio en su propia opinión, porque no sea sabio usted en su propia opinión. Dice la Biblia, teme a Jehová y apártate del mal. Teme a Jehová, porque será refrigerio para tu alma. Así es que teme a Jehová y apártate del mal. Gloria a Dios.
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Dame a beber de tu agua, Dios mío, sacia la sed de mi alma. Amigo, dile esto esta noche a Jesús y tú verás cómo las cosas van a cambiar para ti. Aleluya. Gloria al que vive y reina. El agua como tal es una sustancia vital. Hay personas que a veces cambian el agua por el refresco. Hay personas que cambian el agua por, no sé, alguna agua saborizada. El agua natural como tal. El agua con todos sus minerales que Dios nos dio para hidratarnos, para que haga la función que tiene que hacer con nosotros en el cuerpo, en nuestro cuerpo. Entonces, deje de estar cambiando el agua de vida que es Cristo por el refresco que le ofrece el enemigo, porque a fin de cuentas, aunque sepa bueno, le va a hacer daño. La paga del pecado es muerte. Espero me entiendan. Usted necesita agua. Agua de vida que es Cristo. Deje de estar tomando ese refresco que le está mostrando el enemigo en el mundo, aunque sepa bueno, aparentemente, le va a hacer daño. Venga a Cristo en esta noche, amigo y amiga que me escucha. Aleluya, usted necesita esa agua de vida que es Cristo. Así como el cuerpo necesita de agua, usted necesita esa agua que es Cristo. Su espíritu, su alma, mejor dicho, su alma necesita de Cristo. Aleluya. Gloria a Dios. Dios es bueno y para siempre su misericordia. Quiero aprovechar el momento para saludar de manera muy especial a mi amiga y hermana Daisy Castro. Daisy, te amo mucho. Dios te bendiga mucho. Dios te bendiga más. Al junto de toda tu familia. Seguimos orando. Dios es bueno y maravilloso. Y el que empezó la buena obra en ti la ha de perfeccionar, la ha de completar. Saludos para doña Flavia. Saludos muy especiales para Gloria Sánchez, para María Rosario, para Elsa María, para las mujeres de la Vigilia de la Central, todas las mujeres de la Asamblea de Dios, aleluya, de las asambleas. Dios es bueno y maravilloso. Al que yo no menciono, deseo que Dios le bendiga al doble, para que usted vea, para que no diga, y que no, para mí nunca me menciona, pero deseo que te bendiga Dios al doble de lo que le deseo que bendiga a los que logro mencionar, porque cuando estoy aquí sentada se me olvidan muchos nombres. Siempre tengo presente, sí, porque voy a saludar a Marelis, sí, que voy a saludar a Marelis, que no se me va a olvidar. Y cuando, ay, no saluda a Marelis. Igual que a Lusitania, que siempre reporta su sintonía. Aleluya. Todos ustedes de verdad son una parte muy especial de esta emisora. Yo sé que son fieles radioescucha y agradezco a Dios por la vida de cada uno de ustedes. Dios es bueno y maravilloso. Seguimos esta noche con este tema que es el agua. Jesús es el agua de vida. Y en esta noche, amigo, para esa sed que tú tienes, que solamente Cristo puede satisfacer, tenemos un programa especial para ti. Oro a Dios en el nombre de Jesús de que tú puedas ser ministrado con cada una de estas canciones. El tema principal es Jesús. Jesús es esa fuente de agua de vida. Aleluya. Por eso nos dice la palabra que Él mismo dice que el que cree en mí, como dice la Escritura, de su interior correrán ríos de agua viva. El que tiene sed, venga a mí y beba. Si usted tiene sed, si usted siente que su alma está sedienta, venga a Cristo. Si usted entiende que ya no puede más con esa situación. Hay personas que dicen, no, que yo puedo. Tú no puedes. Es con Cristo que usted va a poder vencer cualquier situación. Y aunque no se resuelva en el momento, por lo menos ya usted tiene la confianza de que su asunto está en mano segura. En buena mano está el pandero, como pudiéramos decir. Venid a mí, todos los que estén trabajados y cargados, que yo les haré descansar. Cristo quiere darte descanso en esta noche. Él quiere darte perdón. Quiere darte salvación. Aleluya. Persis Melo con esta que se llama Agua de Vida.

María, ¿y por qué tú no dices eso también, amigo, en esta noche? Entrega todos tus problemas a Cristo. Él quiere darte una salida para esa situación en la que te encuentras. Él es el único camino al Padre. Él te está diciendo en esta noche, venid a mí todos los que estén trabajados y cargados, y yo los haré descansar. Deja que esa agua de vida fluya en ti. Gloria a Dios, aleluya. Dios es bueno y para siempre su misericordia. Recuerde que hoy es 1 de julio. Espero que usted ya tenga todas sus metas casi resueltas, todo lo que se propuso para este año, porque ya vamos a más de la mitad. Hoy es 1 de julio, año 2026, 8:42 minutos de la noche, y usted sintoniza la 95.1 Bendición FM, la que te bendice, y este es tu espacio, revista musical cristiana. Seguimos hablando del agua, recuerde, a las personas les recomiendan tomar mucha agua al día, y más ahora con este clima, un calorcito que está haciendo. Hay alguien aquí que asiente conmigo de que está haciendo calor. Usted necesita a Cristo, esa agua de vida. No sé si así esté también su vida, así toda sedienta. Quiero decirle que Cristo es esa agua que vino a saciar su sed en esta noche. Atrévase, amigo, a tomar la decisión de entregarle su vida a Cristo. Usted necesita a Cristo. Aleluya. Así como el cuerpo necesita agua, su alma necesita esa agua de vida que es Cristo. Aleluya. Dios es bueno y para siempre su misericordia. Tengo una aquí que quiero que ustedes escuchen. Es de Arqueles Ascanio. Preste la atención a esta. Es muy bonita.

Que Dios te bendiga de manera muy especial, que te conceda muchos años más de vida. Aleluya, junto de tus seres queridos. Si no has tomado la decisión de entregar tu vida a Cristo, amigo o amiga que me escuchen esta noche, es un buen momento para que te des ese regalo, el regalo de la salvación de tu alma. Cristo viene, no es un cliché, es una llamada de alerta. Deja de perder el tiempo, amigo y amiga que me escucha. Deja de pensar que para el día de mañana, porque tú no sabes qué será del día de mañana. Porque la vida es como la neblina, que está por la mañanita temprano, pero ya luego ya tú no la ves. Usted está aquí ahora, usted no sabe de mañana. Hoy es el día de salvación para usted, amigo y amiga que me escucha. Deje de estar perdiendo el tiempo y esperando que mañana. Y otros dicen que no, que yo estoy esperando que Dios me toque. Qué bonito. Este mensaje, esta llamada de ahora es un toque. Cristo te ama, ven a Cristo, entrégale tu vida, acéptalo como Señor y Salvador. Es el mejor regalo que te puedes hacer en esta noche. Para los que están de fiesta de aniversario, les tengo una muy bonita de Job González. Esta se llama Historia de Amor. Y con esta terminamos ya casi. Tengo que complacer a Eduardo Martínez, pero me gusta dejarla para último, para que las personas sepan que el llamado está abierto para ellos y que Dios le está llamando, que el Rey le está mandando a llamar, que dejen de estar bebiendo agua de contene y que vengan a beberse el agua de vida que es Cristo Jesús. Porque hay gente que son así, hay gente que cambia, mira, la misma palabra lo dice, ay Dios mío, ten misericordia, Señor, a aquellos que se han apartado de los caminos del Señor, porque para ustedes también tengo algo que decirle. Hay muchos que, según dice la palabra del Señor, en el libro de Jeremías, es en Jeremías, déjame ver, gloria a Dios, aleluya. Gloria a Dios. Dice la Biblia en Jeremías 2:13, porque mi pueblo ha cometido dos males, me han abandonado a mí, la fuente de agua de vida, y se han cavado cisternas agrietadas que no retienen el agua. Yo espero, hermano, porque te voy a decir hermano, si tú estás apartado, tú eres hermano desde hoy, porque tú tienes que reconciliarte con Cristo y volver a beberte esa agua de vida, volver al agua de vida, volver a Cristo. Porque tú no sabes tampoco del día de mañana. Aleluya. Así que no dejes para mañana lo que puedas hacer hoy. Y hoy es el día de tu reconciliación con Cristo. Esta va para todos los que están de aniversario en este día. Historia de amor de Job González.

Aleluya, Dios es bueno y para siempre su misericordia. Nos vamos, no sin antes colocar esta que nos solicitó nuestro hermano Eduardo Martínez. El Rey te mandó a llamar, amigo, en esta noche. Cree que Dios te manda a llamar porque Él quiere sacarte de lo de bar. Él quiere darte agua de vida, que dejes de tomar esa agua que te está haciendo daño. Dice la Biblia que la paga del pecado es muerte. Y si usted está en pecado, usted no está tomándose el agua de vida que es Cristo. Usted necesita venir a Cristo. Venga a Cristo en esta noche y deje de perder el tiempo. El Rey lo está mandando a llamar. Aleluya.

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2: Aleluya, gloria a Dios, gracias por estar con nosotros. Aleluya, damos inicio a este espacio Vida Plena, órgano radial de la Iglesia Asamblea de Dios La Rosa, mejor conocida como Iglesia Rosa de Sarón, ahí en la Héctor P. Quesada, número 103 en el sector de la aviación. Nuestro número de teléfono 809-550-0603. En esta noche, como todas, tenemos un tema muy interesante, el cual vamos a estar compartiendo con ustedes. Y para eso hemos invitado a unos líderes de nuestra congregación, aleluya, los cuales nos acompañan. Y para mí es un honor presentarles. Tenemos con nosotros

0: a nuestra hermana, la licenciada Wendy García, psicóloga industrial y líder de nuestra congregación, además de Joan Carpio, este es nuestro líder y adorador además. Aleluya. Y van a estar compartiendo con nosotros un tema muy, muy importante. Yo sé que ustedes van a sacar mucho provecho. Así es que dejaré que ellos mismos presenten el tema y se presenten. Dios te bendiga mucho y buenas noches.
1: Muy buenas noches a todos los oyentes a través de esta emisora 95.5 Bendición FM. Quien les habla, como ya dijo nuestra amada amiga y hermana Marilyn, ¿verdad? Estamos por aquí, Wendy García, y con mi colaborador que ayer se va a presentar más adelante. Estamos para aquí para compartir con ustedes un tema muy, muy importante y que será de mucha bendición y de mucho aporte, tanto de ustedes para nosotros como de nosotros a ustedes en el momento que podamos interactuar. Así es que, órgano oficial de nuestra amada iglesia La Rosa, Vida Plena. Joan, ¿cómo estás?
2: Muy bien, a Dios las gracias. Dios te bendiga, hermana Wendy Guzmari. Y Dios bendiga también a mi hermana Marilyn. Y bendiga también a cada radio escucha. Es más que un honor poder estar en esta plataforma Bendición FM. Y de verdad estoy muy agradecido de poder compartir después de unos largos días, poder estar en esta emisora para hablar de temas muy importantes para la comunidad cristiana y todos aquellos también que quieren aprender, ¿verdad?, en ciertas áreas de sus vidas. Así que en esta noche mantenga pues usted la sintonía para que puedan, junto con nosotros, poder aprender acerca de este tema que estaremos tratando. Así que todos estos oyentes fieles que se mantienen conectados en Bendición 95.1 FM, aleluya. Así que ponemos todo lo que vamos a hacer en manos de Dios en esta noche. Agradecidos estamos de ti, oh Señor, porque usted nos da la oportunidad de poder estar aquí, Señor, de poder alzar nuestra voz para ser de bendición a tu pueblo. Te pedimos, Señor, que usted bendiga a cada uno de los que nos escuchan, que sea usted en cada hogar, que sea usted, Señor amado, en esta noche, para que tu presencia esté en medio nuestro, porque todo lo que hacemos siempre debemos de hacerlo en tu presencia, Señor. Y también deseamos que tu Espíritu Santo abrace a cada corazón que en esta noche nos está sintonizando. En el nombre poderoso de Jesús lo pedimos. Amén y amén.
1: Amén.
2: Y el pueblo dice.
1: Amén. Bien. Fíjate, Joan, que nosotros vemos que cada día nuestra congregación y muchas congregaciones, como cita la palabra en la primera carta de los Corintios, en 1 Corintios 14:40, dice: hágase todo decentemente y en orden. Y es por eso que hoy día nosotros deseamos y traemos algunos tópicos o algunos tips para interactuar con la audiencia, claro está, y a la vez nosotros podamos, ¿verdad?, debatir y aprender también con relación a nuestro tema, que tratará del protocolo, comportamiento y la organización en actividades tanto fuera como dentro de la iglesia. ¿Qué te parece ese tema?
2: Oh, eso está interesantísimo. Yo sé que vamos a aprender mucho. Claro que sí. Y sobre todas las cosas, ver lo importante que es la planeación, la organización en nuestros eventos, iniciando en la palabra, donde vemos que Dios es un Dios de orden, a Dios le gusta el orden, y nosotros como sus hijos debemos de caminar bajo ese orden, porque allí en donde Él habita, allí es donde Él se goza cuando ve que sus hijos hacen las cosas con excelencia. Es importante siempre que nosotros en todo lo que hagamos demos la excelencia al Señor. Toda actividad que nosotros realizamos, ¿verdad?, como organización, debe siempre de reflejar el carácter de Cristo. debe de hacerse con orden, tener reverencia, el respeto, y también vemos cómo damos la excelencia en lo que hacemos, porque es parte del testimonio que ofrecemos a Dios y también a quienes nos visitan, ¿verdad?, que merecen ese mismo respeto.
1: Sí, es importante. Yo soy partidaria de darle al Señor lo mejor. Y cuando hablamos de darle al Señor lo mejor es hacerlo con excelencia. Desde el día menos cero, como siempre decimos, uh-huh, hasta el día en que finaliza la actividad. Porque si bien es menos cierto, como acabo de citar que la carta de los primeros de Corintios 14:40 dice que todo se haga decentemente y con orden, a Dios hay que darle lo mejor. ¿Y qué es lo mejor? Como diría un famoso predicador por ahí.
2: Lo mejor.
1: Y es importante que desde que haya una planeación, usted se enfoque plenamente en que el Señor tiene y debe de recibir la mejor adoración. Hacerlo con excelencia. Hacerlo como que si no, como decimos muchas veces, como que no hay mañana. Porque Dios merece la excelencia. Y por eso hoy día traemos algunos tópicos, ¿verdad? Podríamos decir, ¿verdad, Joan? Y uno de las cosas que podemos abarcar o iniciar abarcando es nuestro comportamiento dentro de la congregación como hermanos, ¿verdad? Y es importante destacar que cada miembro, cada creyente, debe procurar llegar con puntualidad a nuestra congregación o a cualquier congregación o donde quiera que se le invite, porque eso deja mucho, mucho que decir de su responsabilidad, ¿verdad? También debe de vestir, como nos cita la Biblia, de manera decorosa y apropiada para la ocasión. Debe también mantener una actitud reverente antes y durante, después del culto, porque cuando nosotros vamos a la iglesia, vamos a la congregación, su palabra dice, calle delante de él toda la tierra, porque el Señor está en su santo templo. Nosotros tenemos que ser reverentes ante cualquier eventualidad. Miren, yo soy de las personas que digo, cuando nosotros vamos para la iglesia, tenemos lo primero que es llegar con un corazón contrito y humillado, como dice su palabra, y sobre todo dispuesto a darle al Señor nuestra mejor adoración. Debemos evitar conversaciones porque eso no nos va a permitir concentrarnos en la adoración con el Señor, mantener una conexión directa con el Señor, mantener los teléfonos en silencio o apagado. Respetar las instrucciones de los coordinadores y líderes. Háblame de eso, Joan. ¿Qué tú crees de eso?
2: Muy importante, mi estimada Wendy, este tema el día de hoy. Sobre todas las cosas, la puntualidad. Fíjate que hay personas que se le pauta un horario para iniciar un evento. Esa es una de las primeras normativas en los protocolos de los eventos. Se pauta un horario para el inicio formal. Entonces, si el horario es a las 10 de la mañana, dígame usted, licenciada Wendy, y llego yo a las mismas 10, ¿estoy puntual?
1: No.
2: ¿Cómo va a ser? Explíqueme un poco eso.
1: En mi caso, cuando a mí me corresponde tener alguna asignación, yo por lo general cito una hora o media hora antes y le doy fiel seguimiento para que la persona sepa que debe llegar a tiempo. Porque ese lazo de tiempo, desde donde usted sale hasta donde usted va a llegar, usted no sabe lo que puede pasar.
2: Correcto.
1: Usted no sabe lo que puede pasar. Además, usted, si va como invitado, debe entender que usted va a una congregación y, por ende, usted debe llegar, empaparse, ver cuáles son los movimientos que se hacen dentro de la programación que puede existir previamente.
2: O sea que en tiempos anteriores existía quizás la mentalidad de parte de algunos invitados, quizás de generar un poco de sensación a la hora de ministrar.
1: ¿Se puede hablar con libertad,
2: Marilyn, aquí?
1: Explícame eso, ¿cómo
2: así? Sí, genera un poco de sensación. Por ejemplo, usted sabe que le toca disertar la palabra y siempre se le da un margen, ¿verdad?, de horario. Uno como coordinador tenemos eso presente. para la persona pues llegar, que no siempre va a ser la hora de inicio per se. Ahora bien, si ya a usted se le dio un margen de 15 minutos extra, ¿por qué tiene que llegar, por ejemplo, 40 minutos después, 5 minutos antes de usted iniciar a exponer la palabra? Pues eso genera, ¿verdad?, cierta tensión en la audiencia. Y nosotros debemos de saber que lo importante es que la persona del Espíritu Santo esté presente y use, pues, los labios de ese ministro que está allí. Y sin crear ninguna expectativa de llegará, no llegará, estará, no estará. O sea, siempre debemos de ser nosotros puntuales y coordinados junto con la congregación que vamos a asistir.
1: Y algo importante es que eso le genera a la persona que está bajo la coordinación un estrés y una ansiedad que de verdad como que pone a uno, como dirían por ahí, en para, ¿verdad? Porque uno quiere darle lo mejor y quiere recibir a esa persona, pero hay que reconocer que también hay una programación que la persona coordinadora debe seguir al pie de la letra. Claro, un paréntesis grande, sin dejar de entender que el Espíritu Santo tiene el control de
2: correcto.
1: Todo.
2: Correcto. Eso es correcto. Y nosotros sabemos también que muchas veces hay situaciones que salen de las manos de las personas que pueden darse. Ahora bien, no es lo mismo una situación que se dé que usted, como diríamos en buen dominicano, se arrolló, se complicó para poder llegar, que a que usted de manera, verdad, lo haga agrede, no es igual. Entonces, al Señor le gusta que en esto también le agrademos, ¿verdad? Al Señor le gusta que nosotros seamos personas que aprendan a ser sometidos a su palabra y sometidos también a la programación. Porque siempre suele pasar algo, Marily. Marily se ríe, ella como que sabe por dónde yo voy. Nosotros lo que somos de antaño, y no es que quien les habla es tan viejo, pero conozco, ¿verdad?, las raíces de la fe.
0: Gloria a Dios.
2: Y fíjese que hay personas que no saben llevar un programa, Marily. O sea, hay gente que dice, no, porque el programa es el Espíritu Santo. Y no, en nuestro comentario no respetamos a la persona del Espíritu Santo, pero sabemos que el Señor, en su misma palabra, habla que en el servicio hay un orden. Y todo lo que nosotros hacemos, debemos hacerlo bajo esa misma visión. Entonces, no es lo mismo que tú incluyas al Espíritu Santo desde el inicio. ¿Cómo usted lo incluye? Usted ora antes de preparar ese programa. Espíritu Santo, dirígeme. ¿Quién tú quieres que hable la palabra? ¿Quién tú quieres que adore? ¿A quién pongo a orar? Eso es lo primero que se hace en principio. Uh-huh. Luego que ese programa lo hizo el Espíritu Santo, ¿cómo yo voy a decir 5 minutos antes? Se rompió el programa. Pero hermano, oye, aquí se le va a volar la tapa de los sesos a alguna gente. O sea, si fue el Espíritu Santo que te dio el programa, ¿cómo el mismo que te dio el programa lo va a romper? Se supone que él te guió, usted pidió dirección, usted pidió guianza. Y verdad, entonces muchos yo sé que deben de estar riendo conmigo en sus casas porque saben que lo que digo es cierto. Usted me entiende, Dios es un Dios que yo entiendo que su palabra es una, él es inmutable, Dios es inamovible, siempre está en el mismo lugar, lo que él dice permanece. Entonces, si lo que él dice permanece, nosotros debemos de guiarnos a lo que él dijo. Amén.
1: Sí, por eso es que hay que tener en cuenta que al momento de realizar cada actividad, justamente lo que tú dices, tenemos que ir en oración y tener una planificación.
2: Correcto.
1: Cuando nosotros vamos a organizar algo, un culto, sea cualquier actividad que haya que realizar, hay una planificación, pero todo eso va directamente a oración, con el objetivo de definir claramente qué se desea lograr, cuál es el propósito espiritual de la actividad, quiénes participarán, porque no hay que tener claramente que, voy a poner a Joan a abrir el culto del domingo, o del sábado, o voy a poner a Joan a hacer una adoración, pero ¿el Espíritu Santo quiere que sea realmente Joan que lo haga? ¿Quiénes serán los responsables de darle seguimiento, verdad? La organización, ¿cómo debe elaborarse un plan que incluya la fecha, el horario, lugar, programa, equipos responsables, recursos necesarios, entre otros puntos importantes? Porque es necesario reconocer que dentro de todo esto es dirigido básicamente por el Espíritu Santo.
2: Eso es correcto, mi estimada Wendy. Por eso, como dijimos hace unos minutos, en principio, usted lo que hace es colocar todo en manos de Dios. Siempre que usted coloca las peticiones en su presencia para que Él dirija sus vidas a la hora de usted como líder, organizador de eventos, ejecutar, pues sea Él mismo quien esté colocando. Y claro está, nosotros como creyentes sabemos que Él tiene el dominio también de tomar el control en un servicio, no estamos diciendo lo contrario. Cuando el Señor quiere manifestar su presencia, hablar a vidas, temas específicos, simplemente que se adore en libertad, y muchas veces se puede prolongar un poco, pues Él lo hace como Él quiere.
1: Como Él quiere.
2: Sí, Él lo hace como Él quiere. Pero nosotros siempre debemos de planificar lo que hacemos para el Señor, porque en esto también, vuelvo y les reitero, le agradamos.
1: Y sobre todo, yéndonos otra vez a la parte de la oración, sobre todo prepararnos, porque hay que destacar que cuando se crean actividades o se planifican actividades para el Señor, el enemigo no se queda tranquilo, John.
2: Eso es así.
1: El enemigo no se queda tranquilo. Y tú y yo sí sabemos lo que conlleva eso. Porque si es un retiro, el enemigo quiere boicotear todo. El Señor lo reprenda.
2: Así es.
1: De una manera poderosa, porque de verdad es que se sabe que cuando hay una planificación, se va a Dios en oración, se ayuna por esa actividad, es porque el Señor se va a glorificar en gran manera. En gran manera el Señor se va a glorificar. Algo importante que tenemos que tener en cuenta es que para las reuniones y actividades cristianas debe existir un protocolo. Y dirán, ¿pero cómo así? ¿Cómo con protocolo? Sí, porque recuerden que al inicio, valga la redundancia, iniciamos hablando de que Dios es un Dios de orden y toda actividad amerita un protocolo antes de iniciar. Esto conlleva llegar con suficiente anticipación, que ya lo expresamos, verificar que todo esté listo, revisar los equipos, confirmar existencia de los participantes. Señores, esto es sumamente importante. Sumamente importante. Yo soy de la persona, y mi amigo y hermano aquí no me deja mentir, y es que cuando alguien me asigna algo, señores, yo le hago mella. Yo le hago mella, mella, mella. Hasta un punto que yo hasta termino pidiéndole disculpa. Porque es que yo quiero que esa persona entienda la importancia y la responsabilidad y el peso que se tiene de que el Señor lo haya elegido a él para participar en esa actividad o en ese culto, en ese evento, y que pueda entender el compromiso que tiene, no conmigo, no con los pastores, no con la congregación, sino es con Dios. Porque es que yo me imagino como a Dios, Dios mío, pero siervo mío, va a llegar tarde. Siervo mío, ¿qué es lo que pasa? Eso soy yo, parafraseando, imaginándome como al Señor en ese esquema. ¿Qué tú crees de eso, Joan?
2: Eso es correcto, mi estimada Wendy, porque el protocolo también nos ayuda a nosotros desarrollar las cosas con excelencia. El protocolo mantiene un orden en lo que hacemos para el Señor, para que seamos eficientes. No es lo mismo algo que simplemente funcione a que tenga eficiencia, que usted impacte más allá, que la gente que visite su congregación diga, wow, pero aquí está el Señor, aquí está la presencia del Espíritu Santo, y qué orden existe en las filas de los hermanos, qué orden existe en todo lo que se hace en el altar, porque esto da una buena imagen, pero ¿de qué da buena imagen? ¿De liderazgo? ¿Del trabajo? No solamente de eso, estamos reflejando a Cristo, porque en eso también, vuelvo y les repito, agradamos al Señor y mostramos lo importante que es ser personas disciplinadas. La disciplina, en principio, hay gente que la confunde con rigidez. Uh-huh. Dice, no, porque es que tantas cosas, tantas reglas, tanto orden, pero señores, en medio de eso nosotros vemos resultados, vemos frutos. Vemos cómo inclusive los mismos amigos que visitan la congregación sienten la paz del Señor en medio del servicio, pueden ver desde el buen trato un saludo cuando llegan, cómo usted lo recibe, cómo usted lo ubica en un asiento. Todas estas cosas provoca que la gente vea reflejado en nosotros el amor de Cristo.
3: Eso es así. Ver el amor de Cristo reflejado en el servicio que podamos dar a través de lo que hacemos. El Señor se glorifica de una manera espectacular. Y la gente ve que realmente hay una iglesia, una congregación de orden. ¿Verdad, Marilyn?
0: Así es, Wendy. Eso es un tema muy interesante, muy importante. Y qué bueno que lo traigamos a la radio para que muchas congregaciones, ¿verdad? Igual que nosotros, puedan a lo mejor poner en práctica alguna de estos tips que le estamos dando. Y no es que sean desorganizadas, pero nosotros mismos también tomamos, ¿verdad? Nosotros tomamos la iniciativa de arrancar por aquí y poner en práctica esto que estamos tratando en esta noche. Así es que vamos a una pequeña pausa musical. No se nos vaya de ahí porque el tema está muy interesante. Yo sé que vamos a seguir siendo edificados. Dios les bendiga y en un momentito retornamos.

0: espera, ¿cuántos años tiene?
1: Seguimos aquí recordando que estamos dando algunos tópicos del comportamiento y protocolo en la congregación y las actividades que se puedan ejercer dentro y fuera de la congregación. Siempre recordando que todo evento debe estar respaldado por Dios, bajo oración, consagración y algo importante, unidad en el equipo, dependencia absoluta del Espíritu Santo. Porque cuando nosotros nos dejamos dirigir por el Espíritu Santo, Él se encarga de hacer como Él quiere en la vida de cada uno de nosotros. Continuamos.
2: También tener presente, querida audiencia, que todos debemos siempre de mantener una actitud respetuosa dentro de la congregación, evitar interrupciones innecesarias, seguir el programa establecido, respetar los tiempos. ¿Sabe que hay gente que usted no me entro algo profunda? Usted sabe que hay personas con ese tema que, bueno, creo que hay algunos hermanos, ¿verdad?, que todavía se acuerdan lo que era el devocional, el cultural. ¿Verdad?
1: Dirigir,
2: claro.
1: dirigir el cultural.
2: Sí, correcto. Entonces cada uno tenía su tiempo. Pero fíjese que a veces el hermano que estaba en el devocional, luego viene el cultural y el cultural venía casi con el mensaje. Porque esa persona, ya usted sabe, se extendía a un nivel que tú dices, bueno, si Dios lo está haciendo, el Espíritu Santo está trabajando en la congregación, hermano, mire, Él respalda. Eso es algo inevitable, que todo el mundo, incluyendo hasta el pastor, te va a decir, oye, no tenía que detenerte, porque Dios estaba obrando. Pero no es lo mismo que el Espíritu obre que usted force. No es igual que usted quiera como, ay, vamos, vamos, hasta que descienda. No, no, hermano. Por eso es que debemos de siempre dejar que sea Él que lo haga. Y respetar el tiempo, porque tú sabes que la hermana Pancha viene luego de usted. Pues vamos a respetar el tiempo de Pancha. O si usted sabe que luego de ella va el hermano Luis, vamos a respetar el tiempo de Luis.
1: Y sobre todo si la hermana Pancha va sí. a hacer un clamor por los enfermos, déjele el clamor de los enfermos a la hermana Pancha, porque a usted le corresponde orar por la familia. Entonces no podemos ligar los clamores uno con otro. Entonces cuando venga la hermana Pancha, desafortunadamente no va a saber por qué clamar, porque ya usted clamó por la familia y clamó por los enfermos.
3: Hermana Wendy, es que hay muchas cosas por qué clamar, ya va a encontrar por qué. No, no es así.
1: Pero en relación a lo
3: hay
1: que yo
3: hay un orden
1: dice,
3: establecido. Sí. No, porque hay personas que dicen, yo oré por la, pero hay mucho por qué clamar, que clame por otra cosa. No, es que ese es un orden, ese es un programa. Correcto. Si usted quiere clamar por otra cosa, usted, dentro de su clamor, vea uno que no se haya marcado, que no se le haya asignado a nadie, y entonces usted clame por ese que no se le asignó a nadie. Porque sabemos que hay muchas cosas por qué clamar y a veces en un mismo culto no podemos hacerlo por todo. Pero como dice nuestra hermana Wendy, nuestro hermano Joan, ya se hizo una programación de clamores, ya si se estableció que usted va a clamar por la familia, pues no agarre usted también lo enfermo. Y no, deje usted nada más la familia y deje que otro va a clamar por los enfermos, los hospitales, los presos y demás.
1: Algo importante también es en el momento de los testimonios. Cuando van a hacer un testimonio, que sea conciso y preciso.
2: Y edificante.
1: Y edificante.
3: Gloria a Dios.
1: Porque a veces me dan una oportunidad para un testimonio.
3: 5 minutos, hermana Wendy.
1: Y ese testimonio se va ya casi a entregarle al hermano del mensaje.
3: Vamos y a la final, ofrenda, lo que y la hermana final, termina.
1: Al final no se termina el contexto del testimonio. Así entonces es. Eso pone
2: y reabundar
1: en lo mismo. Que sea conciso y preciso. Sabemos que Dios hace milagros, de Dios se glorifica de una manera
3: de todas
1: poderosa,
3: formas.
1: Pero es como decía mi hermano Joan, respetar el tiempo. Eso es sumamente importante. Pero a mí me gustaría, Marilyn y Joan, que alguien nos hiciera una llamadita y que hiciera algún aporte con relación al tópico que estamos dando en la noche de hoy. ¿Qué te parece?
2: Claro que sí. Abrimos, las llamadas telefónicas, si alguien quiere aportar también, corroborar lo que estamos hablando o decir alguna experiencia, porque los evangélicos tenemos muchas experiencias.
1: Bastante.
2: Muchas experiencias sobre este tema y lo que acontece en los servicios cuando no existe organización, planificación y respeto en el orden del culto. Cómo las cosas se salen de la mano y luego lo que puede ser de bendición, edificar y que haya salvación, que es el punto clave importante de cada servicio. Que las almas procedan al arrepentimiento, que la palabra sea edificada y tratada de sus corazones. Entonces imagínese usted, vamos a volver a uno de los puntos que tocamos ahorita importante.
3: Déjame, antes de Joan, perdón.
2: Sí, correcto.
3: Déjame reiterar el número de teléfono para los que están en sintonía, que quieran aportar o quieran dar alguna, añadir algo a lo que estamos diciendo aquí ahora. Es el 809-550-8266, nuestro número en cabina. Hace un ratito nos llamaba nuestro hermano, el comandante, ingeniero Rijo, Águedo, Aguedito, mejor conocido como Aguedito. Así es que pueden llamarnos para que así nos ayuden, interactúen con nosotros con este tema que estamos tratando en esta noche aquí en este espacio, Vida Plena.
2: Amén, eso es correcto. Entonces, como les decía, imagínense que desde el inicio que en que la persona llega al templo y es recibido por alguien que está encargado, ¿verdad?, de la puerta de la iglesia, no reciba un buen trato, que la persona que esté allí no sea cortés, que no refleje a Cristo en todo su esplendor. O sea, ¿qué es reflejar a Cristo? El Señor nos manda a nosotros a ser personas amorosas, a ser gente que tenga amabilidad, que todo lo que hagamos siempre sea con un espíritu afable, de bendición. Y si ese amigo que llegó, Marily, no siente ese amor desde usted, ¿usted sabe qué pasa? Se predisponen. Y ya se queda como incómodo. Usted sabe, está como ahí, pero está incómodo. Y usted ve que el Espíritu Santo quiere hablar en el mensaje, le quiere hablar en la adoración. A veces dan su lloradita porque sienten el toque. Pero en su misma condición, que no están en Cristo, se quedan, no, pero ¿qué voy a hacer al final? Aquí no veo reflejado el amor de Dios. Fíjese lo importante de lo que estamos hablando. Sí. Que por no tener un buen trato, y esa persona se cierra, y cuando usted tiene una conversación, lo decimos por experiencia. Uh-huh. O sea, mi hermana Wendy, yo y Marilyn tenemos la experiencia de que eso acontece. Claro que cuando usted conversa profundamente, ¿pero qué pasó? Pero Dios te tocó, yo te veo. Cuando la gente habla, te dice, no, es que un maltrato, algo, me sentí mal por esto, por lo otro, entonces vamos a evitarlo. Quizás muchos dirán, ay, es que hay gente que son muy sensibles. No, no es solamente la sensibilidad alta, es que debemos de tener buen comportamiento como claro. líderes. ¿Verdad, Wendy?
1: Eso es así. Y cabe destacar que este comportamiento no solo se debe llevar dentro de la iglesia. Recuerden que nosotros somos, como dice el apóstol Pablo, carta leída. Nosotros tenemos que dar testimonio tanto dentro como fuera de la iglesia. Así como cuando nosotros vamos a otro lugar, una actividad que lo inviten, una tarde de té, un concierto o un culto fuera, un culto en casa, es importante que nosotros también podamos respetar y sabernos comportar como siervos de Cristo.
3: Yo me voy más allá, hermana Wendy. Es que hasta cuando tú vas a pagar la luz, cuando tú vas al supermercado, cuando tú estás en un transporte público o en todo lugar, no tiene que ser tanto una actividad social. Usted debe reflejar a Cristo. Uh-huh. Yo conocí a alguien que me dijo, mira, tú sabes por qué yo no soy cristiana, me dijo un día. Digo yo, ¿por qué? Dice, yo una vez estuve tan mal, en una condición tan mal, que yo salí de mi casa y cuando yo iba al templo, a una iglesia, en esa iglesia la persona que estaba en la puerta no me dejó entrar por la ropa que yo llevaba.
1: Wow.
3: A ese nivel.
2: Santo.
3: Cuando yo iba, mira, yo ese día estaba, esa persona, mira, bueno, Dios está ahí de testigo, porque ya la persona no está en esta tierra ni siquiera. Y esa persona me dijo, mira, yo no soy cristiana hoy, porque yo el día que me sentía peor, el día que me sentí, y dice esa persona que después, o sea, ella salió de su casa desorientada. Cuando llegó a la puerta de la iglesia, no la dejaron entrar por la vestimenta. Y de ahí dice ella que agarró a un punto de drogas.
1: Dios.
3: Primera vez que usa droga en su vida. Y de ahí se metió en un vicio que no pudo
2: bendito
3: salir.
2: Dios.
3: Entonces, a veces tenemos que tener ese amor, ese trato, pedirle al Señor que nos dé esa sabiduría. Esa sabiduría, no importa en el lugar donde usted le coloquen a servir, siempre piense. La misma Biblia nos dice, y me llegó esto a la mente ahora cuando tú hablabas, Wendy, de que dice la Biblia que si a mi congregación llega una persona harapienta y viene otro vestido con anillo, el anillo es el signo de poder, ¿verdad? De autoridad. ¿cómo yo le voy a decir al harapiento? Siéntate aquí al estrado de mis pies y me voy a parar y le voy a dar la silla al que anda con el anillo. O sea, tenemos que tener el mismo trato porque Dios no hace acepción de personas. Entonces, dentro de lo que es la programación y todo, tenemos que tener ese cuidado con los amigos, con las personas que visitan nuestro templo. Porque como decía Joan, hay personas que se resienten, o sea, se ponen tan resentidos y cierran su corazón, no a la persona que le hizo el daño, no, a Cristo. Porque si esos son los que tienen a Cristo, que me trataron así, ¿qué hago yo buscando a Cristo? Entonces, hay que ser muy cuidadoso con eso. Es una parte muy importante que hay que tomar en cuenta.
1: Y lo dijiste bien claro, el Señor no hace acepción de persona. Porque tal vez en un momento determinado, nosotros, de una manera u otra, pudiéramos haber estado ahí donde esa persona estaba. Pero el Señor, en su infinita misericordia, extendió su mano y nos recibió.
3: Gloria
1: entonces,
3: a Dios.
1: Entonces, parte de eso, como protocolo dentro de la iglesia o fuera de la iglesia, tenemos que reflejar a Cristo y dar un buen comportamiento y dar un respeto a los demás. Porque si nosotros no hacemos eso, ¿qué podemos ganar más adelante? Lo que ganó esa persona que hoy día está fuera de la iglesia o ya no está, como tú me acabas de decir, no está con nosotros. Y no sé si llegó a recibir
3: oremos,
1: al Señor.
3: Esperamos que Dios haya tenido misericordia. Porque amén. ¿Verdad que?
1: Entonces, debemos mantener una actitud respetuosa porque el Señor, como bien lo acabas de decir, no hace excepción de persona. Y el amor de Dios es para todos, sin importar estatus, sin importar color, sin importar raza, sin importar el tipo de persona que podamos ser. El amor de Dios es para todos.
3: Para todos. Y yo sé que, aunque es un poquito fuera de tema, estamos hablando de lo que es la organización, el protocolo y todo lo demás. Yo escuché el testimonio de un predicador que estaba, se planeó el evento y estaba todo muy organizado y todo con mucho protocolo y esto. Y esta persona fue vestida de mendigo. Yo sé que ustedes lo han visto seguro. Este testimonio, el mismo, la persona por la cual se montó el evento, el invitado principal, en medio de la ajetreo de que toda la gente está entrando, que la boleta, que sé yo qué, esta persona fue vestida de como que un tigre, un mendigo, con ropas así, como que sé yo qué, se puso unos tatuajes de mentira, y decía, yo quisiera entrar a esa actividad, no sé, con boleto, pero yo quisiera entrar, dije, no, que usted no puede entrar, y así menos. Y las personas que estaban alrededor no le mostraban el amor de Cristo, o sea,
2: así es.
3: Y después, al fin y al cabo, creo que fue una niña que le dijo, mira, yo te doy mi boleta, una muchachita, y ella entró. Y cuando él hace la presentación, que dicen, bueno, lo más esperado, después que terminaron los especiales, que terminó la adoración, el más esperado, bueno, esta noche estamos aquí para presentar a fulano de tal, y él se paró del público, así como estaba, y todos se quedaban como que...
2: Así es.
3: Y entonces él viéndole a la cara... pudo dar su charla, dar su mensaje, y ahí quedaron muchos también como que cabizbajos, diciendo, wow, pero mira, y así hacemos a veces, el mismo Señor dice, pero estuve hambriento, sediento, con tantas situaciones, y tú no me asististe. Entonces tenemos que ver a Dios en todo, en todas las personas tenemos que ver a Dios, tenemos que ver un alma, tenemos que ver a alguien que nos necesita. Que así como nosotros somos luz para el mundo, si esa persona se ve en tinieblas, nosotros tenemos que reflejar a Cristo para él. O sea, no sé si sea un poco fuera de tema, estamos hablando del protocolo, el comportamiento y la organización y las actividades de la iglesia, pero tenemos que saber que nosotros somos la iglesia y que nosotros tenemos que llamar a esas personas que están fuera, darle la oportunidad de que ellos también tengan y disfruten de eso que nosotros tenemos. No solamente un asiento con aire acondicionado en una iglesia, sino ese Cristo vivo, que nosotros podamos reflejarlo para ellos.
2: Así es.
3: Y que ellos puedan decir, sí, yo quiero, yo lo quiero, yo lo necesito, eso que tú tienes es lo que yo quiero.
1: Por eso hablábamos ahorita que hay que orar y ver cuál es el propósito con que nosotros creamos la actividad o se crea la actividad. ¿Cuál es el objetivo? ¿Qué es lo que queremos lograr? Y hay actitudes que deben caracterizarnos como un cristiano. ¿Y cuáles son? El amor, la humildad, la puntualidad, el respeto, la disciplina. Porque cuando tenemos disciplina, todo fluye de una manera constante y bien. La honestidad, la responsabilidad, tener un espíritu de servicio, Joan, porque si no tenemos un espíritu de servicio y hacemos las cosas simplemente por hacerlas, lamentablemente las cosas no van a fluir como deben fluir. Tener obediencia, ser obediente, unidad ante todo, porque cuando se trabaja bajo la unidad del Espíritu Santo y se trabaja en unidad, todo fluye de una manera mejor. Hay que ser prudente también y sobre todo hacerlo con excelencia.
3: Tenemos una llamadita, Wendy, vamos a ver quién nos llama.
1: Amén.
0: Aquí le habla Susana Prendido.
3: Buenas.
0: Sí, buena, Dios bendiga.
1: Amén, amén.
0: Ah, le habla la Susi de este lado, Marilín.
3: Pero Susi, Dios te bendiga.
0: Tremendo.
1: La Susi.
0: Pero me gusta lo que de esta noche, lo que estoy escuchando. En verdad me ha gustado, me ha impactado bastante. Y lo que tú estabas hablando del joven, que él se vistió de mendigo para entrar a esta actividad, una joven lo ayudó a entrar. Y fue muy bonito, y yo lo vi, me gustó. Que Dios le bendiga a mi hijo,
2: Joan,
0: ese mi
2: hijo. Amén, Dios bendiga aún más, sí. Esa que está hablando ahí, una servidora. Esa sí sabe de servicio.
3: Una sierva, es así.
2: Así es.
3: La Susi.
0: Es que dice la palabra, el que no sirve.
1: No sirve.
2: Amén.
3: El que no vive para servir no sirve para vivir, es una frase.
0: Sí mismo, es una realidad. Y siempre hacer la cosa no es para los pastores.
2: Así es.
0: Para los miembros de la Rosa de Sarón. No, cerrar los ojos y mirar a Cristo.
2: Así es.
3: Amén. Gloria a Dios.
0: Dios le bendiga, mis amores. Besos.
2: Amén. Besitos, Susi.
1: Ahí esa joven que dice Susana que ayudó a entrar al expositor, reúne parte de las actitudes que acabo de mencionar que debe caracterizar a un cristiano. Ella mostró el amor, mostró la humildad, mostró el respeto, mostró la honestidad, mostró responsabilidad, mostró disciplina, sobre todo tuvo un espíritu de servicio.
2: Exactamente.
1: Tuvo unidad y mostró la excelencia y fue prudente.
2: Y fíjese lo importante que es que usted esté tan unido a Cristo y entienda estas cosas, que reflejemos el amor en todo lo que hagamos. Porque como líderes y servidores en la iglesia, usted debe de tener un espíritu de servicio, pero sobre todas las cosas, en usted no puede existir prejuicio, en usted no puede haber discriminación. Así ¡aleluya! Ahora voy a decir cómo es el programa, me voy a entrar profundo en este tema. O sea, ¿por qué no puede existir el prejuicio? Porque cuando prejuiciamos, precisamente hacemos toda una imaginación de alguna persona, de que es mala, de que qué busca aquí, simplemente por su exterior, como bien dijo el testimonio de nuestra hermana Marilyn, porque como él tenía tatuaje, una vestimenta no adecuada, le quisieron impedir la entrada a la actividad. Entonces nosotros como hijos de Dios no estamos para impedirle la entrada a nadie en el templo. Usted no sabe la persona que llegó ebria, la persona que salió de un prostíbulo para buscar a Cristo y quizás fue vestida de una manera indecorosa. Mire, mejor haga como un video que yo vi en un sitio que tenían, y de hecho lo tenemos, paños o algo que usted pueda cubrir, orar por esa gente, pero no le impida la entrada, porque anda corta, porque anda de tal forma, porque no estamos hablando de una hermana, estamos hablando de una no creyente, de alguien que tiene necesidad. Entonces no es verdad que por lo exterior usted va a impedir que el Señor llegue a esa vida y usted va a discriminar y usted va a dar un maltrato, a sentarlo en el último asiento. No, todo lo contrario, a esa gente es que debemos de abrazar y de ayudar.
3: Amén. Tú sabes que me gusta ya, ¿cómo se dice? No sé cómo se... Ay, Gloria. Tú sabes que me gusta que allá, por ejemplo, las servidoras, si va una jovencita con una ropita un poquito corta, nos acercamos a ella con cariño, con amor, le prendamos una mantita.
2: Correcto.
3: Para que se la ponga en la pierna, ¿verdad? Para cuidarla a ella.
1: Y se ubica en asientos específicos.
3: Y la subimos en asientos específicos. Yo recuerdo que también... tuve una experiencia visitando una congregación antes de llegar a La Rosa y yo no tenía falda, recuerdo, no tenía una sola falda. Y yo llegué a esta congregación en pantalones y me dijeron, mira, aquí no se puede venir en pantalones. Uh-huh. Me dijeron bajito, tú sabes, me sentaron arriba, pero yo no tengo falda, no lo puedo decir, yo no tengo falda, porque yo lo que estoy buscando es, tengo sed. Tengo sed.
2: Estaba visitando.
3: Es que yo no era cristiana todavía. O sea, ¿cómo te digo? Yo... acepté a Cristo, sí, cuando salí embarazada de mis niños, tienen 22 años. Pero en ese momento yo quería encontrar una congregación donde iniciar, de dónde empezar, dónde afirmarme. Y en esta no fue, no pude ir, porque no tenía yo falda para ir a ese lugar. Uh-huh. Entonces, es como decimos, señores, hay una persona que está necesitada, que está sedienta, y si viene a la puerta de la congregación, óyeme, ese es el día de salvación para ella. Así es. No seamos nosotros ese instrumento que usa el enemigo para que esa persona se vaya, para que no entre, para que no acepte a Cristo como Señor y Salvador, porque si llegan a la puerta de la congregación es porque tienen sed.
2: Así es.
3: Su alma está sedienta.
1: Uh-huh. Así es.
3: Gloria a Dios.
2: Entonces, como bien dijera mi querida hermana, la licenciada Wendy, anteriormente, lo que estamos hablando el día de hoy aplica de manera principal a la congregación, ¿verdad?, a los eventos cristianos, pero también de manera general hay reglas y protocolos que aún en la Biblia están, y quizás alguno ya lo escucha dirán, ¿y dónde se encuentra? Pues en el libro de Lucas, capítulo 14, habla acerca de algunas normativas que hay en las bodas. Y vemos cómo dice, a ustedes cuando observando cómo escogían los primeros asientos de la mesa, refirió a los convidados una parábola diciéndole, cuando fueres convidado por alguno a bodas, no te sientes en el primer lugar, no sea que otro más distinguido que tú esté convidado por él, y viniendo el que te convidó a ti y a él le diga, da tu lugar a este, y entonces comiences con vergüenza a ocupar el último lugar. Mas cuando fueres convidado, ve y siéntate en el último lugar, para cuando venga el que te convidó te diga, amigo, sube más arriba. Entonces tendrás gloria delante de los que se sientan contigo a la mesa, porque cualquiera que se enaltece será humillado, y el que se humilla será enaltecido. Entonces, fíjese cómo el mismo maestro nos enseña a nosotros que debemos de ser siempre respetuosos. Usted ve que hay gente que tiene una lucha por ocupar los primeros asientos. Hay gente que tiene eso de que, no, pues yo quiero sentarme aquí porque este es mi lugar. O sea, siempre que nosotros estemos en la casa del Señor, lo que debemos procurar es agradar a Dios, hermano, adorar con libertad, disfrutar el servicio, mantener el orden, el respeto en el mismo, y no tener esta ansia. Fíjese cómo a veces la gente de protocolo sufre un poco, y sé que muchos hermanos que hacen esta labor se identifican, porque cuando uno selecciona asientos para invitados especiales, y tomo este ejemplo de la Biblia, porque fíjense lo que está hablando aquí. Entonces, imagínense que esos asientos que fueron convidados para esa persona, y llegue y usted lo está ocupando, y que yo tenga que ir donde usted con amabilidad, con una buena sonrisa y aptitud, porque siempre lo voy a tener, tener que decirle, ay, hermano, discúlpeme, pero ese asiento estaba reservado para tal persona. Pero ya usted lo vio anteriormente, o sea, no espere que eso se haga. Espere siempre ser ubicado. Vamos a mostrar madurez. Y amor también, tolerancia, porque si yo siempre digo que cuando el amor está fallando un poco, pues active la tolerancia, que es parte también de los requisitos que debemos de
3: del fruto implementar. Del espíritu.
2: ¡Oh, pero venga acá!
3: Eso es parte del fruto.
2: Es parte del fruto, ¿verdad, Marilyn?
3: Todo tiene, claro, tolerancia, amor, benignidad,
2: Pablo dijo que aparte de amarse, sopórtense unos a otros.
1: De servir con claro, buena actitud.
2: Con buena actitud, así
1: es.
2: Es
1: donde se muestra el carácter de Cristo.
2: Eso es así.
1: En el servicio.
3: Eso es así.
1: Entonces,
3: Dios reviste a muchas personas para con todo eso, con todo ese fruto, cuando le toca servir, esa templanza, esa mansedumbre, esa paz, ese amor.
2: Necesitamos mucho fruto, Marilyn.
3: Sí, ese fruto es necesario, que nosotros lo evidenciemos en cada momento.
1: Los hermanos están como tímidos a través del día.
3: 809-550-8266. Ya nos vamos, 9:49 minutos de la noche. Pero Wendy, no nos podemos ir sin antes darle nuestro itinerario a todas las personas que nos sintonizan para que nos visiten por allá en la congregación. Están todos, mire, formalmente invitados. Mañana, por ejemplo, tenemos un culto de familia titulado Preparando Terreno. No se lo puede perder. Ya se activó el teléfono, así que Wendy, recibe esa llamadita.
1: Buenas noches, bendiciones.
4: Dios bendiga de aquel lado, que el Señor esté con ustedes, lo bendiga siempre.
1: Amén,
3: amén, amén. Rafa.
4: Amén. Aquí Rafael Archego, no vidente, aquí en sintonía, escuchando el programa.
1: Amén.
4: Y digo, yo me llama para saludar y pedir una canción para cuando ustedes se vayan, de Borchi, la de Isaac.
3: Ah, sí. Isaac, yo lo coloco. Dios te bendiga mucho y gracias por estar con nosotros, Rafael.
1: Amén.
3: Dios me lo bendiga. Amén. Rafael, está invitado para que nos visite por allá en la congregación, ¿eh? Asamblea de Dios La Rosa, mejor conocida como Rosa de Sarón. Estamos ubicados en la Héctor P. Quesada, número 103 del sector La Aviación. Y como les decía, para mañana tenemos el culto de familia titulado Preparando Terreno. Mañana jueves 2 de julio, usted está formalmente invitado. 7:30 tiene una cita con nosotros. Sé que Dios va a tratar con usted de manera especial, así es que no se quede. Wendy, y para los demás, los amigos que nos sintonizan, vamos a darle el itinerario completo de la semana.
1: Oh, sí, el sábado tenemos nuestro culto de jóvenes dirigido por ellos, una sociedad hermosísima, que sábado tras sábado tiene un culto hermoso, tanto para los jóvenes, para los amigos, pero sí o sí para toda la congregación.
3: Amén.
2: Y aprovechamos para saludar a nuestros jóvenes Revolución Juvenil.
3: Wow, ay, wow. Sí.
2: Muchachos esforzados y todo lo que hacen lo hacen con excelencia.
3: Amén.
2: Para la gloria de Dios.
1: Y también amén. Tenemos nuestros dos cultos los domingos, nuestra escuela bíblica a las 8 de la mañana, nuestra primera tanda de culto domingo 10 de la mañana y 4 de la tarde. Buenas noches, bendiciones. Buenas noches, bendiciones.
5: Yo bendiga, ¿cómo están?
1: Bien, bien, gracias.
3: Hermano Cumbia desde Alaska, Dios te bendiga, ¿cómo estás?
5: Aquí pasando por una situación fuerte, para que me pongan en oración para la restauración y matrimonio.
1: Amén, amén.
5: Una condición de salud y doble y reforzar el Espíritu Santo.
3: Amén. Amén. Al final del programa, nuestro hermano Joan va a estar orando por usted, hermano Cumpa. Amén. Gloria a Dios. Amén.
1: Señor lo hará.
3: Amén.
2: En el nombre de Jesús.
3: Entonces, los domingos, Wendy.
1: Los domingos tenemos nuestra escuela bíblica a las 8 de la mañana, nuestro primer culto 10 de la mañana y nuestro segundo culto 4 de la tarde. Así que necesita en nuestra congregación que el Señor les estará esperando y nosotros con un corazón dispuesto a recibirles.
3: Amén. Los lunes tenemos nuestra clase de nuevo creyente.
1: Sí.
3: Y membresía.
1: Bueno, ya nuestra ya olvidé hasta qué jornada tenemos ya de membresía, de las tantas que hemos dado.
3: Sí.
1: El lunes iniciamos nuestra membresía.
2: Amén.
1: 7:15 de la noche en nuestro Salón Maranata para los reconciliados bautizados, los que son trasladados de otra congregación, que deseen aprender más de lo que es nuestra congregación, ¿verdad? Dirigida por Dios, encabezada por nuestros líderes, nuestros pastores Aristóteles Bautista y nuestra pastora Julia Sánchez de Bautista. También tenemos la predoctrina, doctrina. Tenemos un con todo los lunes allá. Así que necesita por allá en Maranata.
3: A partir de las 7:15. Y los martes, el martes es el día del manjar.
1: El gourmet.
2: Así es.
3: Ay, sí.
1: El gourmet.
3: Ese día el Señor prepara su mesa así completita con postre y todo. Aleluya. Es nuestro día de oración, nuestro culto de oración, martes a las 7:30 de la noche. De verdad, es algo súper especial. Yo les recomiendo que nos visite un martes, venga, traiga sus cargas, dice el Señor, venid a mí los que estén trabajados y cargados, que yo les haré descansar. Estoy segura que si usted nos visita un martes, usted va a encontrar alivio y refrigerio en aquel lugar para su alma y para su vida.
1: Sabes que yo he recibido anécdotas de personas que, bueno, y también me ha tocado recibir personas que dicen, ah, yo iba pasando por aquí, vi la iglesia abierta y entré precisamente martes. Y cuando salen, salen totalmente renovados. Personas cristianas, no cristianas, porque andan buscando refrigerio.
3: Sí.
1: Y créanme, todos los cultos son importantes porque son para el Señor y el Señor se glorifica en cada uno de ellos. Pero los martes, señores, mire, eso no hay desperdicio.
3: Gloria.
1: Creo que todo el que va un martes a la iglesia cosecha un testimonio.
3: Amén, gloria a Dios.
2: Y cabe destacar que a Dios siempre la gloria de cómo esos muros mentales, ideas preconcebidas que habían, que un martes era como un servicio ososo, como que la gente iba a dormir. Dice, no, ¿dormiste? Hemos visto un nivel de victoria grande en la oración, en el poder de
3: gloria
2: la oración,
3: a Dios.
2: Que los martes la iglesia, o sea, se llena, como que es un...
3: El mejor culto
2: para
3: mí.
2: Congreso.
3: Es el mejor culto el
2: así
3: domingo,
2: es.
3: El sábado.
2: Recuerdo que le comentaba a alguien y me dijo, de que, que iba para el servicio de oración. Me dijo, ay, sí, bueno, con los hermanos que va yo, con los hermanos. Te voy a mandar fotos para que tú veas.
3: Pero eso se llena más que el de familia, pero bueno. Así usted está invitado. El día de la semana que nos quiera visitar, bueno, pues ahí estamos. Y no solo nosotros, el personaje principal es el padre. Esa es su casa y usted va a ir y se va a sentar ahí y el padre tiene algo para usted. Aleluya. Así como los padres siempre tienen ese detallito para cuando uno llega a su casa. Yo sé que también el Señor tiene para usted, amigo, un detallito. Así es que vaya, visítenos. Vaya con ese corazón dispuesto a escuchar la voz de Dios, a encontrar ese refrigerio en él. Aleluya, Dios es bueno.
1: Amén. Bueno, Marilyn, es bueno recordar que a través de nuestro tópico que hemos venido trayendo en relación al protocolo y comportamiento dentro de la congregación y fuera de ello, recordar que todo debe hacerse para la gloria del Señor. La gloria siempre será del Señor. Servimos con amor y no por reconocimiento. Esto hay que tenerlo bien claro. Es por amor y con amor y no por reconocimiento. Que la unidad fortalezca el ministerio siempre y cuando usted esté bajo la humildad y el dominio del Espíritu Santo. Que el orden honre a Dios. Que la excelencia refleje nuestro compromiso con el Señor, no con el hombre. Que cada servidor represente a Cristo en su conducta. Y es importante también recordar que en cada reunión, el culto o actividad, es una oportunidad para glorificar a Dios y ministrar vidas. Cuando actuamos con reverencia, con organización, con amor y excelencia, damos un buen testimonio del Evangelio y contribuimos al crecimiento saludable de la congregación. Dentro de esto, es como dice

0: FM 95.1, y es un placer tan grande el que ustedes hayan estado con nosotros en esta noche. Esperamos en otra oportunidad poder traerle un tema así interesantísimo. Nosotros siempre somos peculiares porque tratamos de ser auténticos.
1: Sí. No, y sobre todo que cada uno de estos consejitos, estos tips, estos tópicos que podamos ver digeridos aquí, ¿verdad?, haya sido para edificación de cada uno de ustedes, y que aunque no tuvimos esas gran llamadas, ¿verdad?, de los aportes, yo sé que algunos pudo haber tomado su tip. Así es que muchas bendiciones, Dios le bendiga, y será hasta la próxima.
2: Sí, pero ustedes no se pueden ir sin antes mandar saluditos, porque no es verdad que usted vino a la emisora, que usted vino al programa Vida Plena, y que usted no tiene a alguien que le dijera, mira, voy a estar en el programa, ya tú sabes, sintoniza la 95.1 de 9 a 10, que voy a estar ahí para que tú sabes.
1: Bueno, mire, yo le voy a mandar saludos a toda la iglesia La Rosa en general.
2: Amén,
1: gloria
2: a Dios.
1: Porque si me pongo a mencionar.
2: Así mismo, eso me pasa también.
1: Si me pongo a mencionar. Pero la iglesia, las rosas saben que nosotros les amamos y que aquí en Vida Plena siempre hay un espacio disponible.
0: Claro,
1: para
0: no es que Maril no quiere poner en una posición peligrosa. Entonces yo saludo al cuerpo de Cristo en general.
2: Ah.
0: Hay tantos pastores que amamos la ciudad de La Romana, que conocen a este servidor también, Joan Carpio, que les habla. Y saben que es un honor siempre que ustedes abren sus puertas para hablar de la palabra del Señor o adorar cuando el Espíritu Santo pues pone en sus corazones invitarnos. Así que es un placer.
1: Le mandamos saludos.
0: Los saludamos a todos.
2: Ah, eso sí es verdad. Eso sí es verdad.
1: Un especial a nuestros pastores, sí, en gran manera.
0: Claro.
1: Y nuestros pastores, claro está. Janet y Francisco Esteves.
0: Correcto.
2: Ah, ya terminaron.
1: No lo podemos calentar.
2: Ah, gloria a Dios. Bueno, pues en verdad fue un placer tenerlos con nosotros en esta entrega de la red de señores, se me cruzan los cables.
1: Vida plena,
2: órgano radial de la iglesia, Asamblea de Dios, mejor conocida como Rosa de Sarón. Nuestro hermano Joan va a orar para despedir, una oración. Mire, vamos a orar para despedir, y vamos a presentar al hermano Kumba, que pidió la oración. Agradecemos a todos los que estuvieron con nosotros y la invitamos para que el próximo miércoles nos sintonicen de 9 a 10 en este espacio Vida Plena, órgano radial de la Iglesia Asamblea de Dios La Rosa. Ya nos vamos, hermano Cumbia, vamos a estar orando fuera del aire, pero sí lo vamos a presentar en oración.
0: Amén.
2: Agradecemos a Dios por el espacio y pedimos que bendiga la vida de cada uno de los que estuvieron en sintonía.
1: Amén.
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Así es, mi querido hermano. El Señor no retarda su promesa, según algunos la tienen por tardanza, sino que es paciente para con nosotros, no queriendo que ninguno perezca, sino que todos

Así es, mi querido hermano. El Señor no retarda su promesa, según algunos la tienen por tardanza, sino que es paciente para con nosotros, no queriendo que ninguno perezca, sino que todos procedan.

mucha gente

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noches. Dios le bendiga, mis hermanos y amigos. Gracias por seguir en sintonía con esta radio estación Bendición 95.1. Yo soy Heriberto Cedeño y les estaré haciendo compañía hasta las 12 de la medianoche. Así que es un placer inmenso poder estar compartiendo en esta noche con ustedes. Ya son las 11:14 minutos. Bienvenidos a esta programación.

0: miércoles 1 de julio. Ya estamos en julio, señores. Es increíble, esto va a mil. Escuchamos la voz de Marcos Vidal y la canción Uña y Carne. Fue nuestra portada musical. La porción bíblica de la noche en este momento la compartimos en 1 de Juan 4, del 7 al 8. Dice: amados, amémonos unos a otros porque el amor es de Dios. Todo aquel que ama es nacido de Dios y conoce a Dios. El que no ama no ha conocido a Dios, porque Dios es amor. Así de sencillo, el que no ama no puede haber conocido a Dios, porque nuestro Dios es amor. Es un amor incondicional, un amor que es para todos, no para dos o tres. Es un amor incondicional. Él nos ama a todos. Murió por todos, no por dos o tres. Por todos. Téngalo siempre presente. Así que sigamos con el desarrollo del espacio. Siga usted disfrutando de la selección que tenemos en esta noche para usted. Y sigo con esta de Marcos Sweet. Sánanos. Necesitamos que el Señor nos sane. Sane nuestra tierra. Sane este mundo. Nos sane tantas cosas que están pasando. Nos proteja. Sánanos, Señor. Ten misericordia de nosotros.
1: Pie conmigo y vamos a clamar a Dios que nos sane. Señor, estamos tu pueblo reunido esta noche, humillados delante de ti. Queremos pedirte que sanes nuestra tierra. Cante conmigo así.

posición ahí en tu lugar, dile: Señor, yo quiero permanecer solo en ti. Que tu presencia nunca se aparte, Señor, de mí. Derrama tu espíritu, Señor, sobre nosotros.

0: es nuestro mejor amigo.
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2: Hola, te habla Emilio Reyes. Quiero compartir contigo lo que la Biblia dice sobre cómo ser pacientes. Presta atención a las siguientes palabras. Mas el fruto del Espíritu Santo que Dios pone en nuestros corazones es amor, gozo, paz, paciencia, benignidad, bondad, fe, mansedumbre y templanza. Porque es necesario que tengan paciencia para que, habiendo hecho la voluntad de Dios, obtengan la promesa. Por tanto, nosotros también, teniendo en derredor nuestro tan grande nube de testigos, despojémonos de todo peso y del pecado que nos asedia, y corramos con paciencia la carrera que tenemos por delante. Estén bien gozosos cuando atraviesen tiempos de diversas pruebas, sabiendo que la prueba de su fe produce en ustedes paciencia. Añadan a su fe virtud, a la virtud conocimiento, al conocimiento dominio propio, al dominio propio paciencia, y a la paciencia piedad. Si estas cosas están en ustedes, no caerán jamás.
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0: te dice el Señor, tú eres mío.
1: Tú eres mi hijo, así te dice el Señor, tu amigo que en este momento nos estás escuchando, tú eres su hijo. Solo tienes que, para adquirir ese derecho de ser llamado hijo, permitir que Él entre a tu corazón. Él siempre está dispuesto a sanarte, a salvarte. Y nosotros también estamos siempre dispuestos a orar por usted. Disponible para que usted pueda aceptar al Señor. Siempre aquí hay alguien que puede orar por usted, ¿eh? Ya son las 11:40 minutos. Escuchamos la voz de Abraham Velázquez. Usted disfruta de reflexiones y canciones. Sigo poniéndole buena música para que usted se deleite tranquilito en la comodidad de su hogar, oficina, trabajo, donde quiera que usted esté en este momento. Le bendigo en el nombre de Jesús, y le insto a que siga disfrutando de este espacio. Vamos a seguir dándole la gloria a Él y decirle que Él es merecedor de alabanza.

Dos ranas y un desafío. Un grupo de ranas saltaban por ahí en una hermosa tarde, mientras dos de ellas caían repentinamente a un pozo. Cuando las otras ranas en la cima vieron cuán profunda era la fosa, les dijeron a las dos ranas que les sería imposible salir de ella. Durante un tiempo, ambas ranas ignoraron los comentarios y trataron con todas sus fuerzas de saltar fuera del pozo. Las otras ranas seguían diciéndoles que sus intentos no eran buenos y que deberían darse por muertas. Finalmente, una de las ranas prestó atención a lo que las ranas que estaban afuera del pozo decían y se rindió. Cayó más profundo en el pozo y se encontró con su muerte. La otra rana continuó su intento de saltar fuera del pozo. Una vez más, las otras ranas le gritaron para que se detuviera y aceptara su muerte. Se esforzó aún más y finalmente saltó de la fosa. Todas las demás ranas se asombraron cuando salió del pozo. ¿No nos has escuchado?, preguntó una de las ranas. Y entonces, otra de las ranas le explicó que la rana que había salido del pozo era sorda. La rana sorda sonrió y dijo: «Gracias, amigos míos. No podría haber salido de la fosa sin que me estuvieran animando todo este tiempo mientras intentaba salir». Las palabras son un arma muy poderosa. La muerte y la vida están en el poder de la lengua. Las palabras tienen el potencial de producir consecuencias positivas o negativas. Las palabras han catalizado e incitado a las naciones a la revolución y al triunfo.

0: Háblanos, Jesús. Háblanos, Jesús. Apláudale fuerte a Él en esta noche. Él es fiel.
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exorcismos, en nombre de nuestro Señor Jesucristo, Dios le bendiga. Dios le guarde, la pastora Isabel Polo de Paulino, le saludamos desde la cabina Radio Bendición 95.1. Estamos aquí a la gloria del Señor, que Él nos ha dado la oportunidad de estar aquí delante de su presencia un día más, para así alabar su nombre, glorificar su nombre, y para orar por usted, y usted también orando por nosotros. Le damos gracias al Señor que podemos estar aquí. Vamos a orar para que sea el Señor, aleluya, que se manifieste, se glorifique de una manera especial, que la paz y el amor del Espíritu Santo more en su casa, en su familia, y que esta noche usted pueda recibir una gran bendición, porque hay algo que se cocina muy bueno en esta noche. Así que no se me duerma, porque esté en esta noche para dormir. Es una noche para usted pelear su pleito y ser bendecido por Dios. Vamos a tener una oración y a pedirle al Señor que se manifieste mientras yo oro. Usted también puede buscar en su Biblia, en el Salmo 91, vamos a estar orando, vamos a estar leyendo. Gracias te damos, Señor, por este día tan bonito, tan maravilloso que tú nos has dado, con mucho calor, sí, pero estamos gracias. Gracias porque tú nos has dado la fe, el amor de participar en este lugar. Glorifica tu nombre, Dios. Glorificado sea tu santo y divino nombre. Que tu paz, que tu amor, que tu misericordia pueda alcanzar a muchos, y que muchos puedan venir a tus pies. No solamente, aleluya, que estemos aquí por decir. Yo sé que ninguna de esas palabras cae al suelo. Todo lo que hablamos en tu nombre, Señor, cae en un corazón que está contrito y humillado delante de tu presencia, porque estamos siendo llamados, aleluya, para ir a participar en unos hermosos días, unos hermosos tiempos, aleluya, en el cielo. Y te damos la gracia por aquellos, Dios mío, que recibimos tu palabra, que recibimos, Dios mío, aleluya, tu llamado, Espíritu Santo. Te damos gloria y te invitamos, Espíritu Santo. Yo te invito, Dios de Israel, yo te invito, Jesús Nazareno, en este lugar, que tu Santo Espíritu, Señor, se manifieste de una manera especial. Mira lo que estamos aquí, mira nuestra hermana, Dios mío, que estamos aquí, nuestra hermana Charo, nuestra hermana, aleluya, Ibe, nuestra hermana Yesenia, mi esposo, Señor, nuestro pastor, que estamos aquí, Dios mío, en tu nombre, creyendo, Dios mío, que tú vas a hacer cosas lindas y maravillosas en este día. Que la paz, el poder de Dios se manifieste en los hogares, viendo sanidad, liberación, Señor. Aleluya, glorifícate en una manera grandemente en especial, en el nombre de Jesús. Vamos a leer la palabra de Dios, aleluya, en el Salmo 91, Yo sé que usted lo tiene, ¿verdad que sí? Lo busca, aleluya, porque estamos cubiertos. Mira cuántas palabras de, aleluya, que el Señor nos da de protección para nuestras vidas. Y leemos en el nombre del Padre, del Hijo y del Espíritu Santo. Aleluya, morando bajo la sombra del Omnipotente. El que habita al abrigo del Altísimo morará bajo la sombra del Omnipotente. Aleluya, bendecimos tu nombre, Señor. Aleluya. Gracias, Espíritu Santo. Diré yo a Jehová, esperanza mía y castillo mío, mi Dios en quien confiaré. Él te librará del lazo del cazador, de la peste destructora. Con su pluma te cubrirá y debajo tus alas estarás seguro y a darles es verdad. Aleluya. Escudo y a darles es verdad. No temerá el terror nocturno, ni saeta que vuele de día, ni pertinencia que ande en oscuridad, ni montandad que en medio del día destruya. Caerán a tu lado 1,000 y 10,000 a tu diestra, mas a ti no llegará. Ciertamente con sus ojos mirará y verá la recompensa de los impíos, porque ha puesto a Jehová, que es mi esperanza, al Altísimo por tus habitaciones. No te sobrevendrá mal, no te sobrevendrá mal, ni plaga tocará tu morada. Gloria sea el nombre del Señor. Pues si acaso si tienen algún temor de noche, que no puede dormir, porque hay personas que tienen miedo en de noche, hasta van a su casa, vivir en su casa. Gloria sea el nombre del Señor. Dice que no tocará tu morada ningún demonio, ningún mal. El que tiene el Señor, que evita bajo la brisa del Altísimo, muera bajo la sombra del Omnipotente. Ningún mal le podrá tocar. Gloria sea el nombre del Señor. Él te sostendrá. Mal ni plaga tocará tu morada. Pues a sus ángeles mandará acerca de ti que te guarde en todos tus caminos. En todos tus caminos hay ángel que no tiene guardado.
nos tiene en nuestras manos agarrado. Así que tú no estás solo en esta habitación donde tú tienes tanto miedo, porque tú sabes lo que te rodea. Claro que sí, hay muchas cosas malas que nos rodean muchas veces, pero esas cosas no nos pueden, no nos pueden tocar, porque estamos bajo la sombra del Omnipotente. Si no fuera así, sierva de Dios, hubiera cristiano muriendo a cada momento, cada segundo, por las cosas que nos tira. Pero estamos lavando y bajo la sangre de Cristo, y la sangre de Dios tiene poder, y nosotros estamos bajo la sangre de Cristo. Ningún demonio nos puede tocar, aleluya, a menos que no sea que tú estás saliendo de la presencia del Señor y estás haciendo cosas que a Dios no le agrada, y haces otras cosas. Tú le estás dando legalidad al enemigo, a la gente de tu vida. Pero si esto está fiel a Dios, ningún demonio te puede tocar. Y en otra palabra nos dice el Señor Jesucristo, y aunque tú no seas fiel, yo te soy fiel, gloria sea el nombre del Señor. Así dice el Señor en su palabra. Aunque tú no eres fiel, ay sí, ¿por qué será que a veces nosotros decimos, no entendemos esas palabras? Cuando dice el Señor, aunque tú no eres fiel, yo te soy fiel. Porque Él sabe muchas veces que nosotros pecamos, sí. Nosotros nos salimos de nuestros lugares. A veces a un pensamiento negativo que hacemos, a un aleluya, y decimos cosas que no debemos de decir, salimos de su presencia, pero aún así Él dice, yo te he amado y te amo, así que arrepiente y nos arrepintamos de donde caímos y levántate y decimos el nombre del Señor, aleluya. Él tiene todo el control, amén, todo el poder, aleluya, decimos su nombre, aleluya. Él tiene todo el control, aleluya. Alabanza. Gracias, Señor, por tu amor, por tu misericordia, Dios. Gracias, Señor. Aleluya, por tu palabra. Gracias te damos, Dios. Estas palabras no caigan al vacío, sino que caigan en un corazón contento y humillado que te espera en ti. Aleluya.

0: Dionis, Dios le bendiga.
1: Dios te bendiga, Polo.
0: Amén,
1: ¿cómo te
0: amén, nuestro hermano Susana, Dios bendiga, ¿cómo está?
1: Yo estoy bien, ¿y esas mujeres cómo están?
0: Ah, no, esas mujeres están con la fila puesta, ya te sabes. Dígame
1: que estoy en ella, que estoy en ella.
0: Ah, bueno. Entonces,
1: yo no me recuerdo de su nombre, yo me la, mire el grupo de Polo.
0: Amén.
1: Así es que lo estoy mandando, Dios te bendiga mucho, manita.
0: Sí, gracias, querida. ¿Y usted cómo está? ¿Cómo se siente su familia?
1: Ellos también, pero tengo un tormento que necesito de que me ayuden en eso.
0: ¿Sí?
1: Sí, ayúdenme a orar por una petición que tengo delante del Señor. Sí estoy orando y sé que voy a ver la mano de Dios obrar, pero necesito refuerzo.
0: Amén.
1: Dios bendiga mucho.
0: Amén. Claro que sí que vamos a estar orando grandemente.
1: Amén.
0: Ay, sí, Susana. Hoy ando con mi primo, con mi amado.
1: Ajá.
0: Sí. Sí. Ajá. Ya usted sabe, hoy será buenísimo esto.
1: Amén.
0: Vamos a estar orando por su familia, Susana. Usted nunca está sola, Susana. Usted tiene un grupo de mujeres que te aman muchísimo.
1: Amén, amén.
0: Si comienzo a decir cuántas son, no va a terminar
1: no,
0: hoy.
1: No, no voy a terminar. El domingo había uno que estaba, yo estaba orando por mi lady. Y yo me di cuenta que mi lady ya está mejor, hasta que la vieron haciéndose, limpiándose las uñas y cosas. Yo le pedí aquí, yo le decía a Fran, necesito un refuerzo, ayúdame ahora por mi lady, porque somos unos grupos. Y dice una, es la mujer que llama mucho, de noche. Y dice la hija de Kiko, ¡ah, esa es Susana! Yo, ¡ah, bueno, pero yo he llegado muy lejos! Yo llamo más de día, más de noche que de día, porque de noche tú puedes, de día tú puedes llamar narrable. Él viene aquí con mi madre, mírame aquí, él viene aquí cuando se recuerda.
0: Ay, sí.
1: Yo creo que yo quiero ir para allá en estos días, porque el viernes yo voy para allá a llevar la ofrenda. La ofrenda se queda ahí, los gatos vuelvo y lo consigo.
0: Anda,
1: y gato.
0: Anda, porque nadie lo va a buscar.
1: Narrable, por el amor de Dios.
0: Narrable, te están llamando, narrable, Susana.
1: Por él y tanta desobediente que es conmigo. Me voy a ir ahora, ahora.
0: Amén.
1: Entonces, por eso que yo siempre llamo en el turno adelante.
0: Sí, amén.
1: ¿Para qué? Para tomar 2-3 horas. Dios el que sabe, sí. Ayúdame ahora.
0: Ahorita pongo a mi esposo que lo salude. Voy a
1: amén, amén. Amén. Dios me lo bendiga mucho.
0: Sí, amén.
1: Ay,
0: amén.
1: Sí, que Dios me lo bendiga una vez más. Que me le ponga mucho amor y mucha comprensión uno con otro.
0: Sí, amén, amén. Gracias, muchas gracias.
1: Ok, manita, ok.
0: Sí, yo sé que muchas veces nosotros pasamos por procesos, amén, muy fuertes. Pero tenemos siempre un remanente que siempre ora por nosotros. Yo le doy gracias a usted y a muchas de esas mujeres que oran por mí calladamente, hay que no me llaman y yo sé que oran por mí. Y también yo oro por ella. Ay, sí.
1: Amén,
0: me
1: amén.
0: Di cuenta que una
1: no,
0: de
1: tú
0: mis...
1: puedes contar con esas oraciones, Polo.
0: Ay,
1: porque
0: sí.
1: Cuando Dios te da una bendición, la gente se cree que la bendición solamente dinero. Pero un compañero, mira,
0: sí.
1: Yo me recuerdo de mi esposo, pero muy mucho.
0: Amén.
1: Mi esposo tuvo cantidad de hijos en la calle.
0: Ay, tranquilito.
1: Usted ve, yo siempre le decía a él, lo que tú me vas a dejar ha sido un problema, pero lo que yo estoy pasando ahora, si mi esposo estuviera vivo, yo no lo había pasado. No es que yo no pudiera pagarle a una mujer.
0: No, pero
1: el mejor
0: esposo te lo tiene ahí, que nunca lo ha dejado, que es Cristo.
1: Y le doy gracias a Dios. Cuando yo estaba llorando, yo decía,
0: no se me
1: ¿cómo
0: vaya,
1: yo
0: por
1: me
0: favor
1: voy a hacer? Y en la noche
0: no
1: yo me
0: vaya,
1: soñé,
0: hermano,
1: que vino alguien y me dijo, tú nunca dependió de hombre.
0: Ay,
1: y le doy gracias al Señor.
0: Dios.
1: Pero un compañero, Polo, es muy bueno a la vera de uno.
0: Sí.
1: Porque los hijos se olvidan de uno por más bueno que son. ¡No! Te lo dice la experiencia.
0: Eso lo sé yo.
1: Te lo dice la experiencia. Te
0: no
1: lo
0: sé,
1: dije.
0: Sí.
1: No, ellos no son buenos, pero yo diría, no son lo mío solamente. No son lo mío solamente. Mis hijos, lo que no son, no son andariegos, no son bebedor de ron. Tengo uno de 49, uno de 46, uno de 31, uno de 30, uno de 27, otro de 24. Entre nieto y hijo, tengo 6. Yo nunca he ido al cuartel a abrirme por muchachos, no. Porque Dios me ayudó a criar.
0: Ay,
1: y la gloria sea para Dios. Ellos se han descuidado conmigo ahora, porque el chivo de muchos dueños muere en el sol. Por eso es que yo estoy pasando mi poquito de sol. Pero mis hijos no, no. Entre los ellos son buenos. Y pero un compañero, mira, yo oro por ese viejo tuyo todos los días, Polo.
0: Ay, sí.
1: Todos los días yo digo, mira, Polo, mira su esposo. Ten misericordia, establezca su orden. Ay, aunque sí. Tengamos que irnos.
0: Y lo hizo,
1: algún
0: sí.
1: Algún día uno va a dejar a otro, pero mientras tanto yo estoy ahí.
0: Ay, sí. Y lo hizo.
1: Sí.
0: Mi hijo no está, sí. está fuera del país.
1: Sí, sí, sí, manita.
0: Dios lo hizo.
1: Ok, Dios te bendiga.
0: Ay,
1: mucho.
0: Muchas gracias, muchas gracias.
1: Haciendo.
0: Te tengo a una, pero déjame recibir esa llamadita,
1: okay,
0: querida.
1: Dios te bendiga mucho.
0: Te amo bonita. Mucho, mujer. Ay, Dios bendiga, bendiciones.
2: Buenos días.
0: Hello, buena. Hello.
2: Dios bendiga.
0: Hello.
2: Yo quiero una oración por salud.
0: Sí.
2: Para que el Señor rompa cadenas, Señor. Estoy acorralada de problemas y mal de salud. Y una familia que tengo encima.
0: Hablo un poquitico más rápido, más alto. Un poquitico
2: sí,
0: más alto, querida.
2: En contra, los nietos, las nietas en contra.
0: ¿Qué le duele?
2: Hacer lo que ella le parezca. No hay respeto. Pero quiero salud y paz. Y más fe, sobre todo más fe, porque a veces hasta resbalo. Pero cuento con el Señor.
0: ¿Con?
2: Una oración fuerte.
0: ¿Cuál es su nombre, querida? Que no le escuche.
2: Cándida.
0: ¿Eh?
2: Cándida.
0: Sí.
2: Ok.
0: ¿De dónde nos llama, mi amor?
2: De aquí de Villahermosa.
0: ¿Eh?
2: De Villahermosa.
0: De Villahermosa. ¿Y pide la oración, Paul?
2: Familiar y salud. Quiero
0: amén.
2: Paz y unión. Hay desunión, mucha.
0: ¿Por y salud?
2: Una niña que está buscando empleo también. Está desempleada.
0: Yo la escucho, querida. Puedes seguir hablando y le te escucho, pero quiero que usted hable un poquito más rápido o más alto, porque no se escucha.
2: Sí. Es esta familia que se ajusten, que se sometan a.
0: Ah, por su familia. Para que sean más unidos. Amén.
2: Está bien.
0: Amén, querida.
2: Salud, tengo una toferina terrible, está bien.
0: Amén. Bueno, Dios te bendiga, querida, mucho. Dios te guarde y estaremos orando por tu familia, por tu salud. Aleluya, por la unión de tu familia. Escuché eso, no sé, no se escuche tan bien, pero vamos a orar por su familia. Amén.

0: a todas aquellas mujeres que están en Villahermosa, en la iglesia donde yo estoy pastoreando allá en Villahermosa. También saludamos a Marian, saludamos a Heidi, a Andrés Polo, a Rocío. Bendecimos el nombre del Señor. Dios bendiga, sí, dígame.
1: Sí, es que no se escucha bien.
0: Ahora te escucho, mi amor. Ahora te
1: escucho. Ah, bueno, porque me moví.
0: Sí, dígame ahora.
1: Quiero, tengo peticiones delante del Señor hace mucho. Y estoy.
0: Sí.
1: Ok, está bien, que Dios me la bendiga.
0: Pero termina de decirme en mi corazón que no escuché bien.
1: Oh, por salud y paz y unión familiar.
0: Ah, un problema familiar. Ok, ahora sí escuché. Por salud y problema familiar.
1: Hay unas que están revolteadas, muy revolteadas.
0: Que Dios entre en esa familia y comienza a resolver esos problemas. Ay, sí, para ti no hay nada imposible, querida. Gloria a Dios, en el nombre de Jesús, sacremos en el Señor, que rompe cadena en el nombre de Jesús, aleluya. Todo espíritu inmundo de maldad que te entrenan, que ha entrado, que está en su hogar, aleluya, para hacer la guerra, que el Señor ponga orden en esa familia. Oh, gloria a Dios, aleluya, y ponga amistad, que ponga, aleluya, toda enemistad, Señor, pueda sujetarlo en el nombre de Jesús, aleluya. Y Dios pueda poner, aleluya, salud en tu vida. Pueda sanar para Dios, no hay nada imposible, gloria a Dios. Glorificado sea el nombre del Señor, aleluya. Y estaremos, seguimos orando por usted. No, no desmaye, que para Dios no hay nada imposible. Amén. Bendiciones.
2: Porque de cierto os digo que cualquiera que dijere a su problema, quítate y no dudare en su corazón.
0: Sí,
2: lo que diga le será.
0: Dios bendiga.
3: Amén, sí, sierva, Dios sí, le bendiga. Ese es WhatsApp, de Radio Bendición.
0: Sí.
3: Que sí.
0: Te escuchamos. ¿Aló?
3: Ese es WhatsApp de Radio Bendición.
0: Sí.
3: Ah, ok, está bien. Es para yo enviarle un mensaje de una revelación que tuve no hace un momento.
0: Ajá.
3: Está bien, gracias. Está bien.
0: Ok. Me escucharé. Gloria a Dios. Aleluya. Hay poder en la sangre del Cordero. Gloria a Dios. Bendecimos el nombre del Señor. Estoy un momento más. Le damos la gracia al Señor y saludamos a los campos, batalles, campos y parajes. Que la paz de Dios en la higuera. 82 Palo Blanco Guerrero. Calimoní. Gloria a Dios. Y todas las divisiones de la Romana, la República Dominicana. Y saludamos también, un saludito a todas aquellas personas que están en el Central Romana, sí, trabajando en esta hora. Y están con su radito ahí. También aquellas personas que están, aleluya, en los lugares aledaños, lugares lejanos, que nadie está con ellos. Pero tienen su radito ahí escuchando Radio Bendición. Aleluya, hay mujeres que me dicen allá en Hermosa. Yo no. Quito Radio Bendición, tengo la noche y el día para escuchar. Acuérdense que estamos en maratónica, aleluya, que Dios te vas a sorprender. No deje de mandar, aleluya, su aporte, porque son muy importantes para nosotros, porque por ello estamos aquí. Aleluya, y también le damos gracias al Señor por cada mujer, hombres, aleluya, que están ministrando en este lugar. La paz de Dios esté con ustedes. Y el Señor, aleluya, el recompensa y da buena recompensa, claro que sí. Yo sé que sí, que Dios le dará su recompensa a cada quien. Aleluya. También saludamos, aleluya, en este momento, nuestra hermana Polanquita, nuestra hermana Milady, aleluya, nuestra hermana, aleluya, resucita ya en Comajón, aleluya. También a nuestro hermano Rafael, no es vidente, y también saludamos a nuestro hermano, aleluya, a nuestra hermana Carmen Espinosa. Bendiciones, mi amiga, ¿cómo estás? Fui allá y no te encontré, mujer. Nuestra hermana Carmen, también la que vive cerca de aquí, de la emisora. A todas aquellas personas que viven cerca de la emisora, que siempre están en sintonía, también los saludamos. Que la paz y el amor y el poder de Dios pueda permanecer en su vida, en su casa. Así que no se me queden sin llamar. Estamos aquí para orar por su petición. Que yo sé que Dios va a hacer grandes maravillas en este día. Yo sé que el Señor se va a glorificar de una manera especial. No es lo que el hombre quiera, ni lo que el hombre diga. Es lo que Dios dice y lo que vas a hacer. Él lo hace bueno. Aleluya. Nosotros sabemos que nuestro Dios tiene el poder para romper, para sanar, para libertar a aquellos que están pidiéndole al Señor. Sí, porque Él dice que tiene que pedirle. Si tú no le pides, Él no lo hace. Tú tienes que pedir. Pedir se lo dará. Tocar y se abrirá. Esa es la palabra que nos da el Señor y debemos de nosotros hacerla así. Ah, no, Él sabe lo que yo quiero, no, Él sí sabe lo que tú quieres, pero Dios quiere que tú le pidas. Y si Él dice que lo que le pida, pues que le tenemos que pedir a Él, porque Él es nuestro Padre. Bendecimos el nombre del Señor en esta hora, le damos gracias al Señor por nuestra hermana Polanquito, nuestra hermana... Gloria a Dios. El poder de Dios tiene tantas cosas para hacer con nosotros y darnos, que nosotros no tenemos con qué pagar a nuestro Dios todas las cosas que Él ha hecho con nosotros. Amén.

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1: Porque de cierto os digo que cualquiera que dijere a su problema, quítate y no dudare en su corazón. Lo que diga le será hecho.

0: bendito Dios.
1: Bendiciones, bendiga.
0: Amén, Dios bendiga más.
1: ¿Sí?
0: Feliz jueves. Gracias por el saludo. Unidos en oración venceremos en nombre de Jesucristo. Pues aún nos ha manifestado lo que hemos deseado. Bendiciones, bendiciones, como de costumbre. Dios bendiga a Juan, están en sintonía. ¿Cómo está la salud y los demás?
1: Estamos bien, gracias Señor.
0: Cuánto me alegra, me da gusto escuchar a la hermana pastora. ¿No se encuentra sola, verdad que no?
1: ¿Se escucha?
0: Digo, no se encuentra sola en la cabina, ¿verdad que no?
1: No,
0: humanamente.
1: Por eso, de ángeles.
0: Gloria a Dios, humanamente hablando, yo quise decir, yo sé que están los ángeles, obviamente, eso okay. Es bíblico, aleluya. Oiga, no le voy a escuchar canciones, ya que usted no me encuentra ninguna.
1: ¿Que no pueda?
0: Que no le solicitaré canciones, ya que usted no la ha encontrado, no me ha podido complacer, pero gracias a Dios.
1: ¿Qué es lo que te quieres allá?
0: Usted es la que tiene que buscar la canción de Dani de Ríos, El Cuida de Mí.
1: ¿Dani de Ríos? ¿Que se acuerda de
0: ti? El Cuida de Mí.
1: Ah, El Cuida de Mí.
0: Ah. Hace días le estoy solicitando, okay. Pero no me ha podido complacer.
1: Claro que sí, te lo voy a poner.
0: Permítame a Dios.
1: Se lo busca.
0: Gracias, con anticipación, continúe en sintonía.
1: Amén.
0: No olvide hacer oración de confesión de fe al aire, por favor.
1: Amén.
0: Sí.
1: Amén.
0: Y le informo que, le informo que cumplo años el martes 7, Dios mediante. Espero su oración y felicitación. Amén.
1: ¿Qué te va a cumplir años?
0: Amén, el martes 7.
1: Usted bendecido, cumple un día 7 de año. Eso es bueno.
0: Amén. Día 7,
1: el día perfecto. El día perfecto del Señor.
0: Amén, número perfecto.
1: Oh,
0: día 7, mi 7,
1: número perfecto.
0: Me siguen por todos lados los 7. Yo nací hasta las 7 de la noche. Mire si me siguen.
1: Usted sí es privilegiado, usted sabe la hora que usted nació. Pero casi nadie se sabe eso fácilmente.
0: Pues a mí se me informó que nací a las 7 de la noche. Un día 7, mes 7 de 70, a las 7 de la noche.
1: Oh, qué bien.
0: Dios es grande y poderoso.
1: Amén. Le está saludando nuestra hermana
2: Charo.
1: Charo, pastora.
0: Gracias.
1: Charo.
0: Gracias. Bendito, amén, mi amada. Me da gusto escucharte.
2: Amén, igual, querido. Igual.
0: Hace tiempo ya te envié el audio. ¿No lo has escuchado, verdad que no?
2: No, amor, no.
0: Yo lo acabé de decir, mira que no. Okay.
2: Sí.
0: Pues fue un placer, no tomaré más tiempo para darle paso a otro.
2: Está bien, Dios te bendiga.
0: Amén.
2: Mucho.
0: Estamos en victoria, amén.
2: Amén,
0: y seguimos en oración.
2: También.
0: A Dios le plujo en su inmenso amor darnos por renovar el contrato de vida.
2: Amén, así es. Adiós,
0: amén, un placer.
2: Por su amor y misericordia. Sí.
1: Amén. Gloria a Dios también. Saludamos a nuestro hermano Mayafaya, que siempre está en sintonía. Gloria a Dios.
2: Gloria.
1: Aleluya. Charo, salude. Charo, salude.
2: Amén, amén. Dios bendiga poderosamente a todos nuestros hermanos, amigos y oyentes y hermanos que están ahí escuchándonos cada día, cada hora, cada instante, haciendo de esta emisora su soporte espiritual, su ayuda. Gloria a Dios, su guía, a Dios sea la gloria, a través de su emisora favorita 95.1 Radio Bendición FM. Gloria al Señor con su teléfono 809-556-8266. Gloria al Señor. Amados hermanos, entendemos y sabemos que solamente en Dios hay seguridad. Gloria al Señor, Él es nuestra guía, Él es nuestro socorro, Él es nuestra ayuda. Gloria al Señor. Aprovecho para saludar a todos mis vecinos del sector del Picapiedra. Dios bendiga poderosamente sus vidas, todos los que están ahí despiertos, escuchándonos firmemente. Sea Dios bendiciendo su vida con una palabra que lo conforte, que lo levante, que lo restaure. En el nombre poderoso de Jesús, bendigo a mi familia, bendigo a los pastores, aleluya, nuestro hermano Aristóteles Bautista, su esposa Julia Sánchez, de Bautista La Congregación, que sé que tenemos una vasta audiencia, que siempre nos escucha. Dios bendiga sus vidas, Dios bendiga a todos los que están ahí escuchando, los que vienen en el día a orar, gloria a Dios, a traer su aporte. Dios bendiga a esos hombres, a mujeres, esos jóvenes, gloria al Señor, que día tras día vienen a traer su aporte a esta emisora. Dios bendiga sus vidas y que vean, aleluya, el favor de Dios sobre ellos de manera poderosa en el nombre de Jesucristo. Dios bendiga al panadero y al aguatero que siempre nos dicen que nos escuchan, a todo el que está ahí, a nuestro hermano Marino, allá en la Bermuda de Villaverde. Dios bendiga a todo, a mi hermana Natalia Bolier, al ministerio. Dios bendiga a los pastores Raúl Cabrera y Mayra Hamilton, nuestros hermanos de la Iglesia Pentecostal Ciudad Santa. Dios me lo bendiga. Mi hermana Johanna Adelaida, que siempre están ahí. Mi hermana Altagracia Guerriel, esa guerrera del Altísimo, siempre está ahí, gloria al Señor. Dios bendiga poderosamente a todos nuestros hermanos de los diferentes países. Mi hermana Gloribel Bae, Dios te bendiga. Dios bendiga también a nuestra hermana Mónica, a Cristina Arilly Martínez, esa guerrera. Dios bendiga al mundo entero, como dice mi hermana Bolivia, y aprovecho para saludarla en el nombre poderoso de Jesús. Y a ese grupo de mujeres que siempre están orando por esta emisora, Dios bendiga la vida de esas guerreras, de esas ancianitas que están ahí, gloria al Señor, que son un soporte espiritual para esta emisora. Dios bendiga al equipo de gestión de esta emisora, a todos los grupos que trasnochan. De verdad, Dios bendiga sus vidas, gloria al Señor. Y esperamos su llamadita en el 809-550-8266. Ustedes pueden llamar, aleluya, para que por sus oraciones, por sus peticiones, que para eso estamos en este lugar, mis amados hermanos y amigos. Pasamos con nuestra hermana misionera, nuestra hermana Ibelice Adames. Ella con Dios y nosotros.
3: Amén. La gloria de Dios. Buenos días, buena noche, buena tarde de todos los países que nos escuchan. Agradecida del Señor, dándole la bienvenida al Espíritu Santo, para que el Espíritu Santo se esté entronando acá en este altar radial, para que podamos, aleluya, estar en una comunión espiritual. Dios bendiga al pueblo, Dios bendiga a aquellos que sintonizan a esta hora. Dios bendiga, aleluya, cada persona que trasnocha, cada persona, aleluya, que están despierta, cada persona que vas a llamar, si es de Villaverde, de todo los barrios. Dios bendiga. Dios bendiga a mi barrio Villaverde. Dios bendiga a cada una de mi familia. Dios bendiga a nuestros familiares, mis hijos, mi nieto. Dios bendiga a Elenita Severino. Dios bendiga a Damari de Rosario. Dios bendiga a Juliana Guerrero. Dios bendiga a Edita ya. Aleluya, mía, en Quiqueya. Dios bendiga a Gloria allá, aleluya, también en Villa Panti. Dios bendiga a cada una de esas mujeres, a Holanda de Jesús. Dios bendiga a cada una de esas mujeres que trasnochan, que siempre están ahí, aleluya, presta para conectarnos en el mundo espiritual. Aleluya, Dios bendiga a cada una de aquellas personas, Eunice Mejía. Dios bendiga a cada una de mis hermanas de allá de Canaán, cada una de aquellas guerreras, a Orquídea Celestino. Dios bendiga a Esperanza Pelegrín, cada una de estas mujeres que siempre están trasnochando, escuchando la palabra del Señor, escuchando, aleluya, aquellos que necesitan la oración, porque a veces nosotros tenemos también que escuchar la oración para poder interceder por aquellos que también la necesitan. Dios bendiga el pueblo de la Romana en general. Dios bendiga a mis pastores. Dios bendiga a aquellos diáconos.
4: Amén. Dios le bendiga más. Le habla el hermano Dios en el Castro.
3: Amén.
4: Pido la oración por el hermano, por la familia.
3: Dios bendiga. No se escucha. Dios bendiga.
4: Amén, amén.
3: ¿De dónde nos habla?
4: Le pido la oración por la familia Manzanillo Castro.
3: Manzanillo Castro.
4: Amén. Habla el hermano Dios en Castro.
3: Joel Castro. Ok. Dios bendiga, ma. Vamos a estar orando. ¿Usted lo anotó, Pastor Apolo?
1: Joel Castro y
3: su familia. Para que cuando esté morita orando, entonces incluirlo ahí. Vamos a dejar a la misionera Yesenia para que se esté presentando.
5: Que Dios le bendiga grandemente al mundo que nos está escuchando en esta madrugada. Aleluya. Primeramente le doy un saludito a mi pastor Eliezer de Rosario, hijo de Rosario, y la monte Sinaí, a mi hermana Yarisa, Punta Latín, a mi hermana, aleluya, Virginia, aleluya, que el Señor la continúe bendiciendo de una manera especial, a mi amada madre Modesta Rivera, ahí en Villahermosa, aleluya, que el Señor la siga bendiciendo grandemente, mujer de Dios, ungida del Señor, aleluya, mujer a prueba de todo tiempo, aleluya, bendecimos de una manera especial a nuestra madre Modesta Rivera, aleluya, y al aposento alto que el Señor la ha puesto ahí, aleluya. También bendecimos de una manera especial a mi hermana Gloribel, que Dios te bendiga grandemente, que nos esté escuchando, nuestra hermana Lucrecia, aleluya, a mi familia también, que Dios me la bendiga grandemente, y al mundo que nos está escuchando.
3: Amén.
5: Hoy no se duerme, aleluya, hoy se pelea la bendición de hoy, aleluya, el día de ayer pasó, necesitamos esa bendición que el Señor tiene para nuestra vida en este día, aleluya, pero le voy a dejar un salmo, aleluya, para que lo estén buscando, aleluya, en su casita. Alabado sea el nombre de mi Cristo Jesús. Polo, chequea. Aleluya. Gloria al Señor. Dice el salmista en el Salmo 125. Dice, aleluya, Dios protege a su pueblo. Aleluya. Pero donde le quiero decir ese verso, los que confían en Jehová son como el monte de Sion, que no se mueve, sino que permanece para siempre. Así, hermanito, no importa la situación que esté pasando, no te muevas de tu asignación. Créele a Dios que el Señor tiene respuesta para tu vida en esta noche. Aleluya, en esta madrugada, porque ahí donde hay personas, ¿verdad? Que hay países que está de noche.
3: Y otro que está de día.
5: Otro que está de día, aleluya.
3: Y otro que está a punto de amanecer.
5: Así mismo, gloria al Señor. Bendecimos al mundo de una manera especial. Aleluya. Así que ponga su copa a boca arriba, que se rebose en esta noche. Hay palabra poderosa de parte del Señor.
3: Amén.
5: Para ti que nos esté escuchando, aleluya, y para nosotros que estamos aquí, amén, porque si estamos aquí por la misericordia, amén, del Señor, y si el Señor nos tiene aquí con un propósito es, amén.
3: Así, amén,
5: que tengan, estén pendientes a lo que Dios va a hacer en esta noche, amén,
3: amén.
5: La persona que confirma,
6: aleluya.
1: Es como el monte de Sion, que no se mueve ni
3: sino permanece, que permanece.
1: Y permanece para siempre. Así que amén. Dios está en el mismo lugar, Él no se mueve. Y Él siempre está de cuidado de nosotros, gloria sea el nombre del Señor. Él siempre amén. Tiene sumo cuidado, por lo más que tú ves que te pasa en un momento difícil, de enfermedades, de necesidades, ahí está el Señor para ayudarte, para socorrerlo en todo momento. No hay nada imposible para Él. Gloria a Dios. Tu hermana y Charo.
3: Charo está aquí.
1: Gloria a Dios.
3: Aquí está.
1: Tú sabes que somos mujeres que pasamos el día entero, ¿sabes? Ajá. Entonces cuando llegamos aquí no es fácil.
3: No. No es pero fácil. Se puede.
1: Pero se puede. Amén.
5: Dios no
1: así
5: da la
1: que
5: fuerza.
1: Dios nos da la fuerza para vencer, para seguir adelante en todo tiempo.
3: Se puede.
1: Es un momento que debemos de dar lo mejor de nosotros. Dice el apóstol Pablo, dice, en cuanto esté de nosotros, hacer siempre la voluntad de Dios, que aprovechemos bien el tiempo.
3: Amén.
1: Bien el tiempo, eso porque los tiempos vendrán difíciles, son difíciles. Ahora mismo estamos aquí predicando la palabra, dando una palabra de bendición, de sanidad, de liberación, y llegará un momento que nosotros ya no vamos a estar. Así que por eso debemos de aprovechar bien el tiempo. Bien. Muchas veces nosotros no dormimos, nos acostamos, pero en el momento que podemos levantarnos a orar, y en el momento que podemos clamar, hacer una oración, orar por alguien, ir a la cárcel, ir al hospital, ir a hablar con alguien de Dios, hazlo, porque muchas veces la persona lo vemos parado de pie, pero esa persona está pasando un momento difícil, y a veces no le queremos hablar, y a veces no le queremos decir nada a la persona, o a la gente, porque nosotros somos yo aprendí algo en mi vida espiritual y en mi vida en Cristo Jesús, que cuando yo leí la palabra de la mujer del buen samar, de la mujer de que habló con Jesús en el pozo, y esa
3: la
1: mujer,
3: samaritana
1: sí, esa mujer nunca descansó ese día hablando a la gente de la palabra. Y esta fue la primera evangelista que salió en el mundo entero predicando. Sí, en su país. Ella trajo al país de ella para que escucharan a Cristo.
3: Aleluya.
1: Y nosotros somos estas mujeres que debemos de tomar, hemos tomado la decisión de servir a Dios así, de predicar su palabra, porque Él ha hecho tantas cosas con nosotros. Ni siquiera a veces nosotros lo hicimos. Estamos hablando solamente de Cristo, pero Dios nos ha hecho tantas cosas lindas en nuestras vidas.
3: Mucho milagro.
1: Que hemos cambiado tanto. Si me habían visto un tiempo como 5 o 20 años atrás, dije, pero esta es Isabel. Pero hoy puedo decirte que Dios me restauró mi vida.
3: Amén.
1: Hoy puedo decirte, Dios me restauró mi casa, mi familia. Amén. Gloria sea el nombre del Señor, porque Él lo hace.
3: Sí.
1: Aleluya. Por eso, como lo que más agradecemos al Señor son aquellas personas que sabemos de dónde salimos y de dónde estábamos y cómo estábamos. Y el Señor nos restauró. Y si estamos aquí es porque yo le doy gracias al Señor. Yo sí.
3: Amén. Amén.
1: Yo, sí. Yo le doy gracias a Dios. Yo aprovecho bien el tiempo porque sé de dónde Dios me sacó. Y yo sé que también hay muchas mujeres que en esta hora están pasando lo mismo que yo pasé en aquí.

0: por usted y su hogar. En el nombre de Jesucristo.
1: Amén.
0: Padre bueno, maravilloso, bondadoso, creador del cielo, de la tierra, de todo cuanto existe y por ti subsiste. En esta hora, Señor, levantamos nuestras manos, Señor, a favor de la hija de tu siervo, Padre. Mira la hija de tu siervo, Padre. Mira ese embarazo, Señor, por el cual ella está enfrentando problemas, dificultades, Señor. Amenaza, Dios del cielo. Te pedimos en esta hora, Padre, que tú vengas estabilizando ese embarazo, que tú vengas estabilizando, Señor, esa criatura.
2: En el nombre de Jesús.
0: Toda amenaza, Jehová.
2: En el nombre de
0: Jesús. Todo problema desaparece en el nombre poderoso de Jesucristo. Tú haces un milagro, Señor, en el vientre de la hija de tu siervo, en el nombre poderoso de Jesucristo. Míralo a él, Señor. Mira su petición. Señor, tú la sabes y la conoces. Glorifícate en la petición de tu hijo. Obra de manera poderosa en su salud, en su economía, Dios. Manifiéstate, Jehová, obrando de manera poderosa en tu hijo, Padre. Ha llamado, Señor, confiando en que tú lo puedes hacer. Su hija está en tu mano, Dios.
2: En el nombre de Jesús.
0: Su familia está en tu
2: mano. Santo Dios, aleluya.
0: Sus necesidades, su situación,
2: gloria.
0: La conoce, Dios.
2: Alabanza.
0: Y se manifiesta poderosamente obrando en
2: el nombre de Jesús.
0: En el nombre poderoso de Jesucristo.
2: Amén.
0: Amén y amén.
1: Gloria,
0: gloria
1: al Señor.
0: Gloria al Señor.
2: Santo Dios. Todo el tiempo, mi hermano. Mientras la pastora Polo hablaba ahorita del salmista, el salmista David decía: alma mía, adora a Jehová. Alma mía, adora a Jehová.
0: Amén.
2: Sí, porque ¿de qué te turba? A veces no queremos turbar.
0: Gloria a Dios.
2: Pero tenemos que orar. Amén. Tenemos que reconocer.
0: Gloria,
2: que aunque estemos en quizá en baja,
0: Santo,
2: que aunque a veces estemos un poco achicopalados, pero ¿qué pasa? El Señor quiere que le adoremos en todo tiempo.
0: Amén.
2: Por eso el salmista David le dice en los salmos: ¿de qué te abate, alma mía? ¿Por qué te turba dentro de mí? Porque a veces estamos esperando en Dios, pero a veces estamos un poco tristes. Por eso tenemos que alabar. Alma mía, adora a Jehová, adora a Jehová. Alábalo en todo tiempo. ¿Tú sabes por qué? Porque tenemos que alabar a Dios en todo tiempo. ¿Para qué? Para que la cosa se manifieste. Para la cosa que no se ven. Porque el cielo sin la tierra se hizo de lo que no se ve. Y como así mismo el cielo sin la tierra se procreó de lo que no se veía, que estaba desordenada y vacía, así también estábamos nosotros. En nuestros delitos y pecados estábamos desordenados. Pero para poder ordenar dentro de nosotros, aleluya, y romper la cadena que hay dentro de nosotros, tenemos que vivir una vida de adoración, de humillación ante Dios, para que el Señor vaya rompiendo la cadena, para que el Señor vaya estabilizando la vida que Él quiere que nosotros tengamos delante de Él.
0: Amén.
2: Y por eso el salmista David, ese salmo siempre, yo lo recito mucho. ¿Por qué te turba dentro de mí? Si aún he de alabarte. Alma mía, adora a Jehová. Alma mía, adora a Jehová y verá la maravilla, verá la grandeza que Dios vaya haciendo en nuestra vida. Porque a veces nosotros queremos la cosa right now, pero no nos enfocamos en el desorden que hay dentro de nuestra vida, dentro. Porque así como las puertas se cierran por dentro, también se cierran por fuera. Sí, porque a veces queremos que la puerta nada más la cierren por fuera o quizá por dentro. Pero la puerta se cierra tanto como por dentro y también tanto como por fuera. O sea, hay cosas que nosotros tenemos que poner en orden y es adorar al Señor en todo tiempo. Que esa sea una vida, aleluya, de adoración siempre, de humillación delante del Señor. Para que Él venga sacando lo que no le agrada.

0: dentro de nosotros.
1: La gloria sea para Cristo.
2: Gloria a Dios.
1: Gloria al Señor. Aleluya. Aquí tenemos al pastor Paulino, Jesús Paulino. Gloria al Señor.
2: Sí. Gloria a Dios. Dale. Vamos a atender a mi esposo que está hoy, no está acompañando, no estoy sola. O no estamos solas, siempre estamos las damas nada más, pero hoy también tenemos otro pastor que nos visita. Vamos a escuchar a mi esposo que nos saluda.
3: Sí, buenas noches, Dios bendiga a ese pueblo hermoso que nos escucha en esta hora. En esta noche yo sé que tenemos una gran bendición. Hay una palabra poderosa. Así que no se duerman, mantengan siempre activos porque va a ser una noche de gran bendición. Así
0: amén.
3: Que Dios bendiga a ese pueblo hermoso que nos escucha. Y gracias a mi esposa que me dio la oportunidad de estar aquí con ella, acompañándola en esta noche, junto de nuestras hermanas. Bendito sea el Señor. Un hermoso equipo.
2: Nuestra hermana, claro.
3: Bendiciones a todos.
0: Amén.
3: En el nombre de Jesús.
2: Se quedó alta gracia, alta gracia. Te bendiga. Alta gracia. No, está media malita de. Pero yo sé que pronto ya vendrá también. Amén.
0: Aleluya.
2: Él es de mucho hablar. Pero cántanos algo, amor, ya que tú no eres de mucho hablar, pero tú cantas.
1: Bendito sea el Señor.
2: Sí.
1: Santo,
2: dejo la gloria a Dios.
1: Wow. Amén.
3: Gloria al Señor.
0: Alaba y vence.
3: Bendito sea Jesús.
0: Aleluya.
3: Santo es el Señor, bendito.
0: Aleluya.
3: Te adoramos, Cristo, te bendecimos.
0: Sí, Señor.
3: Toda gloria y toda honra.
0: Sí, Padre amado, sí, Señor.
3: Gracias, Espíritu Santo.
0: Este es el momento de adorar al Señor.
3: Santo es el Señor.
0: Es santo.
3: Vamos a cantar esta alabanza que dice... Tú que escuchas las palabras de esta sencilla canción.
0: Santo.
3: Yo quiero contarte algo. Algo que me sucedió.
0: Santo Dios.
3: Algo que pasa a los hombres que no conocen a Dios. Algo que pasa a los hombres que no conocen a Dios. Aleluya.
0: Santo,
3: como tú,
0: santo,
3: es amándala. 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
1: Santo Dios.
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1: Santo.

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1: Santo Dios.
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1: Aleluya.
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1: Aleluya.
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1: Aleluya.
0: Gracias, Señor.
1: Aleluya.
0: Bendito es el Señor.
1: Santo Dios.
0: Y a un Dios de poder, toda gloria y toda honra es para ti, Señor.
1: Amén.
0: Gracias. Bendito sea tu nombre. Aleluya. Dios bendiga grandemente.
1: Amén. Esa adoración ministra a muchas personas. Porque el que no entiende, aleluya, lo que Dios hizo a través de mujeres y trago y un amanecer tremendo cuando la gente está resacado, pero un amigo que se llama Cristo Jesús, el cual nos tiene a nosotros aquí hoy, aleluya.
2: Gloria a Dios, gloria
1: a Dios. Alabanza.
2: Un amigo que transforma.
1: Sí.
3: Esa llamadita es para mi querida sí, Paula. Buena. Oiga, manita linda, ya usted tiene que cantar dos canciones los miércoles. La de él y la de Polo. Júntela para que la cante todos los miércoles. Esa es una deuda.
2: Es una deuda. Va a tener que contarme uno, dice ella.
3: Sí, Dios le bendiga.
2: Ay, santo, aleluya.
3: Esta noche no se duerme.
2: No se duerme.
1: Santo Dios.
2: No, no se duerme.
4: ¿Y cuál canción usted le gusta en específico, amada?
3: Esa que cantó el varón y Polo. ¿Sabe cuál es la otra? La espada que sabe cantar.
4: Ah,
3: ella,
4: esa
3: de, desde que comienza.
4: ¿Cuál es la que la sabe cantar?
1: Ah, bueno, no, por lo
3: claro,
1: que le dé.
3: Por eso es que estoy hablando con ella, porque
4: sí,
3: ella es.
4: Le encanta.
1: Cántela, Polo, cántela. Cántela.
2: Yo se lo voy a poner ahora.

0: aprende a hablar el lenguaje de fe por motivo de los procesos, por motivo de que te aprieta los procesos. Es cuando, como cuando te entran como en una verita sin salida, sin puerta. Tú crees que tú no vas a salir nunca del lugar. Y por la fe, aleluya, es que tú vas a salir. Tú no vas a salir solamente de que porque, ay, no, que yo soy, que llegué, no. No, no es por nombre ni por apellido, no. Ay, santo.
1: Dios bendiga.
2: Dios bendiga más.
1: Dios bendiga. Amén. ¿Cómo están ese remanente fiel del Señor?
3: Gracias. Amén, bien.
1: Escuché a Pau ahí.
0: Ay,
1: tirando su arte. Bendito sea.
0: Porque era bonita haciendo la sopa mejor.
4: La gloria de Jehová, mi hermano. Aquí estamos para
0: el hombre de la sopa.
4: Dale la honra y honra que, ay, al que merece toda honra.
0: Es Eduardo.
4: Dios bendiga, manito.
1: Que Dios bendiga esa voz. Y eso es remanente, ¿cómo están ahí todos?
3: Estamos bien, gracias.
2: Estamos en Cristo.
1: Ya. Dígame, ¿y entonces cómo va todo el pastorado?
3: Charo.
0: Pastora Charo.
5: Amén, amén, manito. Aquí estamos. Todo está bien. Gracias a Cristo.
2: Amén.
5: Estamos, ¿y tú
1: muy
5: cómo
1: bien,
5: estás?
1: Estamos muy bien. Y la otra sierva también.
5: Yesenia y Belice.
1: Yesenia está ahí.
5: Sí, está aquí.
1: Ay,
5: sí.
1: Caramba,
5: y está aquí.
0: Hoy tú hiciste falta. Yo te pido excusa porque yo debí llamarte. Debería hacer la sopa hoy.
5: Y aquí está Ibelice Adames.
2: Yo lo vi el día que estábamos en el retiro. En el retiro de la pastora Polo. Dios te bendiga, guerrero. Dios te guarde siempre.
1: Amén, manita. Amén, sí. Amén. Igualmente para ustedes.
2: Amén.
3: Gracias por
1: llamar. Se le quiere mucho y se le ama de este lado.
2: Igual. Manito, estamos en el mismo.
1: Amén.
2: Que se mantenga.
1: La sigo escuchando.
2: Que te mantenga conectado.
5: Que viene algo bueno para ti.
1: ¿Cómo fue?
5: Que te mantengas conectado, que viene algo bueno.
2: Hay una bomba espiritual para venir a romper todo lo. Una bomba. Hay una bazuca espiritual que va a romper todo pronóstico contrario en esta noche. Así que todos los que estén conectados, aleluya, que no se duerman. ¿Sabe por qué? Porque hoy sale todo lo sucio. Para entrar en el nombre de eso, para entrar, no es un nuevo año, no, para entrar lo nuevo de Dios.
5: Amén, amén, amén.
2: Así que prepárese, siervo.
1: Amén, amén.
2: Primero.
1: En el nombre de Jesús.
0: Dios no me
2: amén.
0: Sorprende, señores. Dios no está sorprendido todavía. A mí Dios me sorprendió.
2: Ay, santo. Pero cuéntenos, pastora. Cuéntenos.
0: Oiga, primero Dios me sorprendió fue en ese retiro.
1: Pronto estaremos por allá, si Dios lo permite.
2: Amén, amén.
5: Te esperamos.
2: En el nombre de Jesús.
0: Dios te sorprende.
2: Amén.
0: Te va a sorprender también. A ti también, Eduardito, mi hermana Maggie, allá en Villa, Villa Nazareno.
2: Villa Hermosa.
0: No.
3: Villa San Carlos.
0: Villa San Carlos. Hay que tantas villas que hay aquí. Aquí se Villa Verde, Villa San Carlos. Yo saludo a todas esas villas.
5: Ya, amén.
0: Gloria a Dios, aleluya.
2: Cuéntenos.
0: Sí, no, Dios me sorprende a cada momento, cada segundo.
2: Amén.
0: Sí, nos sorprende tanto que a veces... no pensamos que la sorpresa de Dios viene que tiene que ser mucho dinero, muchas
2: no.
0: cosas. No. La presencia de Dios en nuestra vida solamente es una
2: sí.
0: Es algo hermoso. Gloria a Dios. Yo me acuerdo, yo no hablo casi de los retiros, pero de ese retiro puedo hablar porque yo me sentí atrás, yo me quedé como si fuera, como que yo vine también una invitada, fui y me quedé tranquila. Y de verdad que sí, tenía mucho que en el culto yo no veía al Señor estando ahí. Que yo vi al Señor en ese retiro. Ese hombre, aleluya, hermoso, precioso en el altar. Yo no lo pude explicar con palabras. Gloria a Dios. Y eso no es una sorpresa para uno, pero es algo...
2: Que no se puede explicar.
0: Que no se puede explicar cuando uno ve al hombre invisible.
2: ¿Eso fue en la congregación suya?
0: Sí, eso fue.
2: ¿Ayer?
0: No, allá en el retiro.
2: El retiro del domingo. Ah, no, pero eso fue algo tremendo. Yo estaba ahí, pastora. Sí,
0: eso fue algo.
2: Eso fue algo tremendo. Yo sí lo puedo compartir, por eso estaba. Porque yo estaba ahí, yo vi a Dios manifestarse. Y se manifestó de una manera sobrenatural. En el nombre de Jesús.
0: Le puedo decir que cuando yo comencé, le puse el nombre y todo, y le dije, Señor, pero yo quiero que tú estés ahí, yo te quiero ver. Yo te quiero ver, de verdad, cuando uno ve al Señor en el lugar. No es como decir, no, que llegó el Espíritu, es que uno lo ve. Ese hombre invisible atrás de Daniela.
2: Santo.
0: Y, wow, Dios mío, de verdad que tú nos apoyas en el momento que uno menos espera. Y también una sorpresa para mí, hoy, tener a mi esposo hoy.
2: Aquí. Amén, es una sorpresa. Dios la sorprendió. Dios la sorprendió.
0: Difícilmente yo lo puedo traer para acá, porque trabajamos en un lugar y nosotros tenemos que llegar temprano al lugar. Y también una sorpresa también para mí, el pastor de él está aquí.
5: Ay, también, qué bien.
0: Y ese es una, cada día, Dios va a sorprender personas, que Dios va a sorprender con casa.
2: Santo, en el nombre de Jesús.
0: Hay una pastora que hoy el Señor me enseñó a mí, esa pastora. Si te digo, si la veo, le voy a decir, mira, es ella. Yo sé que ella está orando por un bebé. Y yo estaba en la iglesia y vi a esta mujer orando porque quiere tener un bebé.
2: Santo Dios.
0: Y yo veía que ella tenía, yo estaba, cuando vine, nosotros nos quedamos en la iglesia. Ella tiene una edad que para ella ya pasó el tiempo de ella tener el bebé.
2: Santo Dios.
0: Y no sé, pero vi que yo le puse la mano en la barriga de esta mujer.
2: Santo Dios.
0: Yo estaba en el altar. Yo no sé quién es ella. Yo sé que si la veo, puedo decir, mira, ella es más clara que yo. Y ella oraba al Señor porque quiere tener un bebé. Ella no ha tenido hijos. Ella tiene su 43 años por ahí.
2: No, pero está joven todavía.
0: Sí, pero es una edad,
2: sí.
0: Verdaderamente, como quien dice, decimos nosotros, ya pasa el tiempo. Pero para Dios no hay nada imposible, porque el Señor, aleluya, vi que yo le puse la mano en la barriga a esta mujer.
2: Santo. Usted arrebató la bendición de ella. Usted rompió esa matriz seca. Usted rompió en el mundo espiritual, porque a veces nosotros nada más pensamos que vemos, pero usted fue el vaso, la vacía que Dios usó para derribar, aleluya, lo que había dentro de esa matriz. Porque a veces nada más nosotros no solamente vemos, también cuando vemos se derriba los muros. Se derriba los muros. O sea, usted, Pastor Apolo, fue el vaso. ¿Para qué? Para romper esa matriz seca. Para ponerla a esa matriz, aleluya, a que dé al 1%, a que esa matriz empiece a parir, empiece a ser renovada.
0: Para
2: Dios no, porque yo conocí una señora que tenía 60 años, 65, y dio a luz mellizo.
0: Sí, qué bendición.
5: Dios lo hace.
2: Que si lo hace.
0: Dios lo hace. Huh. Ella es feliz en su hogar con su esposo, pero es infeliz en esa parte. Son felices. El Señor me mostró hasta la casa de esa señora, una pastora. Pero yo sé que Dios no me muestra las cosas por mostrar. Si ella quiere llamar, llama. Si no, gloria a Dios, porque yo sé que Dios, ella va a llamar cuando ella tenga su bebé, porque yo sé que ella lo va a tener.
2: Dios mío, tú sabes que usted está hablando. Y me llega a sí mismo esa pastora que también necesita un bebé. Y tiene esa edad. Pero ella es de Santo Domingo.
5: Alabado Dios.
2: Y yo cojo esa palabra para ella en el nombre de Jesús. Yo la arrebato para ella. Yo la cojo para ella en el nombre de Jesús. Es una pastora que yo amo mucho. Se llama Nancy. Y es una pastora que también no tiene hijos. Dios bendiga más. Buenos días. Ella manda Laia.
6: Dios bendiga a todas esas pastoras, a Charo,
5: amén,
6: a Pastor Apolo,
5: amén,
6: a Belice.
2: Amén. Dios bendiga
6: más. Dios le bendiga más.
2: Amén.
5: Amén, mi amor.
6: Me ponen en su oración. Pastora Charo, recuérdese de Juana cuando llegó a bendición, que usted oró por mí.
5: Amén, guerrera.
6: Estoy por acá, por Pensilvania, la que andaba con la pastora Charo, que le habla.
5: Oh, amén, amén. Dios te bendiga,
6: que
5: Dios
6: haga
5: guerrera.
6: Cosa grande en esta noche, en amén. El nombre de Jesús.
2: Amén.
5: Dios te
6: que siga usando bien. A cada uno de ustedes en su ministerio.
5: Amén. Amén.
6: Bendiciones de lo alto amén. Para todos ahí en esta noche. Que amén. El Espíritu Santo amén. Hace cosas amén. Grandes. Que yo reciba en este lugar, en el nombre de Jesús de Nazareno.
5: Amén. Dios lo hace.
2: De hecho está, amén. En el nombre de Jesús. Hablé por lo cual entendí.
6: Gloria a Dios.
0: Sabe que Dios, aunque te sientas sola en aquel lugar, no estás sola, mujer.
5: Sí es.
0: Exacto, aleluya. Aunque te sientas que tú quisieras como venir, volver para acá, pero fue algo que Dios cumplió en tu vida, debe de mantenerte tranquila.
2: En el nombre de Jesús.
0: Y Él hará.
2: Amén.
0: Gloria sea el nombre del Señor. Sí, nosotros arrebatamos los milagros hoy porque hay milagros que Dios va a hacer.
2: Amén.
0: Y está haciendo.
2: En el nombre de Jesús.
0: Sí, está haciendo y lo va a seguir haciendo. Amén. Que Dios bendiga a mi esposo Jesús. Jesús Paulino está aquí conmigo, con nosotros, amén. ¿Verdad? Amén. Y nosotros te damos la bienvenida en este lugar. Yo he venido otras veces con él. Pero ha sido para diciembre que ninguno están aquí. Pero Dios le ha placido tenerlo aquí hoy con nosotros. Yo sé que Dios tiene, Él tiene una palabra linda también para nosotros. Para si Él quiere decir algo, que no se deje de darlo. Porque Dios, a veces yo no hablaba mucho y ahora Dios me pone que tengo que muchas veces. Yo no hablaba de que mucho, pero Dios no cambia la historia nosotros de hablar. Él cambia esas cosas.
2: Amén.
0: Gloria a Dios. Así que.
5: Gloria a Jesús.
0: Esta hermana que dice que está esperando, que quiere su bebé para Dios.
2: Sí, una pastora. Ella es una pastora. Ella, yo, usted hablando, dando la palabra, yo la arrebato para ella en el nombre de Jesús.
5: Amén, amén.
2: Porque ella, eso es lo único que le falta. Un hijo o una hija. Pero yo sé que Dios se lo va a dar. Porque lo que Dios promete, Él lo cumple. Él no es hijo de hombre para arrepentirse. Amén. Y cuando Dios dice que lo va a hacer contigo, lo va a hacer. O si no, pregúntenselo a Sara. El que no. El, ajá. No, yo digo que se lo pregunten a ella porque esa es la más indicada. Esa es la más indicada. En decirle, en Génesis.
0: Es una hermana, qué bueno es Dios.
2: Sí, ay, todo el tiempo.
0: Es buenísimo.
2: Dios es demasiado bueno. Dígamelo
0: estamos
2: a mí.
0: Estamos tranquila aquí, pero yo siento que Dios va a hacer algo. Ay, está haciendo algo muy bonito.
2: Amén.
0: Aleluya. Y nosotros creemos en el Señor, que Él no nos trae por traernos aquí.
2: No.
0: Y es porque hay carnes que están rompiendo. Ahorita amén. Cuando estamos escuchando la alabanza, yo siempre la escucho, pero siempre cojo una palabra de y decía que Dios abrirá puerta.
2: Amén.
0: Que los muros se caen. Y cuando los muros se caen, oiga, hay muchas cosas que pasan en esos muros cuando se rompen.
2: Porque hay sorpresa.
0: Mucha sorpresa. Y a veces la casa se rompe y vuelve y Dios lo hace hasta más bonito porque... A veces se rompe y es para Dios restaurarte.
2: Amén.
0: Más. Ay, sí. Bendiciones. Dios bendiga.
7: Dios bendiga.
0: Amén.
7: Feliz mañana.
0: Amén.
7: En el nombre de Cristo.
2: Amén.
7: Dándole gracias al Señor por todo.
2: Juliana.
7: Y agradeciéndole al Eterno por esos hombres y mujeres que están en esta cabina a esta hora. Hablándole al mundo que Dios es verdadero, que Dios es bueno. Y que
2: amén.
7: Es fiel siempre, en todo momento.
2: Juliana Guerrero.
7: Y que la gloria de Él, solo de Él. Como siempre agradecida de Dios.
2: Amén,
7: papá.
2: Amén, amén.
7: El que me rescató.
2: Amén.
7: El que me salvó. Y que me puso nombre.
2: Santo.
7: Gracias.
0: Gracias.
7: Siempre amén. Agradecida dándole gracias.
2: Amén.
7: Yo no le pido, yo solamente le doy gracias.
2: Amén.
7: Dios le bendiga.
2: Dios bendiga más Juliana Guerrero, ¿verdad? Juliana Guerrero.
7: Hasta el amanecer.
2: Ella no me escucha.
0: Dinos tu nombre, querida. Juliana
2: Guerrero.
7: Hermana de Ibe.
2: Juliana Guerrero.
7: Hermana de Ibe. Sí. Y de ustedes también, porque somos hermanas en Cristo.
2: Juliana, esa es Juliana Guerrero, no, esa no duerme.
7: Es el lazo más fuerte que hay.
2: Amén.
7: El lazo en Cristo.
0: Gloria a Dios.
2: Ya no duerme.
0: Aquí tenemos fuerte, aquí tenemos
7: aún la que no conozco.
2: Amén, gracias, gracias. Amén, Juliana. Dios te bendiga, guerrera.
7: Amén. Dios la continúe bendiciendo. Me encanta esa dulzura de su voz.
2: ¿Verdad? Sí,
7: ella me lo dijo. Dios le bendiga.
0: Gracias. Aleluya.
2: Ella me lo dijo.
0: Sí.
2: Ella me dijo, yo estoy loca por conocer a... a la pastora Polo, Dios mío, pero qué dulzura. Ella me lo dijo.
0: La gloria del Señor.
2: Todo el tiempo.
0: Sí, todo el tiempo.
2: Todo el tiempo. Cuando la pastora Polo hablaba de cuando se rompen los muros, ayer se le quemó una casa a una de las siervas de allá, de mi congregación.
0: Sí.
2: Se le quemó todo. Todo. Nada más se quedó con lo que tenía puesto.
0: Lo precioso es que Dios va a hacer esa casa, ya que no sufre ni llore ni nada, porque me pasó a mí.
2: Sí.
0: No se me quemó, pero sí se rompió todo. Uh-huh. Un camión que me rompió mi casa, yo he dado el testimonio de eso. El camión me rompió mi casa, todo en el suelo. Y Dios hizo mi casa después más bonita, porque Él me la enseñó que me la iba a hacer. Pero yo no sabía que yo tenía que romperlo para hacerlo mejor.
2: Ay, santo Dios.
0: Bendiciones.
8: Dios bendiga.
0: Dios bendiga a toda la gente.
8: Y al caballero que está ahí. Dios bendiga a todos.
0: Amén.
8: A mi pastor Isabel Polo, una mujer a prueba de todo y a todo pronóstico. Es Isabel Polo.
0: La gloria de Dios.
8: Yo que sé parte de su proceso, una mujer guerrera, una mujer de Dios. Dios te bendiga, Polo, manita.
0: Amén, amén, querida, amén. Muchas gracias. Sí.
8: Es verdad.
0: Sí.
8: Ay, amiga del alma.
0: Ay, santo.
8: Te bendiga.
0: Amén, amén.
8: Estoy aquí con ustedes trasnochando.
2: Amén.
0: Sí.
8: Llévame en oración, mi amor.
0: Sí, Dios te bendiga mucho. Espero verte pronto. Ay, cuando vayas a hacer retiro, te voy a invitar para que no deje de ir. Porque te quiero ver, no solamente por el retiro, sino porque te quiero ver.
2: Aleluya.
0: Que Dios hará cosas grandes en tu vida, mujer. Él no se ha olvidado de ti.
8: Te quiero mucho, mucha bendición.
0: Amén. Gracias. Amén. Esas son de las mujeres que vieron mi proceso.
2: Aleluya.
0: Vivieron mi proceso. Vamos a poner una alabanza y después vamos a tener... Y ve. Yo quiero que te dé como un testimonio, Ibe. ¿No te atreves?
2: Oh, pero claro.
0: Antes que pasemos el pastor. Vamos con una alabanza primero, una alabanza de lo que
5: la
0: se... para que pueda...
2: Como la semana antipasada que yo di un testimonio. Sí. Yo di varios testimonios, yo he dado unos cuantos.
0: Sí, pero oiga, esta, con eso, después de eso, tú vas al testimonio. Antes que
2: amén, amén.

0: Gloria a Dios, aleluya. Vamos a tener ahí con uno de esos testimonios buenos que ella tiene. Yo tengo los testimonios buenísimos también, pero vamos a escuchar a nuestra hermana Ibe con esos testimonios, aleluya, que Dios va a poner para alguien que lo necesita. Ibe, todo suyo.
1: La gloria sea de nuestro Señor Jesucristo.
0: También yo tengo unos testimonios guardados en gaveta. Yo sé, Juan, que yo lo va a dar. Porque para eso, porque yo no traje para el testimonio, para que usted se lo lleve.
1: Hay muchos testimonios, mucho que hablar de la grandeza de Dios, porque aleluya. Dios es un Dios grande. Sí. Dios bendiga, buenos días.
0: ¿A qué se fue?
1: Dios bendiga.
0: Se cayó.
1: La grandeza de nosotros. Dios bendiga.
0: Gloria a Dios. Ahora sí.
1: Dios bendiga.
2: Amén, hija la paz.
1: Amén, Dios te bendiga.
2: Amén, oren por mí.
1: Amén.
0: Amén. Claro que sí.
1: Tiene una petición en especial.
2: Que Dios me entrega, mientras este programa está puesto, yo estoy levantado.
1: Aleluya. Alabanza al que vive.
3: Ahora de una vez lo dice por él ahí.
1: ¿Por qué? ¿Por qué me dijo? ¿Por qué él me dijo?
0: Sí, ahorita oramos por
1: él. Ahorita, ok. Dios es un Dios de orden, Dios es un Dios de poder, de gloria, de autoridad, de fortaleza, de guía, el que nos sustenta. Cada mañana, este es el día que Jehová hizo para nosotros. Amén. Ay, yo tengo tanto testimonio, pero voy a hablar el que Dios ponga el primero en mi boca. Porque hay testimonios que tienen un antes y un después. Y yo sé que hay muchas personas que están en un antes y quieren ser un después. O están en un después y quieren ser un antes. Pero el Señor es el que nos guarda. El Señor es el que nos guía. El Señor es el que nos sustenta. Amén. Y para yo conocer al Señor tuve que pasar mucho. Porque a veces nos ven riendo, nos ven quizá caminando, nos ven y nos preguntan, tú no debes, que a ti no te hace falta nada. A veces el mismo Dios que lo permite, que nosotros tengamos esa sonrisa resplandeciente, que nosotros caminemos erguidamente. ¿Sabe por qué? Para que el Señor, aleluya, vean a través de nosotros quién es Dios. Porque para yo conocer a Dios sufrí mucho, porque desde pequeña a mí me decían, me llevaban a la iglesia y me decían, tú tienes que ir a la iglesia porque tú tienes algo de Dios. Y cuando la persona tiene algo de Dios, pero no sabían cómo decírmelo, sino que yo, cuando la persona, Dios lo escoge desde el vientre de su madre, mal pasamos mucho antes de convertirnos. Y aún hasta en la iglesia. Nosotros tenemos mucho proceso. Pero siempre me llevaban a la iglesia. Porque decían que lo que yo portaba era algo muy poderoso en Dios. Y siempre que iba a la iglesia, me dolía la cabeza. Pero eso era el enemigo para que yo no buscara de Dios. Y después, al tiempo, me convertí. Aleluya. Después que me convertí, me salí. Y todo el mundo arriba de mí tiene que convertirte porque Dios está haciendo algo grande contigo. Dios va a hacer algo más grande todavía contigo. Y hasta que después, cuando me convertí, fue cuando ya yo no sabía de mí. Ya no podía. Estaba en un callejón sin salida. Sí, porque a veces nosotros entendemos que buscar a Dios es fácil, pero Dios tiene que permitir muchas cosas para tú ser agradecida de Dios. Por eso hay mucha gente que se convierte en así como que me voy a convertir como un hobby. Pero yo entiendo que si no hay amor, tú no vas a conocer a Dios. Porque cuando Dios te saca del lodo cenagoso, te saca del lodo de la desesperación, te saca del polvo, te saca cuando tú te estás ahogando, que no puedes ni levantar la mano para pedirle auxilio. Tú entiendes que Dios es tu todo. Todo. Y cuando acepté al Señor fue cuando ya yo no aguantaba. y no todo el mundo me podía hacer frente, porque fue terrible. ¿Sabes por qué fue terrible? Porque cuando a ti te echan una brujería,
3: te hacen un mal.
1: Cuando te echan un muerto, cuando van a Haití, cuando pagan mucho dinero por tu cabeza, porque hay cabezas que tienen precio. Y no esa cabeza que tienen el pelo hasta la cintura, ¿no? Esa cabeza que tiene los moños malos, que pues tú puedes brillar el caldero con ellos. Sí, porque hay gente que
0: trastorna el infierno.
1: Trastorna en el infierno, porque...
0: Trastornando el infierno.
1: Y a veces yo digo, pero Dios mío, pero... no es que estoy en contra de la persona que tiene, porque también esa persona que tiene su pelo lacio, su pelo bonito, también trastorna en el infierno, como aquí mi hermana Yesenia, que es una guerrera. Pero mira, te voy a decir algo. Yo digo, pero ven acá. Cuando me dieron, dije, tu cabeza tiene precio. Yo, ¿cómo que mi cabeza tiene precio? Con una mujer con unos moños malos.
0: A mí lo que yo me preguntaba, Dios mío, pero ¿por qué tanto de gente me quiere matar si yo no le he hecho nada?
1: No, pero esto es tremendo.
0: Sí.
1: Esto es tremendo.
0: Pero después hasta que me dieron esa palabra.
1: Sí.
0: Yo lo preguntaba mucho, uh-huh. Pero hasta que me dijeron esa palabra, que tu cabeza tiene precio, uh-huh. Y pero como que mi cabeza tiene... Ah, pero por eso es que tanto siempre me quieren matar.
1: Sí. Yo no entendía tampoco.
0: Hasta ese día.
1: Yo no entendía. Bueno, y porque siempre hay algo, que cuando tú naces con un propósito, tú ves muchas cosas, pero tú no la entiendes. Y quizás tú la ves, pero tú no eres de la persona que cuestiona, porque hay gente que ven, pero cuestiona. Pero yo soy de la persona que veo, pero espero el discernimiento de Dios que me avise, que me hable, porque a veces nosotros no podemos hablar todo. Hay cosas que no se pueden hablar. Uh-huh. Sí, había mucha gente que me decían la fuerte y me decían, pero... y es que tú no sientes nada, y es que tú no te sientes nada, pero era que me estaban matando. Sí, porque hay gente, la misma persona que te están matando, te preguntan, y tú no te sientes nada, y es que tú eres tan fuerte. Pero yo entendía que era porque yo trabajaba mucho. Y me cambiaron el nombre y me pusieron la fuerte. La fuerte porque no caía.
0: Porque esperaban ver mi muerte.
1: Sí, esto es tremendo. Yo no lo voy a dar muy profundo, sino como no, porque es muy muy fuerte.
0: Sí, yo sé.
1: Hay cosas que son, sí, te estoy diciendo. Hay cosas que son muy fuertes.
0: Pero es bueno darlas, ¿sabes por qué?
1: Sí.
0: Porque hay personas que están pasando este problema.
1: Mm.
0: Hay personas que están en cama por ese problema, y no,
1: los médicos
0: no encuentran por qué están enfermos, los médicos no saben, le dicen, pero yo no veo nada, le hacen análisis, le hacen de todo, y no se encuentra nada, porque lo que
1: sí
0: es espiritual.
1: Sí, espiritual.
0: Espiritual, entonces no es una cosa buena.
1: Uh-huh.
0: Y lo que lo puede sacar es el mismo Dios.
1: Uh-huh.
0: Cuando
1: eso es así.
0: Que metan a Dios, que claman a Dios y aceptan a Cristo, porque hay personas que no quieren aceptar a Cristo, pero quieren ser libertados. Y para tú ser libertado, tienes que aceptar al Señor.
1: Sí.
0: Inmediatamente estás cubierto bajo la sombra del Omnipotente.
1: Amén. Pues bien, y cuando yo decía, Dios mío, porque yo, mi cuerpo, yo me lo sentí extraño. Yo me sentía tan extraña. Y duré casi 2 años yendo a Santo Domingo, al Instituto de la Piel. Y yo decía que era el polvo de Sahara, pero era que me estaban pudriendo por dentro. Me estaban pudriendo por dentro. Pero así mismo, yo no sé, pero Dios me daba una fuerza. Y la gente me preguntaba, ¿por qué tú siempre estás contenta? ¿Acaso tú no debes? ¿Acaso tú no te sientes enferma? ¿Acaso tú no te sientes nada? Porque yo siempre te veo a ti activa, fuerte, como vigorosa. Pero a veces el mismo enemigo manda a preguntarte para ver dónde que te...
0: A mí me miraban, pues yo creo que estaba muerta.
1: Para ver, y cuando ya yo entendían que yo iba a caer, mandaron muchas personas porque yo pensaba que yo me iba a andar loca en la calle, pero cuando Dios tiene un propósito contigo, el propósito de Dios no muere.
3: Ay, gracias.
1: Muere primero el que te hace daño. Y quizá no vaya a ver el propósito que Dios tiene contigo, pero sí lo sabe. Porque hay muchas personas que por envidia, porque a veces nosotros entendemos que yo desea, pero Dios mío, pero yo no soy bonita. ¿Y por qué? Pero a veces la gracia, lo que tú portas, la actitud que tú tomas, la fuerza, la fortaleza que tú tienes, la decisión. Porque a veces nosotros tenemos hasta en la palabra una decisión firme. Cuando tú hablas con determinación, aunque tú no sepas leer mucho. Pero cuando Dios te coge para cosas grandes, el Señor te va mordiendo a su imagen y semejanza. Pero el enemigo te quiere mordiar para meterte en el Seol, para que no se cumpla lo de Dios. Pero ¿qué pasa? Yo iba y yo decía, yo me bebía, yo no sé cuántos botellones de agua me bebía, y yo nada más hacía pipí una sola vez. Y yo decía, pero Dios mío, mi estómago no es grande. Incluso yo hasta cuadrito tenía. No dije que me lo hice, sino que mi cuerpo es así.
3: Pero bebía mucha agua.
1: Y bebía mucha agua, pero entonces me veía la barriga brotada. Y yo decía, Dios mío, pero yo soy una mujer que tengo hasta cuadrito. ¿Cómo va a ser que esta barriga se me ve? Y no podía ni hacer pipí. Y cuando me llegaba el periodo, era como cuando tú cogías un hígado de pollo que no te bajaba. Me estaban pudriendo por dentro. Pero
3: entonces lo que te pusieron fue algo tomado.
1: Me hicieron algo tomado, algo tomado. Por toda parte, hasta en la cabeza.
3: Tomado, te hace daño por dentro.
1: Fue por toda parte. Es como cuando tú quieres descuartizar un pollo que no lo encuentras por dónde cogerlo. Hasta en el cabello me hicieron. En el cabello.
3: Pero qué bueno. Yo tengo un tema que Dios me dio. Es Dios te está exhibiendo. Dios te exhibió delante de ellos. Y le puse a entender a esas personas que Dios es real. Eso es que nos exhibe. Dios nos exhibe. Muchas veces nosotros no entendemos así, ¿verdad?
1: Sí, no, porque Dios te pasa por delante de tus enemigos y también te sienta. Sí, bueno. Para que ellos vean que ellos se unieron 450 vales, pero tú eres sola, pero tienes el más grande. Porque ahí se unieron muchas personas. Personas que yo le daba esto y me lo devolvían con el mal. Ahí se unieron comadre, compadre, familiares. O sea, hay cosas que a veces tú no quieres muchas cosas con muchas personas. Quizás no es porque tú quieres, sino por la situación que tú viviste y por lo que tú entiendes que no todo el mundo porta una verdad. Dios bendiga. Dios bendiga, buenos días.
2: Pastora, por el crimen de criminal.
1: Dios bendiga.
3: Sí.
2: Amén, que me enseñe ese criminal.
1: Ah.
3: Ya Dios hizo justicia.
2: No, amén. Yo quería ir a la iglesia que tú pasarías para que usted me conozca.
3: Ya Dios hizo justicia.
1: Amén. Y sabes que a veces son personas que tú no te imaginas. Personas que tú la ves santa, sana, que leen la Biblia. Que te responden a través de la Biblia. Esas son las personas peligrosas. Muy peligrosas. Pero a mí hay algo que Dios me ayudó mucho. Y fue que cuando yo entendí ya lo que estaba viviendo, yo solamente lo que le daba gracia a Dios. Y si te digo a ti que lo tengo en mi corazón, te estoy hablando mentira. Porque a ninguno. Porque su palabra dice, más son los que están contigo que los que están en contra. Y si tú entiendes eso dentro de ti, tú no le guardas rencor a nadie. A nadie. Pusieron mucha gente en mi contra, mucha. Hablaron mentiras. Porque para hacerte daño a ti, tienen que hablar mentira, tienen que engañar, tienen que buscar un bosquejo de traición, muchas cosas. Para que aquella persona te ataquen a ti.
3: Sí.
1: Hay gente que a veces tú dices, ¿por qué fulana no me habla? Pero tú esperen Dios y ora, pero no te le lances. Yo no me le lanzo di que a personas que supuestamente son enemigos. ¿Sabes por qué? Porque yo tengo que esperar la justicia de Dios. Yo no soy la que le voy a decir, mira, no, di que como muchas personas, di que abrázala y bésala. No, es que ese no es el amor de Dios. El amor de Dios es cuando Dios revela y le enseña a la persona que está equivocado, que se llevó de una mala influencia, de mentira, de engaño, de traición. Ahí tú vas a entender que hay una conexión diferente. Porque hay mucha gente que te abrazan, porque hay personas que le hablaron, pero todavía tienen esa espina, tienen esa raíz de amargura adentro. Pero cuando tú no cargas raíz de amargura, tú tienes que orar por tus enemigos. Y yo oro por cada uno de ellos. ¿Tú sabes para qué? Para que el Señor tenga misericordia y alcance la misericordia de Dios y no se pierda. Porque yo no quiero que se pierda. ¿Entiendes? Y más cuando hay familia. Porque no hay una cosa más grande que la envidia de familia. Eso te mata, eso derriba. Porque te están dando con fuerza y te están dando ahí mismo. Y cuando yo iba a un sitio que esa persona me recibía con ese jugo, yo decía, ¿por qué cada vez que yo vengo donde esta persona, la barriga se me pone como que tengo 9 meses? Porque te digo, yo era plana, yo no tenía nada de barriga, nada. Nada.
0: A veces tú dices que es personas que son a familia, pero también hay personas que solamente por verte te odian.
1: Sí, por lo que tú portas, por la gracia. Ella manda la vacaya. Y gracias a Dios.
0: Aleluya. Siempre hay alguien que por el día. Uh-huh. Que son satanistas que están guardados ahí también.
1: Sí.
0: Están preparados.
1: Ella la vacándala.
0: Pero por eso que ellos deciden, no enseñan,
1: no.
0: De equivocar. Ay, San.
1: Sí.
0: Esa alabanza que puso ahorita. Yo soy su milagro.
1: Ay, sí.
0: Somos su milagro. ¿Sabes qué? Ese testimonio, el Señor me enseñaba algo de Yesenia en estos días. Yo no se lo he dicho porque no tuvimos tiempo de hablar. De yo no te vi enfermo, Yesenia. Yo no te vi enfermo. El tiempo no te vi enfermo. Pero el Señor me dio el detalle de todo.
1: Santo Dios.
0: ¿Quién lo hizo?

Sí mismo. No, yo, pero yo tengo, yo son cuatro, porque es muy fuerte. Lo que pasa es que uno como que va cogiendo de cada cosita algo. Pero si yo me meto en profundidad, eso es tremendo. Claro, porque que la persona, cuando tú no tienes maldad en tu corazón, y toda esa persona comía en tu casa, bebía y todo, imagínate. ¿Tú me entiendes? Hay cosas que uno dice, Dios mío, por eso Dios le da discernimiento y sabiduría. Mucho discernimiento y sabiduría.

0: Sí, no, porque para tú ser procesado, para tú conocer a Dios tiene que ser procesado. Tiene que, yo estaba pensando esto en estos días, yo dije, Dios mío, ni cuánta gente dicen que aman a Dios y con una hipocresía. Pero aquella persona que Dios saca de la ceniza, del polvo, y la vuelve columna, la vuelve atalaya, esas personas respiran y tienen que darle gracias a Dios. Se van a tomar un vaso de agua y tienen que darle gracias a Dios. ¿Sabe por qué? Porque cuando ya Dios te saca del dolor, de la desesperación, de la angustia, es que tú sabes quién es Dios. Y todas las personas se fueron, todas, gracias a Dios. Dios me las sacó todas. Y Dios me ha dado un discernimiento, a pesar de que yo lo tenía, porque si te digo que no lo tenía, te estoy hablando mentira. Porque yo un día le dije, Señor, pero ¿por qué si cuando yo estaba en el mundo discernía, veía las cosas más que ahora? Sí, porque yo te podía ver hasta lo que tú estabas haciendo y lo que tú estabas pensando. Lo que pasa es que hay algo en nosotros, que cuando nosotros no conocemos la verdad y no conocemos a Cristo, a veces una persona te va a salir con algo y tú le sales con la verdad y tú no te estás dando cuenta. Y la verdad que tú le estás dando, como Cristo, que murió por la verdad, esa verdad te quieren matar por la verdad. Pero piensan que tú sabes lo otro que ellos están haciendo por debajo. Pero tú no sabes nada, tú le estás contestando por la verdad porque tú cargas una verdad en tu boca. Tú cargas una palabra. Y cuando tú cargas una palabra que es verdad, entonces tú enfrentas al enemigo con la verdad. Y ellos piensan que tú sabes su vida y tú no la sabes. Solamente habla lo que Dios te pone en tu boca. Y eso es lo que pasa a veces. Hay personas que hablaban conmigo y me decían que yo era bruja. Me decían, tú eres bruja. Sí, no, yo, y también yo no era cristiana. Pero me decían, tú eres bruja. Porque desde que yo hablo contigo, tú, la única que me detona la verdad eres tú. Me dice lo que es. Sí, porque a veces tú le estás diciendo una verdad a una gente y tú no te estás dando ni cuenta. Y ellos mismos son los que se delatan. Y eso es lo que pasa hoy en día. Hay personas que te quieren ver bien, pero no más que ellos. No más que ellos. Pero le doy gracias al Señor que el que pensó que iba a destruir mi corazón no lo destruyó. Porque a veces tú duermes con tu propio enemigo. El cabecilla a veces es el que, con el que tú duermes.
1: No diga ahí, mija.
0: Con el que tú duermes es el cabecilla de todo, de la destrucción. ¿No entiendes? Hay cosas que, por eso yo te digo que hay cosas que hay mucha gente que no está preparada para escucharla, porque hay cosas que es mejor como ir cogiendo. Sí, porque te estoy diciendo, porque te voy a decir una cosa. Cuando yo era niña, yo vi un día a mi abuelo que se ponía harto y chiquito. Y yo no sabía, yo creo que ni bien hablar. Y yo subía los ojos y decía, y me dijo una profeta, ¿tú sabes por qué tú subías los ojos? Porque lo que tú portas era más grande que lo que él tenía. Él te quería comer. Y a veces Dios te enseña eso desde niña. ¿Tú sabes por qué? Porque tú vas a vivir con uno de esos. ¿Cómo es que se llama? De los galipotes. Hay personas que tú para saber que son galipotes, tú tienes que estar en la madrugada despierta, porque ellos te duermen para hacer lo que tienen que hacer contigo.

0: El que vive con un galipote sin darse cuenta, porque a veces no hay una cosa más. Cuando tú entiendes el don de Dios y el poder de la manifestación de Dios, el milagro de Dios, lo que el Señor hace es cuando tú vives con el que te está matando dentro de una cama, dentro de una casa. Porque el que te está matando te da, te cocina, te limpia, te hace de todo. Y tú dices, no, pero ese no es. Pero ¿cómo va a ser? Porque tú te quieres volver loca. El amor te ciega. Y aunque tú entiendas, tú dices, por aquí hay algo raro. Pero es que de madrugada, cuando tú duermes, ¿qué te lo está haciendo? Por eso son los galipotes. Los galipotes de noche, de madrugada, es que ellos se vuelven animales. Y te quieren comer, pero no, no te pueden comer porque tú portas algo tan grande. Chera bacandalaya. Que tú dices, pero Dios mío, Padre amado, pero ¿y quién soy yo en el mundo espiritual? Porque si se juntaron 450 para comer tu carne y ellos trompezaron delante de ti y no pudieron. Eso es como cuando dos bandas se juntan, tres bandas, para matarte a ti y no pueden contigo. Porque es que lo que tú portas de Dios, el diablo no se lo puede comer. Sí, no, porque yo porque hay cosas que son de un nivel muy profundo, ¿sabes? Por eso hay cosas que el nivel, tú no ves que hay brujos que tienen un cierto nivel, que son siete, que son qué sé yo qué, lo máximo, pero el nivel que tú cargas es más grande que el que yo, ¿sabes por qué? Porque si tú viviendo con la persona que te puede matar fácilmente, no puede. Y si alía cuatro delincuentes, a cuatro bandas, dime, ¿quién tú eres en el mundo espiritual? Esa pregunta yo me la quiero hacer hoy. ¿Quién tú eres en el mundo espiritual?
1: A mí también, mira, yo te digo.
0: ¿Quién tú eres en el mundo espiritual?
1: Eso es terrible. Porque
0: ¿sí?
1: Eso, porque a mí también era para ponerme la calle loca.
0: ¿Sabes? Sí. Pero y no eso, y yo un día encontré.
1: ¿Quién hace daño? ¿Qué sí. Tú haces? Yo siempre he dicho, yo digo que es que el enemigo sabe lo que tú
0: portas. Sí.
1: Oye, no importa que... Porque él sabe lo que viene.
0: Sí.
1: Y él prepara de todo tipo.
0: Sí.
1: ¿Para qué? Para matarte. Porque sabe que va a ser un dolor de cabeza.
0: Sí. Tú trastornas la atmósfera, tú cambias. Y no solamente eso, sino que cuando tú estás comiendo, tú encuentras los huesos de muerto en la comida. Y yo un día le digo, pero es que tú esto, mira, es que a mí nadie me va a hacer nada. Se pueden juntar quien sea. A veces tú hablas y no eres tú que hablas.
1: No.
0: Porque hay gente que dice, está siempre potente, pero no. El Dios que está dentro de ti, el Dios que te depositó un poder, es que te le está hablando al diablo. Y yo un día le dije, mira, eso es hueso de muerto. Y a veces te mandaban comida preparada de otro sitio y gente que se conectaban. ¿Por qué? Porque querían destruir. Tú sabes que cuando yo nací tapada. Yo no podía ir al baño. Y mi papá le dijo a mi mamá, vamos a dejarla porque no tiene vida. Porque cuando tú naces con una asignación, pero si no, pregúntaselo a Moisés, pregúntaselo a Jesús. Dios bendiga, buenos días.
2: Ay, buenos días.
3: Ay, amor, le da sonrisa.
0: Amén. Cuando tú naces con una asignación.
2: Ay, ya esa muchacha tiene que ser mi gemela. Sí, de verdad que somos gemelas, mamita. Somos gemelas. Desde que nacimos. Es todo.
0: Sí, porque
2: todo,
0: tremendo. Yo estoy cogiendo saltía, como cuando tú vas a coger una papa,
2: sí,
0: que coges un poquito de cada cosa, pero no de lo profundo, sino de lo de arriba. Porque tú no vas a sopetear la comida. Tú le vas a coger una pinza y vas a coger de arriba.
2: Yo quisiera que viviera cerca de mí para que me ayudara con los galipotes. No
3: te apures, ahí está Jehová, guiando por ti.
0: ¡Ay, santa!
1: Necesitas que te oyes como un Jehová.
0: Así mismo.
2: Padre,
0: amén. Y mi papá le dice a mi mamá que me dejara porque ya yo no tenía vida. Y me llevaron donde brujo, yo estaba chiquita, estaba de meses. Y ellos decían que no, que lo que había en mí, no. Que lo que había en mí no iba a permanecer. Que yo era como cuando tú, como Pablo, que dice que él era abortivo. Y después me llevaron donde otro, que ese dijo, no, ella carga, lo que ella carga es algo muy fuerte. Porque hasta los brujos. Hay cristianos que no se creen entre ellos mismos, pero hay brujos que saben lo que tú portas. Sí. Porque ellos miran el mundo espiritual desde la tiniebla. Buenos días, Dios bendiga.
4: Buenos días, bendiciones.
0: Amén, igual.
4: Es un anónimo. Yo estaba acostada en mi cama y siempre pongo Radio Bendición, pero tenía unos días que tenía el radio apagado y decidí prenderlo hoy. Y yo entiendo que todo lo que usted está diciendo es como para mí, porque yo he pasado por ese mismo proceso. Lo último que hizo una persona fue que me dio un café preparado y yo le dije, ¿qué rayo tú me estás dando?
0: Dios,
4: tú no sabes que a mí no me mata nadie, mija.
0: Ay, aleluya.
4: Y esa persona se asustó hasta la fecha y yo lo que hice fue que yo me retiré de esa persona. Y esa persona ha intentado abrazarme. Yo le digo, mi amor, no me abrace, por favor, que tú te quedaste en el 2025.
0: Dios mío.
4: Porque se quedó en el 2025, no viene para acá. Amén. Y ay, yo, hasta familia uh-huh. cercana, no lejana, no. Familia cercana, yo no tengo absolutamente nada. Y todo, hasta el caminar, me lo envidia.
0: Ay, Dios mío.
4: Hasta el yo reírme. Yo tengo el pelo malo como usted, cariño.
0: Santo.
4: Y hasta eso, a mí me lo han tumbado no se sabe cuántas veces. Uh-huh. Y yo lo que hago es que me río y digo, yo me puedo pelar la cabeza ahora mismo, el cabello yo voy a echar, o sea, que cabello no es gente.
0: Santo.
4: O sea, que conmigo no puede nadie.
0: No, porque tú portas una gracia, tú portas una promesa de Dios. El que porta una promesa de Dios no muere. No, hasta que no se cumple esa promesa. Y de ahí tú vas a disfrutar lo espiritual. Amén. O sea, no importa. Porque es que un día yo dije, voy a vender toda mi ropa. Yo dije un día, voy a vender todo lo que yo tengo cuando yo limpia. Y todas las personas que se unieron.
4: Que yo lo he pensado. Ah. Yo estoy diciendo a usted que esto para mí.
0: Ah, bueno.
4: No la conozco, no sé quién es usted no sabe quién soy yo, pero un día usted me va a conocer y yo la voy a conocer.
0: Amén, amén, así será, en el nombre de Jesús.
4: Gracias por escuchar.
0: Amén, y usted también por escucharnos, por estar en sintonía.
1: Gladys está mandando saludos a todos, que la salude.
0: Amén, Dios bendiga. Dios bendiga a Gladys Guerrera. Mujer de oración. Mujer de oración. Pues bien, que iba a vender todo. Muchas de las que me criticaban querían toda la ropa. Sí, porque a veces te critican delante, pero por detrás quieren lo tuyo. Quieren lo tuyo. Lamentando el caso. Lo que pasa es que, ¿cómo te explico? Hay cosas que tenemos que pasar. ¿Sabes por qué? Porque Dios nos está preparando para lo que viene. Es como Pinina. Buenos días, Dios bendiga.
2: Bueno, nos conoceremos las tres porque nos vamos a juntar.
1: Somos tres. Las tres, porque está aquí.
2: Dios bendiga, pastor Apolo, nos juntaremos con la pastora Apolo porque yo la voy a traer para mi casa.
0: Amén, yo estoy aquí los martes y los miércoles en la mañana. Martes sí, y miércoles.
2: Nos vamos un montón de días, esa que llamó y tú y yo, manita.
0: Amén, amén.
2: Dios
0: amén.
2: Me acompañe a todas.
0: Amén. Dios bendiga más, guerrera, esa no duerme. Pues bien, ¿y qué te digo? Hay cosas que en la vida, que en la vida nosotros a veces no entendemos. ¿Por qué? Porque el propósito que Dios tiene contigo y conmigo son propósitos diferentes. Dios, buenos días, Dios bendiga.
5: Amén.
0: Buenos días.
5: Pastora, a Yesenia, a Ibe. Que Dios le continúe bendiciendo.
0: Amén, Gladys. Dios bendiga, guerrera. Mujer de oración, mujer poderosa en Dios. en la mano de Dios. Dios bendiga a todas esas mujeres, a Olga, a Yané, Yané Nicolás.
3: Yo no tiré despierto todavía porque viene un plato fuerte que viene por ahí.
0: Ahí viene un plato, viene, viene un manjar.
3: Es un manjar.
0: Estamos dando.
3: Fue la entradita que sí.
0: Esa polo no es fácil, esa polo no es fácil. Ella dice, Melissa, yo creo que tú testifiques por esa polo no es fácil.
3: Cuando tú vas al hotel, a ti te dan como un pancito a los primeros. Ah. Para entrar, te la comida, ¿sabes?
6: La entrada.
0: Ay, la entrada, el potrecito de antes, sí. Ay, Dios mío, Dios es tan fuerte, mira, que lo que nosotros cargamos. Por eso es que tú le dices a este viento, mira este viento así, calla. Y tiene que callar. Che, escamando, Raya. ¿Ella todavía está en línea?
5: Dios bendiga, Dios guarde.
0: Amén, igual.
3: Es que ella no va a dormir ahora.
0: No, porque hay una palabra poderosa a través de la boca de un pastor acá. Sí. Que el Señor tiene una palabra sobrenatural. Y yo sé que aquellos truenos van a caer. Aquellos rayos van a caer en el nombre de Jesús. Todo lo que está opuesto en nuestra vida va a caer hoy en el nombre de Jesús. Porque hay una liberación. Es hasta hoy que va a ver los egipcios. Es hasta hoy que verá los egipcios, lo que te hicieron la guerra. Lo que te hicieron la guerra es hasta hoy. Es hasta hoy, es hasta hoy, es hasta hoy. Es hasta hoy en el nombre de Jesús. Porque lo que viene, aleluya, es Shakamanda Rabakai. Y Rebekeba Babasokamaya. ¡Ey, namenda rica mansoqui basó, papá! ¡Y ya va que tu mansoqui, papá! ¡Ay, Dios mío, papá! ¡Ey, santo! ¡Y basó, papá! ¡Anda, reba, que andará basá! ¡Ay, yo soy el que soy! ¡Reba, candalaya! ¡Ey, santo! ¡Yo soy el que hago lo imposible posible! ¡Aleluya! ¡Ey! Hay un poder, hay una gloria, hay una gracia, hay un despertar, aleluya. Hay una riqueza, hay una riqueza. Rebacándalaya. Y Bashon dará. Yo no sé si ustedes pueden comer de esa riqueza que hay en el mundo espiritual, pero hay una riqueza, hay un olor a riqueza, hay un olor a un antes y un después. Rebashendalaya. Hay una Abashendara, Bacándala, Abashendalaya. Y Rebeque, ay, santo, Dios mío, papá. Ay, santo, hay un despertar en el mundo espiritual hoy. Ey, santo. Ey, Jehová de Nazareno de gloria. Dios mío, papá. Es que caminará. Es que caminará. No te quedaré estancada, mujer. Aleluya. Ey, santo. Ay, Dios mío, hay una palabra que tiene que soltarla. Ay, santo Dios, aleluya. Wow, santo, hay una riqueza en el mundo espiritual. Me huele a oro. Ay, santo, me huele a oro, me huele a oro. Ahora es que me... Ay, Dios mío, santo. Ay, santo Dios, me huele tanto a oro como aquellos reyes cuando fueron a ver a Jesús. Al Nazareno de gloria. Cuando fueron allá, ay Dios mío, al pesebre, a ver al que nació. Y las estrellas lo guió, Dios mío, Padre amado. Es un olor a oro tremendo que me huele. Y no a oro sucio, sino a un oro, aleluya, que fue sacado del horno de fuego. Un horno que será exhibido en una vitrina limpia. Un oro, aleluya, que el Señor, aleluya. Habashenda, rabakanda, laiba, senda, laya. Es un oro que el Señor está sacando del horno para exhibirlo en la vitrina de Él. Rebashenda, laya. En la vitrina que será exhibido. Y todo ojo lo verá. Y le será testigo en Samaria, en Jerusalén, en Judea. Eva She. Es el oro que Dios recibía. Recaima, mamá, hizo que. Hay un oro sobrenatural. Y si tú lo crees, arrebátalo. Porque yo lo puedo ver. Y yo soy testigo del poder de Dios. Ay, Sarai, Tanama, Namanda y Kamau Sokea. Dios mío, qué oro, papá. Es un oro que no te lo puedo ni explicar. Se ruca manda y socaya. ¡Ey, santo! Hay una vitrina. Y no cualquier vitrina. Abashé. Y todo ojo le verá, me dice el Espíritu. Y todo ojo le verá. Y le será testigo en Samaria, en Jerusalén, en Judea. Hasta lo último de Villaverde. Rebashenda la bacaya. ¡Ey, mucha gente van a querer poner mano! Dios mío. Pero cuando estaba bruto lo rechazaste. Dios mío, cuando estaba en polvo lo rechazaste, lo diste por poco. Mientras Dios te lo dio, aleluya, así bruto para que tú entiendas que lo que Él da, lo da bueno. Dios mío, Saraba Kendalaya, el Señor le está hablando. El Señor le está hablando a alguien, Dios mío, papá. Habrá muchas personas que lo quieren seguir. Eva, aquí va Soya. Pero el Señor te va a decir, aleluya, apartado de mí, no lo conozco. Apartado de mí, porque no la, ay Dios mío, porque te la puse ahí, te lo puse ahí. Aleluya, mi alma adora al que vive. Ay, ay, ay, un despertar tremendo en oro, en oro. Yo puedo ver, es todo en oro, todo arropado en oro. Y no te estoy hablando de oro de cadena, no te estoy hablando de oro facial, oro que es incorruptible. Te estoy hablando de un oro que es incorruptible, que el oro que da Dios, lo que Dios saca, aleluya, del lodo cenagoso, lo que Dios limpia, lo que Dios restaura, lo que Dios transformó, lo que Dios guió, lo que Dios puso con su mano, aleluya. Te estoy hablando de un oro que he transformado en el Espíritu. No te estoy hablando de un oro que se viste como cadena, que se viste como anillo. No te estoy hablando de esa vestidura. Te estoy hablando de una vestidura sobrenatural en esta madrugada. Es una vestidura sobrenatural que el Señor está poniendo en una vitrina. Rebashenda, Rabacaya. Y Él me dice otra vez, y todo ojo lo verá, y me será testigo en Samaria, en Judea, en Jerusalén, y hasta lo último de Villaverde. A Rabashea. Lo vamos a dejar hasta aquí, hasta ahora, para que la pastora Apolo pueda presentar al pastor que tiene el manjar, la palabra. Aquí hay un despertar sobrenatural. Yo no sé en qué lugar tú te encuentras, pero toca el manto del maestro. Toca el manto para que tú sientas el oro que Dios está soltando en esta madrugada. Aleluya. Dejamos a la pastora Apolo. Eva, cuana Amanda, Racaya. ¡Ey, Samandale, Camanso! ¡Wow, qué fuego en oro! ¡Ey, santo Dios! ¡Ey, siento al amado, siento al amado! Amén. Gracias, Señor, gracias. Soy un milagro y estoy aquí, así es. Así es, somos un milagro. Esa mamá, mamá, mandaraya, masaya, mandalaya, masakaya, mandalaya. ¡Ey, saca tu espada, rebaquenda, rabashaya! Dios mío, Padre Dios. Gracias, Señor, porque fue edificante.
1: Esta mujer que me dice que estoy embarazada. Santo. Y que su esposo duerme en las calles y está en depresión. Dame decir.
0: Santo
1: ese
0: Dios.
1: Ese bebé, aleluya, que tiene su vientre, cuida. Oh, gloria.
0: Ay, santo porque, Dios.
1: Aleluya, es un profeta. Aleluya.
0: Amén. Santo.
1: Desde el vientre quiere acabar contigo.
0: Ay, mi santo Dios, aleluya.
1: Oh, tiene que arrepentir.
0: Vive el que vive, vive el que vive, vive el que vive, vive el que vive, vive el que vive.
1: ¿Qué va a pasar en tu vida con ese bebé?
0: Santo Dios, aleluya. Santo Dios, aleluya. Wow, siento un fuego de la mano de esta mujer. Wow, siento un fuego de la mano tuya. Rebasar.
1: Somos
0: un milagro.
1: Porque hemos pasado casi lo mismo.
6: ¿Quién ahí iba tomando la
1: vacheta? Sí, hay muchas mujeres que podían llamar y van a decir, bueno, yo estoy pasando por esto.
0: Sí.
1: Yo he pasado por esto también, sí. Pero sabemos que Dios te está sirviendo y te ha exhibido
0: Santo.
1: Para dar gloria al
0: Amén.
1: Dios Todopoderoso. Vamos a tener, aleluya, a nuestro pastor.
0: Aleluya.
1: Que hoy nos visita el pastor Frank Lizardo desde la capital. Está junto a nosotros en este lugar, gloria a Dios.
3: Vamos a ver, ¿qué Dios lo tiene por medio de del pastor Sarto? Sí. Aleluya.
7: Aleluya.
3: Gloria a Dios.
7: Bendito el que vive y reina por los siglos de los siglos.
0: Amén.
7: Damos gracias a Dios que estamos delante de su presencia. A la vez también para saludar y felicitar a este equipo de intercesoras que en este día están dando por gracia lo que por gracia han recibido. También damos la bienvenida y gracias a todos los oyentes que en el día de hoy estamos compartiendo, ¿verdad?, la palabra de Dios y el testimonio de la palabra de Dios. Todo lo que se ha dicho es por el Espíritu.
0: Amén.
7: Dios preparó este tiempo para que aprendamos, entendamos y recordemos que Él está en control. Yo estaba sentado ahí en la sala y esperando mi oportunidad, y tuve que ponerme de pie porque realmente había que ponerse de pie, porque los guerreros siempre, cuando hay manifestación del Espíritu, estamos de pie. Amén. Así que en esta noche yo quiero compartir un texto de la palabra que se encuentra en Juan 14, como decía la hermana Isabel Polo. Yo soy el pastor Fran Lizardo y doy gracias a Dios estar en su presencia en esta hora como siempre. Soy pastor de la Iglesia de Dios, hermano Guayabo, y estamos, aleluya, siempre a la orden, esperando que el Señor nos dé el discernimiento y la interpretación correcta de las Sagradas Escrituras. Hay personas que tienen mucho espíritu, pero no tienen conocimiento de la palabra. Hay otros que tienen mucho conocimiento de la palabra, pero no tienen mucho espíritu. Necesitamos hacer la coordinación porque cada mesa debe tener cuatro patas. Amén. Amén. Aquí vi unas mesas aquí que creo que tienen una base sólida, pero si hay una base sólida no hay problema. Amén.
0: Amén.
7: Así que Dios le bendiga más. Y vamos a iniciar en esta noche dando gracias al Señor y leyendo el capítulo 14 del Evangelio según San Juan, que es un texto muy conocido. Gloria al Señor, pero hoy le vamos a dar la interpretación que Dios quiere para esta noche, porque he notado que hay algo que tiene relación con este tema en lo que se ha tratado en el día de hoy. Dios tiene el control.
0: Aleluya.
7: Juan 14, capítulo 14, verso 1 en adelante. Siempre nosotros leemos en el nombre de Dios Padre y Espíritu Santo.
0: Amén.
7: Que son los tres grandes, aleluya, que tienen el control de la humanidad.
0: Amén.
7: Aleluya. Dice así: no se turbe vuestro corazón, crean en Dios, crean también en mí. En la casa de mi Padre muchas moradas hay. Si así no fuera, yo no lo hubiera dicho. Voy pues a preparar lugar para ustedes. Y si me fuere,
0: y os prepararé
7: el lugar, vendré otra vez y lo tomaré a mí mismo para que donde yo estoy, ustedes también estén y sabrán dónde voy y sabrán el camino. Amén.
0: Así
7: que le dijo Tomás: Señor, no sabemos a dónde va, ¿cómo pues podemos saber el camino? Jesús le dijo: yo soy el camino, la verdad y la vida, y nadie viene al Padre sino por mí.
0: Santo.
7: Damos gracias al Señor.
0: Gracias.
7: Amante Dios, Padre nuestro, que moras en las alturas, tú que habitas en el más alto cielo, que llena los cielos y la tierra con el resplandor de tu gloria, que llena la iglesia y nuestras vidas con tu Espíritu Santo. En tu mano estamos agradecidos de poder glorificar, enaltecer el nombre que es sobre todo nombre. Nos reunimos aquí en el nombre de Jesús. Deshacemos toda obra infructuosa de las tinieblas. En el nombre de Jesús de Nazaret, no cubrimos con tu sangre. Cubrimos, Padre Santo, este salón. Cubrimos este espacio geográfico. Cubrimos todos los que tienen que ver con esta emisora. Y te pedimos, Señor eterno, que nos guarde y que podamos ser bendecidos, edificados conforme a tu gracia. Gracias, gracias, gracias. En el nombre de Jesús. Amén.
0: Amén.
7: Santo su nombre.
0: Amén.
7: Bien, el tema de hoy es echando toda ansiedad sobre Él. Amén. Estamos viviendo en un mundo este, mucha depresión, mucha preocupación, mucha inseguridad, donde las personas están buscando llenarse a través de cosas materiales que no tienen la posibilidad mínima de llenar el vacío que el ser humano tiene. Eso provoca ansiedad, eso provoca inseguridad, eso provoca depresión. Y muchas personas no han entendido que el ser humano fue creado con un propósito y que somos un envase con la especificación de ser lleno del poder de Dios, del Espíritu Santo y del propósito del cielo para la vida de cada creyente.
0: Amén.
7: ¿Dónde comienza el vacío del ser humano? La Biblia establece que el ser humano fue creado para gloria y alabanza del Señor. Según los análisis que hacemos, nos damos cuenta que el ser humano nace, crece, se reproduce y muere. Entendemos que el niño nace y el nivel de intelecto y el nivel de experiencia es igual hasta que el niño va creciendo y pasa su etapa de exploración. Luego, el niño va adquiriendo experiencia, buenas y malas, y el intelecto va bajando. Esas experiencias pueden ser, se convierten en pecado, y ese pecado trae como consecuencia un vacío en el ser humano que no puede ser llenado sino por la presencia de Dios. Hay un propósito y unos méritos que fueron otorgados a través de la cruz de Cristo para que el ser humano pueda entender que puede volver al principio de esa naturaleza, de la naturaleza espiritual, y entender que puede volver a tener esa paz que tenía cuando era inocente, ya que cada circunstancia por la que pasa el ser humano lo va marcando, y esa marca puede ser positiva y puede ser negativa. Por eso hay personas que tienen raíces de amargura y que tienen arrastres generacionales que no pueden ser rotos hasta que Cristo no llegue a su vida. Es por eso que nosotros presentamos a Cristo como único y suficiente Salvador. Lo presentamos como el proveedor, como el Salvador, como el Redentor, como el que rompe las cadenas, como el que tiene la solución a todos los problemas y el que tiene la llave para que el problema que tenemos se solucione. Hay cosas que los médicos dicen, yo no puedo, ya despáchalo porque ya no hay solución. Pero el Señor dice, yo tengo la llave a esa solución, a ese problema que tiene el ser humano. El ser humano vive buscando cómo salir del problema, está buscando cómo solucionar el problema, pero el problema se soluciona a través de entender el propósito que Cristo tiene para la vida del ser humano. Entonces, hay una situación que se da en las Sagradas Escrituras, y esta situación se da en el capítulo 14 del Evangelio según San Juan. Dice que Jesús se apareció a los discípulos y le dijo, no se turbe vuestro corazón, crean en Dios, crea también en mí. ¿Por qué dice crean en Dios y crea también en mí? Había una situación en los discípulos, había una preocupación en los discípulos porque el cuerpo de Jesús no estaba en el lugar donde se había sepultado. Estaba establecido que el Señor iba a morir y iba a resucitar al tercer día. Las mujeres fueron el domingo a llevar hierbas aromáticas y no encontraron el cuerpo del maestro. Pero había un ángel allí que le dijo, ¿a quién ustedes buscan? El que ustedes buscan ya ha resucitado y va delante de ustedes. ¿Qué sucede? La noticia que se movía en aquel momento era una noticia de que el cuerpo se lo habían robado. Y en aquel tiempo, las fosas comunes, todo lo que se habían enterrado en ese día o en el día anterior, en esos días, fueron desenterrados para ver si los discípulos habían sacado el cuerpo de ahí y lo habían enterrado en otro lugar, o lo habían sacado de ahí y lo habían puesto en otro lugar. ¿Por qué hicieron esto? Porque se propagó una información negativa, y esa información era algo negativo que se había dicho y se le había pagado a personas, los sumos sacerdotes, de que se habían robado el cuerpo del maestro, y eso había llegado, esa información, a los discípulos, y ellos estaban preocupados. Se le había olvidado lo que el maestro le había dicho: yo estaré con ustedes, yo voy a morir, voy a resucitar al tercer día. A veces Dios te habla a través de sueños, a través de revelación, a través de literaturas, a través de mensajes, a través de la emisora, a través de los medios, pero no escuchamos a veces la voz de Dios porque nuestra mente está en lo que dice el mundo. Va a haber pestilencia, va a haber hambre, rumores de guerra, eso lo dice la Biblia. Pero el ser humano habla de las noticias negativas, pero no de lo positivo. El Evangelio son buenas noticias para todas las circunstancias, para toda la solución, para todos los problemas. Hay una solución y está en Cristo Jesús. Él dice que debemos a Él toda ansiedad. No importa que haya hechicero alrededor de nuestras vidas, no importa que haya familia envidioso, no importa que haya personas que hayan mandado, aleluya, a destruirnos espiritualmente o físicamente. Jesucristo es nuestro Señor, es nuestro Salvador, es nuestro dueño, nuestro amo. Y indirectamente y directamente estamos conectados a Él porque el Espíritu que Él nos dio nos conecta con Él, a que no estemos en obediencia. Pero el Señor quiere que todos estemos en obediencia, que el espíritu humano se conecte al Espíritu Santo y haga un cordón irrompible hasta el trono de la gracia, y que cuando tú conectes con Dios, donde quiera que esté, Dios pueda escuchar tu voz, no importa la circunstancia, no importa el lugar, no importa el territorio. Tenemos que entender que Él es la solución.
1: Amén.
7: Y cuando nos despojamos de esa carga y la presentamos delante de Él, Él dice: vení a mí lo que estáis trabajado y cargado, y yo lo haré descansar. Lleva mi yugo, que es fácil, y ligera mi carga. ¿Qué está aconteciendo hoy? Que el ser humano no quiere soltar la carga. Que el ser humano no quiere aprender a depender de Dios. Que el ser humano está buscando la vida fácil. Es un evangelio sin cruz. Es un evangelio insípido. Es un evangelio que no tiene poder. No tiene fundamento, no tiene autoridad. Porque es un evangelio. El evangelio es transformador. Es un evangelio de cambio. Es un evangelio que Jesús vino a ser como nosotros somos, para que nosotros seamos como Él es. A veces decimos: bueno, pero yo tuve un ataque, tuve una dificultad, tuve una prueba. Pero cuando yo miro los azotes que tuvo el maestro, cuando yo miro que le traspasaron una espada, cuando yo miro que tenía sed y le dieron a beber vinagre, cuando yo miro, aleluya, que lo menospreciaron y le pusieron una corona de espina, yo digo: lo que a mí me ha pasado no es nada con relación a lo que Él pasó. Entonces, a veces nos preocupamos tanto por el día de mañana. Ahorita escuchaba un testimonio o una visión que tuvo la hermana Polo de una persona que estaba embarazada. No importa la edad, no importa la circunstancia, yo lo he visto y he orado por eso y ya se ha solucionado el problema. Incluso tengo hijos que son mellizos de personas que no daban a luz ya mayor y tienen hasta mellizos. Entonces, esas situaciones que se presentan, solamente hay que ponerle la mano de Dios. Si el propósito de Dios está en nuestras vidas y nosotros nos afianzamos en Él y entendemos que hay una fe que tiene que estar viva en nosotros, tenemos que seguir creyendo porque la solución está en Dios.
1: Amén.
7: Yo prefiero creer a Dios y no creer a las noticias que están aconteciendo y a lo que puede decir el ser humano que no tiene discernimiento. Cuando tenemos una revelación, tenemos que hablarla con personas que puedan entendernos, con personas que sean espirituales, con personas que puedan discernir gloria sea el nombre del Señor, la palabra de Dios, y que puedan saborear lo que es el propósito de Dios y ayudarnos en ese clamor, y no hablar con una persona que no lo pueda entender. A veces tenemos gente que nos escuchan y que no han hecho no han dado el paso de fe, pero ellos saben que ahí está la solución. Tú sabes que ahí está la solución. Tú sabes que no he dormido hoy porque está esperando que Dios te diga que la solución esté en él. Hay depresión, hay situaciones adversas, hay inseguridades, que solamente hay vacío, hay problemas de estima. Gloria sea el nombre del Señor. Hay gente que se preocupan hasta porque no tengan una ropa nueva. Gloria al Señor. Hay gente que no se preocupa porque se preocupa porque no tienen, nada más tienen dos pares de zapatos. Esos no son motivos de preocupación. No. Exactamente. Y Dios es proveedor, Dios es sustentador. Entonces, mi consejo para este día es que entendamos que no debemos preocuparnos. ¿Por qué estaban preocupados los discípulos? Porque se había propagado una información de que el cuerpo se lo había robado, pero ya el Señor le había dicho que él iba a resucitar al tercer día. Ellos obviaron lo que dice la palabra de Dios y se llevaron de las cosas que se rumoraba. A veces le prestamos más atención a las cosas externas que a las cosas internas. Si hay algo que hay que saber batallar, es con la guerra interna. Porque la guerra interna, cuando usted puede librarla, entonces ya la externa, ya usted puede tener la victoria. ¿Por qué? Porque ya usted está bendecido, está bendecida, porque ya usted logró vencer esa guerra interna.
1: Cuando vieron que la tierra fue removida, fueron donde aquello. O sea, ellos no andaban con Jesús. Y ellos creyeron. ¿Y qué pasó? Ellos se pusieron de acuerdo, ¿para qué? Para hablar otra mentira. ¿Por qué? Porque ellos entendían que cuando el pueblo sabía, supiera que la piedra fue removida y que Jesús había resucitado, ellos estaban en un gran problema. ¿Por qué? Porque ellos pagaron para que dijesen que ellos vean cuando tú estás en la tumba que está
7: profanando
1: la tumba de Jesús. Sí. O sea, ellos pagaron. Ellos hablaron otra mentira más grande. Sí. Pero ellos no andaban con Jesús. Ellos andaban con Jesús. No. Y ellos creyeron. Así hay mucha gente. Esto es profundo, porque sí. No me quiero meter ahí, porque yo sé que usted está.
7: Sí.
1: Porque yo soy.
7: Amén.
1: A mí me encanta lo profundo. Dios sabe que me gusta la cosa de él, pero. Entonces, aquellos fueron donde aquellos grandes, que se me olvidó el nombre, pero fueron donde aquellos grandes, donde.
7: Anay Caifá.
1: Y toda esa gente ahí, entonces. Porque ellos supieron, porque todo lo que Jesús dijo, ellos lo sabían. Jesús dijo que iba a resucitar el tercer día y ellos tenían una guardia ahí esperando.
7: Exacto.
1: O sea, y los discípulos no armaron guardia. Lo que armaron guardia fue María Magdalena, María, las mujeres. Porque ahí no estaba Juan, ahí no estaba Felipe, ahí no estaba ninguno. Sí. Pero ¿qué pasa? Aquello aún sabiendo que el maestro decía
0: la verdad, como que ellos la distorsionaron.
7: Sí.
0: O sea, pero ellos sí sabían que era el maestro.
7: Sí.
0: Porque cuando el velo se rasgó,
7: sí.
0: Todo lo que pasó allí no fue cosita pequeña.
1: No.
0: Allí aquellos muertos fueron revivieron, todo lo que estaba sepultado tuvo vida. O sea, ahí fue algo tan poderoso que ellos se dieron cuenta que el maestro no era cualquier cosa. El único que se dio cuenta quién era el maestro, ¿usted sabe quién? El ladrón de la cruz. ¿Por qué el ladrón de la cruz se dio cuenta? Porque el ladrón de la cruz lo conocía a todo. Y el ladrón de la cruz yo con mi propia palabra diciéndolo, decía, este no es cualquier cosa. No. Este no es igual que ellos. Este es el Cristo, el Hijo de Dios. Por eso él le dijo, cuando esté en tu reino, acuérdate de mí. Uh-huh. ¿Y qué Jesús le dijo? Desde ahora mismo estará conmigo en el reino. Uh-huh. Hay cosas que son profundas, pero tú no la puedes hablar con todo el mundo. No la puedes hablar con todo el mundo. ¿Sabes por qué? Porque habemos muchos cristianos fanáticos, sí. Habemos muchos cristianos, como estábamos hablando ahorita nosotros, mientras estábamos allí, que dicen ser y no son. Que dicen ser que son cristianos, pero no lo son. Los hechos hablan lejos. Por su fruto lo conoceréis. ¿Me entiendes? Y a veces nosotros mismos lo negamos con nuestro testimonio. Hay mucha gente llamando a muchos, aquellos que todavía no han hecho el paso de fe, no han aceptado al Señor, pero eso que están llamando conocen a esto que están predicando. Pero ¿qué pasa? Ya les voy a entregar. Pero ¿qué pasa? Ellos lo conocen, vienen siendo como el ladrón de la cruz, que conocen los hechos de ellos. Pero ¿qué hacen? Dice, pero yo, para yo ser cristiano, mejor me quedo ahí hasta que venga otro que pueda dar testimonio. Porque el testimonio tuyo, el testimonio mío cuenta. No el testimonio que vivimos en el mundo pasado, el que yo conté. El testimonio de hoy, el cambio de hoy, cuenta. Porque yo he visto muchas personas que predican el evangelio, pero no salen a buscar las armas. Que hablan de Dios, mi alma adora al que vive, pero tan lejos, están haciendo doble vida, tienen agua fría y agua caliente en su boca. Y si tú no te santifiques esta boca, yo digo así porque como que hay algo dentro de mí, como que Dios, la gloria de Dios. Y hablan lo que ellos no han vivido. Porque ¿qué hace que tú te sepas la Biblia desde Génesis hasta Apocalipsis y no la viva? Porque hay muchos que tienen un perfume de santidad.
8: Pero cuando una persona quiere vivir el Evangelio, tiene que
0: Chamanda Rabacaya.
8: Y entonces, como nosotros no, la mayoría, Dios mío, padre, no se quieren negar, porque no es fácil. Es
0: Chamanda Rabacaya, Manduleya.
8: Decir, no voy a hacer lo que yo voy a otro hacer. No es fácil decir, ay, santo.
0: Dios lucha, mío, santo Dios.
8: Yo quiero servir a Cristo y servirle. Iba soca, a él, no solamente servirle,
0: Dios sino mío.
8: Seguirlo.
0: Hay algo que el pastor habló ahorita que me gustó mucho. Lucha. Que yo me identifico con esa palabra. Y el que no lleve el evangelio de la cruz, no le duele nada.
8: No le molesta.
0: Porque si tú no cargas la cruz, tú no tienes un evangelio de poder. Porque para tú tener un evangelio de poder, tienes que tener un evangelio de la cruz. Vivir el evangelio, el que duele, el que molesta, el que sabe cuando el otro está hablando mentira, que está engañando. Aunque tú no lo puedas destapar en el momento, pero te duele
8: no,
0: a ti.
8: No sabe el
0: porque
8: momento,
0: te tiene
8: porque...
0: que doler la iglesia de Cristo. Te tiene que doler las ovejas.
8: ¿Sabe qué?
0: Dios mío.
8: Cuando una persona.
0: Santo Dios, aleluya.
8: Y tiene que gritar, ni siquiera otro lo ve.
0: No, porque gime en el secreto.
8: Pero mira, en los tiempos de ahora, eso es lo que está haciendo falta: el amor.
0: La identidad. Sí.
8: El amor hacia los demás.
0: La identidad.
8: Eso, yo me amo yo me quiero yo, y yo no me importa hacerle daño al otro, no me importa levantar una calumnia al otro. Entonces, cuando una persona está viviendo esas cosas sin pensar que cuando tú levantas
0: ellos
8: una
0: lo
8: calumnia,
0: piensan, lo que pasa es que ellos saben, lo que pasa es que ellos quieren hacerse grande, cuando Dios todavía no lo ha hecho grande. Sí.
8: Pero yo, mira, hay algo que aprendí de David. David, ay, santo, aleluya. No se hizo grande hablando de Saúl.
0: No.
8: David no se hizo grande, ni tampoco envidiando lo que tenía Saúl.
0: No.
8: Ni siquiera la ropa de Saúl.
0: No, él no quiso.
8: Y David se hizo en el secreto con Jesús.
0: Sí, es que hay que tú conocer.
8: El secreto con Dios. Yo lo voy a derribar. Ese gigante.
0: En circunciso le dijo.
8: Lo voy a derribar.
0: Dele.
8: ¿Pero con qué yo lo voy a derribar? Con el poder de Dios. Yo no vengo contra ti ni con espada.
0: Ni jabalina.
8: Ni jabalina, sino con el poder de Dios. Y esa es la parte que nosotros queremos jabalina.
0: Pero no queremos el Espíritu Santo, no queremos el desierto. Porque ¿qué pasa con David? Para ya entregarle al pastor. Aleluya. ¿Qué pasa con David? Hay gente que no quieren huele a oveja, pero quieren las ovejas. Mm. Dios mío. Dios. Aleluya. Hay gente que quiere los frutos de la tierra, pero no quieren usar el polvo. No se quieren ensuciar la mano. Mira, ay Dios, mire, pastor, siga usted, porque que yo me voy muy. Yo me voy, yo soy manga larga. Yo.
7: Bien. Aleluya. Bien. Echando vuestra ansiedad sobre él. El evangelio es ligero. Yo hablaba con una persona hoy. Incluso hablaba yo con la hermana Isabel Polo y Jesús. Y hablaba, por ejemplo, del campo. En el campo muchas personas, no todos, pero hay que la gran mayoría no tienen buenos vehículos, no tienen mucha tecnología. Y tú llegas a aquel lugar y esa gente, muchas de ellas, no encuentran dónde ponerte.
0: Uh-huh.
7: Viven una vida sencilla. Yo les decía a ellos que hay personas de esas que duran 80, 100,
0: 190 años.
7: Todavía uh-huh. en este tiempo contemporáneo lo están viviendo porque son una gente que viven como más conectados a la naturaleza, que es la realidad divina que nosotros tenemos.
0: Uh-huh.
7: Entonces la vida es simple. Espiritualmente hablando, cuando una gente se acerca más a Dios y reconoce el sacrificio perfecto que Cristo hizo a través de la cruz del Calvario para perdonar nuestro pecado, para santificarnos, sanarnos, libertarnos, esa salvación, cuando nosotros la valoramos y la apreciamos, se convierte en una cruz, pero cuando nosotros obedecemos, entonces esa cruz para nosotros es liviana. Porque ya nosotros estamos enfocados en lo que somos, tenemos una identidad
0: Dios.
7: Clara.
0: Uh-huh.
7: Por ejemplo, yo fui al negocio que tiene la hermana Isabel Polo y Jesús, y yo vi una muchacha que compró un maíz y una cosa, y Jesús le devolvió un menudo. De eso que él le devolvió, se le cayeron 50 pesos cuando ella salió de la puerta. Yo la estoy mirando a ella cuando ella va a salir, y se le cayó los 50 pesos. Yo automáticamente le dije, joven, o niña, yo le dije así, algo así, mira, se te cayeron 50 pesos. Yo no le dije el monto, pero dije, se te cayó el dinero. Y ella agarró y cogió el dinero y lo tomó. Esa sencillez,
0: uh-huh.
7: que se le cayó alguien, hace que el Espíritu Santo se contrite si tú no haces lo correcto.
0: Sí, eso es así.
8: Sí.
7: Esa es nuestra vida. Por uh-huh. ejemplo, tú tienes que decirle la verdad o decirle una verdad a una persona y tú por no herirlo o no usar la forma correcta, no se lo dice o se lo dice de la manera incorrecta, eso te puede contritar el espíritu,
0: sí.
7: te puede quitar el sueño.
0: Uh-huh.
7: El que tiene el Espíritu Santo dice que el Espíritu de verdad nos guía
0: a toda justicia y toda verdad.
7: Entonces, si hay algo que hay que entender es que cuando tenemos a Cristo en nuestro corazón y conocemos el Espíritu Santo, estamos atentos a la naturaleza, estamos uh-huh. atentos a lo que nos rodea, al ambiente, para hacer la cosa correcta en el momento correcto y no hacer la cosa incorrecta porque sabemos que el Espíritu de Dios se puede contristar. Yo he visto, por ejemplo, me ha tocado predicar en auditorio de 10 personas, de 20, de 30, de 80, de 200 personas. Me ha tocado ministrar y estar en actividades de 1,200 pastores juntos. Y he aprendido a estar en la abundancia, en la escasez. Dice Pablo, en todo y por todo he sido enseñado. Así como para tener hambre, como para estar saciado. En cualquier área donde el Señor nos ubique para hacer un trabajo en el momento preciso, tenemos que hacerlo correcto.
0: Amén.
7: Y donde vivamos, donde nos movamos, hacerlo correcto. ¿Por qué? Porque Dios no ha dado su Espíritu Santo. Entonces, cuando no hacemos lo correcto, entramos en depresión, entramos en preocupación,
0: en
7: entramos
0: pánico.
7: En turbación, como que no estamos seguros, porque sentimos que algo nos falta. Por ejemplo, nosotros tenemos el caso del joven rico que se acercó al maestro y dijo: maestro, bueno, ¿qué debo de hacer para heredar el reino de los cielos? ¿Verdad? Jesús le dijo: bueno, no me llames bueno porque nadie hay bueno sino no, mi padre que está en los cielos.
0: Sí, sí.
7: Entonces Jesús le dijo: guarda la ley. Y él le dijo: sí, desde pequeño yo lo he guardado. Desde pequeño lo he guardado. Entonces Jesús le dijo: bueno, pues una cosa te falta. Vende lo que tienes y dalo a los pobres y tendrás tesoro en el reino de los cielos. Ahora yo quiero saber, Dios no le interesaba el dinero del pueblo.
0: No.
7: Dios es el dueño del oro y la plata.
0: Así.
7: Por eso yo le digo a los hermanos, cuando tú tienes una necesidad, tú tienes una llave para abrir esa ventana de los cielos. Salmo 23 dice: Jehová es mi pastor
0: y nada me faltará.
7: En lugares de delicados pastos
0: me hará descansar.
7: Junto a agua de reposo me pastoreará.
0: Así es.
7: Me guiará por sendas de justicia por amor de su nombre.
0: Así
7: es. Andaré en valle de sombra de muerte, no temeré mal alguno. Tu vara y tu cayado
0: me infundirán aliento.
7: Adereza mesa delante de mí en presencia de mis angustiadores.
0: Unge mi cabeza.
7: Unge mi copa con aceite. Mi cabeza con aceite. Mi copa está rebosando, ciertamente.
0: El bien y la misericordia.
7: Y la misericordia de Jehová me seguirán todos los días. Y en la casa de Jehová moraré por la costilla.
0: Amén.
7: O sea, es una llave que abre para las necesidades. Amén. Y para la provisión. Y para la victoria en contra de los enemigos nuestros, que no somos nosotros enemigos de nadie. La tiniebla es que se ha hecho enemigo de Cristo. Porque nosotros somos la imagen de Cristo de la gloria.
0: Aleluya.
7: Entonces, Cristo vino a ser como nosotros somos para que seamos como Él es. Entonces, Cristo pasó su prueba. Ahora tenemos que pasarlo nosotros en medio del ambiente en que estamos viviendo.
0: Así es.
7: Entonces, necesitamos entender que Dios nos va a bendecir a nosotros a través de que obedezcamos su propósito, obedezcamos su palabra. Que es difícil al principio, pero después que usted se adapta a hacer las cosas buenas, dice, vence con el bien.
0: El mal.
9: Amén.
0: Santo.
7: Ahorita hablaba con unos hermanos en el día de ayer.
0: Muy
7: y
0: fuerte.
7: Y decía, mira, tú puedes coger una orquídea. Usted se da cuenta que la orquídea se maneja sin agua y sin nada.
0: Uh-huh.
7: Usted la siembra en una peca de coco y ahí se da. Usted la siembra en un vertedero, en una peca de coco y ella tira su flor igualita.
0: Uh-huh.
7: Y da su color igualito. A veces estamos en un medio. En un medio que puede ser en un medio de estudio, en un medio laboral, no en un medio espiritual, porque aquí esto es una bendición.
0: Aleluya.
7: Pero a veces cuando salimos de aquí, que tenemos que ocuparnos en el mundo secular, a veces siento que son vertederos.
0: Uh-huh.
7: Que son vertederos, incluso
0: que se ven bonitos.
7: A veces tenemos un altar aquí, uno allí, que no operan uh-huh. a todo vapor, porque usted está trabajando y usted está orando, pero ellos. Como decía la hermana ahorita, ellos te saludan y todo, pero es como un odio, una cosa que tú lo ves. Entonces hay gente que tiene discernimiento. Yo
0: sí.
7: visualizo. Cuando yo paso por un lugar, yo automáticamente el Señor me muestra el interior de esa persona.
0: Santo.
7: Yo tengo que verlo y el interior.
0: Sí, es así.
7: Y yo me doy cuenta de personas que me ven y dicen cualquiera lo mata, pero no lo dicen, es que tú lo sientes.
0: Sí, un escaneo espiritual.
7: Siente que ahí en el escaneo espiritual tú lo escaneas.
0: Sí.
7: Y te das cuenta,
9: claro.
7: Que hay un sentir de esa persona que no te soporta.
9: No soporta eso.
7: Entonces, es un ambiente que no es favorable, pero Dios tiene un cerco
0: sí.
7: alrededor tuyo. Y ajá. también a las personas que nos están escuchando, que todavía no han hecho confesión de fe. Mi consejo es que ustedes... se acerquen a nosotros,
9: amén.
7: Que llamen, no tengan ningún
0: temor,
7: ¿verdad? De acercarse a nosotros. Seguiremos orando, seguiremos clamando, seguiremos intercediendo, porque ese es el propósito de que tu ansiedad sea echada sobre
0: él. Amén.
7: Entonces, en el sepulcro de Jesús no había forma de que dos hombres movieran esa piedra. Eso es lo primero. A lo segundo es que tenía una soga de seguridad que no se podía cortar ni con un cuchillo, porque era una soga muy gruesa, y esa soga hizo así, ¡pa! y explotó, y la piedra se movió sola. Para
0: Santo
7: eso se necesitaba
0: Dios.
7: mínimo 4 o 6 hombres para rotarla, y se movieron sola. Los soldados que estaban ahí cuando vieron eso, ellos que estaban trasnochados, porque estaban trasnochados, y lo más seguro se había bebido su traguito, porque en ese tiempo se usaba mucho el vino. Y ahí, como estaban solos, ya ustedes vieron esa visión que se movió esa piedra y salieron corriendo.
0: Sí.
7: Entonces, a veces, como
8: y, se y hay otra parte que dice que cayeron como muertos.
7: Claro.
0: Sí.
7: Hay esa visión de ese estruendo, porque yo sé

0: No sabía si era de los cielos y debajo de la tierra. Pero cuando ya tú has conocido la voz de Dios, ya tú no te sientes tan, tan asustada porque ya tú la conoces. O sea, para tú conocer la voz de Dios y no asustarte, ya tú debes de ir escuchándola. Y ella se asustó y se arrinconó de una mata. Y yo le digo, yo escuché la voz de Dios que te habló. ¿Y tú la escuchaste? Y yo, sí. Yo la escuché. Yo pensé que nadie la vio. Yo, sí, yo la escuché. ¿Y por qué tú no te...? No, porque ya yo estoy acostumbrada a escuchar la voz de Dios. Y esa voz vino como un estruendo. Mire, eso fue como que salió vapor de abajo de la tierra para arriba.
1: Tiembla.
0: Eso fue tremendo. Eso fue en el monte. Para la gente que dicen que los montes no se busca. El que va a buscar los montes va a encontrar a Dios. Ahora, el que va a buscar otra necesidad se va a saciar de su necesidad. Pero el que está necesitado de Dios va a saciarse de Dios. Siga, varón.
1: Yo en una ocasión estaba con mis hijos cuando estaban pequeños, ya ellos son adultos, y estaban limpiando la iglesia. Y la batería siempre está en una esquina, y en ese momento estábamos cerca de la batería. Esa fue una de las veces que yo escuché la voz de Dios. Y fue un estruendo que la batería no sonó con los palos, pero vibró.
0: Vibro.
1: Y la voz me dijo, así mismo, mis hijos siguen así mismo. O sea, de agarrar este lugar y pasarle un swap y barrerlo, eso es una bendición grande.
0: Santo Dios.
1: María, la madre de Jesús, la que Dios escogió porque era una persona santa y fue un instrumento para que viniera el Hijo de Dios, cuyo mérito ella tiene y tuvo en ese tiempo, que fue la madre del Salvador del mundo, ella se ocupaba del templo. Según la tradición, ella era muy devota y muy, muy apartada para hacer lo que Dios le encomendara. Era una persona como muy sumisa y por eso Dios la escogió a ella. Así Dios ha escogido muchas mujeres también.
2: Amén.
1: Para que tengan, sean madres de una familia, para que sean madres de líderes, para que sean un eje central en esa familia de liderazgo, para que puedan promover a ese gran Salvador que está en esta tierra. Entonces, cada quien en su tiempo hace su trabajo. Ella en su tiempo hizo su trabajo y trajo el Salvador del mundo y él siguió haciendo su trabajo. Hizo su trabajo, está a la diestra del Padre y dejó su Espíritu Santo, que es que nos guía ahora
0: a toda justicia y toda verdad.
1: En toda justicia. Entonces, ¿qué impide o qué hace que nosotros estemos inseguros, estemos en depresión, estemos viviendo una vida, como decía el capítulo 14, turbado, cuando le prestamos más atención a los de afuera que a la Sagrada Escritura? Por ejemplo, ahora tenemos algunos temas que se han tratado a nivel de teología, y es que se ha descubierto que la Sagrada Escritura, por ejemplo, la Reina Valera 1960, tiene muchos errores, tiene muchas conjeturas que no han sido complementadas, porque según las tradiciones, según aquello, yo sigo creyendo en mi Biblia. Yo me convertí con ella y yo le creo a ella.
0: A ver.
1: Yo no tengo problema con ella. Yo no, y yo entiendo, y en cuatro textos que usted busque de la palabra, de cuatro versículos, está completa.
3: Está completa.
1: A mí no me hable de mucho conocimiento, porque yo tengo ese conocimiento y estudié teología, pero a mí me gusta balancear el conocimiento con el espíritu.
2: Amén.
1: Y yo sin el espíritu no me muevo.
0: Bueno.
1: Y sin la palabra tampoco me muevo. Entonces ya dos. Tiene la revelación. Entonces,
0: la palabra y el espíritu, sí.
1: Tengo el carro y tengo la goma.
0: Santo Dios, y tiene la llave.
1: Y tengo la llave. Entonces, todo aquel que entienda que está buscando argumento, como yo he visto muchas personas buscando argumento,
3: tanto,
1: y al final no hay espíritu. Entonces, necesitamos tener la revelación. Ahorita también conversaba en el día de ayer con una persona que yo le decía, bueno, a mí me llegan algunas canatas, que tienen de todo en la Navidad. Yo le digo, bueno, pues si me llega una canasta con un whisky o algo, como yo no tomo, porque no me interesa, porque tiene el Espíritu Santo, no tiene que tomar alcohol.
0: No.
1: Entonces yo lo que hago es simple y sencillamente que a una persona que venda mucha comida, que tenga colmado, tú me das su arroz y habichuela, que eso es lo que yo como. Amén.
0: Sí.
1: Yo como arroz, habichuela y carne. Entonces, No es que eso debe hacer y siente el cambio, pero si un día le llega eso y usted quiere

0: correr habichuelas, eso es lo que usted come. O si quiere lo puede romper, pero yo creo que eso no es necesario romperlo, ni tampoco tomárselo, ni tampoco ser tentado por eso, porque el que tiene el Espíritu de Dios no necesita tomar ningún tipo de alcohol. El que tiene el Espíritu de Dios no tiene que tener la estima abajo porque no tenga ropa nueva.
1: Dios
0: mío.
1: El
0: que tiene el Espíritu de Dios no tiene que sentirse depresivo porque diga una cosa sobre él mintiendo. El que tiene el Espíritu de Dios no debe sentirse
1: ¿Eso es así?
0: Triste porque hay una gente que quizás no lo quiere, a veces no te quiere uno.
1: Yo no le,
0: pero
1: yo
0: hay
1: no le,
0: 20 que están esperando estar contigo.
1: Yo digo que Dios me, si Dios me ama, ¿para qué tanta gente?
0: Entonces, yo le decía a alguien, para tener 100 amigos que sean 90 falso. Hipócritas o que sean falsos, es mejor tener 10 que sean seguros.
1: O uno.
0: Con el que yo me junto tiene que ser igual que yo o mejor que yo.
1: Sí.
0: Pero no una persona que yo vea que va, sea hipócrita, no.
1: Bueno.
0: No, porque Dios te va
1: muy
0: a
1: unir
0: con personas que sean de tu misma línea. Y eso es lo importante. Si hay 100 pesos, por ejemplo, para comer algo, con 100 pesos se compra algo y si es lo que se va a comprar, con eso se sustentan todo. No una persona que sea mala fe.
1: No.
0: Y eso es lo que más tenemos en este mundo. Amén. Entonces, ¿qué pasa? Después que ya tenemos el Espíritu Santo, tenemos que cuidar eso. Cuidar lo que Dios ha puesto en nosotros. Cada envase tiene su especificación. Por ejemplo, la botella de agua, ¿para qué vinieron? Para agua.
1: Así.
0: Los galones de cloro y los potes de cloro vinieron para cloro. La cubeta de pintura vinieron para pintura. Hay personas que agarran esa cubeta, la lavan y echan agua ahí para tomar. Esa agua no es potable porque ese envase tiene químico y ese químico se le pega al agua y la contamina.
1: Santo Dios.
0: Entonces, cuando ese envase, cada envase tiene su especificación, usted puede utilizar esa cubeta. Claro está, para sopear, hasta
1: para lavar.
0: Lavar, la puede usar para eso, pero no para tomar, porque no es potable. La envase de agua, de botellita, por ejemplo, usted no puede llenarla, qué sé yo, de combustible, porque el combustible es muy fuerte.
1: La quema.
0: La va a quemar, la va a derritir, la va a deshacer. Entonces, nosotros como seres espirituales tenemos que saber que fuimos creados para gloria y honra de su nombre, y hay cosas que no podemos ingerirla porque no hacen daño.
1: Wow, qué
0: amén. Hay personas que ven una fiesta por ahí, un día de alguna actividad de algún santo, y le dan un bizcocho, o le dan un arroz con leche, o le dan un maíz tostado, y la gente va y se lo come como si nada, o le dan unos dulcitos. No. Usted tiene que saber la procedencia de eso, porque
1: no se puede,
0: usted no puede ensuciar
1: fiesta.
0: Su cuerpo. Si usted tiene hambre, llegue a su casa y cocine algo, o busque algo por ahí fuera y no se coma eso.
1: Santo.
0: Porque es un veneno que puede dañar su vida espiritual. Incluso le puede traer depresión, le puede traer enfermedad, le puede traer dolencia. Necesitamos entender.
2: Está dando legalidad al enemigo de encima tuya, porque tú sabiendo no debes comer. Ahora, si tú no sabes qué es, para qué y para qué se dedicó esa comida, de todo lo orate, amén, gloria a Dios. Pero hay personas que saben de qué y de dónde salió esa comida y se lo comen, y está dándole
3: legalidad,
2: participación, legalidad al enemigo sobre ti.
3: Hay una, perdóname que le tome la palabra, hay una, yo fui a visitar a una hermana que ella estaba mala. Cuando yo fui allá, mire, eso es tan peligroso, tú porque a veces hay cosas que el mismo Dios que te la envía, pero tú tienes que saber de dónde viene eso. Sí. ¿De dónde viene eso? Pues, el Señor, yo no sabía a qué el Señor me mandó, porque el Señor hace como Él quiere.
2: Sí.
3: Y el Señor me mandó ese día a ese hogar. Yo voy a visitarla. El Señor le manda a decir, le dice, taca, taca, taca. Mira, ella se sorprendió. Y usted sabe lo que era, que un hechicero agarra y él prepara canata para diciembre y le lleva a cada quien, lo riega. Y él hace años y años cogiendo la canata.
2: Dios mío.
3: Años y años cogiendo la canata. del hechicero. Y el Señor me dio una palabra. Ay, ¿qué sabe?
2: Es lo que yo te dije ahorita, que a veces no abre la boca.
3: ¿Tú entiendes? Y el Señor, y ella de una vez reconoció lo que era. Entonces yo le dije, pero si usted sabe que esa persona es eso, ¿cómo usted le acepta esa canasta? Y años, usted no sabe. Con razón, a veces usted tiene esa guerra y todo el tiempo vive que en guerra. Y usted no sabe por dónde es que viene. Pero es que a veces es que es provocada. Porque si tú sabes que una persona es así, no coja eso. ¿Eh? Porque es que a veces hay personas que el pez es por la boca. Es por la boca.
2: Que tú hablando de esto, un día yo estaba, yo me hago una revelación, que voy a un sitio y doy una palabra. Y yo digo, Señor, pero ¿a quién que yo le voy a dar esta palabra? ¿A quién? ¿Dónde es que usted me va a mandar? Como a las 12:30 me llama una sierva y me dice, vamos allí a orar por una señora que me pidió la oración. Yo dije, ¿será ella, Dios mío? ¿Será ella? Y el Señor le manda a decir que no use brujería en el negocio. Ella es cristiana. Que no use brujería en el negocio.
4: ¿Ella
2: es
4: qué?
2: Supuestamente porque no puede. Porque, no, pero yo no sabía que yo iba, que yo me hice la revelación y el Señor me estaba mandando. Pero ¿qué sabía yo para dónde yo iba? Y esa muchacha me llamó a las 12:30, a la 1 tú mismo ahí. Y el Señor, y le digo yo, el Señor te manda a decir que este negocio te lo puso Él y que no le eche brujería, que no te bañe con brujería. Porque hay gente que se dan baño para la suerte. Aún, porque en antes no te puedo decir, pero ya después que tuviera los pies de Cristo, ya tú cortas con todo eso. ¿Y qué pasa? Ella dice que no, que ya lo que le eche es azuquita detrás de la puerta. ¿Y qué es?
4: Azuquita.
2: Y ella dice que ella es cristiana desde que nació, pero hay gente que todavía no tienen el evangelio de la cruz, como está diciendo el pastor.
4: No tenía encuentro. Cada cosa hay que tener su encuentro. Si no es así, tampoco.
2: Pero yo te estoy diciendo que hay gente que no lleva el evangelio de la cruz, que llevan un evangelio light. Llevan un evangelio tan light que ellos se ponen al Espíritu Santo a dieta.
4: No, ya el Espíritu Santo no le llama ni la atención.
2: No.
4: El Espíritu Santo no siente nada.
2: A dieta ponen al Espíritu Santo.
0: Que hay que entender es que el Espíritu Santo es celoso.
2: Muy celoso.
0: A él no le gusta que lo involucren en nada, de que pongan de que como amuleto.
2: No.
0: Porque eso se convierte en idolatría. Por eso dice,
2: ya.
0: Dice, el primer y mayor mandamiento es amar al Señor con toda tu alma.
2: Y corazón.
0: Con todo tu corazón, con todo tu espíritu. Uh-huh. Entonces, el corazón nuestro debe estar puesto para Dios.
2: A ver.
0: Porque ese es el único que no nos va a defraudar.
2: Eso a veces es así.
0: Hay mujeres, por ejemplo, que hoy están turbadas, están depresivas porque se enamoraron de un ser humano, ¿verdad? Que ese ser humano la despreció y ella se frustró y se quedó sola.
2: Sí.
0: Hay hombres también que les pasó lo mismo. El hombre muchas veces no soporta que lo rechacen y el enemigo le dice, no, pero como no va a ser para ti, no va a ser para nadie.
2: Y
0: el enemigo se mete ahí y sí, hace un desastre. ¿Qué es lo que tenemos ahí en este tiempo? Tenemos mucho feminicidio porque hay mucha depresión, hay turbación, el enemigo trabaja con las emociones y entonces la gente en vez de ir a una iglesia donde se adore a Cristo, donde se busque al Señor y decirle, Señor, yo estoy aquí, dame la solución a este problema, prefieren mejor pensar que van a salir del problema y es a lo contrario. Uh-huh. El que atenta contra su vida, aparte de que es un cobarde, no tiene perdón. Porque la vida la da Dios y Él solamente tiene el derecho y el deber de quitarla. Entonces, ¿qué quiero decirle yo a ustedes con esto? Que cualquier amigo que nos escuche en este día entienda que el Señor vino con un propósito. Él dice que Él vino a buscar y a salvar lo que se había perdido. No hay motivo para estar turbado, para estar en depresión. No hay motivo para estar triste, para estar afligido. No hay motivo para tener la estima abajo cuando la Biblia dice que Jesucristo lo llena todo en todo.
2: Eso es así.
0: Entonces, cuando nosotros entendemos que Jesucristo lo llena todo en todo, hay situaciones que se van a presentar Pero si toda esa ansiedad, nosotros no vamos a la presencia de Él, y si no podemos llegar, el que no se ha convertido, de los que me están escuchando, bueno, pues acércase a una gente que ore, y ore con Él, y usted verá que la solución al problema se va a dar. Los discípulos no pudieron controlar el problema que había, porque ellos se desenfocaron de la palabra y de la visión que el Señor le había mostrado. Dios le había mostrado a través de la palabra que Él iba a resucitar, pero ellos se pusieron a darle mente a las informaciones que habían afuera. Uh-huh. Hoy estamos viendo que no hay seguridad, estamos viendo que viene un maremoto, estamos viendo que se está diciendo que tal o tal situación gubernamental está en tal dificultad, tal ministerio gubernamental tiene tal problema. Nosotros no tenemos que luchar contra eso. La Biblia dice que Dios tiene el control.
1: Amén.
0: Y cuando usted se pone en la mano de Dios, puede venir, salirse el mal de ahí abajo y venir para acá. Nosotros no le vamos a dar mente a eso. De alguna manera Dios nos va a dar la salida.
1: Amén.
0: Pero tenemos que aprender a confiar en Él y a descansar en Él. Entonces, los discípulos no entendían eso. Él le dijo, no se turbe vuestro corazón, crean en Dios, crean también en mí. En la casa de mi padre muchas moradas hay. Si así no fuera, yo no lo hubiera dicho. Voy pues a preparar lugar para ustedes. Y si me fuere, vendré otra vez y lo tomaré a mí mismo para que donde yo estoy, ustedes también estén. Y sabrán dónde voy y sabrán el camino. Número uno, el Señor vino para que nosotros, hacer como nosotros somos, para que nosotros seamos como Él es. Cuando nosotros estamos en el Señor, ya el Padre no ve a una persona física, ve a Jesús en nosotros.
1: Amén.
0: ¿Cuánto nosotros estamos en peligro cuando la imagen de Dios ya no se ve en nosotros?
1: Ay, santo.
0: Cuando los frutos no
1: muy
0: están.
1: Muy fuerte.
0: Hay muchos grupos de personas que adoran a Dios. Hoy me ha tocado ir a escenarios donde la gente tocan, ¿verdad? Y tocan. Yo he escuchado que tocan, pero el sonido
1: Dios
0: no
1: mío,
0: es el sonido del Espíritu.
1: Es así. Yo me he parado.
0: No. Yo he dicho, no es el sonido.
1: No
0: es
1: el sonido.
2: Hay música también cristiana que uno escucha.
1: Sí, no,
2: que
1: porque, no
2: es el, y uno sabe que
1: porque
2: no.
1: Tocan como si fuera tambor de eso de Baales.
0: Sí.
1: Porque como que hay una confusión ahora cuando en los músicos tocan primero el sonido del Espíritu Santo y después se va convirtiendo en sonido de Baales.
2: Primero.
1: Sí, yo estaba en estos días en un sitio que y yo dije, espérate, no. Le dije a una persona, no te muevas. Espera que ellos terminen porque ese sonido es de Baal.
0: Sí.
1: ¿Y tú sabes cuándo pasa eso? Cuando tú estás usando tu mano donde no tienes que usarla.
0: Sí.
1: Cuando tú estás usando el corazón donde no tienes que ir. Cuando la mente se te está desviando a la oscuridad. Entonces, por eso que hay que tener mucha cuenta con los músicos. ¿Y qué pasa con los músicos? Que hay muchos pastores que hablan de los músicos, lo están ensalzando en una salsa que no fue donde Moisés pasó.
3: ¡Santo!
1: Lo están pasando por una salsa. ¿Sí?
2: Yo tengo el conocimiento,
1: ¿sí?
2: O sea, el discernimiento de esto, de cuando un músico
1: Dios
2: está
1: mío.
2: Tocando, hasta cuando una
1: persona está tocando, rabacaya.
2: Y está cantando y no tiene el Espíritu Santo.
1: ¿Por qué? Porque están usando las manos, están usando su malicia,
2: sí.
1: Va para ponerlo así, donde ya no está el Espíritu Santo. Porque la mano tuya, hay cosas que en la no revelación, sé. Dios te la limpia si tú tuviste cosas sucias en tu mano. Hay una nube gris negra que se te va a salir. Tú ves como el hombre araña, que sale esa cosa negra. Así en el mundo espiritual, cuando Dios te está limpiando. Porque tenemos
2: por
1: que ser limpiados.
2: Cuando tocaba David,
1: el arpa.
2: David tocaba el arpa, lo que se iban, los demonios salían.
1: Ah,
2: pero cuando una persona está tocando.
1: Entra el demonio, entra en ello.
2: Y está tocando las cosas.
1: Sí.
2: Tiene cosas malas.
1: Entra
2: también
1: Dios mío, ay Dios mío, yo no quiero hablar de ese tema porque ese tema es muy profundo y yo digo que yo qué pico. Pero mire, pastor, lo que yo le estoy diciendo, yo lo vi, lo palpé y yo dije, wow, ellos como usted dice, pastora, que David le sacaba los espíritus a Saúl Pero Saúl no quería que los espíritus se fueran de él. ¿Por qué? Porque él le tiraba con danza a David. Aún David tocando el arpa, para que los espíritus se le vayan, él quería matar a David. Porque Saúl, el espíritu tenía, que él tenía, era el mismo.
2: Sabía que, tú sabes que Saúl tenía el espíritu de
1: era el mismo, que, el mismo espíritu, sí, de él, el mismo. Él era un espíritu.
2: Algo que eso se mantenía ahí, que era la rebeldía.
1: ¿Pero qué le estoy diciendo? Es un espíritu. Él mismo era.
2: Que son, por ejemplo, que son...
1: wow, santo.
2: Que no obedecen a Dios. Porque Saúl no obedecía a Dios nada.
1: No quería el hombre.
2: Él lo hacía porque eso lo decía Samuel, pero él no obedecía a
1: Dios. Ay, Dios mío. Hay unos temas que son peligrosos. Que yo... No, sí, son importantes porque hay personas que conocen que vienen de Baales. Y dicen, uy, ¿cómo es que aquí se está tocando Baales? ¿Pero por qué? Porque las manos de esa persona no está limpia delante de Dios. Y ya cuando tú estás, te estás inmunizando de la cosa mala, ya eso te persigue donde quiera que tú vas, si tú no renuncias, si tú no te sales. Entonces, hay pastores que suben mucho, mucho, los músicos. Yo me he fijado en algo. Que hay personas que tú vas a adorar y tú no adoras, tú no cantas bonito, pero tú tienes un toque del Espíritu Santo. Y ellos, ¿tú sabes qué pasa? No tocan iguales. Pero hay otras que son del mismo contemporáneo de ellos, que tocan, mírame. Y tú dices, wow, pero parece como que tú estás en un concierto. Yo eso lo he visto. Sí. No sé si estoy equivocada.
3: Que eso pasa.
1: Dígame usted, si estoy equivocada, porque hay cosas que la gente que tienen 20 y 30 años en el evangelio, que como que la dan como por no sé, como que la dan, pero hay gente que tienen 3 días y la conocen.
2: Yo tuve un encuentro con el Señor una noche.
1: Ay, Dios mío.
2: Y en esa noche, sí, cuando yo tuve ese encuentro con el Señor,
1: sí,
2: cuando yo puse una alabanza.
1: Dios mío.
2: Yo puse una alabanza.
1: Y bachanda la calle.
2: Y yo no podía, yo no quería escuchar más.
1: Y roquemendalaya.
2: Y dije a mi
1: santo, se mueve Dios.
2: Yo no lo quiero escuchar. Chamanda. No me gusta escuchar, no quiero escuchar.
1: Santo Dios.
2: Y cuando busqué la que yo quería escuchar, yo sentía algo que el Señor me decía en ese momento. Hay alabanzas que están tocando que no son para mí.
1: No.
2: No son mías, no lo quiero, no lo escuche. Y ahí alabanza que yo no lo puedo.
1: Usted sabe que me está diciendo el Espíritu Santo sobre eso. Que hay alabanza que tienen rito satánico. ¿Cómo así? Porque le hacen misa para que esa música se expanda y se pegue. Oye, eso me lo está diciendo el Espíritu Santo ahora, la gloria de Dios. Y lo puedo mirar ahora mismo. Óigame, lo puedo mirar, ¿eh? Lo puedo mirar, la gloria de Dios y la honra. Como ellos hacen esa misa, ese ritual primero, ante Satanás, ante los Baales. Y después la presentan al pueblo como que de Cristo. Si estoy mal, me corrían, pero lo puedo mirar, lo puedo palpar ahora. La gloria sea dada a Dios.
2: Y después de ese día,
1: sí,
2: yo no puedo escuchar toda la
1: sala. No, porque hay una persecución. De lo que tú saliste corriendo, de lo que Dios te sacó del infierno, de lo que Dios te sacó del mundo, tú lo estás sintiendo. ¿Por qué tú te crees que a veces cuando la persona tiene el don de discernir en el olor? Porque es una profecía. Cuando tú discernes en el olor. ¿Por qué? Porque tú en el mundo espiritual te mueves en todos los niveles. Y el perfume donde tú fuiste al mundo espiritual, tú lo vas a sentir donde tú vas a estar mañana. ¿Y qué pasa? Ahí hay algo que no está bien. ¿Por qué? Porque Dios te está dando un persuadir en el olor. No te está hablando con palabras, sino con el olfato. Porque hay un discernimiento que viene del olfato. Como los perros, cuando esos perros están buscando la droga, buscando todo. Entonces, hay personas que tienen ese ministerio. Checa, manda, raba, sandalaya, va, saca tu anaya. Y es un ministerio muy fino. Hizo que manda, rabasenda, laya. Y entonces, cuando tú vienes del mundo espiritual a lo secular, tú vas a decir, pero este olor me es familiar.
2: Hay personas que me pasan al lado.
1: Sí, usted lo entendió.
2: O entran, sí, al, o entran, claro, al negocio. Por ejemplo, hay personas que entran al negocio y hay personas que cuando entran, yo sé que tienen...
1: Sí, que iban con cuarto preparado.
2: Hay una señora que va y compra un solo pollito. Y estoy en mi casa. Digo, bueno, ya compró hace como 2 días o 2 semanas que ya compró un solo pollito. Y yo sé que son una mujer de comprar un solo pollito.
1: Dios mío.
2: Yo no sé si te entiende, porque tú sabes que una persona es de comprar hasta 10.
1: Sí, yo entiendo.
2: Aleluya.
1: Y ya compró. Iba, yo calla.
2: Estoy en mi casa, estoy en la casa orando y cantando.
1: Sí.
2: Y el Señor trata conmigo sobre eso. Y yo, pero Señor, pero.
1: Santo Dios. Santo Dios se movió más.
2: Volver a comprar y ya vuelve y.
1: Eva, escuta, Eva Sandra.
2: Porque la, yo le estoy hablando de eso porque hay personas que tienen negocio y no están cuidando el dinero que tendrán en su negocio.
1: Sí.
2: Y yo le digo, wow. Ella viene y compra un pollito y los 100 pesos yo no lo
1: puse aparte.
2: Y me quedo tranquila. Yo digo,
1: y Rabaquín.
2: Mi esposo no me entiende porque yo
1: no sé. Porque que él dice.
2: No me entiende porque yo tengo como algo que yo le digo.
1: Sí, el discernimiento espiritual.
2: No lo junte. Y está bien, lo pongo aparte. Y yo estoy cuidando el día que ya
1: claro.
2: No sé, estoy chequeando.
1: Sí, porque es así.
2: Aleluya.
1: Uy, santo, se mueve algo.
2: Santo.
1: ¡Ey, Dios! ¡Ey, santo! ¡Ey, santo! ¡Ey, santo! ¡Ey, poderoso, mi Dios! ¡Ey, santo Dios!
2: ¡Alabanza!
1: Santo Dios, cubrimos nuestros hijos. Cubrimos nuestra casa, nuestra familia en el nombre de Jesús.
2: Aleluya.
1: En el nombre de Jesús, Señor, se quema, se quema.
2: Y el domingo,
0: sí, Señor.
2: Ella Dios llega, mío. Pero no entra.
1: Dios
2: desde
1: mío.
2: Que la vi, reprendí. Digo, Señor, reprenda al diablo. Aquí tú
1: en
2: no
1: el nombre
2: entra.
1: De Jesús.
2: Y esa mujer dio vuelta. Dios vuelta. Ni compró pollito ni pudo entrar tampoco.
1: Dios mío.
2: Ay, santo.
1: Sara, que manda la vasaya.
0: Sí,
1: se quema el diablo y su demonio en el nombre de Jesús en esta hora.
2: Sí,
1: santo Dios.
2: Gloria.
1: Sí.
2: Alma alaba a Dios. Saba la vasaya. Si a ti, aleluya.
1: En el nombre de Jesús.
2: Y alguien que está entrando en tu negocio no te agrada, tiene que reprender eso. Gloria, porque Dios. Es que hay algo que está pasando que no está
1: sí.
2: bien.
1: Wow.
2: Y le digo yo a ella desde lejos, desde afuera, y está afuera. Y yo le digo, ¿pero cuánto tú vas a comprar? 10. Pero yo reprendí al diablo. Y aquí tú no entras, diablo.
1: En el nombre de Jesús.
2: Aquí tú no entras. ¡Ey, santo!
1: Eso es que lo manda.
2: Yo la vuelta
1: también.
2: Que ni cuenta me di cuando ya se fue. Pero allá no puedo entrar. A veces nosotros somos. Uh-huh. Somos luz.
1: Sí.
2: Nosotros somos luz de la nación.
1: Sí, eso
2: el
1: es
2: diablo
1: así.
2: No puede hacer lo que quiere. No.
1: No.
2: Puede venir con la antimaña que venga. Por eso que dice, tenemos el don del discernimiento.
1: Sí.
2: A veces la gente se asusta que no quiere ni que hablemos. Pero tenemos que decir.
1: Hay que decir.
2: Mira, mi amor, ya yo he pasado por tanto. A mí no me regalen nadie nada. Yo no voy a comer nada. Que lo poco que como, me siento bien con eso. Y él no me entiende. Yo he pasado por tanto. Que si yo me
1: sí, porque
2: que no come la mano de nadie, no importa que sea mi mamá, mi papá, mi hermano, que no lo voy a comer. Entonces nosotros tenemos ese descendimiento, ¿por qué no lo queremos usar? Yo no entiendo por qué no lo queremos usar.
1: Es así.
2: Aleluya. Debemos de usar lo que Dios nos ha dado. Lo que pasa es que a veces somos tanques.
1: Cacones, somos cacones. Y a veces queremos saber.
2: Claro que nada te va a pasar.
1: Queremos saber más que el otro.
2: Te va a hacer daño. Hay que cuidarse de cosas.
1: Sí.
2: ¡Ey, llama! ¡Hay liberación! Es sí. que hay. Es que el diablo puede hacer lo que quiera con nosotros.
1: Sí.
2: ¡Ubasaya! ¡Hay que ir avancea! ¡Hay que ir avancea!
1: Hay que avanzar.
2: Si tú no lo haces, entonces tú vas a decir, ¡wow! Pero Dios, ¿por qué tú dejaste que eso suceda?
1: Pero él te lo dijo.
2: Pero él te lo está diciendo. ¡Hay liberación!
1: Sí.
2: Dios te dice que no dejes que esa mujer entre en tu casa. Y si entra, te va a dañar. Te está dañando tu hogar.
1: Sí, hay que tener.
2: Ey, santo,
1: hay aleluya. Que tener un discernimiento.
2: Está dañando tu negocio. Hay dinero que cuando llega al mi amor, no lo junte.
1: No, es que no
2: lo
1: se
2: ponga junto. Y él no me entiende. Si tú lo pones, tu consecuencia eres tú que lo vas a pagar. Yo solo...
1: Sí, porque hay cosas porque que son enviadas.
2: Son enviadas. Y yo sentí que esa mujer era una enviada.
1: Sí, porque son enviadas. Santo. Hay espíritus que son enviados. Que tú sabes. ¿Tú sabes lo que me dijo una persona un día a mí?
2: Que va a hacer cosas grandes contigo. Mi Dios no ha dado el don del discernimiento. A mí yo me la
1: No,
2: si
1: porque
2: yo te
1: eso...
2: digo, mira, esto está pasando porque no quiero. Pero Dios me lo enseña. Hasta tu pensamiento Dios me lo enseña. Me hablaste mentira, lo sé. Aunque no te lo diga.
1: Sí, porque uno no tiene que decir todo.
2: Uno tiene que usar eso.
1: Una persona me dijo, cuando tus enemigos no pueden contigo, se unen contra, se unen contigo. Se unen. Y me dijo a mí un día, tú tienes que unirte porque como no pueden contigo, únete tú. Y yo y el Espíritu Santo me dijo a mí, ¿tú sabes qué me dijo? Tú no eres de esa. Porque hay cosas que se te van a ofrecer, que te van a decir. Pero el mismo Espíritu Santo te va a hablar. Porque cuando cargamos el Espíritu Santo, el don del discernimiento y el don de ciencia, mira.
2: Está dando mucha envidia.
1: Mira.
2: Está dando mucha envidia. El diablo está haciendo muchas cosas.
1: ¿Tú sabes lo que es?
2: Que tú menos piensas,
1: es lo que le estoy diciendo. Que el que menos tú crees. El que me, un día una persona me dijo, mira, Belice, yo me soñé que te estaban envenenando, que una persona te lleva una manzana y te estaban envenenando. Yo dije, ah, pues es Satanás, porque el que le engañó a Eva fue Satanás. No coma. Pero ya alguien me lo había dicho. Pero esa persona tuvo una revelación conmigo. Pero ¿qué pasa? A veces nosotros decimos, yo no voy a comer en tal sitio, no voy a comer en ninguna parte. A veces te invitan a predicar, te brindan algo. A veces tú lo rechazas, no es porque tú no quieres, es porque Dios no quiere que tú lo comas. Porque hay alimentos que son brindados a los baales. Sí, muy sacrificados. Entonces, cuando esos alimentos son ya presentado a los baales, tú no te lo puedes comer porque ahí ya está tu nombre. Aunque tú no sabes, pero ahí ya está tu nombre, porque desde que tú le tomaste posesión de eso, ya ahí tú entraste a su redil, entraste a su territorio. Porque hay gente que dice, no, pero yo no he ido a eso, pero comiste en un territorio que estaba minado. Sí, hablaste de ello en un territorio que no tenía que hablar. Y caminaste en un territorio que no tenías que caminar cuando Dios te dice que Él es que te va a enviar. ¿Entiende? Dele usted, pastor.
0: Amén, amén. Todos esos elementos que hemos estado hablando, vamos a tomar un día para tratar un tema.
1: Dios mío.
0: De todo lo que está conjurado. Incluyendo ya lo que es desde lo cosmético de las mujeres.
1: Ajá.
0: Hasta lo comestible y lo que se vende en tienda y todo.
1: Ay.
0: Conjurado para afectar eso. Todo eso trae depresión, todo eso trae turbación y desesperación porque abre portales para que el ser humano no esté correctamente delante de Dios. Todo lo que influya y esté incluido en el paquete del mundo, de lo que nos ofrece la
1: tiniebla,
0: la humanidad, la tiniebla, nos afecta directa e indirectamente. Entonces, ¿qué tenemos nosotros que hacer? Entender algo. Irnos a lo que somos y para lo que fuimos creados. Un vehículo fue creado para transportar personas. Puede ser de 2 ruedas, de 4 ruedas, de 8, de 10 ruedas, de 20 ruedas. Es para transportar algo. Cada vehículo tiene su especificación. Nosotros somos el vehículo del Espíritu Santo y fuimos creado con el propósito de que el Espíritu Santo vaya con nosotros donde vayamos. Cuando el Espíritu Santo no esté en nosotros, sea porque abramos puertas, porque tengamos cadenas generacionales, genéticas, tengamos un pecado propio, nuestra vida no va a estar en paz. Amén.
1: Entonces,
0: necesitamos entender el por qué hay tantas personas en este tiempo depresivo, que hay tanta gente que están en condiciones de estima, por ejemplo, que se sienten muy bajos, que tienen la personalidad distorsionada, personas que están hundidas en los malos hábitos, en los vicios. ¿Por qué? Porque hay en ellos una depresión, una preocupación, una distracción en la personalidad, un problema de estima. Es porque hace falta que el Espíritu de Dios, que el Señor ha dado a los seres humanos, esté en él.
1: Entonces, amén.
0: En el término de ahorita, cuando ustedes hablaron de Saúl, recuerden que Saúl no lo eligió Dios.
1: El pueblo.
0: El pueblo dijo, dame un rey. Y el Señor vio a ese muchacho y dijo, este puede ser un rey, pero fueron ustedes que lo pidieron.
1: Sí.
0: No fui yo. A diferencia de David.
1: Que fue
0: cuando
1: Dios.
0: Cuando van a poner el rey, que Isaí, que es el papá de David, que va Samuel a ungir, se presentaron todos. Y Samuel dijo, mira, este se me parece porque este es grande.
1: Igual que Saúl.
0: La apariencia,
1: no, sí. No, no, no, no, no, no, no, no, no, no, no,
0: entonces, Saúl no tenía la capacidad de tener lo que es la llenura del Espíritu de Dios. Cuando Dios coge una persona y lo marca, siempre va a haber ataques y dificultades para que esa persona no logre
1: es un macuna.
0: El sentido para el cual Dios lo llama.
1: Y algo que...
0: Y muchas veces de esa misma gente... En este momento no están escuchando y puede ser que haya tenido tanta batalla porque no ha tomado la decisión de estar en la presencia de Dios y acercarse a Dios y echar toda la ansiedad sobre él y hablar con él y ponerse en la mano de él para que las cosas se solucionen.
1: Así es.
0: Que eso es lo que se necesita hoy. Una decisión.
1: Sí.
0: Es dar el paso.
1: Y una firmeza. Exacto. Y hablando como estábamos hablando ahorita sobre la persona que dicen conocer al Espíritu Santo, que dicen que son cristianos, pero no llevan el Evangelio de la cruz. Cuando Saúl manda a buscar a David, pero David está en la casa de los profetas, que ahí eso es un fuego terrible, que el que no profetiza y cae ahí profetiza, como Saúl. Saúl no profetizaba. Pero cuando Saúl cayó ahí, hasta un primo, un familiar de él, llamó a uno de lo que andaban con él y le preguntó que dónde él se paró, qué él estaba haciendo, porque él no lo había visto profetizando. Pero, más para allá, cuando él manda a buscar a David, que manda a buscar con todo su guarda, con todo, y no lo encuentra, él va allá a la casa de los profetas. Y allá hasta él también se quedó, y ahí estaba David. Pero, ¿qué pasa? Él estaba en la candela del Espíritu Santo. Él estaba donde estaban los profetas, donde se profetizaba. Y al otro día volvió a buscar a David. O sea, así hay gente que tú lo ves hablando en lengua y lo ves en el fuego, pero no están arrepentidos. ¿Entendió lo que le quiero decir ahora? Porque, ¿entendió? ¿O estoy yo mal? Porque él estaba en el Espíritu. Porque cuando se hablaba en ese entonces de la casa de los profetas, donde están hablando de cualquier cosa, incluso cuando él lo cogieron, que Samuel lo había ungido, que venían de camino, que fueron a la casa de los profetas, ahí él empezó a profetizar. Y él nunca había profetizado porque él estaba en la casa donde estaba el fuego de Dios, donde habitaba el Espíritu Santo. Pero ¿qué pasa? Cuando él manda a buscar a David y los otros no llegan, él va y se desespera y va a la casa de los profetas. Y ahí está el fuego de Dios, que hasta él se quería quitar la ropa de tanto fuego que había. Pero al otro día él sale de ahí, sale a buscar a David para matarlo.
5: Por eso es que hay muchos fuegos que son extraños.
1: Ay, Dios mío, yo no quería tocar ese tema, pero gracias porque lo tomas. ¿Usted me entiende? O quizá hay muchos que... Están en el fuego correcto, pero ellos son lo extraño. Porque él estaba en el fuego correcto. Pero el extraño era él. El que cargaba el fuego extraño era él. Porque ahí todo el que estaba ahí profetizaba, hablaba en lengua. O sea, ahí estaba la bendición de Dios, que era la presencia, el arca de Dios, vamos a poner. Pero él entonces el otro día, en vez de ya cambiar, ¿qué pasa? Él va y sigue. Y sigue a David. A matarlo.
0: Había.
1: Dígalo usted si está mal.
0: Había. En Saúl había una situación y es que nosotros somos un envase.
1: Sí.
0: Tenemos una especificación. ¿Qué pasa? Que ese envase no estaba definido.
1: No.
0: La diferencia de David y la diferencia de algunos creyentes que están definidos, que saben que lo que ellos tienen que portar es el Espíritu
1: Santo Dios.
0: Que lo que tienen que portar es la presencia de
1: Amén.
0: Dios. Que fueron escogidos para ser vaso de honra.
1: Amén.
0: Recuerden que Pablo dice que en una casa grande hay multitudes de vasos.
1: Sí.
0: Unos son de oro, uno de plata, uno de barro, uno de madera, uno de bronce, uh-huh, y una serie de vasos. Miren, hay vasos que son de oro. Entonces, que las mujeres saben que siempre las mujeres tienen en su casa una sábana aparte, un juego de sábana aparte, una toalla aparte,
1: todo,
0: una vajilla aparte, eso para todo, cosas especiales.
1: Sí.
0: Dios es así. Dios tiene vasos de honra.
1: Sí.
0: Pero también Dios tiene vasos que son vasos sencillos. Entonces, en una casa, todas las cosas son importantes, pero hay algo que está en el baño.
1: Sí.
0: Que se llama zafacón.
1: Sí.
0: Que está en la cocina.
1: Dios mío.
0: Esos son los tipos de creyentes que, por ejemplo, que recogen todas las informaciones negativas y la tiran para afuera.
1: Sí, wow, muy fuerte.
0: Entonces, que guardan cosas dentro, guardan, no perdonan, gente que no perdona.
2: El rencor.
1: Hay de amargura.
0: Hay de amargura. Eso pasa en los seres humanos. Hay gente que dice, bueno, a mí me hicieron esto cuando yo era niño, yo era niña. Y no, no perdonan,
1: no
0: eso.
1: Perdona.
0: No debemos guardar eso, porque nos convertimos en un zafacón.
1: Sí, y algo que usted dijo también de los vasos.
0: Sí.
1: Y también hay vasos que Dios lo usa, que son aquellos que no son cristianos, y lo usa como piedra. Que si tú no hablas, la piedra habla.
0: Sí,
1: porque es un vaso.
0: Sí.
1: Ese porta, porque ese ve, escucha. Lo único que no está en el redil. Porque la palabra de Dios dice, si ustedes no hablan, hablarán la piedra. O sea, hay personas que tienen que hablar y no hablan. Hablan lo que no tienen que hablar, pero lo que tienen que hablar no lo dicen. Entonces, ahí pasa el paso al vaso de la piedra. Le dan el permiso.
0: Aquí hay una conexión entre Dios y el ser humano. Aunque el ser humano no se haya convertido, hay una parte en el ser humano que es el espíritu.
1: Sí.
0: En la tiniebla, los demonios pueden entrar al cuerpo y pueden entrar al alma.
1: Uh-huh.
0: Pero no pueden entrar al espíritu.
1: Al espíritu.
0: Porque dice que el espíritu de Dios
1: pertenece a Dios.
0: Entonces, el espíritu sea el de Dios, esa fuente de energía, solamente Dios puede entrar.
1: Sí.
0: Entonces, esa fuente se conecta con el Espíritu Santo cuando la persona hace confesión de fe, acepta al Señor y camina en el propósito de Dios. Entonces se hace un cordón irrompible.
1: Santo Dios.
0: Que conectan al trono de la
1: gracia. ¡Viva Sacandalaya!
0: Que vayamos, estamos conectados con su presencia.
1: Amén.
0: Entonces, ¿qué pasa? En cualquier momento, Dios puede utilizar ese Espíritu. Porque si hay una cosa que nosotros hablamos, pero si hay una cosa que habla, es el Espíritu.
1: Sí, sí.
0: Se conecta con el Espíritu Santo y le dice, mira.
1: Iba socalando, Ray.
0: Se movió así. El Espíritu de Dios es como la caja negra del avión.
1: Dios
0: que
1: mío.
0: Tiene toda la información.
1: Sí.
0: Y le dice, todo a Dios. Todo, y habla con Dios.
1: Claro.
0: Y gime. Se conecta con el Espíritu Santo, gime. En favor nuestro.
1: Aleluya.
0: A veces tú estás durmiendo, el Espíritu está despierto.
1: Claro.
0: A mí me pasó una experiencia. Yo estaba en la casa.
1: Dios mío.
0: Y yo estoy en la casa y...
1: Hable, Polo.
0: Y tengo esa visión donde va una persona que yo conozco que practica el ocultismo y va a la cocina. Yo en mi casa siempre he tenido people. Uh-huh. Y ahí había una people cuando iba a pelear o iba a atacar, se le cambiaban los ojos.
1: De color,
0: se ponía como azul y así.
1: Wow.
0: Y en ese momento yo salí, estoy en la casa, pero yo estoy durmiendo, pero el cuerpo mío, el espíritu.
1: Está sale, despierto.
0: Sí, y fue a la cocina. Y wow. Él estaba en la cocina. La persona quería poner algo en la cocina. Rápido,
1: wow, Dios.
0: Y la perra estaba en la cocina, mirando, esperando que levantara la mano.
1: Está agarrado.
0: Como a los dos días me dice, yo fui a tu casa, yo le dije, pero no pudiste hacer nada.
1: Santo Dios.
0: Físicamente.
1: Sí, no, porque uno sabe.
0: Tú sabes que no puedes hacer nada. Y eso, Dios me mostró esa visión que él intentó entrar. Pero me lo mostró así para que yo lo visualizara. Pero si él no oía la mano,
1: el perro.
0: Porque ese perro no iba a. Espiritualmente hablando, yo lo presento así, pero yo se está viendo.
1: Amén. Una pregunta, pastor. Cuando uno se tiene revelaciones con perro, ¿qué significa el perro en el mundo espiritual?
0: Depende del perro. Si el perro está en favor suyo, Si está en favor suyo, no hay riesgo. Pero okay. Si es un perro negro, que está de atrás,
1: okay.
0: Ya tú sabes, aunque no sea negro, si está de atrás,
1: Okay.
0: Ya tú sabes que hay peligro. Si te mueves, hay peligro.
1: Sí, okay.
0: Pero si tú corres y no te pasa nada.
1: No es un espíritu que anda detrás de ti.
0: No, porque puede hacer que el animal que se te presente como que está a favor tuyo. Ahora tú te vas a dar cuenta porque tú tienes temor.
1: Sí.
0: Por ejemplo, la última vez que yo tuve un perro extraordinario, yo sentía que me caía atrás. Pero yo me pasé en el punto y yo.
1: Peleó, venció.
0: Sí, claro.
1: O sea, Dios le dio la victoria y en el mundo.
0: Tanto así. Que la esposa me dijo, ¿qué te pasa? ¿Qué te pasa?
1: Ya.
0: Si es así, no hay.
1: Yo le pregunto porque una vez yo estaba en el sitio y tuve una revelación y yo veía ese perro que salía de esa casa de atrás y me quería comer, pero yo me subí en un árbol y ahí en el árbol todavía quería subir, pero no pudo conmigo porque yo estaba en el árbol.
0: Eso era un ataque que iba a
1: tener. Con esa persona. No, porque esa porque salió de una casa, de la casa de esa persona, era con esa persona.
0: Sí, era victoria, claro, porque tú pudiste escapar.
1: Sí, y subió un árbol, subí.
0: Si estaba, si hubiera sido un favor tuyo que está, porque se ha presentado el caso de que hay personas que han tenido un ataque y ellos lo han defendido. Ahora sí, en contra.
1: Okay.
0: Sí, porque las personas. Mayormente todas las personas que no tienen el espíritu de Dios habitan otros espíritus en su vida.
1: Sí.
0: Y puede hacer que esa persona que de esa casa tuviera una fiera dentro que quería destruirte, quería matarte, pero tú fuiste capaz de hacer el espíritu. El mundo espiritual es real. Lo que pasa
1: no,
0: es
1: yo, eso estoy, yo estoy claro, más real
0: y
1: que
0: la batalla que tú peleas allá.
1: La pelea aquí.
0: Si la ganaste allá, la ganaste.
1: Sí, no, eso yo estoy claro.
0: Entonces, sí. Hay personas que nos escuchan que quizás no conocen eso, por eso interactuamos como si fueran con ellos,
1: sí.
0: Para que ellos nos escuchen y sepan cómo se manejan los temas. Y
1: yo le pregunto, sí.
0: Para que ellos entiendan que hay una solución para todo. Y la parte ya de lo que es la condición que está la humanidad, que tienen, hay personas que han tenido muchos tipos de revelaciones,
1: sí.
0: Y de sueños, pero no lo saben interpretar.
1: Ajá.
0: Se dice que a través de la interacción de nosotros, ellos podrán ya discernir, saber cuál paso deben de dar para que su vida vaya caminando de una manera más correcta. Porque a veces, por falta de conocimiento, la persona viven sufriendo y sufriendo y sufriendo y todo el tiempo en depresión. Hay personas que están enfermos todo el tiempo.
1: Uh-huh.
0: Y no es porque de que tienen un
1: espíritu de depresión física.
0: Sí, o no porque tienen un
1: cuadro enfermedad.
0: Médico, no, sino es porque espiritualmente están siendo bombardeados, están siendo atacados, están siendo mordidos muchas veces hasta por animales que ellos en el mundo espiritual y que son espíritus que están dañando su vida. Entonces la solución está en entender el propósito del Señor y depositar toda esa carga de todos los elementos y toda la variedad que hemos ido tratando en esta hora, que puedan entender que en el Señor está la solución.
1: Amén.
0: Tanto en el medio que nos rodea, porque tenemos algo que es, tenemos contaminación sónica, contaminación visual y contaminación alimenticia. Espiritualmente hablando.
1: Sí, no, eso es así.
0: Tiene que saber
1: eso es así, pastor.
0: ¿Cómo nos manejamos? A veces las personas se contaminan visualmente, auditivamente.
1: Ey, santo.
0: La música que lo que instan a la violencia, uh-huh. A la promiscuidad, al pecado. Hay comida que lo que hacen es que la persona, hay gente que yo le he dicho, yo que tú no comes en tu casa, porque van a los lugares que saben que son cosas que se han sacrificado
1: uh-huh.
0: Y se lo comen normal. Todo eso trae problemas espirituales.
1: Sí,
0: y la gente se pone inquieto, se pone desesperado.
1: Sí. Y tú no sabes qué.
0: No, porque ellos no entienden que estamos viviendo en un mundo que está siendo bombardeado
1: sí.
0: Constantemente. Es la cosa más sencilla que.
1: Ya está orando.
0: Sí, la cosa más sencilla que tú entiendes que no hace daño espiritualmente. No puede.
1: Pero hay una cosa más sencilla que un labial, que un lápiz, y eso está, ya tú sabes cómo está eso. Eso está podrido. Hay gente que lo llaman quizá fanático, pero el maquillaje trae unos secretos fuertes. El maquillaje trae cosas que te dejan ciego espiritualmente. Por eso hay muchos cristianos que, muchas personas que no entienden, le dicen fanático, porque no se pone nada en su cara. Pero es porque allá adentro hay un espíritu, que es un espíritu de máscara. Y no porque tú te pongas el maquillaje, sino por lo que contiene, por los sacrificios que hay dentro. El maquillaje. Eso yo lo pude ver. Sí, hay personas que tú no le puedes hablar a muchos pastores de esa pestaña, de ese labial, y hasta homosexual la maquilla. Pero tú estás poniendo en un maquillaje que trae un efecto que tú no lo ves. Y a través de eso, no es que estoy denigrando los homosexuales, porque tú sabes ni nada de eso, ¿no? Dios sí, porque ahora me invito, uno es zapatero y mañana es otro es profeta. Yo no. Pero hay algo, hasta que ese espíritu no salga, que tú en tu rostro estás poniendo un espíritu escondido y otro visible. Por la persona que te mencioné, para no me gusta, tú sabes, porque no soy de ese tipo de persona que se laña. Sino hay un espíritu dentro del maquillaje, que es una máscara. Entonces, la persona la cual te lo está poniendo, que carga otro espíritu. O sea, hay un contraataque. Y hay personas que hoy están bien y mañana tienen un efecto que tú dices, no, pero ella es cristiana. Pero el maquillaje y la persona que te lo está poniendo, hay un pacto que se une a que tú cambie de identidad. Creo que lo dije bien.
0: Sí, hay algo. Sí, claro. Hay una. Sí. Hay algo, mira, lo primero que tenemos que ver es que el esmalte natural de la mujer, natural, te digo, es natural. Cuando comienza a ponerse muchas cosas.
1: Y va, saca, manda la auta, rebam.
0: Gracias. Hacer muchas conjeturas. Sí. Tratando de modificar ya lo que es la
1: naturaleza.
0: Divina.
1: La gracia.
0: Al día que no lo usa, eso ya le va matando el brillo natural. Lo segundo es que algunos de esos cosméticos han sido conjurados porque la vanidad de la mujer es la vanidad y la vanidad del hombre es la mujer. ¿Me explico?
1: Sí, yo entiendo.
0: La vanidad de la mujer, el hombre natural.
1: Sí. Sí.
0: El hombre natural. Y la mujer tiene que cuidarse de la vanidad del mundo, porque la vanidad lo que hace que te desenfoca de lo que es
1: de lo natural.
0: Entonces, ¿qué pasa? Cuando te va adaptando a eso, y te va adaptando a eso, las manos que te están poniendo eso, muchas veces
1: es lo que le estoy diciendo.
0: Una posesión.
1: Sí.
0: Porque todas esas cosas que se ven, que son insignificantes.
1: Esas son las que más peligro.
0: Tienen un secreto, y aparte del secreto, tiene una repercusión, y ahí en adelante,
1: y vas, ándala ya,
0: se transforma, ¿viste? A partir de que comienzan
1: sí,
0: a
1: pero que
0: con esos elementos. Por ejemplo, esos cosméticos son muy fáciles de conjurar,
1: sí,
0: y que donde llegue eso,
1: va a transformar a la persona.
0: Transforma a la persona porque hay un portal que se abre.
1: Sí.
0: Es tan peligroso el mundo espiritual que tú no puedes tener un espejo en tu habitación. No es correcto. Y si lo tienes en la noche, tienes que taparlo.
1: Ah.
0: Sí, claro. Eso tiene un significado y vamos a hablar de eso más adelante, pero es muy profundo.
1: No, porque a mí la profundidad, a mí yo tengo algo, que cuando tú tratas la profundidad, estás sanando. Sí. Pero cuando tú la estás echando agüita, sí, sí. Pero cuando tú sacas la raíz podrida, que la corta, ya no hay más daño.
0: Sí,
1: pero cuando tú la estás echando de cuita, porque te gusta, porque no quiere, porque es una ñoñeza. Pero cuando tú necesitas una sanidad fuerte, tienes que meterte en lo más profundo en lo espiritual.
0: Exacto.
1: Si tú no te metes en lo profundo espiritual, tú no estás sano.
0: No. Hay personas que no han podido liberarse de esa
1: vanagloria.
0: Exacto. Y por eso el Señor dijo, claro, los deseos de los ojos, los deseos de la carne, la de la vida, no proviene del Padre, sino del mundo. El mundo pasa y su deseo, pero que hace la voluntad de Dios.
1: Permanece para siempre.
0: Entonces yo entiendo.
1: Santo Dios. Entiendo, muy fuerte. Enseño,
0: hay una necesidad de entender. Hay cosas que el Señor no reprende a la persona. Pero hay que enseñar a las personas.
1: Ella manda la
0: está en Cristo, y tiene el Espíritu Santo.
1: Gracias, Jesús.
0: No necesita tanto para atrás. No, Señor. Necesita tener a Dios y que Dios lo dirija. Porque hay personas que limitan. Limitan.
1: Yo por eso yo te dije.
0: Yo recuerdo cuando yo era converso, yo tengo unos años, cuando yo era jovencito, yo recuerdo que antes que era que yo veía una cristiana con su formalidad, yo veía el Espíritu Santo. Que se
1: Santo
0: decía,
1: Dios.
0: Y yo le decía
1: una a visión.
0: Mi hermana, vamos a orar. Y que se juntaba conmigo, cuando quiera que yo lo veía, vamos a hacer una oración.
1: Santo.
0: Y por eso, hoy en día, a mí siempre, el fuerte mío es la oración.
1: Amén.
0: Para la gloria de Dios. Y aparte de eso, cuando iba al hospital, porque yo tenía, yo iba a ver un gran cementerio, o iba al hospital y veía un muerto, un ejemplo, o iba a una casa, que antes de darme los muertos en casa, no voy a poner nada.
1: No robaba.
0: 3 días sin comer.
1: No robaba en eso.
0: No. Y yo iba, por ejemplo, y veía un enfermo y me daba como así. Y ese fue el primer don que Dios me dio.
1: Dios mío.
0: Para ministrar. Entonces, no.
1: Yo no puedo ver eso todavía.
0: No, pero Dios te cambia eso. Al contrario, Dios te da la fortaleza para ti.
1: Yo, mira. Yo un día yo vi una persona que le estaban dando unos palos y botó sangre. Yo quería correr, pero no pude nunca caminar. Me quedé paralítica. Porque es que yo le, desde niña, yo le tenía fobia a eso. Sí. Quizá ahora yo lo pueda tolerar un poquito.
0: Sí. Dios te va fortaleciendo. Tú le pides al Señor.
1: Sí.
0: Porque si un día tú estás en un lugar y es accidental,
1: yo tengo que hacerlo.
0: Que hacer.
1: Dios me da esa fortaleza.
0: Yo tenía, cuando yo tenía una persona que moría y yo duraba hasta 3 días, así que yo digo, no me daba ni apetito ni pensando en eso.
1: Sí.
0: Después de ahí para adelante, cuando iba al hospital iba a la morgue,
1: ay, los muertos ya.
0: Sí, porque va a llegar un momento que Dios va a tener que agarrar a una persona en una misión. Y si hay que bañarlo, bañarlo.
1: Claro que sí.
0: Que esté enfermo,
1: sí, es así.
0: A esa palma de la mano no se le pega nada.
1: No.
0: Tú tocas algo con esa mano y te la lavas. Ya,
1: ya.
0: Que esa palabra vinieron para eso, para servir.
1: Amén.
0: Entonces, en cuanto ya a los términos que hablamos, hay personas que han ido buscando eso. Hay lugares, por ejemplo, hay mujeres que su hogar está feliz, pero comienzan a llenarse de esa vanagloria, de esa vanidad.
1: Que lo daña.
0: Esa competencia que hay, que yo estoy cruzando. Entonces, yo fui ahora en estos días con una muchacha que vende tipo de desayuno, no voy a decir el tipo para que no
1: dígalo.
0: Desayuno,
1: dígalo.
0: Cuando yo voy,
1: dígalo, pastor, porque así no sabe más.
0: Muy bueno, diferente. Cuando yo voy, le pongo el dinero menudo, son a 50 pesos cada uno, y se lo pongo en la mesa. Y me dice, ay, pónmelo en la palma de la mano porque se rueda. No podía agarrar el dinero porque las uñas eran demasiado largas y no podía agarrar eso.
1: Ay,
0: había, entonces la meseta había que poner el dinero ahí porque no podía agarrar. Esas son cosas que se ven sencillas, pero eso trae problemas. Incluso han habido destrucciones emocionales de personas porque a través de eso han entrado espíritus en esa vida, porque han abierto portales, han abierto puertas para que los espíritus entren. Y los espíritus lo que hacen es que trabajan con las emociones automáticamente.
1: ¡Ey, santo!
0: Comienza las emociones, comienza la estima, a que yo no puedo porque hacer esto, porque no tengo las condiciones, porque estoy por debajo, porque no tengo esto o tal o cual cosa. Entonces, lo que necesitamos es entender que nosotros lo que necesitamos es tener

0: los siglos de los siglos.
1: Que los hombres han ido formando cosas a través de experiencias que han tenido, de visiones que han tenido, de sueños que han tenido, y han ido implementando cosas que han ido alejando al ser humano.

más morada todavía, para que estemos junto a él. Vosotros también estén. La verdad y la vida, y nadie viene al Padre sino por mí.

0: O si no, parado, sí, parado en el camino y preguntarle la senda antigua.
1: Hay gente que está caminando un camino que no es el camino correcto y ellos lo saben. Uh-huh. La verdad, estamos viviendo en un mundo donde el engaño, la hipocresía en todos los aspectos está reinando. Entonces necesitamos conocer la verdad. ¿Dónde está la verdad? La palabra
0: de Dios. Y la verdad os será libre. Una pregunta, pastor. ¿Qué usted le dice a aquellos líderes que son muy permisivos en las iglesias? ¿Qué usted le puede dar?
1: La enseñanza.
0: No, porque a través de la palabra.
1: La enseñanza que tenemos que dar siempre es la Biblia y darle tiempo a la persona que el Espíritu Santo lo transforme. Pero sí, cada día debemos instruir a la persona de que entiendan que tenemos que escanear, a ver, o sea, el escándalo es un aparato que se usa en el mundo para ver dónde está el código. Entonces, cada ser humano tiene la capacidad de saber cuando hay, ya, se está dando un paso más. Ahorita hablamos del área de la adoración, y la adoración es muy fina en la iglesia.
0: Sí.
1: Y eso es un aspecto que tenemos que entender. Darle la oportunidad al liderazgo de que entienda de que tenemos que enseñar lo correcto. Darle tiempo a la persona de que madure para que pueda tomar
0: la decisión correcta.
1: Y que cuando madure, nosotros se den la oportunidad de que sigan creciendo. Me gusta, por ejemplo, identificar cuáles son la gente en la iglesia que tiene liderazgo, que tiene ese ánimo pronto. Ese hábito como de hacer las cosas para Dios, de agradar a Dios. Uh-huh. Y le damos la capacidad de seguir instruyendo, seguir instruyendo. Y no es tanto para teoría, porque a veces vamos con mucha teoría
0: y poco Espíritu Santo.
1: Y entonces ellos son nuestra formación. Yo no puedo decirle a la gente: mira, no beba romo. Romo. Yo digo que no bebo, no. Yo te digo, mira, tiene que tener la vida dice, el servidor así es escarnecedor y por ello también te romizado.
0: No, porque es por la palabra, todo es por la palabra. Sí.
1: Entonces, se ora para que esa persona entienda que el Señor es transformador. Y que el Señor cambie.
0: Amén. Sí, porque por la palabra, por la palabra nosotros somos corregidos. Sí, sí, podemos hablar. Por la palabra podemos ser corregidos.
1: Exacto.
0: Y por la palabra no hay huesos que se van a romper.
1: Amén.
0: Por la palabra.
1: Sí, amén.
0: Ya.
1: Okay, sí. Amén. Entonces, cuando el Espíritu Santo transforma una persona, ya tú vas solo. Ya la persona.
0: Ya tú no caminas igual. Tú no caminas igual.
1: No.
0: Tú no hablas igual.
1: No.
0: Tú no

0: Son igual,
1: No,
0: tú no miras igual,
1: no, tú
0: porque es que ya hay una transformación.
1: Hay una transformación. Entonces, ¿qué tenemos que cuidar? Mantener esa identidad y mantener esa línea. No salirnos de ahí. Y si en caso de que haya un rebalón o algo, volver automáticamente, que no se lo aconsejo a nadie, porque hay rebalones, que hay una caída. Por ejemplo, yo venía bajando de la segunda. Y yo, cuando se está lavando en mi casa, yo ayudo en toda la casa.
0: La gloria de
1: todo.
0: Dios.
1: Dios me ha bendecido con eso.
0: Amén.
1: Yo friego. No voy a decir todo lo que hay que hacer.
0: Sí, no, porque es así.
1: Entonces vengo bajando la escalera y yo rebalé en la escalera. Y yo caí de la mitad de la escalera hacia abajo.
0: Dios mío.
1: Entonces, yo duré una semana con un pie que tenía un dolor en el pie porque yo abrí los brazos.
0: Wow.
1: Yo traía una ponchera aquí después que tendí la ropa y caí en la pared perimetral, que es una pared que siempre que divide la casa así, y ahí quedé enganchado y el pie no llegó al suelo completo, pero sí llegó una parte y esa parte se me ayudó un poco. Me dio un dolor como por 10 días. Ese golpe duró como 10 días. En el mundo espiritual pasan cosas iguales. Hay cosas que se sanan automáticamente, pero hay cosas que no se sanan de una vez. Entonces, mientras tanto, hay un dolor, y ese dolor es interno, es en el
0: muy
1: alma,
0: fuerte,
1: es en el corazón,
0: muy fuerte.
1: Es en el espíritu. Entonces hay que tratar de mantenerse equilibrado en el en la cosa de Dios, tratar de obedecer lo más que se puede, porque el Señor corrige,
0: sí,
1: y esa corrección duele.
0: Y mucho.
1: Entonces, a veces, el ser humano no entiende eso, y cuando, mientras tengamos conciencia de que sentimos que algo no está bien en nuestra vida, estamos bien, porque eso es como un antivirus en el sistema que te avisa que hay una amenaza. Ahora, cuando una persona persiste en seguir igual, entonces el Señor dice, yo lo voy a dejar hasta que él quiera.
0: Le voy a soltar el hilo.
1: Sí. Exacto. Entonces, hay personas, por ejemplo, que ya tú vas a los lugares y ya no se siente que como que hay un respaldo de Dios.
0: De Dios.
1: Y eso es incómodo.
0: Sino como un vacío.
1: Sí, sí.
0: Como que hay un yo.
1: Sí, hay un grupo de personas que están ahí, pero no está la esencia. Entonces, ¿qué pasa? En los Estados Unidos, a los policías le enseñan todos los sellos de seguridad del dólar. Cuando llega un dólar que es falso, ya ellos no tienen que ponerle la mano.
0: Porque ellos lo detestan.
1: Ellos saben que es falso. El dólar, ellos están impuestos a bregar con el dólar original.
0: Sí.
1: Y eso debe pasar con nosotros. Tú te das cuenta. No di que por una apariencia, no. Es la esencia.
0: Y también el peso que hay en tu mano cuando tú le pones la mano. Sí, porque yo bregaba con dinero.
1: Sí.
0: Y cuando tú coges el peso del dinero, tú lo sientes liviano. No sientes la calidad, sino lo sientes frágil. A mí me pasa, ¿ves? Y yo desde que lo tenía en la mano, yo dije, es falso. Pero si tú no tienes más, es falso. ¿Por qué? Porque la calidad, ya tú te impuesta a usar calidad en tu mano. Y cuando hay una copia, ya tú la sientes vacía.
1: Hablando del dinero de ahorita, porque la hermana Polo estaba hablando de un dinero que le llegó.
0: Ajá.
1: A mí hubo una persona que no es digno.
0: Dios mío.
1: Y echó 50 pesos en los frentes.
0: Dios mío.
1: Yo me llevé esos 50 pesos después que se oró para la casa. Te voy a decir algo. Esos 50 pesos estaban rígidos como si hubiera sido que lo habían puesto una cera de vela.
0: Dios mío.
1: Estaban doblados así, pero como que no se desobló, doblaban. Porque había algo que yo sabía que no. Yo estaba loco por botar eso, por salir. Porque yo sentía que eso estaba. Había
0: extraño,
1: estaba
0: un fuego extraño.
1: Claro. Entonces, en la vida espiritual, Dios te va a dar el discernimiento cuando algo es verdadero y cuando no lo es.
0: Es falso.
1: No va a haber compatibilidad. Mm-mm. Dice que el espíritu, da testimonio en otro
0: de espíritu, tu espíritu,
1: de que somos hijos de Dios. Somos compatibles cuando tenemos el mismo espíritu.
0: Es así.
1: Entonces, en el aspecto ya para concluir, de lo que es la enseñanza de hoy, tenemos que procurar, ¿verdad?, que Dios diría nuestros pasos. Si hay algo importante en nuestras vidas, es que Dios siga guiando nuestros pasos.
0: Amén.
1: Y si hay algo que nosotros entendemos que no está correcto, pues lo que tenemos que hacer es enderezar eso, ponerle la mano al Señor y esos pensamientos negativos, llevarlo cautivo a la presencia de Dios para que nuestra vida no esté en depresión, no esté insegura, no esté turbada, uh-huh. Nuestra vida no esté enferma, que no esté vacía. Porque si hay algo que hay que tener en cuenta es que cuando tenemos y estamos impuestos a ver lo que es correcto y lo que es original, uh-huh. Cuando eso hace falta, usted lo siente.
0: Sí, eso es así.
1: Tú sabes lo que es tu sentir.
0: El Espíritu Santo. ¡Ey, santo Dios, papá!
1: Y sentir como que no tiene...
0: ¡Mire!
1: Eso...
0: Tú estás muerto.
1: Sí,
0: físicamente tú estás muerto.
1: Entonces, cuando estamos en el Señor... Pues,
0: ¡santo Dios, papá! Gracias, Espíritu de Dios.
1: Diferente. Así que esta noche... Dios le bendiga.
0: Amén.
1: Mi parte de esta noche, dando gracias a Dios que nos da la oportunidad de estar en su presencia y seguimos en su presencia.
0: Amén, amén.
1: Gloria al Señor.
0: Amén.
1: Vamos a hacer una oración. Yo sé que hay muchas personas que nos escuchan que se han dormido, pero yo sé que hay algunos que están...
0: Hay muchos que están despiertos.
1: Amén. Vamos a hacer una oración, gloria al Señor, dando gracias a Dios y presentando todo lo que nos han escuchado y volver
0: amén.
1: A presentar otra vez esta sala porque estamos en una hora... peligrosa.
0: Así es.
1: Gracias.
0: Gracias, Espíritu
1: Santo. Dios del cielo y de la tierra, Dios, agradecido de estar en tu presencia.
0: En el nombre de Jesús.
1: Y poder bendecir.
0: Por el poder de Dios. Shamanda
1: Rabakanda.
2: Gracias.
1: Dios,
0: gracias, Jesús. En el nombre de Jesús. Ay, sí, Señor. En el nombre de Jesús.
1: Señor, tu Espíritu Santo siga bendiciendo.
0: Amén.
1: Todos esos oyentes.
0: Amén.
1: Cada día, Dios, están conectados. Para
0: en el nombre de Jesús.
1: Gracias te damos, Padre.
0: Gracias, Jesús. Gracias, Jesús. Sobre todo nombre.
1: Gracias, Padre.
0: Gracias, Jesús.
1: En el nombre de Jesús.
0: Amén.
1: Amén.
0: Amén.
1: Dios le bendiga.
0: Amén.
1: Santo.
3: Voy a presentar esta lista de cada persona que pidieron petición aquí. Vamos a presentar esta petición.
0: Amén.
3: De cada persona que tienen deuda, que tienen mujeres embarazadas, que tienen problemas. Y vamos a presentar, aleluya, la carretera, donde nosotros vamos también
0: ahorita
3: hacia Santo Domingo.
0: Amén.
3: Vamos a pedir que el Señor sea, que haga.
0: Santo, en el nombre de Jesús.
3: Santo Dios.
0: En el nombre de Jesús.
3: Gracias, Pastor Lizardo. Gracias también por compartir con nosotros este día. Espero que usted pueda volver otro día.
0: El encanto.
3: A veces me preguntaba que ¿para yo voy para la Romana? ¿Por qué tú te puedes quedar? Pues mira, Pastor, es el trabajo mío aquí. Es el trabajo de nosotros aquí. Todos los miércoles para la gracia del Señor. A veces que no puedo venir, pues el equipo sigue adelante. Yo quiero, Pastor, que estamos las oraciones para estas mujeres que están solteras.
0: Dios mío.
3: ¿Sí?
1: Sí, vamos a orar.
3: Sí, vamos a orar.
2: También será bueno.
1: Gloria a Dios. Vamos a hacer la oración.
3: Que Dios le dé su esposo a cada una de ellas.
2: También será bueno.
3: Que estén de verdad para ellas.
2: Que dé su número de contacto para si alguien.
3: No, ya no quieren eso, no. Así no.
2: No.
0: No, es por él, por si alguien le interesa.
2: Por los oyentes, por los oyentes.
0: Sí, por los oyentes.
3: Para pastorizarlo, predicar.
2: Exacto.
3: También.
2: Si quieren.
3: De su nombre. Nosotros vamos a orar por nosotros, pero usted puede dar su número de teléfono. Vamos a
1: sí. Amén.
0: Zapato.
1: La hermana dice que ahorita vamos a orar por ella. Pero vamos a presentar.
3: No, yo le dije que vamos a orar por ella, sí. Yo dije, vamos a orar por las mujeres que están solteras. ¿Tú eras la única que estaba soltera aquí? Hay muchas mujeres solteras, sí. Por favor.
0: Ya.
4: Lo dejé por ahí,
3: no estoy diciendo para ti, mi vida, tranquila.
0: A la vivense. A la vivense que llegó Jehová.
3: Ay, santo Dios.
0: Ay.
1: Dios ha hecho mucha obra.
0: Amén. Amén.
1: Bien,
3: y seguirá haciendo, y no como tú quieras. No. Es como Dios quiera.
0: Así es.
1: Dios así.
3: Ah, bien. Para que lo sepa.
1: Ya he visto tantos milagros que Dios
0: amén.
1: Ha hecho. Gente. Y lo más bueno es cuando una persona está conectada con la realidad divina.
0: Santo.
1: Que va a aparecer alguien que sea a sí mismo. Y que
0: santo, pueda, tú oye.
1: Y que pueda.
3: Ah, ojalá que sea así mismo.
1: Claro. y valorar eso, porque...
3: Mire, hablando de eso, la hermana decía, Rita, que hay hombres que se convierten en perros y cosas así. Sí. Hay mujeres que tienen que orar grandemente, porque a veces hay personas que están vestidos de gentes normales.
0: Y son ovejas.
3: Y
0: son
3: muy hermosísimos y preciosos. Y se vuelven
0: son cabras.
3: Y están en la iglesia.
0: Son cabras.
3: Así que hay que orar bien antes de...
0: Sí, claro que sí. Es lo que él estaba diciendo.
1: Sí, los pastores siempre tenemos... Hay personas que lo observamos y nos manejamos siempre con ese...
3: Sí, pero a veces los pastores no se dan cuenta de eso.
1: A veces el pastor no se da cuenta, pero sí, el pastor sabe.
0: El,
1: que
0: tiene que el pastor cuenta, cuando está conectado se pastor, da cuenta.
3: El que, se tiene que ser, el que tiene que orar por su pareja es la persona que se va a casar con su pareja.
1: Sí.
3: Porque muchas veces el pastor no es que no lo ve, pero esa persona... Y puede ser que tiene algo que yo no entiendo.
1: Sí.
3: Pero esa persona que se va a casar con esa persona, que cuando usted no tiene el problema, que se da cuenta.
1: Sí.
0: Y a veces esa persona es muy allegada al pastor.
3: Sí.
0: Y el pastor quizá dice, no, soy yo alucinando. Uh-huh. Pero como es muy allegada, quizá no lo identifica. Sí, eso pasa mucho.
1: Sí.
0: ¿Por qué tú crees que Jesús no llevó a Lázaro a ser su discípulo? Porque eran amigos.
3: Bueno, vamos a orar, por favor.
0: Sí.
3: Ya,
0: sí.
3: Tenemos que partir y no irnos. Nosotros vamos ahí, no te quieren. Pueden seguir orando, pero nosotros tenemos que...
0: ¿Ya se van ahí?
3: Sí. Y Dios me les bendiga.
0: Amén.
3: Dios les guarde. Y gracias por su momento. Vamos a estar orando allí.
0: Amén.
3: Para nosotros terminar.
4: El contacto, lo que te estamos diciendo, eso es lo que yo estoy diciendo, que el del contacto.
0: Sí, por si acaso algún oyente lo quiere.
3: Sí.
1: Sí, me pueden contactar a través de Isabel Polo. No hay problema con eso.
3: Ah. Sí. No, de su número de teléfono, que yo ni tengo su número, pero voy a decir que lo tengo.
1: Sí. Bien, Dios le bendiga. Mi número es 849-804-5099. Yo soy el pastor Fran Lizardo. Por la misericordia de Dios, estamos al frente de la iglesia de Dios en el camino en Pueblo, en Mano Guayaba. Somos Mano Guayaba. Estamos ahí glorificando a nuestro Dios, a nuestro Señor. Aleluya.
3: Bendiciones, Dios bendiga.
5: Amén.
3: Sí, buena.
5: A ustedes. Yo estoy oyendo todo. Oren por los solteros también.
3: Que, ah, no, que oremos por los solteros también.
6: Bendito Dios.
3: Claro que sí, claro que sí, varón.
5: La esposa se murió.
3: Ay, sí, porque a veces cuando decimos que oremos por los solteros, las solteras, una vez las que están aquí están como asustadas, porque yo no, por ustedes solamente que están solteros. Hay muchas solteras y solteros también que necesitan un esposo. Gloria a Dios, que Dios le bendiga, y estaremos orando al Señor para que el Señor siga obrando en nuestra vida. 95.1 Radio Bendición, a su favor. Le damos gracias a Dios.
5: ¿Quién es René?
3: Por usted.
5: ¿Quién es René?
3: ¿Me?
5: Mi nombre es ¿quién es René?
3: ¿En?
5: ¿Quién es René?
3: Amén. Señor, mira a René, Padre, que está pidiendo una esposa. Señor, te pedimos que tu misericordia, que tu poder, aleluya, pueda alcanzarlo, pueda él tener, ¿verdad? Esa pareja que le está pidiendo, Espíritu Santo de Dios. Te lo pedimos, Dios mío, en el nombre de Jesús. Te presentamos también, aleluya, aquellas mujeres que están pidiendo un esposo. Realmente, Señor, que tú se lo dé conforme a tu voluntad. Que esa persona pueda ayudar, una persona idónea a su favor, Espíritu Santo. Te lo pedimos, Dios amado, en el nombre de tu Hijo amado Jesucristo. Gracias te doy, Señor. Gracias te doy en este día, porque podemos estar delante de tu presencia un día más. Dios les bendiga. La
6: Amén.
3: Paz de Dios esté con usted y seguiré orando por esta lista que lo tengo aquí. Seguiré orando en mi casa. Dios bendiga a todas aquellas personas que están en sintonía, que no durmieron, pero van a recibir su paz.
1: Aleluya.
3: Van a recibir su bendición, porque Dios no se queda con nada de lo que tú le pides. Él lo contesta a su tiempo, a su momento. Aleluya. No piense que Dios no te ama. No piense que Dios no te va a dar. Todo tiene su momento, su tiempo. A su tiempo Dios lo hará. Porque Dios no añade tristeza con lo que Él da. Aunque muchas veces lo que Dios te da tristeza. No sé por qué la razón, pero sí hay cosas que hay que pedírselo a Dios con fe. Entonces hay que saber pedírselo a Dios. Y hay personas, aleluya, que están con tristeza porque Dios no le ha dado unas cosas. Pero hay cosas que si Dios te lo da, te va a llenar de tristeza. Y Dios quiere evitar eso. Aleluya.

Así es, mi querido hermano. El Señor no retarda su promesa, según algunos la tienen por tardanza, sino que es paciente para con nosotros, no queriendo que ninguno perezca, sino que todos prosperen.

Así es, mi querido hermano. El Señor no retarda su promesa, según algunos la tienen por tardanza, sino que es paciente para con nosotros, no queriendo que ninguno perezca, sino que todos

Es una noche para renovar tu pacto de amor con Él. Vamos, levanta tus manos. Yo no sé cuántas circunstancias, adversidades han venido para hacerte tirar la toalla, dejar de seguir al que tanto te ama. Pero esta canción habla de un pacto de servirle. Pero es una respuesta de lo que hizo. Nosotros lo amamos porque Él nos amó primero. Y esta canción es una respuesta de amor, de gente que lo necesita, de gente que está dispuesta a tomar una decisión firme. Yo no sé qué cosa te apagó, yo no sé qué situación vino en tu contra para distraerte. El salmista David dijo: bendice alma mía Jehová y bendiga mi ser su santo nombre. Y no te olvides de su beneficio, porque a veces nos olvidamos. Por eso esta noche es para recordar lo que Él hizo por nosotros.

0: Jesús, Jesús. No encuentro las palabras.
1: Y usted me va a ayudar con el clamor. Denle un aplauso al Rey de Gloria. Gracias, Señor. Gracias, Jesús. Gracias, Señor. Te alaba mi alma, Jesús.

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Aleluya. Buenos días, mis amados hermanos. Dios le bendiga en esta mañana preciosa que Dios nos ha regalado. Su hermana Belkis Cordero le hace compañía. Pienso que Eugenia viene de camino, ya que los jueves la hermana Lorenza no le es posible venir. Así que damos gracias al Señor por su amor, por su misericordia. Padre, te honramos en esta mañana, te damos la hora a ti, dador de la vida. Gracias, Padre, porque si te tenemos a ti, lo tenemos todo. Aleluya. Esta mañana tenemos una lectura muy conocida por todos y vamos a dar lectura en el nombre de los tres grandes. Padre, tu palabra es la verdad y sé que no retornan vacía. Te damos gracias en el nombre de Cristo Jesús. Amén y amén. ¿Sabe? La lectura preciosa es en Lucas, su capítulo 18, una lectura muy conocida que habla de la viuda que fue persistente. Tenemos que ser persistente para que todas las cosas nos vayan bien. Así es. Luisa Marte, Dios te bendiga, y a Ramón Mola y Nirio, los primeritos que siempre están en la fila. Aleluya. Vamos a leer en el nombre de los tres grandes, Padre, Hijo y Espíritu Santo, en San Lucas, su capítulo 18, dice así, en adelante del 1, aleluya, vamos a estar dando lectura del 1 al 8. Así es, del 1 al 8 vamos a estar dando lectura a Lucas 18, en el nombre del Padre, Hijo y Espíritu Santo. También le refirió Jesús una parábola sobre la necesidad de orar siempre y no desmayar, diciendo: había en una ciudad un juez que no tenía temor ni a Dios, ni respetaba a los hombres. Y había también en aquella ciudad una viuda, la cual venía a él diciendo: hazme justicia de mi adversario. Y él no quiso por algún tiempo, aleluya, y no quiso por algún tiempo, pero después de esto dijo dentro de sí: aunque ni temo a Dios, ni tengo respeto a hombre, sin embargo, porque esta viuda me es molesta, le haré justicia, no sea que viniendo de continuo me agote la paciencia. Y le dijo el Señor: oí lo que dijo el juez injusto, y acaso Dios no hará justicia a sus escogidos que claman a él de día y de noche, y se tardará en responderte. No se va a dilatar. Digo que pronto le haré justicia, pero cuando venga el Hijo del Hombre, ¿hallará fe en la tierra? Tenemos que examinar eso cada día, que nuestra fe perdure, que seamos firmes, que cuando le pidamos al Señor algo, no lo dudemos, sino que digamos: voy a recibirlo en el nombre de Cristo Jesús. ¿Por qué? Porque Él premia cuando Él ve que usted cree. Él te premia, aleluya. Así que de verdad, esa es una lectura que desde que la primera vez que le di lectura, siempre me ha gustado. Aposento Alto instó esa lectura para el día de hoy. Y de verdad, esta experiencia la tuvo nuestro hermano Peter de Florida, Estados Unidos, este siervo. Y él dice que oremos por aquella persona que dejan de orar. No podemos dejar de orar. Hay personas que comienzan a orar por algo y se cansan. No nos cansemos, oremos, confiando y creyendo, y vamos a ver la mano de Dios obrando a nuestro favor. Así es, así es. A mí me ha ayudado bastante la oración. Me ha ayudado bastante. Y soy testigo de que Él sana, de que Él liberta, de que Él restaura. Es un Dios todopoderoso. Dice nuestro hermano Peter, Dios sabe que a veces queremos abandonar la oración,
tal vez pensamos que hay problemas más grandes en el mundo o que Dios no está interesado. Sin embargo, en lugar de amonestarnos a la oración más, de ponernos más a orar, ser más honesto orando, Jesús contó la historia de esa viuda y un juez. No hay mucho detalle sobre la viuda, pero imaginé que no contaba con riqueza y ni influencia política. No conocemos el problema, solo que tenía un conflicto con alguien y acudió al juez en busca de ayuda. Primero el juez injusto se negó a ayudarla, pero ella no se rindió. Al contrario, siguió buscándolo. Aleluya. Me imagino, aleluya, que caminaba día tras día hasta la casa del juez, tocando la puerta y murmurando, oh no, ella otra vez quiso, aleluya, insistencia y molestó, pero ella solo quería que el juez cumpliera con su deber. Y finalmente él le concedió justicia y ella pudo imaginar al juez levantando su mano y diciendo, basta, lo haré, solo déjeme en paz. Y Jesús incluyó la parábola recordándonos que Dios de ninguna manera es, aleluya, como ese juez. No, no es como el juez, jamás. Él nos pone atención. Cuando vamos humillados ante su presencia, Él nos pone atención. Aleluya. Lo mejor para nosotros, dado que Dios es bueno, no debemos abandonar la oración. Dios sigue escuchando y seguimos orando, creyendo, y podemos confiar en que Dios responde. Él responde la oración. Él responde. Ese es nuestro Padre Celestial, en que nos enseña a confiar cada día más en Él. Y nosotros tenemos que confiar y no dudar, que si no dudamos vamos a recibir respuesta. Tenemos que no dudar, que cuando pedimos algo, Ramón, concesión, cuando pedimos algo tenemos que creer que vamos a recibirlo, no dudar. Porque si dudamos, si llega la duda, no va a llegar la bendición. Tenemos que estar seguro de que vamos a recibir respuesta de Papá Dios, porque eres nuestro Padre Celestial que nunca nos dejará. Aleluya. Más fácil deja usted a Dios, pero no lo deje, no lo dejemos, porque si lo dejamos no irá mal. Pues bien, el pensamiento para este día es: oraré continuamente porque Dios está escuchando. Dios está escuchándonos. No dudemos la respuesta del Señor. Sigamos creyendo, sigamos confiando y vamos a ver la gloria de Dios a nuestro favor. Así es, Concesión Ramón Victorioso. Así es. Así es. Dios no nos dejará ni nos desamparará. Así que no nos rindamos, no nos rindamos nunca. No se rinda en nada. Ese es el tema de la reflexión, que no nos rindemos, no nos rindemos. Vamos a orar con seguridad y vamos a recibir la respuesta de nuestro Creador. Aleluya. Qué bueno es Dios. Qué bueno es Dios. Así que recuerde este pensamiento siempre. Oraré continuamente porque Dios está escuchando. ¿Vieron? Tenemos que orar continuamente porque Él siempre está escuchando y siempre nos dará la respuesta. Él tiene un sí y tiene un no. Y Él sabe lo que a usted le conviene y lo que a mí me conviene. Así que descansemos en Él y Él hará. Vamos a escuchar esta preciosa alabanza de Alejandro del Bosque para adorar unos minutos a nuestro Señor. Así que no nos cansemos de orar. No nos cansemos de agradecerle a Dios porque Él
es todopoderoso. Nunca te dejará, nunca me dejará. Así que escuchemos.

gracias, Señor. Muchas gracias, Señor. Muchas gracias, Padre, en esta mañana, porque tú nos reviste de unción y de poder. Aleluya. Oh, gracias, papito lindo. Recibe toda pleitesía en esta mañana. Recibe toda adoración a ti, dador de la vida. Señor, muchas gracias, Señor, pues podemos contar contigo. Podemos decirte, Señor, gracias. Gracias, Señor, por

se levanta de mañana a buscar tu rostro, a adorarte a ti, Señor. Bendícele de una manera especial. Bendícele de una manera especial, Nazareno. Bendícele de manera especial. Oh, soberano eres. Eres maravilloso, eres poderoso. ¿Quién como tú que hizo los cielos y la tierra? No hay nadie, nadie que se iguale a ti, Señor. No hay nadie que se iguale a ti, Jesús. Te mostraré, amigo inseparable, amigo fiel, amigo fiel, aleluya. Oh, ¿quién como tú, Señor? ¿Quién como tú, Jesús de Nazaret? ¿Quién como tú? Oh, gracias, Señor. Gracias, Señor, amado. Escúchenos un minuto más.

0: Gloria a Dios, aleluya. Dios es bueno y para siempre su misericordia. En esta mañana damos gracias al Señor por lo bueno que es. Ya vamos a comenzar con lo que es la oración. ¿Sabes? Vamos a estar orando. Primero vamos a orar por los hermanos de que están de cumpleaños en el día de hoy. Ya hoy estamos.
1: Venimos delante de tu presencia, Señor, conociendo nuestra necesidad de ti.
0: Gloria a Dios.
1: Vengo a ti, mi fuerza.
0: Voy a déjeme fumar esta
1: llamada.
0: A ver si
1: necesito de tu gracia.
0: Dios le bendiga, está en el aire.
2: Bendiciones, hermana Berta, hermana Celeste.
0: Dios le bendiga, hermana Celeste, Rufino.
2: Quiero una oración, mi esperanza, Rufino.
0: Perdón.
2: Por mi hermana Esperanza Rufino.
0: Repita, Lore. Rufino.
2: Esperanza Rufino.
0: No escuché lo último que usted dijo.
2: Esperanza Rufino.
0: Señor, mira a tu sierva, Rufina. Mira a tu sierva, te la presento en esta hora, Señor. Tú conoces sus peticiones que ella tiene delante de ti, Señor. Ella cuenta contigo. Sé con ella, Dios. Sé con tu hija. Sé con sus peticiones que ella tiene delante de ti, Señor. Oh, gracias, Señor. Muchas gracias. En nombre de Cristo Jesús. Amén, amén. Gracias, Señor. Gracias, Señor. Señor, mira a los hermanos que están de cumpleaños en este día. Te lo presentamos, Señor. Te damos gracias por ellos. Te damos gracias por

Qué bueno es Dios, aleluya. Mira, señora Esperanza, la hermana de Celeste Rufino. Mira su salud, Señor. Mira, Señor, que está muy delicada desde su salud. Y ella, su hermana, pide la oración, porque ella sabe que hay poder en la oración. Señor, glorifícate restaurando la salud de Esperanza, la hermana de nuestra hermana Cristina. Oh, Jesús de Nazaret, glorifícate. Glorifícate, Señor amado, en el nombre de Cristo Jesús. Pon un testimonio en su labio. Pon un testimonio en su labio, Señor amado. Oh, Señor, qué bueno es poder descansar en ti, reconocer que tú sanas, que tú libertas, que tú restauras. Oh, Señor amado, te damos gracias, Señor, por lo que tú haces y por lo que tú harás. También te presento las peticiones de Juana Félix. Mira sus peticiones que están delante de ti, Señor. Padre, glorifícate, Señor. Padre, glorifícate, Señor, en todo lo que ella te pide. Señor, gracias por su hija, gracias por su familia. Señor, muchas gracias. Muchas gracias, Señor, porque tú siempre, siempre escuchas tanto amor. Y nos dice, no dudemos, que seamos persistentes en la oración. Y esa fue la reflexión de este día, que seamos persistentes como la viuda ante el juez injusto y logró objetivo de lo que ella estaba pidiendo. Oh, Jesús, ayúdanos, Señor, a pegarnos de ti más y más, porque es necesario que te busquemos en espíritu y en verdad. Oh, gracias, Señor. Recibe toda pleitesía en esta hora. Señor, gracias por Mari Jiménez, gracias por Ricardo, gracias porque ellos están siempre ahí, Padre. Gracias por ellos, gracias por las peticiones que tienen delante de ti, contando contigo. Y gracias, Señor, porque tú te estás glorificando en la salud del pastor Pedro Tavera. Sigue obrando en su salud, sigue obrando en su salud, Señor amado. En el nombre de Cristo Jesús, clamamos a ti, Señor, confiadamente, de que para ti todo es posible. Todo es posible, Nazareno. Contamos contigo. Contamos contigo, Señor. Muchas gracias, Señor, por Rafael Rodríguez. Gracias por Rafael Rodríguez, Señor. Gracias por Ramón Mola Inirio y su esposa Monza, que se levantan de mañana con la bocina en el patio. Señor amado, se levantan de mañana a buscar tu rostro. Oh, Señor amado, qué bueno es buscarte a ti. Qué bueno es ser, aleluya, padres. Padre, qué bueno es ser responsable con la cosa que tú pones en nuestros hombros. Qué bueno es, Señor, ayúdanos a vencer. Ayúdanos a vencer, porque en ti somos más que vencedores. En el nombre de Cristo Jesús. Amén y amén. Gracias, Señor. Hermana Eo. Aleluya.

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Aleluya, seguimos de este lado, mis amados hermanos, confiando y creyendo que cuando hablamos con el Señor, Él escucha, no podemos dudar, creer que está escuchando. Padre, te damos gracias por nuestra hermana. Oh, mira tu hija que llamó ahora mismo, nuestra hermana Juana Ramos. Padre, que el azúcar volvió y se le disparó, pero que ya gracias a Dios está bien. Padre, toma dominio y control de esta azúcar. Toma dominio y control de esta azúcar que la está azotando. Padre, tú tienes el control de todo, habido y por haber. Te suplicamos, Dios mío, que te esté glorificando. Ya testificaba el día pasado, la semana pasada, testificó que tú, Dios mío, le restauraste de 300 y pico que le subió el azúcar, le bajó. Y ahora volvió y le subió, pero ella está confiando de que tú establece tu orden a favor de ella en ese azúcar. Señor, glorifícate de una manera especial en tu hija Juana. Oh, glorifícate, Señor, Padre, en todo lo que están luchando con este azúcar. Glorifícate restaurando su salud, Señor. Restaura su salud, Padre, porque tú eres el gran médico por excelencia. Oh, mira los hermanos que quisieron llamarnos y no le ha sido posible, pero que tienen peticiones delante de ti, Señor. Sé propicio en contestarles sus peticiones, los que están en los batalles, en los campos, Señor. Te suplicamos por ello. Y mira nuestra hermana Antonia Peña, Señor. Te damos gracias por sus peticiones que ella tiene delante de ti. Ella cuenta contigo, Señor. Dale respuesta a sus peticiones. Nuestra hermana Eva, allá en Guaymate también, ella cuenta contigo. Ella cuenta contigo, con esas peticiones que están delante de ti, Señor. Padre, qué bueno es poder hablar contigo. Y mira, Señor, la jornada maratónica que continúa en este día. Aleluya. Con un tema precioso que tenemos, que tú nos vas a estar sorprendiendo. Y sabemos que tú siempre sorprende a uno. Señor, glorifícate, Padre, en este día, porque ayer ya pasó, te necesitamos hoy. Padre, glorifícate en este día acá. Usa de manera especial a lo que está ministrando. Síguele usando, síguele dando fuerza de tu fuerza, Dios. Y mira a los hermanos que están ofrendando. Padre celestial, bendícele de manera especial, que en vez de menguar, no venir, que vengan más personas a bendecirnos con sus ofrendas. Gracias por Elsa Foster, Dios, que siempre está dispuesta para dar para ti, Señor. Gracias por ella, Señor. Gracias por Juana Félix, Señor. Gracias, Señor, aleluya. En esta mañana te damos gracias por lo que tú haces y por lo que tú harás. Mira, Señor, toda la secretaria que hay acá en Radio Bendición, tú le conoces a todas por su nombre. Te pedimos por sus peticiones que tienen delante de ti, por la conserje, por todo lo que entramos y salimos acá. Contamos contigo, Señor. Te damos mil gracias por lo que tú haces y por lo que tú harás. En el nombre de Cristo Jesús, amén y amén. Mis amados hermanos, les dejamos con esta preciosa alabanza, pero antes de despedirme, se me estaba pasando la gente que está en WhatsApp. Señor, tú le conoces, tú conoces a María, tú conoces a todos los que están ahí en el WhatsApp. Te presentamos sus peticiones que están delante de ti, Señor. Te lo presentamos. Gracias por Braulio Mejía, que siempre está atento, poniéndomelo a WhatsApp para que yo clame por ello. Señor, gracias por todos los que han estado hoy acá en el WhatsApp, los que estuvieron en Facebook, los que estuvieron a través de la radio. Te damos gracias por ellos. En el nombre de Cristo Jesús. Amén y amén. Le dejo con esta preciosa alabanza de Christopher Henry. Entra a mi casa.

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1: ¿Qué tal, señores? Bienvenidos a su espacio, la revista informativa, en este jueves 2 julio 2026. Inmenso el placer para quien conversa con ustedes, Braulio Mejía, y interactuar con ustedes, sí, a través de esta frecuencia 95.1 FM. No sé, señor director, si estamos en las diferentes plataformas digitales, pero lo importante es llegar a usted con un mensaje sencillo, claro, diáfano, cercano, además de que podamos interactuar procurando lo mejor para nuestra sociedad. ¿Le parece bien? Gracias a Dios estamos vivos. Eso es señal de haber vencido una vez más, no por nuestras fuerzas, no porque lo merecemos, sino por la gracia y la misericordia del Creador. Eso es así, sencillamente. Varios millonarios ayer estaban vivos y hoy no están. Entonces usted y yo podemos decir gracias, Señor, porque nos damos cuenta que no es por los bienes materiales que podamos ostentar, que podamos tener. No, no, es que Dios disponga. Todavía te toca vivir, todavía te toca vivir. El día que diga, no, mi hijo, ya tu tiempo en la tierra finalizó, le pica un mosquito y por ahí mismo, allez, monsieur. En el deporte, bueno, los cañeros me alegraron, pero se cumplió en ellos, parece, la máxima de que todo el que se va a morir se alivia. Ayer en Santiago, pues, de 21 puntos, creo, de 22, el equipo de los Metros dispuso de los cañeros del Este. Deben esperar la próxima temporada, donde ojalá haya refuerzos que realmente vengan a jugar con sangre, con decisión. ¿Y por qué no? Me parece como que el dirigente muy... Está bien que tú seas en Argentina, por allá tú dirías aquí, tú tienes que meterle fuego a la dirigencia, un poco más de acción, un poco más de sangre. Bueno, pero así son las cosas. Una noticia interesante en el deporte es que para hoy a las 9 de la mañana está programado el primer Picasso para la construcción del, llamaría, vamos a llamarle multiuso, del vamos a decirle el pabellón de deportes de allá en la cancha Los Potros de Piedralinda. Eso es una noticia interesante. Hemos dicho en reiteradas ocasiones que al momento de comenzar a poblarse el municipio de Villahermosa, la gente solo pensó en construir

Se anuncia a las 9 para empezar a las 10, a las 10:30, entonces tengo que asegurar lo otro. Así que ya saben los muchachos del Club Los Potros, los directivos, lo que puedan estar ahí, y vamos, y todos los villahermosenses, los que entienden que es necesario esa instalación deportiva. Como dije ayer, espero también escuchar la noticia de que pronto habrá un espacio, un lugar donde al sector de Villaverde también se le construya una instalación deportiva que tanto la necesitan y que por tanto tiempo la han estado solicitando y reclamando a las diferentes autoridades de nuestra provincia. Así iniciamos este jueves. Ustedes saben que los jueves yo trato de soltar la rutina diaria, tanto en la presentación como en eso, pero recuerdo que también un día alguien me escribió, bueno, me ha ocurrido en dos ocasiones, la más reciente, mi amigo Papi, el hijo de Doña Cufila, esa gran señora que vivió ahí en Villa Pereira hace muchos años, dijo, oh, Braulio, tiene que hacer la presentación diaria, porque cuando tú dices, ya usted despertó, le dio gracias a Dios por este nuevo día, se bebió su vaso de agua, salió usted a correr, a caminar, a trotar, entonces usted tiene todas las posibilidades y una más de pasar un día maravilloso en la presencia del Señor. Y recuerde que usted es alguien importante porque Dios no hace porquería, ¿verdad? Usted no está aquí ocupando el lugar de nadie. Por lo tanto, sea feliz. La vida es un regalo de parte de Dios para disfrutarlo. No es un problema para resolverlo. Todo eso sí, pero ya ustedes saben. 7:06 minutos. Hoy posiblemente vamos a estar conversando con el alto dirigente deportivo de esta ciudad de La Romana, Amós Anglada. Así que esté pendiente. Pretendemos estar aquí conversando unos minutos sobre la situación del deporte en la ciudad de La Romana con Amós Anglada, ese alto dirigente deportivo y, ¿por qué no?, también cronista deportivo, comunicador, lo hace muy bien, y licenciado en Derecho, sí, pasó por mis manos. Debe estar picando muy bien ya mi amigo Amós en el área del derecho. El fútbol, Inglaterra derrotó 2-1 a la República del Congo, 3-2 se impuso Bélgica a Senegal y 2-0 Estados Unidos sobre Bosnia-Herzegovina. Esa fue la actuación, o más bien fueron los resultados de ayer en el Mundial de Fútbol. ¿Quiénes juegan hoy? Para hoy jueves. España frente a Austria, Portugal frente a Croacia y Suiza frente a Argelia. Ok. Estará interesante, sobre todo ese partido de España. Portugal por igual. A veces dicen, no, tal equipo, ese equipo va suave ahí. Pero cuidado, cuidado, que hay unos equipos que dan sorpresa, muchas sorpresas. Déjame ver, yo tengo por acá, ¿dónde está? Bueno, saludar a los miembros del equipo de administración categoría D. Yo les he bautizado como los periquitos por el color verde con amarillo de su uniforme, pero comenzaron muy mal la temporada, pero ya están muy bien los periquitos de administración. Anoche derrotaron en dos partidos al equipo de Contraloría, y creo que por partidos consecutivos, dos equipos por primera vez, no sé, ahorita Mateo me hará saber si estoy errado o estoy en lo cierto, pero creo que por primera vez en partidos consecutivos, dos equipos ganan dos juegos. Antes de anoche, el equipo de ganadería le ganó los dos a Relaciones Públicas, y anoche Administración le gana los dos partidos a el equipo de Contraloría. Me parece que por primera vez esta temporada, porque
estaban siempre los equipos dividiendo. No sé, pero creo que es así. Si no, nada, el mundo no se va a acabar porque yo esté equivocado, ¿eh? Así que saludos a los periquitos de mi amigo Silvio Puello y su dirigente.

0: Juan Manuel Mercedes, mi hermano Maracayo, Maracayo, Maracayo. 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Voy a leer un mensaje por acá y luego voy a la pausa para entonces continuar con ustedes. Los que quieran llamar, podrán llamar y comunicarse con nosotros aquí. Buenos días, profesor. A mí me recuerda usted el vaso de agua. No deje de dar la información. Ok, profesora. Bueno, hablando de profesora, ¿cómo están los profesores todos? Ya están descansando, ya se fueron al resort. Los que van para el resort, los que van para otros países, tienen también el derecho. Bueno, todavía hay profesores trabajando. Hoy hay una graduación del Colegio Renacimiento de Villahermosa. Mañana hay otra graduación, no sé cuántas, pero todavía se trabaja. Entonces, ojalá y esos docentes puedan ya estar finalizando para que cojan su asueto. Sí, lo que se puedan ir a... Ay, señores, visiten Perú. Perú, qué lindo es Perú. No he ido, pero estoy loco por ir, porque cuando yo pongo esa música andina en mi computadora, sí, yo me traslado, yo veo esos paisajes tan bellos, tan hermosos, tan maravillosos. Ay, señor. Pero entonces me di cuenta en estos días, escuché un anuncio, pero ya estaba muy tarde. A mí me gusta planificar mis asuntos con tiempo. Sí, pues yo no soy un loco viejo, ¿no? Yo soy feo, campesino, bembón, narizón y gambao, pero yo trato de hacer mis cosas organizadas. ¿Usted me entiende? Eso fue lo que pasó. Entonces ya no me da tiempo de ir a programar. De sale la mujer, me da un palo en la cabeza. ¿Para dónde usted va? Mire, no. Yo tengo que decírselo con tiempo, para ver si ella me da permiso, después que ella ore, después que ella ayude. Voy a la pausa, vengo ahora.
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0: Bueno, estamos por acá, señor. Yo no sé si estamos en las redes. Aquí los monitores están apagados, entonces no sé, en cualquier momento. Bien. Rutas y frecuencias de los camiones para hoy en Villahermosa. Dice que corresponde a los bloques 1 y 2. El compactador ficha 1, calle Ramón Matías Mella. El compactador ficha 12, calle Juan Pablo Duarte. Luego entrará a la calle Emma Balaguer. El compactador ficha 2, ruta Rafael Fernández Domínguez hasta la 14 de junio. El compactador ficha 15, los callejones de la Emma Balaguer. El compactador ficha 16, sector Sinaí en Sánchez La Paz. El compactador ficha 14, barrio Picapiedras, iniciando en la calle 14. El compactador ficha 14, barrio Piedra Linda, detrás de Cocote. El compactador ficha 17, barrio Picapiedras, iniciando en la calle 16 hasta la 22. El camión ficha 17, barrio Villahermosa Viejo. El camión ficha 18 en Villa Zorrilla. El camión ficha 6, barrio La Sabanita. El camión ficha 13, barrio La Sabanita, detrás de Pixi. Los compactadores de Eco 5, uno en el Picapiedras, iniciando en la calle Primera, uno en Los Negocios. uno en Villahermosa Viejo, parte arriba, y uno terminando el barrio de Villa Caobas, número 2. Oigan, mis hijos, déjame ver, ay, Abdiel Taveras. Están necesitando jóvenes con cierta experiencia en el arreglo de motores o motocicletas. Si hay algún muchacho por ahí que quiera un empleo, ¿verdad? Le aseguran un sueldo, seguro médico, arreglando motores, arreglando motocicletas en un taller de motocicletas, llame al 809-704-5520. 809-704-5520. Yo tenía que hacer ese anuncio 3 días corridos, pero se me olvidó. Después del lunes se me olvidó. No llegues a viejo, mijo. No llegues a viejo porque que las facultades se van perdiendo. Ahora también este asunto de programar los mensajes en WhatsApp para que se borren, eso también afecta. A veces queda algo ahí. Pero de ahí más o menos. Si hay alguno interesado, esos que están durmiendo ahora, en vez de levantarse temprano, porque a quien madruga Dios lo ayuda. Pero hay muchísimos muchachos llenos de vida y salud que a esta hora es que están durmiendo, pues se acostaron ahorita, bebiendo, fumando juca, jugando Nintendo y todo eso disparate. Entonces se acostaron, ahora están durmiendo. En medio del sueño me escuchan el programa porque la doña pone, sintoniza el programa. Eso. Un saludo para la madre de, ¿cómo se llama? De Tolentino, el estudiante de Derecho de la UFEC Campus La Romana, que vive allá en Las Cuchillas del Ceibo. Doñita, usted es una estrella. Dios me la bendiga mucho, Dios me la guarde y me la proteja. Bien, recuerde que tiene la oportunidad de llamar hoy a esta hora si quiere, ¿sí? Déjame ver acá, quiero que... No, este anuncio era... Bueno, este no es para... Ofrezco, Dios mío. Ok, parece que estos mensajes son viejos, o sea, de programaciones. Sí, lo que pasa es que están saliendo ahora, ¿y por qué? Eso es la cierta. 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Déjame buscarlo. 809, anótenlo señores, no me pongan a loquear. 809-704-5520. 809-704-5520. 809-704-5520. La modulación del sonido está un poco bajo. Atención, señor director. Voy a tener que votarlo usted. Sí, hombre. No hay forma. Buenos días, Braulio. Por favor, felicítame a mi hermano Ángel Rudy Montero, que cumple años hoy, de todos nosotros los Monteros. Ángel Rudy Montero, felicidades en su día. Y atención a los choferes, dueños de ruta de Azocho Obturo, ruta A. Déjame ver, tenemos información. El próximo sábado son las elecciones. Dice por acá, cortésmente se les informa a los choferes, propietarios de rutas y demás miembros de Azocho Tour, se les invita a participar de las elecciones para el periodo de gestión 2026-2029, a celebrarse el sábado 4 del mes de julio 2026, en horario de 8 de la mañana. Pero ven acá. De 8 de la mañana a 5 de la tarde, en el local del sindicato ubicado en la calle Independencia, número 20, sector Villaverde, de esta ciudad de La Romana. Los choferes podrán votar con el carnet del sindicato, la licencia de conducir o con su cédula de identidad, y los dueños de ruta con su cédula de identidad electoral. Ya lo saben, Azocho Tour está en elecciones el próximo sábado de 8 de la mañana a 5 de la tarde, ahí en su local, en la Independencia número 20, Villaverde. Vamos a ver cómo está. Grandes empresas pagarán millones por residuos, pero podrán deducir aporte al calcular sus impuestos. Ay, ay, ay. El Framboyán, un viajero de Madagascar que conquistó el Caribe. Una hermosa mata. Me gusta ver el Framboyán. Sí, sí. Ahí ahora cuando uno sale por algunos lugares ve esa mata así. Tan bonita, sus colores son tan bellos. El Tribunal Constitucional ordena concluir en 10 días la naturalización de haitianos del plan de regularización. Uy. ¿Qué más tenemos? Let me see, vamos por acá. Tiembla el Caribe, enjambre de sismos en la costa sur dominicana. Juez cita rol de la justicia frente a violencia de género. ¿Qué más? Entre el 3 y 24 de junio se intervinieron 488 paradas de motoconchistas alrededor del país. Policía Nacional detiene a 3 adolescentes por homicidio de comerciante en Los Alcarrizos. Yo creo que ese fue que penetraron a su casa, lo mataron, le llevaron un carro. Adolescentes, dice ahí. se incendia emblemática logia Restauración número 11 en el Centro Histórico de Puerto Plata. Jueza libera al abogado Sergio Furcal tras cumplir arresto por delito de audiencia. ¿Qué más? Ya eso es, así está más o menos nuestra nación por el momento. ¿Sí? Bueno, vamos a ver el ámbito internacional a nombre de Melissa. 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Poca esperanza de encontrar sobrevivientes en Venezuela. Ex fiscal tenía un gobierno paralelo. Hay un lío en México. Un ex fiscal tiene en joyas, tiene alrededor de $1,000,000. Tiene 10 casas y 2 Rolls Royce. Si lo ganó y si lo obtuvo trabajando, ningún problema. Usted, mientras trabaje dignamente, puede tener todo lo que Dios le permita tener. Ahora, si no fue trabajando, si fue solamente atento al sueldo de donde usted estaba, veremos en qué para esa investigación. Más uniformados en las calles de Nueva York por el 4 de julio. No quiero morir en un refugio, la incertidumbre de afectados por terremoto en Venezuela. Estados Unidos refuerza las alertas por estafas relacionadas con las donaciones para Venezuela. Sí, porque ahora muchos se van a aprovechar y hay unos líos también, inclusive creo que hay quejas, como que están enviando cosas que son no están en muy buenas condiciones, otros se aprovechan de que mire que nosotros estamos colectando. Yo voy a esperar mi tiempito a ver de la forma que pudiera hacer mis aportaciones. Yo hablo de loco porque la gente de una vez quieren hacer maratón, quieren hacer esto. Y donde quiera se cuecen habas. Ay, ay, ay. Ay, los humanos. Conversaciones separadas entre Estados Unidos e Irán en Qatar. Un equipo de 7 bomberos españoles deja Venezuela tras 5 días de rescate por sismo. TikTok llega a acuerdo con adolescente antes de juicio por adicción a las redes sociales. Y volviendo con Venezuela, hoy no atraparon a 4 uniformados que deberían estar buscando sobrevivientes y eso. Estaban prácticamente desvalijando, llevándose. Le encontraron unos dólares a uno, pam, por un lío feo. Oh, pero Dios mío, ¿dónde está la empatía de la gente en estos tiempos? ¿Y qué es lo que le ha pasado a esta sociedad? 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Hoy no estará con nosotros Denis de la Cruz. Así que ya sabe, la gente que espera su saludo hoy jueves, que él utiliza alrededor de unos 5 minutos para saludar a todos los que están en sintonía, recíbanlo así de manera generalizada. Todos los que están ahí en sintonía. ¡Activo! Activo, activa. Bueno, eso es Denis de la Cruz que lo dice. Él no podrá estar con nosotros hoy. ¿Quiénes van a la cancha versus Estados Unidos y Nicaragua, la selección dominicana? Oh, Dios mío. ¿Y cuándo parará esta hemorragia de las derrotas de los Yankees? Pues está, a lo mejor es. Yo no creo tanta cosa así, pero debe ser porque se pusieron de alcahuete y que con orgullo gay. Cogen orgullo gay, Yankees, sin vergüenza. Charlatanes. Es más, voy a dejar de ser Yankee. Estados Unidos despacha a Bosnia, pero pierde a Balogun para la cita de octavos contra Bélgica. Swanson batea 3 jonrones, empujó 8 en la paliza de los cachorros, 23-3. Contra los Sacerdotes de San Diego. Soto, Caminero y Vladimir Jr. se encaminan a ser titulares en el Juego de Estrellas. Caminero conecta jonrón, se convierte en el más joven en pegar jonrón en 6 juegos consecutivos. Kremer brilla en el box. Orioles evitan barrida al vencer a los Medias Blancas. Kane evita la caída de Inglaterra ante la República del Congo con un doblete salvador. Bueno, señores, señoras, hasta aquí este resumen de noticias. de la revista informativa en la voz de Braulio Mejía. Todavía hay tiempo. ¿Para qué? Para esto.
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Buenos días, Braulio. Espero que puedas leer. La invitación es para el viernes 3 de julio a las 7 de la noche, si Dios lo permite. Dice por acá, bendiciones para todo. Qué bonito es compartir un día tan importante al lado de hombres valiosos. La Junta de Vecinos, la Unión de Costamar, tiene el honor de invitarte a una maravillosa actividad por motivo del Día de los Padres. Día de los Padres, entonces, dinámicas, sorpresas. Eso será, bueno, y eso es mañana, entonces. Ay, es mañana. Vamos a ver, porque jueves y viernes esta semana me han tocado duro. Tengo varios compromisos, oye, mi reina. Aunque creo que esta es, si no voy, esta sería la segunda vez que te fallo. No debe llegar a tres. No, no, no te puedo fallar en tres ocasiones seguidas. Tengo que acomodar esa agenda. Una invitación con tanto amor y con tanto cariño. No, tengo que pensar qué hacer para no quedarle mal a esa morena hermosa de ahí de Costamar. Sí, señor. Bueno, vamos a continuar entonces. Ay, Dios mío, excúseme, veo algo aquí, La Romana. Déjame ver La Romana y su historia. Déjame ver si fue aquí que lo vi. Pensé que fue ahí. Ahorita lo buscaré entonces. Pero me pareció ver un rostro conocido ahí. Bien. 7:37. Recuerde que le di la oportunidad. Si quería llamar tempranito o ahorita después de las 8:30, tendremos durante unos minutos al señor Amos Anglada, de manera que la cotidiana sesión de interacción ahí no será posible, pero si usted lo quería hacer, pudo hacerlo ahora tempranito. No dejes que el calor te quite la paz. 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

0: Entonces dice que ayer se sintieron algunos temblores de magnitudes de 3,1, 3,8. No causaron daños ni víctimas, confirman el dinamismo geológico y el constante proceso de liberación de energía que mantiene bajo monitoreo las fallas locales de la isla de Santo Domingo. Estar pendientes, pedirle a Dios la misericordia para ver si no ocurren males mayores, ¿verdad? Pero es una situación, sobre todo ahora mismo, las altas temperaturas a las que está sometido el planeta, eso seguirá causando ciertos estragos. La situación en algunos países europeos no es halagüeña, no es buena. Hay ya varias personas muertas. Algunos sectores, pueblos de Alemania, según se dice, han tenido que salir a las calles prácticamente a tirarle agua a las personas, a refrescar un poco el ambiente, y ya usted sabe. En nuestro país se siente una sensación térmica un poco alta, no a esos niveles, gracias a Dios. Creo que por Barahona, creo que es por esas áreas, está un poco más caliente, pero aún así no es comparable con lo que está pasando por esos lados. Yo insisto en que siempre será bueno tener una matita por ahí, sobre todo hay mujeres que se aburren por las hojas, pero tener una matita donde uno poder sentarse debajo a coger una sombrita en estos días es una bendición. Buenos días.
1: Buenos días, mi corazón, mi futuro presidente.
0: Así se habla.
1: Escuchándote, todavía estoy aquí en el área de trabajo, pero si Dios que lo permite, salgo mañana de vacaciones.
0: Qué bueno. Hasta qué bueno. Okay.
1: Referente al tema, yo hace días que le estoy diciendo, especialmente por mi área, muchos vecinos que veo que nada más se acostumbran a tener tinaco, que traten de ubicarse unos cuantos tanques, porque el anuncio de sequía que hay es fuerte.
0: Sí.
1: Y yo estaba viendo por la televisión, a mí se me engrifaron los pelos. ¿Tú sabes lo que hay que en Alemania tuve un semáforo de retirse, Braulio?
0: Sí, de eso estaba hablando. Sí.
1: Ay, Padre de misericordia, Dios mío. Digo, bueno, Señor, la tierra está reclamando, Braulio, que la tierra está harta.
0: Sí.
1: Perdóname la palabra, pero el hombre ha jodido demasiado. La tierra está harta, ya está reclamando su espacio.
0: Y eso...
1: Aquí mismo en La Romana no están dejando un área verde, aquí todos lo están haciendo cemento.
0: Uh-huh.
1: No están dejando donde la tierra respire y vamos a pagar la consecuencia.
0: Y hace años lo dijeron, en 1971, si mal no recuerdo, Dani Rivera de Puerto Rico decía, apocalipsis, la tierra está...

0: es una canción que relataba la situación. De los 70 también, Roberto Carlos tiene una del daño que se le hace a los mares en busca del progreso, pero sin embargo el daño que se le causaba a la naturaleza. No recuerdo el título de esa canción, con un mensaje bellísimo del carioca Roberto Carlos, buscando petróleo, algo así. No lo recuerdo ahora. Creo que una vez, cuando participé dos o tres veces con un programa, en un programa con el Huracán, yo lo utilizaba como fondo musical ahí en Caña TV. Déjame ver, creo que se llama Progreso. Progreso es el título de esa canción, pero que era como una profecía, prácticamente, y perdonando el término, no perdonando, no, pues no estoy diciendo nada malo, una profecía o un relato de del daño que le causa el hombre al que de uno de sus estribillos decía: yo quisiera ser civilizado como los animales. Déjame ver si consigo las letras, solo para leérsela, porque si la canto me mandan al infierno. Solo para leérsela, déjame ver. Progreso. Progreso. Roberto. Creo que lo tengo aquí, déjeme ver. Yo quisiera poder aplacar una fiera terrible. Yo quisiera poder transformar tanta cosa imposible. Yo quisiera decir tantas cosas que pudieran hacerme sentir bien conmigo. Yo quisiera poder abrazar mi mayor enemigo. Yo quisiera no ver tantas nubes, navegar sin hallar tantas manchas de aceite en los mares, el derramamiento de petróleo se refiere, y ballenas desapareciendo por falta de escrúpulos comerciales. Yo quisiera ser civilizado como los animales. Yo quisiera no ver tanto verde en la tierra muriendo, tanto verde en la tierra muriendo, es decir, acabando, como dices tú, con la naturaleza, acabando con los árboles y construyendo edificios y tantas cosas. Y en las aguas ver a los peces desapareciendo. Yo quisiera gritar que ese está mal escrito ahí, porque no es el palo negro, no es más que un negro veneno. Ahí se refería al petróleo, al mal uso dado por el hombre. Ya sabemos que por todo eso vivimos ya menos. Eso le estoy hablando de los 70, si mal no recuerdo, ese tema es de 1974, 1975, más o menos por ahí. Yo no puedo aceptar ciertas cosas que ya no comprendo. El comercio de armas de guerra, de muertes viviendo, es decir, países, por ejemplo, Estados Unidos y otras, África, que se habla de tanta pobreza en África, y sin embargo han comprado miles y miles de millones de dólares en armas para guerrear. Entonces, yo no puedo aceptar ciertas cosas que yo no comprendo del comercio de armas de guerra, de muertes viviendo. Yo quisiera hablar de alegría en vez de tristeza, mas no soy capaz. Yo quisiera ser civilizado como los animales. Yo no estoy en contra del progreso, si existiera un buen consenso, pero errores no corrigen otros, y eso es lo que yo pienso. 7:47, entonces tampoco vino el pastor, no me avisó, caramba. Caramba, Mos, lo hubiéramos cuadrado para ahora en la mañana, pero no somos adivinos, ni vino Denis, ni vino el pastor. Pudimos aprovechar un gran momento, Amos Anglada, y yo ya de todas maneras te recibiré para la hora acordada, 8:30 más o menos. Bien, entonces, lo que quiero decir es que esas cosas no son de ahora. O sea, lo que estamos viviendo se venía hablando desde hace muchos años atrás, 50, 60 años, ya hoy estamos prácticamente en una situación muy vulnerable, en una situación muy difícil, en cierto sentido. Ahora mismo salir a un campo a partir de las 9 de la mañana, ya al mediodía el que está bajo el candente sol está prácticamente desbaratado. Imagínese que tenga que extenderse hasta las 4 de la tarde. Es muy diferente, siempre ha sido difícil el trabajo, pero muy diferente a 50 años atrás. Yo tenía un tío que ese hombre salía para un conuco tempranito y llegaba a la casa de noche. Y duró muchísimo, murió de 90 y tantos años. Eran robles, pero ya hoy no es lo mismo. Ya hoy no es lo mismo. 7:48 minutos. Agradecidos de Dios, debemos vivir siempre y tratar de ajustarnos a su voluntad y a lo que Él dispone para nosotros. Falleció un actor dominicano llamado Stuart Ortiz. Según informaciones preliminares, el actor habría muerto ahogado el miércoles en el lugar llamado La Cueva del Huevo, una de las atracciones del sector Agua Loca. Eso es en Santo Domingo Este. El actor dominicano Stuart Ortiz falleció ahogado el miércoles en La Cueva del Huevo, ubicada en las inmediaciones de la conocida Cueva de los Indios. Según informaciones preliminares, Ortiz se encontraba acompañado por varias personas al momento del incidente. Sus compañeros intentaron auxiliarlo y sacarlo del agua, pero pese a sus esfuerzos no consiguieron rescatarlo con vida. Tras las labores de rescate, el cuerpo del artista fue recuperado y posteriormente levantado por personal del Instituto Nacional de Ciencias Forenses, INACIF, que realizará las pruebas correspondientes para determinar oficialmente la causa de la muerte. Hasta el momento, las autoridades no han emitido un informe detallado sobre las circunstancias que ocurrió el hecho. Otro hecho lamentable en Villacaobas ayer. Una persona perdió la vida, hay cierta confusión, todavía las autoridades no han dado un reporte oficial, pero se habla de que pudo haber sido, tenía como la costumbre de ir a la casa de su expareja, que lanzaba piedra, que ya habían tenido inconvenientes, y aparentemente pues hubo un encontronazo ya en el día de ayer, donde una persona le propinó una puñalada, lamentablemente. Buenos días, Braulio. Que el Todopoderoso te cubra y te guarde siempre. Ay, muchas gracias. Muchas gracias por ese deseo. Para nosotros es una bendición. Bueno, me dice mi amigo Radamés que hay un grupo por allá de misiones en Perú. Qué bueno. Y yo quería, pero no, yo no, de misión no quiero ir, ¿no? Yo quiero ir a descansar y a pasear, ¿sí? Porque misiones es trabajar, ¿sí? Cuando uno va de misiones es a trabajar. Entonces yo no quiero ir a Perú a trabajar, yo quiero ir a disfrutar, a descansar, a ver y a pasear, si Dios me lo permite. Deja ver qué dice acá. Es un mensaje que pretende quitarme mi ánimo, pero mentira del diablo. Pues yo no estoy aquí cantando, ¿sí? Estoy asando. Es así, mi chuchi. Los envidiosos están por donde quiera, ¿eh? Por donde quiera hay envidiosos. Dice acá, favor anunciar la pérdida de la llave de una guagua CRV por los predios de la Bermúdez. Si alguien la encontró, favor llevarla a la emisora que será bien gratificado. Ok, ya saben, si alguien encuentra las llaves de una guagua CRV, hágala llegar a esta radioestación para anunciarla y entregársela al propietario de dicho vehículo. La señora que llamó sobre el motor se comunicó ayer con la otra persona. ¿Encontraron el motor? ¿Eh? Sería bueno saber si encontraron el motor. Hablando de motores, ¿cuándo era que yo venía? El martes. Martes en la noche venía en la ahí en la avenida Camaño de Ño. Atención Policía Nacional, atención DGCET, están echando carreras. Cuando yo pasé el semáforo de ahí de la calle 8, un poquito más arriba, antes de los rieles, pasaron como 4 individuos en 4 motocicletas, como la hoz de Luisito, el de los cachos. Uno me hizo como erizar los vellos, porque vi que iba como hacia el contén. Yo solo dije dentro de mí, Señor, reprende toda malicia. El caso es que después uno se entró por ahí, por donde hay como una marginal, parece que ya se iba para su casa. Pero cuando yo sigo hacia adelante, después del Liceo Ureña Rip, estaban entonces 2 de esos individuos cruzando hacia el otro lado, hacia la vía contraria, por ahí mismo, por donde está la división de los carriles de la avenida Camaño de Ño, para entonces devolverse. Y así lo hicieron, se devolvieron y aceleraron a todo dar. En horas de la noche, eran como las 10 y algo de la noche, o antes de las 10, porque el equipo de Relaciones Públicas perdió temprano los 2 partidos. Era antes de las 12 de la noche. Entonces, están echando carreras ahí en la Camaño de Ño en horas de la noche. Atención, Policía Nacional. Buenos días, Braulio. Le ganamos los 2 a Baby anoche. Sí, ya yo lo anuncié. Sí, yo lo anuncié temprano. Sí. Felicidades a los periquitos. Como yo les digo a los muchachos de el equipo de administración categoría D de la Liga Miguel Olivo Sabiñón. Vamos a la pausa y en breve continuamos con ustedes.
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1: El título. Loco, lo continuamos. Señoras y señores, su espacio favorito de noticias y comentarios de cada día, la revista informativa a través de Bendición 95.1 FM. Descargue la aplicación con el mismo número y podrá estar en contacto con todo la programación, con toda la programación 24 horas al día, también a través de la fanpage, a quien enviamos un saludo muy especial a todos ustedes. Siempre les digo, penosa y lamentablemente no tenemos un personal que pueda socializar los mensajes y comentarios de ustedes cada mañana en cada programa, pero algún día será. Gracias de todas formas. 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Saludos para el señor Ramón Oneta. ¿Qué me falta por acá? Ah, bueno. Braulio, ¿dónde está? Pues esto. Buenos días, Braulio. Ayer fui a Cuarón a pagar los tubos secos. Entiéndase, no les llega agua, pero hay gente que quiere pagar el servicio. Me dijeron que el señor Claudio, el valvulero, no está haciendo su trabajo. Él es el responsable que no llegue el agua por los alrededores de Cristo Viene y la ruta de Villa Progreso. Atención, amigo Claudio. Chequéate eso por ahí, mis hijos, porque tenemos que cumplir. Y los ciudadanos, los usuarios, necesitan el servicio del agua. Bueno, entonces vámonos de inmediato a nombre de Melissa. 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Ha llegado el momento para la participación, pero no debo olvidar, Carlos, que el domingo próximo tenemos una kermés a nombre o a beneficio de Juan Alberto Ávila, amigo Ávila, que estuvo muchos años trabajando en los medios de comunicación como camarógrafo, Antonio con el pueblo y eso. Entonces se estará haciendo una kermés ahí en Villa San Carlos, en el parquecito, el próximo domingo desde las 9 de la mañana. Todo el que pueda colaborar y participar de la misma está invitado. Carlos J. Sánchez, el abuelo.
2: Gracias, Braulio Mejía Morales, la voz auténtica, la voz original, la voz sin copias de Villahermosa, Braulio Mejía Morales. Él sigue trabajando en el municipio de Villahermosa. Saludos, bendiciones para el pastor. Él es el licenciado Hilario Valio Díaz. Él está en la calle 17 del populoso sector del Pica Piedra. Ahí él está, al junto de su esposa y todo el equipo de la congregación, que siguen trabajando en pro y en favor de esa comunidad del Pica Piedra. Saludos, bendiciones para el doctor Juan José de la Cruz Kelly, máster en Derecho Laboral, Seguridad Social y otras especialidades. Con él, J.L. Marte, cronista deportivo, al pastor David Antonio, a los compañeros que están en las calles, como son ellos, José Báez Rodríguez, Adonis Quevedo Santana, Manuel Peralta y el terror de las noticias, Guillermo Santana. A todos nuestros amigos, a todos nuestros hermanos, que la gracia de Papá Dios nos bendiga, nos cuide y nos proteja en este hermoso día que Él nos ha regalado.

porque me nos regala, me da este día. Eso es interesante, agradecerle al dueño de la vida por su misericordia. 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Saludos y muchas bendiciones para él. Saludos para nuestro querido hermano, amigo, padre, padrino, hermano y todas las cosas buenas que Dios nos ha regalado de nuestro querido Manuel Coldones Roche de Ani. Y saludo para nuestra querida Ani de Manuel, esa hermosa pareja. Que papá Dios siga derramando bendiciones de una manera bonita y especial. Sigue creciendo la familia, se suma otro más y ellos siguen siendo abuelos, un abuelo largo, un abuelo con muchos nietos, son ellos, así que muchas bendiciones. Y también para el padre Marcos, muchas bendiciones para Marcos, su esposa, que siguen por segunda vez siendo padre en esta oportunidad que la vida le brinda. Muchas bendiciones. Saludo para nuestro querido Ramón Rosario, el hombre que no se sienta, el hombre que está 24/7 en las calles. Y eso es lo que hace un comunitario como Ramón, que se mantiene en las mañanas, en las tardes, en las noches, trabajando de manera continua. Eso es lunes, martes, miércoles, jueves, viernes, sábado. Ramón, muchas bendiciones para ti. Luisa Marte, gracias. Almina Joseph, gracias. La bella Elsa María González, gracias Elsa por estar con nosotros. Almina Joseph, gracias. 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Gracias por estar con nosotros. Señor, entrando en detalles y en informaciones de lo que ha estado aconteciendo, números que siguen marcando el hecho de aquellos dos sismos, aquellos dos terremotos, y que fueron catalogados per se ambos como terremotos, porque el primero fue menor que el mayor. En ocasiones suele acontecer que, ejemplo, uno de 5.8 y luego vienen pequeños que se le llama réplicas cuando no pasan a la categoría mayor

0: en el caso de Venezuela, que por eso se habló tanto del tema, es porque vino uno de 7.2 y luego, en vez de ser réplicas, entonces vino uno de 7.5. Entonces ahí es calificado también como un terremoto, un primero y luego un segundo. Se habla que ya van más de 2.300 personas y todavía esa cifra está muy por debajo de los resumen y números finales por la gran cantidad de personas que residían en esos lugares y que ellos conocen muy bien que a medida que vayan removiendo escombros van a encontrar mucho más, porque la cantidad de personas que están diciendo encontramos a mi mamá pero a mi hermana no, encontramos a mis padres pero mis dos hermanos estaban en la habitación, no aparecen. Todos esos números al final, ya habiendo transcurrido un día, dos, tres, cuatro, cinco, seis, siete, entonces ya comienza la cuenta regresiva donde las posibilidades de vidas van a ser muy pocas, muy pocas. El mundo se ha volcado hasta allí, desde ayudas hasta rescatistas que han hecho acto de presencia. Es importante en esto resaltar la labor que ha hecho la República Dominicana, siendo el primer país que pudo llegar a Venezuela, las primeras ayudas, los primeros rescatistas, y República Dominicana, dentro del marco de una nación pobre, ha sido de la que más ha llevado entre alimentos, aguas, ropas y demás al hermano país de Venezuela. Eso es importante resaltarlo. Esa debe ser una condición sine qua non cuando se presenten necesidades para cualquier país, para cualquier nación, para cualquier estado, para cualquier asunto que se presente. Hay países que son autosostenibles, que tienen las posibilidades de ellos mismos relevantarse. Hay otros como los países del Caribe, Centroamérica, África, que no tienen esas posibilidades de autolevantarse, entonces tienen que llegar otras naciones al aporte, a la ayuda, a sumarse a ese negativo que están viviendo. Y qué interesante que la República Dominicana hizo ese acto bonito de presencia, porque así se debe hacer, así se debe trabajar, así se debe seguir sumándose nuestra nación cuando hayan necesidades, cuando situaciones oscuras se presenten, debe estar ahí la República Dominicana para poder enfrentar cualquier situación X que se dé y que nosotros digamos, bueno, ahí hay que estar presente. 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Señores, en otra información, dice la Dirección Nacional de Control de Drogas que lo que ha transcurrido en los últimos 30 días ha podido, dentro del trabajo que han estado realizando, han podido atrapar 914 kilos de sustancias controladas. La República Dominicana en los últimos años ha venido produciendo una situación como nunca antes en la historia, por la gran cantidad de drogas que se está utilizando el país. Por ejemplo, aquí todo el mundo sabe que nosotros estamos al frente de Colombia. Usted está ahí, por ejemplo, en Baní, y usted mira al frente, y usted va a ver en ese mar, y si usted le da derecho hacia allá, usted llega a Colombia, y viceversa. Entonces, por eso tantos cargamentos suelen entrar y tratar de entrarlo a la República Dominicana por esas situaciones. Entonces, no solo se está utilizando nuestra nación, como declaran informaciones, por ejemplo, de los Estados Unidos, sino que también la están utilizando de puente, pero a la vez del consumo alto que tiene nuestra nación. La diferencia es que acá suelen utilizar que un kilo de sustancia de esa cocaína fuerte, aquí la multiplican hasta por 5, 6, 7, 8 y 10. Oigan bien, entonces eso obliga a que el consumo, a que la cantidad que se quede en el país no sea tanto como otras naciones que pagan el valor real de lo que cuesta y entonces la consumen mucho más pura. Aquí esos disparates que están comenzando esos muchachos que consumen aquí tiene un 15, un 20 y máximo un 30% de per se. Ella, después todos los agregados, son de todas esas diabluras que hacen los cortes y la mezcla, y por eso la República Dominicana consume menos, pero, escuchen bien, es porque suelen hacer esos movimientos. Sin embargo, el número de consumidores en el país ha crecido de una manera sorprendente la cantidad de personas. Yo le voy a traer en los días a venir el número que se está hablando de personas que están consumiendo sustancias controladas, que parece, está diseñado por categoría de edad, está esta evaluación por las consideraciones, donde se está hablando que de cada 10 personas, 3 están consumiendo drogas. Y parece mucho, pero tiene un marco donde habla de las edades. Por ejemplo, hay una edad de personas de 70, 80 años que no la consumen. Entonces ahí no entra de 10, 3. Sin embargo, en una edad comprendida desde los 16 años hasta los 35 años, se está hablando que de 10 hay 3 que están consumiendo. Y eso es un número muy alto y con tendencia a subir por el alto consumo de sustancias controladas. Ya hay gente que no le da vergüenza, ya hay gente que a ellos no le importa. Sí, yo consumo droga, ¿y qué? Es con mi cuarto. Entonces, de hecho, tuve personas locas en las calles haciendo cosas que no son propias ni son normales de lo que se está viviendo. Saludos para Margaret Joseph, gracias por estar con nosotros. Saludos para Esperanza Herrera, gracias por estar ahí. Kirsi Cordero, gracias por estar con nosotros. 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Saludos para mi hermano y mi amigo Guancho Mateo. Muchas bendiciones para él. Saludo para Pin, saludo para toda su familia. Que Dios siga derramando muchas, pero muchas bendiciones para cada uno de ustedes de una manera bonita y de una manera súper especial. Recordarle que estamos inmersos en la fiesta maratónica. Dios te sorprenderá. Usted debe ser parte de lo que Dios está haciendo, de la cantidad de amigos que han aceptado al Señor, de aquellos que se han reconciliado, de aquellos que se han puesto a través de una palabra y se han afianzado más en Dios. Eso es lo que hace el Señor a través de estas fiestas que celebramos con júbilo, con alegría, y sobre todo que pueda permanecer la prédica de la palabra. Muchas bendiciones para el gran equipo que tenemos nosotros acá en esta radio, comenzando con la representante del conserje, nuestra querida Margarita Mejía. Muchas bendiciones para ella. Su nombre real es Sebastiana, pero así no, es Margarita. Muchas bendiciones para los mensajeros. Muchas bendiciones para mi sobrina Bella, muchas bendiciones para nuestra secretaria ejecutiva, cada uno de ellos que están ahí listo, desde el personal como Heidi, que siempre está, Jessica y otras que están listos para servirle, y ni hablar de esos ministradores, como el caso del pastor Edwin Ciprián, que está al pie del cañón, los hermanos que están encargados de cabina, el ingeniero pastor Stasky Mendoza, Keila de la Cruz y todo un personal. Aprovecho para enviar saludos para nuestro querido pastor Eliezer del Rosario Corporán, que está en casita descansando porque él corre mucho, él tiene muchos afanes, y el médico le dijo, quédate ahí unos días, estate tranquilo, así que tú vas a estar. Muchas bendiciones para ellos, gracias por siempre estar ahí. Narciso de Rosario Moní, que allí en la tarde siempre listo. Eustacio de la Cruz, que está también en casita, tiene que cogerse unos días de reposo porque también está corriendo mucho. Hay que hacer su pausa, hay que recargar las baterías. Pero sin embargo, el ministerio no se detiene. Siempre está trabajando fuerte, siempre está listo a hacer lo que sea necesario. Susana Colón, gracias por estar ahí. María Angomás, gracias María por estar con nosotros. Señores, se acerca el año escolar 2026-2027. Usted mamá, usted papá, por favor, no espere el último día. No espere que le digan que las aulas ya están completas. No espere que la profesora le diga que por qué no vino antes. No espere que, ay, que yo no tengo tiempo, yo estoy trabajando. Entonces, cuando ya inicia el año escolar, que usted se acuerda que sus hijos no fueron colocados para ir a tomar la docencia, entonces usted quiere correr y a veces quiere hasta forzar, a veces quiere decir que no le inscribieron a su hija, a su hijo, como ha sucedido con casos. Ay, Carlos, mis hijos no pudieron, pero ¿y qué pasó? No, yo fui y no me lo inscribieron. Y cuando he investigado, que hago contacto con el director, la directora, dicen, no, pero la persona vino, fue ayer cuando se abrió el año escolar, nunca la persona se presentó. Entonces, si usted es uno de esos que espera que pase todo para querer hacerlo, yo les recomiendo que por favor, no lo haga. Acuérdese de sus hijos. Usted no le puede dejar una casa, un yate, un avión, pero usted le puede dejar el pan de la enseñanza. Ayúdelo a que se eduque, ayúdelo a que se prepare. La Romana goza hoy en día con varios centros universitarios que le permite a usted con las facilidades sencillas. No como antes, algunos tuvimos que ir a estudiar a otros pueblos porque en ese tiempo no había universidades acá. Sin embargo, ya las universidades están aquí que usted puede estudiar diario, una vez a la semana, el fin de semana. Te la están poniendo fácil. Es más, me voy más lejos. Usted puede estudiar de manera virtual y quizá usted irá un día a inscribirse, a resolver cualquier cosa técnica, pero después usted lo va a hacer desde su casa. O sea, están todas las posibilidades para que usted pueda estudiar. Entonces, ¿por qué desperdiciar esa oportunidad? ¿Por qué usted no lograr hacer lo que usted necesita? 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Ha dicho una información desde los Estados Unidos que la República Dominicana tiene una ola de calor extremo hasta el día 7 del corriente mes de julio. Así que se recomienda a las personas con ropa ligera, personas que puedan utilizar ropas que sean frescas, consuma agua de manera continua, sea usted prudente, si tiene problemas de hipertensión, consuma sus medicamentos a tiempo para que usted garantice que su salud no se ponga en juego. Gracias de corazón. Leida Mercedes comparte con nosotros parte importante, parte interesante. Señores, en la parte final, lo acontecido en el municipio de Villahermosa, otra estocada que cobra vida, se están haciendo investigaciones, qué fue lo que pasó, cómo fue, se han dicho cositas preliminares, pero no son 100% así. Hay que esperar que sean las autoridades competentes, que puedan dar, pero ya la vida de un ser humano está costando muy poco. Ya de repente cualquier persona por una pica de ojo te dijo que tú me miraste mal, que tú me tuviste al chocar, de repente tan, y me sorprendí en gran manera que por una simple discusión de dos motoristas, no eran enemigos, no se conocían, uno venía en vía contraria y estuvo a punto, oiga esto, voz de Villahermosa, estuvo a punto de chocar uno al otro, y ahí se fueron una trifulca. De repente uno saca un machete, él mete la mano y se la lleva en claro. Señores, por un asuntito trivial, viejo, discúlpame, no, tú ibas mal, ya. Entonces, al final, ¿quiénes pierden? Al final, ¿quiénes pierden? Si usted me está al chocar y no me chocó, siga bien, feliz de la vida. Si usted me chocó o yo lo choqué, lo correcto es que nosotros vayamos a la oficina de la DGCET, ellos van a hacer un levantamiento, su cédula, su licencia, su seguro, la copia de la matrícula, sí, mire, el vehículo tal, la intersección tal, se metió en rojo, hizo esto, vamos a mandarlo para el tribunal. Eso es lo correcto, no hay por qué usted sacó una ametralladora, una escopeta, una granada, un machete, un palo, tres, no, estamos en el siglo XXI, 2026, no hay que pelear por una simpleza, pero vamos a hacer las cosas bien, por favor. Zeneida François Noel en contacto con nosotros, gracias por estar ahí. 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Continuamos con más del Tito A de la mañana y su revista Informati.
1: 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José Báez Rodríguez.
2: El hombre de noticias que no descansa. Buenos días, profesor. Saludos para el doctor Carlos Ríos Sánchez. Cariñosamente, abuelo, al pastor Hilario. Don Braulio, la voz de Villahermosa, hoy jueves, noticias reportadas a primeras horas de la mañana. Y es un voraz incendio en el sector de Villa España, en una vivienda de segundo nivel techada de zinc, la cual se redujo a ceniza. Tres unidades del cuerpo de bomberos llegaron al lugar, incluyendo una de las unidades del municipio de Villahermosa, quienes de inmediato trabajaron activamente para sofocar las intensas llamas que amenazaban las demás viviendas del entorno. Hasta el momento se desconoce la causa del siniestro, no obstante las autoridades del Cuerpo de Bomberos iniciaron con las investigaciones. Así como también en el ámbito local, municipio de Villahermosa, y es que para hoy a las 9 de la mañana se está llevando a cabo el acto para el techado del multiuso de ese municipio, ahí donde funciona la cancha de baloncesto de la cueva, y que por lo tanto este acto estará encabezado por el señor ministro de Deporte, Kelvin Cruz, acompañado de la señora gobernadora de esta ciudad, licenciada Ibelice Mercedes Méndez, el alcalde de Villahermosa, Eduardo Familia, y demás autoridades de este municipio. A nombre de Mariano Jazmín, ese gran líder del municipio de Villahermosa, hasta aquí el reporte en la voz del Hombre Noticias, José Báez.
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1: 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Bueno, como había anunciado más temprano en la mañana de hoy, tengo por acá a una persona, ¿verdad?, muy conocida en nuestros predios, desde el Batey Palo Blanco hasta Europa, el hombre que levantó el voleibol en nuestra provincia y que ha seguido haciendo un gran trabajo en el ámbito deportivo, además de la comunicación y el ejercicio del derecho, entre otros menesteres que le han llevado a vivir una vida holgada, placentera y cómoda. Amos Anglada.
10: Buenos días, profesor Braulio.
1: Mueve aquí, ahí, porque ¿acá? Sí, parece que se el cable. A ver, habla.
10: ¿Y ahora?
1: No. Bueno, usa ese.
11: Ah, perfecto. Usa. Ahí sí.
1: Sí, bien.
11: Bueno, pues le saludaba mi estimado y querido profesor Braulio Mejía, a ti y a todos los Radio Escuchas de este espacio, la revista informativa El Tituá de la Mañana.
1: Así es.
11: Lo de Palo Blanco, conozco Palo Blanco.
1: No, como, no eres de Palo
11: como
1: Blanco.
11: Como conozco
1: no.
11: Agua Blanca. ¿Conoces Agua Blanca, verdad?
1: No.
11: Pues yo sí, pero soy del Batey Brador.
1: De Brador, hombre, de sí, Brador, Batey Brador.
11: Sí.
1: Insigne figura de lo, del Batey Brador.
11: Literalmente en Brador, con sí. Una comadrona.
1: Qué bueno. Sí. Vamos, el deporte en la ciudad de La Romana, hemos visto una puerta que se le ha abierto al deporte en la mayoría de las provincias de nuestro país con las construcciones de multiusos, en otros casos reparaciones. Hoy el municipio de Villahermosa es producto también de alegría, gracias a Dios, porque se anuncia precisamente el primer Picasso para construir, no un multiuso, pero por lo menos una instalación deportiva más adecuada para nuestro municipio.
11: Así es, Braulio. Sin duda alguna que la política en materia de infraestructura deportiva que está implementando el ministro de Deportes, Kelvin Cruz, en toda la geografía nacional, está cambiando la manera de hacer deporte. Al menos se les está proveyendo a los atletas un entorno mucho más confortable a la hora de practicar deportes. Ese multiuso, muy esperado durante mucho tiempo, solicitado y esperado en Villahermosa, ahí en el área donde está la cueva
1: Ahora es el Parque Ecológico José Francisco Peña Gómez. Antes era la Cueva de Piedra Linda.
11: Bueno, pues en ese entorno que hay una cancha, me parece que ahí funciona el club
1: Los Potros de Piedra Linda, sí.
11: Los Potros de Piedra Linda, bueno, pues en ese mismo lugar se va a dar el primer Picasso ahorita, bueno, estamos invitados para las 9 de la mañana,
1: sí.
11: El primer Picasso para construir ese bajo techo de Villahermosa. Un bajo techo que siempre entiendo y debe ser manejado así, abierto a todas las manifestaciones deportivas, independientemente de que se vaya a construir en el entorno de la cancha esa viene siendo la cancha municipal,
1: sí,
11: más o menos, más, ¿verdad? O menos. Independientemente de eso, pues debe estar abierto a todas las manifestaciones deportivas, que no se entienda luego que es exclusivamente para la práctica del baloncesto y de manera muy particular de los potros.
1: Sí.
11: Si bien es cierto que ellos tendrán preeminencia, y así ha de entenderlo todos, sobre el uso de esa instalación, la administración de esa instalación, también debe estar abierto, ¿no?, a otras disciplinas deportivas que puedan tener algún espacio para practicar allí. Hay unos clubes de voleibol que funcionan en, sí, las inmediaciones.
1: Sí, no, y ahí mismo practica, por lo menos Leo Ollera ahí hace sus prácticas de voleibol.
11: Ah, bueno, sí. Pues entonces ya...
1: El baloncesto en todas sus categorías.
11: En todas sus categorías.
1: En un momento estaba este deporte de polo.
11: Hockey.
1: De hockey.
11: Hockey. Sí, ajá, porque ahí por ahí está la joven Jenny, uh-huh, capitán de la Selección Nacional de Hockey sobre Césped.
1: Sí.
11: Y de seguro que allí también esa es otra manifestación deportiva que debe estar allí. Entonces, sí, eso nos alegra mucho, Braulio. Mira, recientemente pudimos comprobar la ventaja de tener instalaciones. Nosotros realizamos un evento internacional con varios equipos, bueno, un total de 21 equipos internacionales de Puerto Rico, Colombia, Canadá y Panamá. Y pudimos hacer uso de los bajo techos, porque, uh-huh, es la única con esa condición,
1: sí,
11: de dos en uno,
1: sí,
11: de los dos bajo techos del club de Quisqueya. Y qué bueno fue poder tener Quisqueya 1, Quisqueya 2, cómo se pudo avanzar en los partidos, pero sobre todo el hecho de poder contar con una instalación como esa nos facilitó el poder promover el turismo a través del deporte, que es un objetivo que también tiene trazado el actual gobierno, sobre todo a través del Ministerio de Turismo, que es la promoción del turismo deportivo. Entonces, es importante. Estamos a la espera, hemos gestionado a título personal y de Unión Deportiva, conjuntamente con las autoridades de Villaverde, de manera muy específica del Club Máximo Gómez de Villaverde. Hay una decisión tomada sobre la construcción del bajo techo de Villaverde.
1: Ah, qué bueno.
11: El punto aquí es que el Ministerio de Deportes está a la espera de que los terrenos sean ubicados. En reuniones que hemos sostenido con el ministro Kelvin Cruz, así como el director del Departamento de Ingeniería, el ingeniero Kelvin Mendoza, solo se está esperando eso. ¿En qué lugar? Si tengo entendido que hay unos terrenos que han sido ubicados. Cuando uno va allí a la calle Marcelo
1: Simat,
11: antes de llegar, después del club detallista,
1: uh-huh,
11: ese espacio ahí,
1: okay,
11: es un espacio que ha sido señalado como el lugar
1: un
11: de
1: posible,
11: la imposible. Pero entonces estamos entre a quién pertenece el terreno. Hasta el momento.
1: Y no se sabe.
11: Hasta el momento se está en ese... Lo último que conversé con el alcalde...
1: Metivier,
11: Eduardo Aquer Metivier, es que ese espacio pertenece a bienes nacionales.
1: Uh-huh.
11: Y en ese caso, pues entonces no sería un tema de hacer unos trámites de Estado,
1: sí, claro,
11: interinstitucionales, para poder dar inicio al primer Picasso, que el ministro está interesado... Las autoridades locales están interesadas en que eso se pueda hacer, y nosotros como movimiento deportivo, porque sería añadir un bajo techo más a los que ya tenemos,
1: sí,
11: en la provincia de La Romana,
1: que desahogaría bastante
11: mucho.
1: Por ahí se aproxima ya un evento para el cual vimos que este fin de semana pasado estuvo llegando la antorcha para ese evento deportivo, ¿verdad? La representación de la ciudad de La Romana para este evento, ¿cuál es? ¿Cómo está la cantidad de atletas? ¿En cuáles disciplinas?
11: Mira, nosotros estamos haciendo un levantamiento precisamente en esta semana. Le hicimos la solicitud a las asociaciones para que cada asociación nos dijera la cantidad de atletas que tienen, que van a estar en los Juegos Centroamericanos y del Caribe. Unos Juegos sumamente especiales. Que yo tengo mi queja con relación a la promoción que ha recibido a nivel, en el territorio nacional, los Juegos, más allá de una valla. Uh-huh. Yo siento, más allá del recorrido de la antorcha, siento que no ha habido una promoción a nivel nacional para insertar, para meter en buen dominicano, para meter a la gente en juego.
1: Sí.
11: Como sucedió en el 2003, que tú recuerdas todos esos anuncios, no quiero llanto, quiero medalla.
1: Claro.
11: O sea, que se crearon frases que fueron fácilmente manejables.
1: Digerible por la población.
11: Por la población, y la gente se metió en juego. Uh-huh. Aquí no ha sido así. Y mira que nosotros, tomándole la palabra a un atleta de La Romana, que va a estar en los Juegos, que se quejó a través nuestra, y nosotros fuimos a la oficina de los Juegos, conversamos con los encargados y les hicimos la solicitud, ¿verdad? Servimos de portavoz. Mira, está pasando eso y ciertamente es así. Bueno, pero no se ha hecho mucho. En La Romana recibimos la antorcha el pasado viernes 26, un momento de alegría. Mucha gente se involucró. Muchos atletas participaron, muchas asociaciones participaron, otras fueron, displicentes con relación a...
1: ¿Se les informó, se les invitó que haya constancia?
11: Todo el mundo okay. Fue correcto y oportunamente informado. Se hubo reuniones con las asociaciones, asistieron las que quisieron, se les hizo la solicitud a través de el chat nuestro, se les puso fecha para suministrar los atletas, fuimos muy específicos con relación a el manejo de los atletas, se les asignó las áreas donde iban a estar, de tal punto a tal punto, de tal asociación, la cantidad de atletas. Bueno, en principio en la reunión hablamos de entre 5 y 10 atletas.
1: Okay.
11: Por asociación, dejándoles claro que todos los atletas de esa asociación uniformados tenían que estar en ese punto al momento de recibir la antorcha, apoyar al atleta que fuese designado para recibir la antorcha en la transición de un punto a otro, y que partiendo de la disponibilidad que tuviésemos de camisetas para aportar la antorcha, entonces iba a ser la cantidad de atletas de esa disciplina que iba a tener ese honor, alto honor, de portar la antorcha. Bueno, al final la cantidad de camisetas no fueron las esperadas. Mucha gente parecía ser que el interés era mayor en tener una camiseta que el honor de portar la antorcha y participar. Hubo otras asociaciones que fueron todo el mundo con su uniforme de ese deporte, sin importarle, pero hubo otras que, reitero, que parecía que el interés era tener una camiseta.
1: Okay.
11: Y entonces, eso de alguna manera no nos dejó con la satisfacción, con la en el 100%, ¿no? Partiendo de los esfuerzos que se hizo. Pero bueno, hicimos una ruta que hicimos demasiado larga, pero quisimos impactar. En una de las reuniones que sostuvimos en el salón de reunión del Polideportivo Leoncio Mercedes, invitamos a los directivos de los clubes, porque también quisimos, y eso fue, nos surgió así sin mucha, nos surgió, uh-huh. Oye, ¿por qué no involucrar a los clubes en la ruta donde vamos a pasar? Y eso fue, mira, una salvación, ¿eh?
1: Okay.
11: Porque la gran mayoría de los clubes se involucraron, desde el club Juan Pablo Duarte, que fue el primer club en recibir, el Gregorio Luperón, el de acá, de este sector de San Martín de Porres, el Máximo Gómez de Villaverde, el Virgilio Castillo Chola, esos clubes se involucraron, el Ramón Marrero Aristi, el club de la Avenida Libertad se involucraron. Entonces, eso también nos permitió poder cumplir con la cuota de atletas que iban a estar.
12: un detalle a futuro que deben entender los dirigentes deportivos. Braulio, tú vas a buscar todas las fotos, todas, del recorrido de la antorcha del 2003, en el cual participé conjuntamente con la entonces gobernadora de la provincia, la profesora Orfelina Valdés, uh-huh. y un equipo que se conformó para la coordinación, Israel Altagracia y otros, para la coordinación de esa antorcha, los panamericanos. Participé. Y ahora nos correspondió como Unión Deportiva, porque en el organigrama de recorrido de la antorcha hay cuatro patas: alcalde, uh-huh. gobernación,
13: sí.
12: director provincial de deportes
13: y Unión Deportiva.
12: La Unión Deportiva Romanense. En esas cuatro patas. Y nosotros asumimos nuestro rol como Unión Deportiva. Y en ninguna de ellas, ni allá en el 3, ni ahora en el 26, verás a este servidor portando la antorcha. Porque como dirigente deportivo sé lo que significa el simbolismo. Uh-huh. El recorrido de la antorcha tiene valor por su simbolismo, claro, por lo que representa.
13: Claro.
12: Porque lo contrario es un tubo con un fuego encendido. Sí. Fuera de ahí es un pedazo de lata.
13: Eso es así.
12: Ahora, eso tiene un valor, ese simbolismo, lo que representa. Entonces, yo no porto la antorcha porque, uh-huh. a mi juicio, ni tengo ese background como atleta, que no lo fui, y estoy en mi carrera como dirigente deportivo. No, que propulsor, no, yo no sé si mañana, en 10 años, si tendré la...
13: Pudiera ser reconocido como tal,
12: pero sí. En el momento no. Y tú veías a la gente peleando lamentablemente.
13: Sin ningún mérito en el ámbito deportivo.
12: Sí. Pero peor aún, ver asociaciones llevando niños cuando se supone que la antorcha es para ser portada por atletas con un historial. Un Luis Cucuso Santana, por ejemplo, en el caso del boxeo, sí. un Tito Horford, sí, un Andy William,
13: ¿entiendes?
12: Pero tú veías asociaciones con niños, uh-huh. y tú dices, caramba, y en esa disciplina deportiva no hay atletas que hayan trascendido como tales,
13: sí.
12: que tuvieran el mérito de portar la antorcha. Bueno, son de las cosas que a veces hace que uno sienta cierto nivel de frustración,
13: sí.
12: a pesar del esfuerzo que hicimos y que en la enorme mayoría fue bien valorada.
13: Bueno, no puedo dejarte ir, Amós, caramba, si lo hubiéramos sabido, hoy estuvimos mucho tiempo en horas de la mañana. Pero ya habrá otra. Pero no puedo dejar.
12: En la próxima le vamos a decir, sí. a unos amigos tuyos y míos
13: que no vengan.
12: yo vendré por ellos.
13: Sí. entonces no te puedo dejar ir sin que hables un poco sobre la situación del voleibol en la Romana, tanto en la práctica, lugares donde se están practicando y todo eso, y el avance que ha tenido y el desarrollo del voleibol aquí en nuestra provincia.
12: Bueno, durante muchos años, siempre que tiene la oportunidad de asistir a un programa, siempre hacía referencia sobre la necesidad de la masificación.
13: Sí.
12: Porque en materia de representatividad, en materia de resultados a nivel nacional, el voleibol romanense desde el año 2005, que nosotros ganamos la eliminatoria para ir a los Juegos Nacionales de Monte Plata,
13: sí.
12: que fue en 2006. Desde entonces hemos sido un poder en la región este, a nivel nacional. Te puedo decir, sin lugar a equivocarme, que en el 75% de las actividades a las que hemos asistido desde entonces hemos estado en el podio. Y cuando no, en los primeros 5 hemos estado siempre.
13: Perfecto.
12: Por lo que esa parte, gracias a René, gracias a Uriel, gracias a nuestro siempre querido inolvidable Aramis Arredondo, la generación de ahora de entrenadores, Fonfría, Javier Marte, estamos bien en materia de calidad, porque gracias a la instalación nuestra, gracias a tener una casa, uh-huh. eso nos permitió poder trabajar y nos ha permitido poder planificar con tiempo Bueno, en 2 años el torneo es categoría tal y desde ahora tenemos una preselección trabajando diariamente 3 veces, 4 veces a la semana con mira a ese evento. Y por tanto hemos tenido resultados. Pero no habíamos conseguido la masificación. ¿Por qué? Porque los clubes tradicionales de La Romana no les interesa involucrar el voleibol dentro de los deportes de práctica en ese club. Yo sostuve una conversación con un jovencito en estos días a propósito de eso y yo le decía, bueno, dejen de llamarse clubes, póngale academia de baloncesto. Okay. Y yo perfectamente, es una academia de baloncesto, nadie puede exigir, de nosotros tenemos una academia de voleibol.
13: Sí.
12: La Romana Voleibol Academia es una academia de voleibol, nadie me puede decir a mí que tengo que practicar baloncesto, ni ajedrez, ni no, no. Yo tengo una academia de voleibol. Ahora, si yo me hago llamar club cultural y deportivo, entonces estoy obligado a insertar otras disciplinas deportivas, sí, y manifestaciones artísticas y culturales dentro de ese club, porque,
13: claro que
12: porque
13: sí,
12: yo soy un club cultural y deportivo.
13: Exactamente.
12: Entonces, ese aspecto lamentablemente no se entiende, si ni siquiera un deporte como el voleibol de fácil práctica, mucho menos vamos a hablar de arte y cultura y eso. Pero sí, bueno, eso no se había... Había sido durante mucho tiempo un dolor de cabeza, pero hoy puedo decirte con mucha satisfacción, desde que inició Adoni Obenzo ahí en el complejo deportivo, por el tema del manejo de las instalaciones deportivas, no tiene un espacio en el polideportivo de Leoncio Merced. Escucha el nombre, polideportivo.
13: Muchos deportes.
12: No tiene un espacio para practicar en un lugar que está destinado a muchos deportes.
13: A muchos deportes.
12: Bueno, él practica tranquilo ahí frente a la extensión de la UAS.
13: Okay.
12: Y ha crecido muchísimo esa academia desde que él inició. Pues hoy tenemos en el municipio de La Romana la academia de Adoni. En el Club Ramón Marrero Aristi le abrieron un espacio a la Academia Fénix de un muchacho que se llama Jairo. Tenemos otra academia dando práctica de voleibol en La Romana, en Melisa, ahí está la profesora Marta Cotes, allá en la escuela Miguel Infante, bien, en Villahermosa. Pero también tenemos en la cancha municipal de Caleta, tenemos a las Star de la jovencita Lorena, que es un producto del voleibol con Sailing King, jugaba, entrenaba y ahora tiene su academia. Entonces, además de la Romana Volleyball Club Academy, en el pabellón de voleibol Max Simon, que es la casa del voleibol de la Romana. Pero también en el municipio de Villahermosa tenemos la vieja escuela con Yari, el pionero Darwin en la curva. Pero además de Darwin, tenemos la vieja escuela. Tenemos a Leo, tenemos a Diamond, tenemos en el día de Cumayasa la escuela de Nilson Aquino, que falleció recientemente, pero su hermano está frente, se mantiene en la academia. En Guaymate tenemos la academia de Sergio, pero también tenemos la Volma, que es la más vieja de allá, de Giovanni. Estamos hablando de que en este momento en La Romana hay más de 11 a 12 academias dando práctica de voleibol todos los días en diferentes puntos, lo cual hace que la cantidad de atletas que hay haciendo voleibol hoy haya crecido. ¿Cuál es la meta? ¿A qué perseguimos? Bueno, y estamos trabajando mucho en eso, de que estos profesores, estos entrenadores entiendan que el voleibol, como todos los deportes, no tiene sexo.
13: Okay.
12: Que los deportes son para masculino y femenino, es un tema de preferencia con relación a esa disciplina deportiva, y que ellos en sus promociones, en sus anuncios que ponen en las redes sociales promocionando su academia, deben establecer voleibol femenino y masculino y tener días los lunes, martes, por ejemplo, en el caso de nuestro, lunes, miércoles y viernes, a partir de las 6 de la tarde, masculino. Entonces nos han llegado muchísimos jovencitos que lo que quieren es practicar voleibol. Y por eso mañana vamos nosotros, ganamos la eliminatoria de la región este en la rama masculina, y mañana vamos para el Nacional en Bayaguana. Entonces, esa es la meta pendiente, pero hemos ido creciendo.
13: Bien, yo quiero aprovechar y llamar a los padres. Bueno, tengo un lío con mi nieta, que la por algunas razones ya no está practicando, pero yo necesito que ella continúe. Tengo que hacer malabares para ver cómo la reintegro, porque tuvo un progreso maravilloso en el voleibol. Pero recomendarle a los padres sobre esta disciplina, porque brevemente, yo sé que de esta ciudad de La Romana, luego de estar practicando voleibol y eso, hay jóvenes que han conseguido becas en Estados Unidos, porque claro, te he visto haciendo promocionando
12: claro sí,
13: eso.
12: Claro que sí.
13: Háblame brevemente de
12: tenemos
13: eso.
12: Tenemos en ambas ramas jóvenes becados. Ahora sí mismo le acaba de llegar, tiene cita en el consulado, el caso de Ruth Esther Martínez Lewis, que estudió, terminó el high school allá en Estados Unidos, entonces se vino para cambiar de hacia la Universidad de Miami acaba de becarla, okay. Pero allá las dos hijas de Ramón Ruiz, okay, de béisbol, uh-huh, Cherlin y Dislandia, acaban, sí, de graduarse. Bueno, Cherlin está haciendo una maestría de un año más para seguir jugando, pero también tenemos a Vianey, que está por allá en Estados Unidos, una jovencita, ahora mismo está en la gestión de una beca para estudiar.
13: Pero el caso,
12: tenemos Reimer Sarmiento que está allá. Bueno,
13: el caso es que si se dedican al deporte de manera disciplinada y también cumplen con sus estudios, pueden ser beneficiados con becas internacionales y cambiar su vida.
12: Totalmente. Una de las cosas que nosotros, como el caso, uno de los mayores ejemplos y motivos de satisfacción nuestra es la de Génesis. Génesis es una jovencita que la conocimos en el orfanato Niños de Cristo, uh-huh, acá por Villaverde.
13: Sí, creo que eso vi sobre, sí, algo de eso.
12: Y gracias al voleibol consiguió una beca, estudió, es una gran profesional y ahora mismo está trabajando, poniendo sus conocimientos al servicio de los niños de donde ella salió.
13: Okay. ¿Tú dando por gracia a lo
12: tú
13: que
12: quieres la mayor
13: recibió
12: satisfacción que eso?
13: Claro.
12: Y la única forma, gracias al voleibol, que ella logró conseguir eso. Y como ella, hay una enorme cantidad, mira, Braulio, todos los días un coach de una academia, de un high school o del college en Estados Unidos, se contacta con nosotros. Como te digo, todos los días, no de manera literal,
13: sí, lógico,
12: pero con mucha frecuencia y tenemos comunicación permanente, solicitándonos atletas. Muchas veces no tenemos lo que nos están solicitando. Mm. Por lo que estoy 100% conteste contigo de que ahora, la parte académica es fundamental. También tenemos,
13: claro,
12: un caso,
13: claro,
12: que duró 2 años y finalmente le retiraron la beca porque en Estados Unidos tú puedes ser la más grande, deportivamente hablando, la mejor, si tus calificaciones
13: no están al nivel,
12: no juegas.
13: Se puede ir.
12: Dejó de jugar un año, no le permitieron jugar un año. Al año siguiente, cuando fue a tomar esa misma prueba, fracasó, les retiraron la beca.
13: Ya.
12: Por eso es importante la parte académica.
13: Bueno, hablar con una persona que sabe hablar, valga la redundancia, el tiempo no es corto porque es el mismo siempre, de alguna forma, pero se quedan muchos temas. Agradecerte, Amos, que haya podido venir a esta invitación y vamos a esperar que Dios abra las puertas para tenerte durante un tiempo más prolongado, porque hay muchos temas por ahí que tratar todavía.
12: Sí, estoy agradecido de la oportunidad. Gracias del té, muy bueno. Sí, lo mejor. Y sí, ciertamente estoy enteramente a tu disposición, solo es asunto de coordinar.
13: Bien. Señores, nosotros continuamos. 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A través de quien, ¿verdad?, tenemos siempre la interacción telefónica. Muchos mensajes, pero ya muy tarde. Muy tarde. Voy a leer el resumen del Chico Ángel y les dejaré con J.L. Marte.
1: 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La Policía Nacional e Indotel firman acuerdo para modernizar y transparentar el registro y control de detenidos en los destacamentos. El diputado Wandy Batista defendió la entrada en vigencia del Código Penal y reiteró que el Congreso mantiene las puertas abiertas al diálogo con todos los sectores. La uniformada puso a disposición de la justicia a Leonardo Torres, alias Leo, de 25 años, quien era buscado por su presunta participación en un robo ocurrido en una tienda ubicada en Caleta.

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3: Bueno, continuamos ya en la recta final de su espacio. Vamos al momento de los deportes. 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

Hola, ¿qué tal, mi gente? Hola, ¿qué tal? Bendiciones para todos y para todas que a esta hora están en sintonía con nosotros con este toque de queda de cada día. Este es su programa, la revista informativa. JL Marte, quien conversa con ustedes. Yo estaré por acá desde ahora y hasta las 9:30, compartiendo con ustedes las principales informaciones de ese fascinante, divertido, entretenido y millonario mundo de los deportes. Y para el día de hoy jueves 2 de julio, nuestro equipo, los trenes del Este, señores, van buscando avanzar al Final Four. El año pasado, el equipo de los trenes lograron meterse al Final Four y terminaron llevándose el campeonato de la liga. Este año, el equipo busca otra vez meterse al Final Four, tratando de revalidar ese campeonato que obtuvieron la temporada pasada. Final de conferencia, eso es hoy, final de conferencia, 6 de la tarde, Polideportivo Leoncio Mercedes, nuestro equipo, los Trenes del Este, se estarán enfrentando ante los Truenos, un compromiso bien, pero que bien difícil que tienen los trenes en el día de hoy. Enfrentar a esta poderosa escuadra de los truenos. Que tengo entendido que el equipo de los truenos, el dirigente es Carlos Medina Luigi. Eso me dejaron saber ayer, que el dirigente de los truenos es Carlos Medina Luigi. Eso me hizo saber mi hermano Rodolfo Marte, mientras conversaba con él en el día de ayer, hablando un poco del partido de anoche del equipo de los Cañeros ante el combinado de los Metros, que ambos coincidimos de que le faltó estrategia. Ambos coincidimos de que le faltó estrategia al dirigente Emma Alonso. Le faltó, pero mucha estrategia al dirigente Emma Alonso. Cometió no uno ni dos, cometió más de dos errores, no solo en el partido de ayer, sino durante toda la serie, sobre todo ese partido que se celebró acá, ese partido que se jugó acá, el pasado

Ese partido que se jugó acá en el Leoncio Mercedes el pasado lunes, que el equipo de los Cañeros perdieron, un partido donde tuvo chance el equipo de ganar ese encuentro y avanzar a la final, pero yo entiendo que le faltó estrategia al dirigente Emma Alonso, le faltó estrategia para ganar esos partidos ahí que estaban en la línea, partidos que estaban cerrados, partidos que se veía que el equipo tenía posibilidades de ganarlo, pero le faltó estrategia al dirigente Emma Alonso para ganar, sobre todo ese partido del lunes, que le hubiese dado el avance a los Cañeros a la final. Ayer incluso, hasta el quinteto le di para que abrieran ese partido de ayer, le di hasta el quinteto con el cual tenían que abrir ese partido. Le di las directrices de qué hacer para tratar de ganar ese partido. No me hicieron caso y pagaron por ello. Victoria ayer de los Metros, 92-71 ante el equipo de los Cañeros. Y el equipo de los Metros logra avanzar a la final de la Liga Nacional de Baloncesto y ahora se va a estar enfrentando ante los Gigantes de San Francisco de Macorís. Dos equipos del norte del país, dos equipos del Cibao se van a estar enfrentando, Gigantes y el equipo de los Metros. Otra cosa que yo entiendo que también le hizo falta al equipo de los Cañeros, otro jugador para que ayudara a Jason Colomé. Se vio este equipo de los Cañeros que si Jason Colomé no anotaba 30 o más puntos, no había chance de que el equipo ganara. O sea, demasiada responsabilidad para un solo jugador. Prácticamente el equipo de los Cañeros era Jason Colomé. Para nadie es un secreto eso, que si Jason Colomé no anotaba 30 o más puntos, no había chance de que el equipo de los Cañeros ganaran los partidos. Entiendo que hizo falta ayuda para Jason Colomé, sobre todo Eusebio Suero, que no sé qué pasó con Eusebio Suero. Él empezó muy bien la temporada, incluso se llevó el premio de jugador de más progreso. Eso te dice que durante la fase regular, Eusebio Suero hizo su trabajo, promediando más de 10 puntos por juego. Pero no sé qué pasó. Después de la fase regular, prácticamente desapareció Eusebio Suero y fue un jugador que hizo falta. Hizo falta esos puntos de Eusebio Suero para que ayudara a Jason Colomé y eso se convirtiera en victoria para el equipo de los Cañeros. Otro asunto que yo entiendo que también hizo falta fue, por ejemplo, usted no va a despedir al dirigente Emma Alonso, que se veía que entre los planes de los Cañeros estaba no despedir a Emma Alonso. Entiendo que si no lo van a despedir, había que colocarle un asistente o dos asistentes para que lo ayudaran junto con Ramón Ruiz y el otro asistente que estaba junto con el equipo de los Cañeros. Entiendo que debió reforzarse el cuerpo de asistente del equipo de los Cañeros para que ayudaran en la parte de estrategia al dirigente Emma Alonso, repito nueva vez, le hizo falta estrategia al dirigente Emma Alonso para ganar sobre todo ese partido del lunes que le hubiese dado el avance a los Cañeros hacia la final. Y usted sabiendo que al dirigente le falta estrategia, yo entiendo que la gerencia debió colocarle par de asistentes más para que ayudaran al dirigente Emma Alonso.
felicitar a Jason Colomé por su gran temporada, tremenda temporada, la de Jason Mozart Colomé. También felicitar a Raymond Bastardo por esa tremenda temporada también que tuvo. Y nada, prepararse los cañeros para la venidera temporada. Repito, hoy, 6 de la tarde, hoy, 6 de la tarde, nuestro equipo, los Trenes del Este, partido muerte súbita, nos estaremos enfrentando ante los Truenos del Distrito Nacional. Así que para hoy, 6 de la tarde, todos los caminos conducen para el Polideportivo Leoncio Mercedes. Vamos a disfrutar de este tremendo partido que hay para el día de hoy. Truenos del Distrito versus los Trenes del Este. El ganador de este partido se mete directo al Final Four. Y el perdedor, tengo entendido que va a tener que esperar, porque hay 3 equipos que avanzan directo al Final Four. Los ganadores de estos partidos avanzan al Final Four. Son 3. Hay 3 equipos que avanzan directo al Final Four. Y entonces los perdedores, el mejor perdedor, así como suena, el mejor perdedor o el peor perdedor, también logrará su clasificación y avanzará al Final Four. O sea que los perdedores todavía tendrían oportunidad, ya que el peor perdedor entonces estaría logrando avanzar también al Final Four. Y los tres ganadores de los partidos que hay programados avanzan directo hacia el Final Four. Victoria hoy para los Trenes y lograr entonces avanzar directo ya al Final Four y no tener que esperar, en caso de perder, los demás resultados. Hay que ganar hoy para entonces no estar esperando los demás resultados y ver si logramos avanzar hacia el Final Four. Así que hoy están todos invitados, 6 de la tarde, Polideportivo Leoncio Mercedes, que es la casa de nuestro equipo, los Trenes del Este. Partido muerte súbita hoy ante los Truenos del Distrito. Final de conferencia, ¿verdad? Exacto. Final de conferencia. Así que vamos hoy a respaldar a nuestro equipo, los Trenes. 100 pesos, entrada general, 300 palcos y 500 VIP.

Los demás partidos, déjame ver los demás partidos que hay programados para hoy, son tres partidos que hay para hoy, partidos de final de conferencia, San Sebastián se mide a los Fénix, Halcones se mide a los Constituyentes y los Trenes se mide ante los Truenos. Los ganadores avanzan directo al Final Four y los perdedores, entonces el mejor perdedor de ellos completaría los cuatro equipos que estarían avanzando al Final Four. Repito, victoria de los Metros, 92-71 ante los Cañeros. Una victoria cómoda, de principio a fin. No tuvieron inconveniente los Metros para ganar el encuentro. El primer cuarto, 31-22. Ganaron el segundo cuarto, 26-18. Llegaron ganando a la mitad, 57-40, de 17 puntos. Mantuvieron esa ventaja y terminaron ganando de 21 puntos.

Repito, el principal problema de los cañeros, por lo cual perdieron esta semifinal, le faltó estrategia al dirigente Emma Alonso. Más informaciones con relación al mundo de los deportes. Señores, y hay que hablar de la NBA. Pero qué bien está la NBA. Muchos movimientos importantes que se han estado produciendo. El principal de ellos fue ese cambio de Giannis Antetokounmpo, que lo enviaron de Milwaukee al equipo de Miami. Y en el día de ayer, el equipo de los Boston Celtics, señores, cambiaron a Jaylen Brown. Los Celtics reciben a Paul George y capital del draft a cambio de Jaylen Brown. Ha ocurrido el río de Jaylen Brown. Llevaba demasiados días sonando como para no llevar nada de agua. Y finalmente ha llegado el momento en que los Boston Celtics han decidido traspasar al alero, pero lo han hecho a un equipo con el que nadie contaba. Tal y como anuncia Sean Sharania, periodista de ESPN, Jaylen Brown ha sido enviado a los Philadelphia 76ers, que se han hecho con sus servicios a cambio de Paul George, dos primeras rondas y dos segundas rondas del draft. Los de Pensilvania han emergido prácticamente de la nada para llevarse al MVP de las finales del 2024 y dar un soplo de aire fresco a su proyecto, que gana en calidad y en juventud y se convierte en uno muy, pero muy peligroso a tener en cuenta en la conferencia del Este. Así que Jaylen Brown pasa de Boston a Filadelfia a cambio de Paul George. Hay que hablar de las grandes ligas y los resultados de ayer, actuación de los dominicanos. El equipo de Baltimore venció al equipo de los Medias Blancas de Chicago 6-1. Los Guardianes de Cleveland ganaron su compromiso 9-4 a los Rangers de Texas. El equipo de los Yankees de Nueva York, perdieron de los Tigres de Detroit 6-2. Yankees extienden a 7 su racha de derrotas de manera consecutiva. El equipo de los Nacionales de Washington vencieron 10-2 al equipo de los Medias Rojas de Boston. García Jr. batió de 4-1 con 2 remolcadas. Nasil Núñez batió de 4-1, conectó cuadrangular para Nasil Núñez, su primer cuadrangular de la temporada. Más resultados de la jornada de ayer. El equipo de los Cachorros de Chicago apalearon a los Padres de San Diego 23-3, así como suena. 23-3, la victoria de los Cachorros ante los Padres de San Diego. ¡Wow, qué golpiza! 23-3, la victoria de los Cachorros ante los Padres de San Diego. Más resultados de ayer, el equipo de los Blue Jays de Toronto, 9-3 a los Mets de Nueva York. Los Phillies de Filadelfia, 10-6 a los Piratas de Pittsburgh.
Bravos de Atlanta con el picheo de Reinaldo López. Déjame ver, Reinaldo López, 5 entradas de una carrera y ponchó a 6 bateadores. Se llevó la victoria y los Bravos ganaron su partido ante los Cardenales de San Luis, 5-1. Tampa con cuadrangular de Junior Caminero, que está loco y pico. Está que no cree en nadie, Junior Caminero. 6 partidos de manera consecutiva, conectando cuadrangulares para la máxima. Junior Caminero batió de 4-1, remolcó 2 carreras y en la actualidad batea 2.93, 24 cuadrangulares, 54 carreras remolcadas y un OPS de 943. Más resultados de la jornada de ayer, el equipo de Milwaukee, 4-2 a los Rojos de Cincinnati. Minnesota, 4-3 a los Astros de Houston. El equipo de Colorado, 6-3, la victoria de Colorado ante los Marlins de Miami. Los Atléticos, 7-1, vencieron al equipo de los Dodgers de Los Ángeles. Victoria para los Atléticos, 7-1, ante los Dodgers de Los Ángeles. Déjame ver. Y los Gigantes vencieron 6-4 a las Diamantinas de Arizona. Deja ver si hay algún dominicano que lanza hoy. Sí, Framber Valdez. Framber Valdez, dominicano que lanza hoy en las Grandes Ligas. Framber Valdez en el partido que Detroit se mide a los Rangers de Texas. Déjame ver, Framber Valdez, 4 victorias, 5 derrotas, 4.05 de efectividad, 77 ponches y un whip de 1.33. Hay que hablar del Mundial de Fútbol. Déjame ver el Mundial de Fútbol, los resultados de la jornada de ayer y los partidos que hay programados para el día de hoy. En el día de ayer, el equipo de Bélgica venció a Senegal 3-2. Senegal, que dominó la primera mitad del partido, 2-0. Senegal anotó al minuto 24 y al minuto 51. Llegaron ganando su partido 2-0 hasta el minuto 86. ¡Wow! Se dejaron ganar ese partido los muchachos de Senegal. Después de llegar al minuto 86, ganando 2-0. Romelu Lukaku anotó al minuto 86. Yuri Tielemans anotó al minuto 89 y luego en el tiempo extra al minuto 120+5 apareció otro gol de Tielemans y le dio la victoria a Bélgica 3-2 sobre Senegal. ¡Wow! Pero qué derrota más dolorosa esa de Senegal ayer ante Bélgica. Más resultados de ayer en el Mundial de Fútbol. Inglaterra, 2-1, venció a la República Democrática del Congo y Estados Unidos, 2-0. Ante Bosnia y Herzegovina. Para el día de hoy a las 3 de la tarde, España se mide ante Austria. A las 7 de la noche, Portugal se mide ante Croacia. Y a las 11 de la noche, Suiza ante Argelia.
Para finalizar con estas informaciones del maravilloso mundo de los deportes, Novak Djokovic, eso es en Wimbledon, tercer torneo Majors del año, tercera pata del Grand Slam. El Grand Slam son los cuatro torneos más importantes del tenis. Los cuatro torneos Majors, categoría Majors. Primero es Australia, Australian Open, luego Roland Garros, que se juega en Francia. El tercero es Wimbledon en Inglaterra y finaliza el US Open en Estados Unidos. Entonces ayer Djokovic barre a Stefanos Tsitsipas en la segunda ronda de Wimbledon. Tsitsipas, de 27 años, no logra superar a Djokovic desde el 2019 y ahora queda con un balance de apenas 2 victorias en 15 partidos. Tsitsipas versus Novak Djokovic. Tiene que besarle las manos Tsitsipas cada vez que vea a Novak Djokovic. La bendición, papá. El 7 veces campeón del torneo que busca en Londres a sus 39 años conquistar un histórico 25º título de Grand Slam, el número 25, para que me entiendan mejor, venció por 6-3, 6-4, 6-2 al griego, que fue el número 3 del mundo y ahora ocupa el puesto 87 del ranking mundial. Así que una victoria cómoda para Novak Djokovic, 6-3, 6-4, 6-2. Señores, hasta aquí las deportivas y hasta aquí este programa, la revista informativa. Será mañana a partir de las 7 que estemos otra vez de vuelta por acá, por esta radio estación, Bendición 95.1, también a través de nuestra fanpage, la revista informativa, y a través de Bendición TV, Imagen de Salvación. Mantenga la sintonía con la programación que les ofrece este Ministerio Bendición. Recuerde que estamos inmersos en nuestra gran jornada maratónica. Dios te sorprenderá. Así que pasen todos feliz resto del día. Y como dice el pastor Hilario Valio, y también así lo certifican las Escrituras, y es que Cristo viene pronto. Pronto, pero pronto.

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0: Amados hermanos, gracias por estar en sintonía con esta radio estación 95.1 FM, la radio evangélica de todos y de todo. Agradecido de Dios de poder estar aquí en este altar radial para dar apertura estos minutos a esta gran fiesta maratónica. Dios te sorprenderá. Saludo para todos los que están en sintonía en Centro Sur, Norteamérica, África, Oceanía, Asia, donde quiera que podamos llegar, aquí en los campos, parajes, batalles. Gracias al Señor porque nos permite llegar a ustedes con esta programación en el día de hoy. Dios te sorprenderá. Quiero saludarle a todos los que están en Igueral. Gracias al hermano Tony Alcántara y a todos los hermanos allá en la Iglesia Asamblea de Dios Torrente de Cedrón, la pastora Ruti, y también al pastor Manuel Cordón y sus hijos, toda la directiva en aquel lugar. Gracias por esa invitación. En el día de ayer pudimos predicar la palabra en ese culto que tuvieron para amigos y también para todos, dándole gracias al Señor por un año más de terminar la zafra. Saludo para Braulio Mejía, saludo para Juan Rosario, para todos, para Vladi, para todos y todas que se encuentran en nuestra sintonía a través de cualquiera de las plataformas donde estamos llegando ahora. Yo tengo una porción bíblica que quiero compartir para aperturar lo que es esta radio, esta jornada maratónica en el día de hoy. Hoy estamos a 2 de julio del año 2026. Padre, gracias te doy porque tú eres bueno, porque para siempre es tu misericordia, tu fidelidad es para siempre. Gracias porque tú eres el Rey de Reyes, Señor de Señores. Ante tu presencia estamos, Señor. Te damos gracias porque tú vives y reina por los siglos de los siglos. Amén y amén. Ponemos nuestras vidas en tus manos, la audiencia en el día de hoy, todo lo que se va a hacer. Señor, glorifícate, sana, salva, restaura. Señor, suple. Gracias porque tú estás con nosotros. Tú tienes cuidado de nuestras vidas. Señor, gracias. En el nombre de Jesús. Amén y amén. Amados, quiero darle los buenos días a JL, que estuvo en los deportes ahí. JL Marte, saludos, bendiciones.
1: Buenos días, tarde, noche para todos, todas que a esta hora están en sintonía con este su teleradio maratón. Dios te sorprenderá. Un día bello, hermoso, precioso, que Dios ha creado para el deleite y el disfrute de cada uno de nosotros, esperando contar con la anuencia, con el apoyo, con el respaldo de cada uno de ustedes que están ahí en su casa, en su trabajo, que están ahí cada día sintonizando y dando respaldo a este ministerio bendición. Así que nuestra línea de comunicación es el 809-550-8266. Esa es nuestra línea de comunicación, 809-550-8266. Ese mismo número usted lo puede utilizar vía WhatsApp. Estaremos por acá esperando su llamadita y que ustedes se anoten en los diferentes listados que hacemos en esta maratónica, que usted se anote en esos listados y que usted sea parte de nuestra gran jornada maratónica. Dios te sorprenderá.
0: Así es, como Dios sorprendió a un hombre leproso, dice la palabra del Señor allí en Mateo, aunque también aparece en Marcos capítulo 1, en los libros sinópticos, tanto Mateo, Marcos y Lucas aparecen también allí, pero quiero enfocarme en Marcos, en Mateo capítulo 8, del verso 1 al 5, solo para aperturar al 4, del 1 al 4. Sé que hay invitados para el día de hoy, sé que Keila viene por ahí en algunos minutitos, pero quiero entregar esta palabra. Dios te sorprenderá en el día de hoy, y yo sé que Dios tiene compromiso con usted, sí, porque Dios dice, yo te amo, y ese sol, ese compromiso de Dios de hacer que ese sol salga, porque el sol sale todos los días porque Dios dijo va a salir, el arcoíris sale porque Dios dijo va a salir, va, llueve porque Dios quiere que llueva, porque el que controla todas las cosas uh-huh. es Dios. Entonces ese compromiso de Dios con la humanidad desde el Génesis, y es tan bueno Dios, es tan maravilloso que el sol sale para justos e injustos, llueve para justos e injustos. Y entonces la siembra y la cosecha, mire hermano, eso es para todo el mundo, el sol es para todo el mundo. Usted sale y se moja, queremos vivir la vida en paz, vivir tranquilo. Por eso nosotros siempre enarbolamos la bandera de la paz. Dice la Biblia allí, había un hombre leproso que estaba destinado a la muerte, estaba destinado a morir. ¿Por qué? Porque la lepra que él tenía, habían dos tipos de lepra, una que en 7 días lo sacaban del campamento, y cuando salía del campamento, si a los 7 días se curaba, como que era leve, pero había una lepra agresiva, y por eso decían, ve al sacerdote y muéstrate, y él te dirá, entonces, y ofrenda, había una ofrenda, había que presentar una ofrenda, cuando un leproso iba allí al sacerdote. Usted puede buscar en Levítico 14, verso 1 al 32, ahí está la ley de la lepra, cómo se ofrendaba, qué tenía que hacer, cuál era la ceremonia que hacían los sacerdotes, qué tenían que hacer. Entonces, en el capítulo 8, Jesús ha estado dando la palabra, el sermón del monte, lo que se conoce como el sermón de la montaña o del monte, desde el capítulo 5 hasta el capítulo 7, ahí el Señor por su fruto lo conoceréis, y tantas cosas maravillosas que el Señor enseñó. Bueno, quiero saludar a Linda, que me dijo, siempre te escucho los miércoles, refiriéndose al programa de los miércoles a las 3 de la tarde, cuando no tenemos maratónica, está en Igueral allá. Pero quiero, hermanos, focalizarme estos 10 minutos en un hombre que fue sorprendido por Dios. Este hombre estaba leproso, estaba condenado, estaba destinado a morir. Como hay muchas personas ahora mismo que tal vez no tienen esperanza, no tienen la fe, no tienen la fuerza, están destinados y a punto de morir. Como dice una canción, creo, de Stanley Medina, que dice de esa manera. Pero hay una gracia y una misericordia. Cuando Jesús descendió del monte, dice la palabra del Señor en el capítulo 8, versículo 1, cuando Jesús descendió del monte, mucha gente seguía a Jesús. Seguía a Jesús porque enseñaba con autoridad, no como los escribas y los fariseos. Dice la Biblia que él enseñaba con autoridad. Y he aquí, mientras él descendía del monte, un leproso llegó cerca al perímetro, venció el cordón de seguridad, venció todas las cosas, aún la campanita quizá no sonó mucho, porque se acercó. Era prohibido que un leproso se acercara a la gente, y más a un rabí. Pero allí estaba el Señor. Y él dice 3 cosas. Señor, si quieres, puedes limpiarme. 3 palabras. Lo primero es que reconoció a Jesús como Señor. Él está pidiendo, solicitando un favor. Él está solicitando y le dice al Señor, si quieres. Mira qué humildad. Se arrodilla, se postra, va en adoración al Señor. Reconoce a Jesús, al Nazareno, como el Señor. En aquel tiempo, el Señor era el César, el Quirius era el César. Pero él no está diciendo que el César es el Señor. Él no está diciendo que hay otra autoridad por encima de esta autoridad que es Jesús. Jesús está comenzando su ministerio. Jesús está dando las leyes. Está enseñando allí. Está descendiendo del monte. Y en una ocasión leí un libro que un monje subió a una montaña. Y subió porque él decía que en el pueblo, en esa ciudad, había mucho pecado, había mucha malicia, había muchos pecadores y él no se quería contaminar con esa gente que estaba sucia en el pecado, porque él se sentía santo dos veces, porque tres veces santo de Dios. Y él decía, yo estoy muy santo, soy muy, muy bueno, yo no merezco estar ahí en ese pueblo. Y subió a una montaña, y cuando tenía 18 días en ayuno, en oración, con un poquito de agua, con la manzanita que se llevó, la fruta, cuando tenía 25 días, estaba en serio, él estaba destinado mejor morirse para no contaminarse con el pueblo. Escuchó una voz a los 30 días que le dijo, mira, desciende, porque yo habito en ese pueblo. ¿Cómo, Señor, que tú habitas en ese pueblo? Sí, en ese pueblo que tú estás malogrando, en ese pueblo que tú estás denigrando, yo habito ahí, yo estoy allí. Así que desciende, y yo quiero que tú le hables de mi palabra a ese pueblo que tú denigras, que tú maltratas, que tú dices que es pecador. Yo quiero que tú seas la luz en ese pueblo. El hombre, el monje, bajó y comenzó entonces a enseñar la palabra, y muchas personas que él decía que eran leprosas, que él decía que estaban mal, que él decía que no tenían vida, que él decía que no había esperanza, esas personas comenzaron entonces a entender la palabra del Señor. Este hombre leproso quizá vio en Jesús, quizá había escuchado que él enseñaba y que no era como los demás, que él enseñaba y que había virtud en él, que él enseñaba y que tenía misericordia del enfermo. Reconoció que él era el que había de venir. Y allí dice tres palabras. Lo primero es que reconoce la majestad del Señor. Señor. Él necesitaba que Dios lo sorprendiera, pero con una sanidad. Lo primero es que si alguien lo agarraba, lo podían hasta apedrear para que no llegue a contaminar el pueblo. Porque la lepra que él tenía era la máxima, la más fuerte, era la más contagiosa, era la lepra que se pegaba al instante. Nadie quería tocarlo. Cuando la gente lo vio leproso, sucio, con un pedazo de brazo ya que lleno de llagas, la gente comenzó a correr despavorida. Y él de rodilla, postrado en tierra, decía, Señor, si quieres, wow, qué petición. Hoy tú puedes decir, como dijo ese leproso, Señor, si quieres, puedes limpiarme. Si quieres, puedes sanarme. Señor, si quieres, puedes liberarme. Señor, si quieres, puedes suplirme ese dinero que me hace falta. Señor, si quieres, yo he pedido la oración, he hecho esto, he hecho aquello, pero Señor, estoy delante de ti, entre tú y yo, Señor. Si quieres, puede ayudarme. Puede sanar mi familia. Puede sacar ese hijo que tengo preso o esa hija que está en prisión. Puede librarme, Señor. Si quiere, puede limpiarme. Y mira qué dice la palabra en ese momento. Oh, bendito sea Dios. Jesús. Ay, si hubiese sido otro sacerdote de eso, otro maestro. Le da con el bastón. Ay, si hubiese sido otro. Le dice, echa para allá, leproso. Tú no sabes que tú no te puedes acercar a un rabí. Tú no sabes quién soy yo. Tú no ves cuántos flecos tengo. Tú no ves cuánto manto tengo por encima. Tú estás sucio. Tú estás sucia. Si quieres,

hermanos, y Jesús extendió la mano. No tan solo dio la palabra, sino que extendió la mano. Hoy el Señor quiere extender la mano hacia tu vida. Hoy el Señor quiere extender su mano virtuosa hacia ti. Hoy el Señor quiere extender su mano para tocarte. Yo no sé lo que está afectando tu vida. Yo no sé lo que está molestándote. Estoy hablando contigo en esta hora. Yo no sé lo que te está aconteciendo en este momento. Pero el Señor quiere extender la mano. La Biblia dice en Jeremías que Él no, su brazo no se ha cortado para hacer bien. Que su brazo no se ha cortado para bendecirte. Que su brazo no se ha cortado para amarte, para salvarte, para librarte, para suplirte. Cuando la mano del Señor se extiende, es para bendecir a alguien. Él extendió la mano y le tocó. ¡Qué maravillosa gracia! ¡Le tocó al leproso! Varón, pero ¿cómo tú te juntas con esa chusma? ¿Cómo tú te reúnes con esa gente y le toca? Tú no ves que están así, que están asados. Esa gente está perdida en el pecado. Esa gente está perdida en la tiniebla. Esa gente está perdida en la malicia. Pero ya yo soy una persona que tengo tanto que no puedo extender la mano y tocarlo. Este hombre fue sorprendido por Jesús. Porque él pensaba que estaba hablando con una persona, con un sacerdote común y corriente. Con un hombre, pero él estaba hablando con Jesucristo, el Rey de Reyes, con el mismo Dios. Él estaba hablando con el Dios hecho carne. Ah, amado Dios, maravilloso. Él estaba hablando con el Nazareno. Y hoy el Señor está extendiendo la mano y está tocando mujeres. Y está tocando hombres y está limpiándolo y está sanándolo y está diciéndole, quiero. Esa palabra, quiero detenerme, aunque sea 1 minuto 30 segundos. Cuando tú dices, yo quiero ayudarte. Cuando la Biblia dice, quiero, un quiero de Dios. Hermanos, cuando el Señor dice, quiero, ¿qué tú le estás pidiendo a Dios? ¿Y tú crees que el Señor no está diciendo quiero? El Señor le está diciendo quiero. Y el Señor quiere. Ahora, ¿le está usted pidiendo al Señor? ¿Le está usted diciendo al Señor, Señor, socórreme? Señor, ayúdame. Señor, esta petición la dejo en tus manos. Lo que sucede es que las personas, muchas veces, nosotros los humanos, le decimos, Señor, esa petición está en tus manos, pero nos desesperamos. Y el Señor quiere extender la mano, tocarte y decir, quiero ayudarte. El Señor te dice hoy, hay personas ahora que el Espíritu Santo lo está tocando, que el Espíritu Santo le está diciendo, Quiero entrar a tu corazón. Quiero bendecirte. Quiero ayudarte. Quiero fortalecerte. Quiero que dé el paso de fe. Quiero ayudarte a que sigas hacia adelante. Quiero levantarte para que tú lleves un ministerio fructífero. Quiero ayudarte y quiero bendecirte. Es el Señor que te dice, quiero. Mira, el Señor ha utilizado hoy mi voz para decirte que Él quiere. Que Él quiere. Sí, Él quiere. Él quiere ayudarte. Él quiere ayudarte en tu negocio. Él quiere ayudarte en esa plataforma que tú tienes. Él quiere ayudarte en ese problema que usted está enfrentando. Él quiere, pero muchas veces nosotros no nos queremos acercar a Jesús. El leproso sabía que estaba leproso. El leproso sabía muy bien que estaba mal. Y él ir a la ciudad.
Él sabía muy bien que si entraba, era condenado a muerte. Él estaba condenado a muerte. Yo no sé si estoy hablando con gente que está condenada a muerte. El sistema, la religión ya lo juzgó, lo condenó y lo ató al infierno. El Señor te dice hoy, si tú te

a la declive, que van al declive, que van al foso. Ellos saben muy bien que sus pies están resbalando, pero no quieren acercarse porque tienen miedo que la persona le diga, está condenada, está condenado. Quiero decirte que el Señor Jesucristo no te desprecia. Él te dice hoy, quiero. Te toca. Y cuando Él te toca, pone su mano sobre ti. Cuando Él pone su mano sobre ti, Él te sana. Cuando Él pone su mano sobre ti, Él te fortalece. Cuando Él pone su mano sobre ti, Él te ayuda. Cuando Él pone su mano sobre ti, la lepra que está en tu vida, la lepra, identifíquelo, lo que usted quiera saber allí, la deuda, el chisme, la contienda, el no querer dejar pasar al otro, porque hay gente que esa es la lepra de ellos. No, no, por aquí no pasa nadie. Mientras yo esté aquí no pasa nadie. Identifica tu lepra y dile, Señor, perdóname. Yo quiero, Señor. Quiero, si quieres, Señor, puede limpiarme. Tú sabes muy bien que mi lepra es este cigarro que lo tengo en la mano, que me domina. Tú sabes muy bien que estoy luchando con esta lepra, identifícala. No quiero mencionar más, no quiero, porque ese no es mi motivo en esta mañana. Lo que quiero decirte es que Jesús está tocándote. Estamos en este telemaratón, por radio, por televisión, por TikTok, por Facebook, por YouTube, por todos lados, para decirle a la gente que Jesús es amor. Él te ama. Y Él no quiere que tú mueras con la lepra. Él quiere que tú descienda del lugar de donde está. Yo no sé dónde tú estás encumbrado ahora mismo. Yo no sé quién tú eres, no me importa quién sea, no me importa lo que haya hecho. Lo que sí me importa es mostrarte que vino a Él un leproso que vivía en los montes. Los leprosos tenían su cueva y se juntaban. ¿Sabe que los leprosos se juntan? El leproso busca a otro leproso. El leproso busca otro leproso, JL, Heidi. El leproso busca otro leproso que está igual que él o peor. Y dice, ya, nos vamos a morir aquí. Pero este leproso se la jugó. ¿Cuántas personas que saben? Lo primero es que hay que identificar la lepra. Hay que identificar qué tipo de lepra tiene, qué grado tiene y reconocer que está leproso. Hay gente que yo he hablado con ellos, le he predicado, y gente que ha estado enferma, y muchas veces vienen y me dicen, varón, yo tengo esto, esto. Le digo, varón, mira, dime que tú estás enfermo, simple y llanamente, porque no me diga la enfermedad completa. Yo no soy médico, pero conozco un médico que se llama Jesucristo. Hay gente que me ha dado el diagnóstico, yo tengo esto, esto. Y yo, Dios mío, ¿qué me dijo? Me habló en ruso. Entonces, ¿qué quiero decirte con esto? Identifica lo que tú tienes. Identifícalo y cuando lo identifique, entonces di, yo no puedo sanarme de la lepra. Con esto abrimos la jornada maratónica. La persona que llegarán a ministrar seguirán fluyendo en la palabra. Seguiremos aquí. La persona quizá, el evangelista, el pastor que venga, que trae el mensaje, pero yo quiero o quise introducirte con esto. Entonces Jesús le dijo, el verso 4, cuando el hombre dijo, oye, mi lepra desapareció al instante. Jesús le dijo, mira, no lo digas a nadie. Por favor, no lo diga a nadie. Si no ve, muéstrate al sacerdote y presenta la ofrenda que ordenó Moisés para testimonio a ellos. En ese momento se ofrecía, se daba una ofrenda para identificar que el leproso fue sanado. Amados hermanos, en el día de hoy, si usted quiere entregar su corazón a Jesús en esta apertura, repita conmigo esta oración. Aquellos que me están viendo a través del TikTok, aquellos que me están viendo a través del canal de YouTube de Bendición FM en vivo, aquellos que me están viendo a través del Facebook Live, aquellos que me están escuchando a

0: través de la 95.1 FM, nuestras ondas hercianas que está llegando más lejos a personas. Hoy, como predicador de la palabra del Señor, yo te digo, yo quiero que tú seas sanada, yo quiero que tú seas sanado, que quiero que seas salvo. ¿Por qué no repite esta oración conmigo? Y los que van a repetir la oración, que me están viendo a través del TikTok, a través del Facebook Live de la emisora, a través del canal de YouTube, y los que me están escuchando a través de las ondas hercianas, repita conmigo esta oración y diga: Señor Jesús, en esta hora me entrego a ti de todo corazón. Perdona mi pecado e inscribe mi nombre en el libro de la vida y que no sea borrado jamás. Soy tu hija o soy tu hijo y tú eres mi padre. Gracias, Señor. Amén. Si usted hizo esta oración, vaya a una iglesia donde se predique el evangelio, la palabra, sin mácula, sin mancha. Lea la Biblia todos los días. Lea la palabra del Señor. Compre una Biblia o descárguela a través de su smartphone, de su celular, de su iPad. Descargue la Biblia, están allí. Pero también usted puede orar y hablar con Dios. Cuando usted ora, habla con Dios. Si alguien se entregó a Cristo, escríbanos también a través del 550-8266. Yo quiero 5 llamadas de personas que quieran ofrendar a favor del ministerio. Me quedan 5 minutos para ir a una pausa y que venga entonces mi hermana Keila después de la pausa que vamos a hacer de las 10 de la mañana. Hay una llamada. Buenos días. Dios bendiga. Dios bendiga. Buena. Hable, escriba, llámenos, puje, diga algo. Si alguien se entregó, que de lo que me está viendo a través de mi TikTok, dígame que sí. Levante el pulgar y dígame: entregué a Cristo. Que tiene que convertirse a Jesús, aceptar a Jesús. 809-550-8266. Está llegando gente a la emisora a traer su aportación. Nosotros estamos en jornada maratónica. Jornada maratónica es recaudar dinero, fondo, para que este ministerio siga hacia adelante. Hacemos compromiso con la... Tenemos que pagar la EDS, tenemos que pagar el cable, tenemos que pagar el internet, tenemos que pagar la frecuencia, todas estas cosas. Tenemos que pagar nómina. Entonces, la emisora trabaja así. 550-8266. 3 llamaditas, pero rápido, de gente que me diga: Ciprián, yo quiero ofrendar, o yo me convertí a Cristo, o yo quiero una oración, pero hágalo ahora. Me quedan 3 minutos, exacto. A las 10:18 le voy a decir a JL Marte que sube el fondo, que vaya a la pausa de las 10 de la mañana, porque viene un equipo a administrar. 809-550-8266. ¿Quién me llama y dice que quiere aportar para que este ministerio siga hacia adelante? 809, alguien que me escriba y me diga: Ciprián, Edwin, Ciprián, yo quiero aportar para el ministerio, yo quiero aportar para el ministerio Bendición, yo quiero hacer como hizo Kennedy, que envió 1,000 pesos, yo quiero hacer como hizo Juana Félix, que envió 100 pesos, y este anónimo trajo 1,000 pesos. Usted quiere ofrendar para el Señor en esta hora. 550-8266, me quedan 2 minutos 30 segundos. 809-550-8266 es el número. Quiero escuchar a la gente. Quiero escuchar a la gente hablando conmigo. Buenas.
1: Hello.
0: Dios te bendiga. ¿De dónde me habla?
1: Desde Villa España.
0: Desde Villa España. Dios te bendiga.
1: Amén. La señora Lucy, que asiste al matutino del Monumento a la Biblia, envió 250 pesos, yo lo tengo aquí, lo pueden pasar a buscar. Y la señora Cira, vecina del hermano Nico, trajo 200 pesos, pueden pasar a buscarlo.
0: Amén, gracias hermano Kiko, por amén, estar siempre amén. En sintonía.
1: Y quiero felicitarte por el trabajo, por la entrega, la dedicación que tiene para Dios y para este ministerio. Tú eres una pieza clave y que la gente la espera, entre ellos yo.
0: Amén, gracias, hermano Eustacio de la Cruz, hermano Kiko, papá Kiko.
1: Sí, señor.
0: Así le decimos. Estoy que aquí. Los envío a nombre de Eustacio de la Cruz. ¿Sabe? No ponga Kiko, porque entonces cuando él va, hay problema. Usted tiene que poner Eustacio de la Cruz. Nosotros aquí le decimos el hermano Kiko, papá Kiko, el señor Eustacio de la Cruz, así dice aquí, pero no, a mí me gusta decir Eustacio de la Cruz. porque hay gente que nos está escuchando que hace un envío y si le pone señor Eustacio de la Cruz, ¿sabe? Y cuando me presenta la cédula, allá dicen, ay, pero no se llama así. Entonces, Eustacio de la Cruz. Cariñosamente, el hermano Kiko, nuestro administrador de este ministerio, gracias por esas palabras y siga haciendo sus envíos a los internacionales, a la gente que me está siguiendo, haga sus envíos a nombre de Eustacio de la Cruz para que no haya confusión cuando él vaya a retirar, porque a veces se la ponen a uno en griego allí. Y mire, uno habla español, no tan bien. Pero Eustacio de la Cruz los envío. 809-550-8266. Quiero tres llamadas. Me quedan dos minutos. Dos minutos, JL Marte, me quedan aquí para que usted haga su llamada ahora. 550-8266. ¿Hay alguien que escribió?
2: Mira, dice por acá, por favor, quiero que me anuncie un culto memorial que tenemos planificado a realizar el domingo en horario de 3 a 5 de la tarde a la pastora Rosy Castillo Álvarez de Suárez. Ella era una fiel oyente de la emisora y de la revista informativa sobre todo, para que todos los familiares, amigos, conocidos que no pudieron asistir por una razón o circunstancia puedan compartir con nosotros el domingo. Por favor, anúncieme ese servicio. ¿Quién escribe? Su esposo, Félix Suárez. Así que, ya lo saben, este domingo, culto memorial, a realizar en honor a la pastora Rosy Castillo Álvarez de Suárez. Eso es este domingo, de 3 a 5 de la tarde, para aquellas personas que por una razón u otra no pudieron compartir con la familia, puedan compartir este domingo.
0: Así
2: esta
0: es.
2: Información la hace llegar su esposo, Félix Suárez.
0: Bueno, ahí está la información para que vayan a ese culto, ¿verdad?
2: Culto memorial.
0: Culto memorial, y así también se predica la palabra del Señor allí y se hace, ¿verdad?, lo que tienen que hacer en ese servicio. 550-8266, Keila de la Cruz me va a hacer pasar a un joven evangelista, profeta de esta ciudad de La Romana. Vamos a conversar con él en esta hora y vamos a estar, ¿sabe? Después de la pausa, nosotros vamos a hacer una pausa, pero yo quiero que él venga por aquí y se siente con nosotros ya. Mi hermano, Dios te bendiga, Dios te guarde, varón de Dios. Siéntate por ahí tranquilito y vamos a conocer más de este ministerio, de este caballero que está con nosotros, un hombre de Dios, que vamos a seguir conversando la palabra del Señor, porque él va a fluir, pero vamos a hacerlo. Usted tiene que llamarnos, aunque usted escuche la pausa. Nosotros vamos a hacer una pausa breve y venimos con más en esta jornada maratónica. Llévatelo, JL Marte.

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0: buenos días para cada uno de los oyentes de esta radio estación Bendición 95.1 FM. Seguimos con esta gran jornada maratónica, Dios te sorprenderá. Hoy, jueves 2 de julio, mes 7, año 2026. Ya entramos al mes número 7, que se considera el número de la perfección. Y qué bonito y qué maravilloso es que podamos estar en este momento con cada uno de ustedes en este día correspondiente a esta jornada maratónica. En la mañana de hoy nos acompaña, como cada jueves, Edwin. Tendremos por acá invitados, pastores, evangelistas que estarán compartiendo este tiempo maravilloso con nosotros. Y es para nosotros un privilegio tener en esta cabina de Bendición FM al evangelista y pastor juvenil Lino Berroa, a quien damos los buenos días y la bienvenida a esta radioestación y a esta jornada maratónica. Dios te sorprenderá.
1: Dios le bendiga a cada uno de ustedes de manera especial. Ya, como dijo la licenciada de la Cruz, mi nombre es Lino Berroa y estamos al servicio de cada uno de ustedes.

0: nosotros, pero llámenos para hacer sus ofrendas. Recuerde que estamos en jornada maratónica. Lino, seguimos, ¿verdad?, compartiendo contigo, eres de pastor de jóvenes. Mientras hablábamos fuera de cámara, fuera de micrófono, me compartía que eres de una iglesia donde estimamos mucho al pastor de allí, nuestro amigo Nelson Marte Herrera, séptima asamblea de Dios. Eres pastor de jóvenes y evangelista, y viniste hoy a compartir con nosotros la palabra y en esta jornada maratónica. Y el teléfono no puede dejar de sonar. Llámenos, que aquí está Heidi para tomar sus llamadas. Mientras el hermano va fluyendo en la palabra, vamos a conocer un poquito más de su ministerio, vamos a conocer, y él trae, sacúdete, varón, porque a mí me dicen que tú te sacudes. Entonces, esta emisora, nosotros nos sacudimos aquí, los profetas.
1: Santo.
0: Esto es así, hermano. El Espíritu Santo es que no usa, y si el Espíritu Santo no te cohiba, porque ya yo sé de dónde tú vienes.
2: Sí, claro.
0: Ya sabemos de qué congregación viene.
3: Que a propósito, Edu, el jueves pasado tuvimos al pastor Nelson Marte aquí con nosotros. Que claro. Fue un tiempo bonito, maravilloso y poderoso. Y qué bueno es que podamos tener también a esa generación que está subiendo, que Dios está levantando también. Porque los de la vieja guardia, como dicen por ahí, le debemos su respeto, claro. Pero también Dios está levantando una nueva generación que nos acompañará también durante este tiempo de jornada maratónica.
0: Generación de relevo.
3: Así es.
0: Pastor Lino, pastor y evangelista, pastor de jóvenes y también evangelista. Así que se comienza, pastor de jóvenes y luego...
2: Uno va haciendo una escalera, uno va subiendo paso a paso.
0: Como la escalera de la predicación, aquel libro.
2: Mira, que hablando de eso,
0: sí.
2: Aprovecho para decirle que la semana pasada inicié por tercera vez el seminario de homilética en la congregación, donde tenemos varios jóvenes que sienten la pasión por predicar.
0: ¿Qué es lo que es homilética?
2: El arte de enseñar y predicar la palabra de Dios. Sí, eso viene se deriva de homilía, que significa enseñanza.
0: Sí, porque hay gente que te está escuchando y ¿qué es eso?
2: Que desconocen el concepto. Sí. A diferencia de la juventud, la cual estamos educando en esa área, yo no tuve ese privilegio. Yo no tuve ese privilegio. A mí prácticamente nadie me agarró y me educó en esa área de la predicación. Sí. Sí doy gloria y honra a mis pastores, que son tremendos hombres y mujeres de Dios, su esposa, y una señora llamada Martina Feble.
0: Miguelina Soto, que se llama la esposa.
2: Sí, sí, sí.
0: Saludo para ella.
2: Claro,
0: y Martina Feble, señores.
2: Amantina Feble.
0: ¿Usted
2: la conoce, Amantina Feble?
0: ¿Ella es de la séptima?
2: Claro. Esa es mi madre, esa fue la que me educó en la fe a mí.
0: Pero yo tengo como 28 años yendo a la séptima y vuelvo y siempre compartiendo ahí con el pastor Nelson.
2: Sí,
0: siempre me ha gustado compartir con las personas mayores. Desde que me entregué a Cristo, entendí algo, que Roboán se juntó con los mayores y los mayores le dieron un buen consejo. Y él fue donde los jóvenes, y los jóvenes entonces le hicieron algo como alocado.
2: Sí.
0: Digo, no es que yo me junto con todo el mundo,
2: jóvenes, pero
0: siempre como para la sabiduría, porque la Biblia dice que la cana. Entonces, siempre en los retiros de pastores, cerquita como esos viejos, Esteban Tavera, ya está en la paz del Señor Abacalpio, en la paz del Señor Lalo Richie, que era mi pastor.
2: Sí, claro.
0: Y me gustaba siempre estar como de los viejitos ahí. Porque uno aprende, como que uno va absorbiendo.
2: Claro.
0: Nelson Marte. No es que Nelson Marte está viejo.
2: No.
0: Sino experiencia.
2: Y tampoco no es que estamos degradando los jóvenes. Todo lo contrario.
0: Por eso yo te dije, los jóvenes son los corillos míos.
2: Sí, eso es lo que van subiendo. Ahora, si usted quiere un consejo.
0: Yo soy joven. ¿Tú estás diciendo que yo soy viejo?
2: No, usted debe que tener su...
0: 30 y pico.
2: 30.
0: Dale para allá.
2: Ah, pero usted tiene mucha fe.
0: Ya yo cumplí 30 y pico hace mucho.
2: Hace mucho, claro está.
0: Así que saludo para los jóvenes que vamos subiendo en el ministerio.
2: Sí, y a mis jóvenes de la séptima asamblea de Dios, la presidenta de jóvenes, Jenny Valdés, a cada uno de ellos, pronto viene el congreso. Así que Dios bendiga a cada uno de esos jóvenes valientes y esforzados.
0: ¿Sabes que yo qué pensé que te iba a decir ya para dejarte que siga?
2: Sí.
0: Por ahí viene gloria. Yo le dije ayer relajando a la muchacha de ahí, a la que limpia.
2: Sí.
0: Viene gloria. Y le dije, no, es una tía mía que viene a tener unos
2: fotos. Ay. Yo me imagino que ya se prendió cuando usted le dijo, sí, viene Gloria.
0: Viene Gloria.
2: Y una ya, vez estaba sintiendo.
0: Y le dije, no, una tía mía que siempre ofrenda. Entonces,
2: tremendo, Lino, tremendo.
0: Estamos conociendo un poco de Lino, homilía, homilética. Hay que estudiar la palabra, hay que prepararse. Claro. Porque una gente preparada, un predicador preparado, una predicadora preparada, llegamos más lejos. Y qué bueno, Lino, que está con nosotros, Keila, Edwin, Ciprián, Heidi, JL, y esa gente. Así que la gente del 550-8266, queremos escuchar el teléfono. Llámenos, por favor, llámenos para ofrendar. Estamos en jornada maratónica. Sí, necesitamos que usted llame para ofrendar a este ministerio. Sí, llame para ofrendar. Ofrende a favor del ministerio. Yo quiero que Lino entregue todo lo que trajo en el día de hoy. Adelante, Lino.
2: Y a su nombre sea la gloria. Para mí, como decía, es un grato placer estar con cada uno de ustedes compartiendo la palabra de Dios. A mi hermanita Keila, Dios te bendiga grandemente. Y Dios bendiga a cada una de las personas que están en su casa. Dios bendiga a esas madres que están en las labores cotidianas, fregando, trapeando, cocinando. Dios la bendiga a ustedes. Dios bendiga a esos hombres que ahora mismo están en la ruta, transportando personas de un lugar a otro. Dios te bendiga a ti grandemente. Dios bendiga a esos hombres que también están en empresa, que sacan ese tempecito y ponen la emisora para escuchar esta palabra que será de mucha bendición para sus vidas. Dios le bendiga a cada uno de ustedes. Y para mí es un honor estar compartiendo la palabra de Dios. En Efesios, su capítulo 3, su verso 19 y su verso 20, donde las escrituras serán leídas. En el nombre del Padre, del Hijo y del Espíritu Santo. Amén. Y de conocer el amor de Cristo, que excede a todo conocimiento, para que seáis llenos de la plenitud de Dios. Y aquel que es poderoso para hacer todas las cosas mucho más abundante. Me gustaría que si usted está en su casa ahí, usted repite esta palabra, mucho más abundante de lo que pedimos y de lo que entendemos, según el poder que actúa en nosotros. Padre, gracias por tu palabra, que son vidas, son eficaz, trabajan de manera especial en los corazones. Te pedimos, Dios, que tú bendiga a cada persona que están escuchando esta palabra. Bendícelo, Dios mío. Toca los corazones. Si hay algún amigo que no te conoce y está ahí escuchando esta palabra, yo te pido que la unción sea tan fuerte, Espíritu Santo, que esté corriendo de una manera tan sobrenatural, que ahí en su casa ellos puedan sacudirse y decir, yo no aguanto esto, yo tengo que correr a la emisora y decir, yo necesito a Dios, necesito una transformación, necesito una renovación, yo necesito un cambio. Padre, yo te lo pido ahora en el nombre de Jesús. Yo sé que tu presencia está sobreabundando en este lugar. Dios mío, yo sé que tú estás de una manera poderosa. Yo sé que en este instante, en estos momentos, hay cadenas que se están rompiendo, hay yugos que se están pudriendo. Dios mío, la unción está corriendo como ríos de agua viva. Hay una liberación, hay una impartición profética. Yo sé que lo que tú estás haciendo en este momento es grande y es maravilloso. Por eso mi actitud en este día, en esta preciosa mañana, es de darte gloria y darte honra, Padre, por lo que tú estás haciendo. Dios mío, tú eres el grande. Aquí no hay nadie grande. Tú eres el único grande. Tú eres el único poderoso. Aquel que tiene conocimiento, aquel que abre puertas, aquel que rompe cerro, tú eres, no es el hombre, eres tú, Dios. Y ante ti nos postramos, Padre. Nos quitamos el traje de sacerdote, de predicador, de evangelista, de reverendo, Dios mío. Y venimos como siervos reconociendo, Padre, tu grandeza absoluta. Bendice a tu pueblo, Jehová, bendice a tu pueblo, Jehová. Dios mío, algo se está moviendo, algo está aconteciendo en este momento. Hay una liberación, hay una liberación del espíritu. Hay unos ríos que están corriendo en esta preciosa mañana. Y esos ríos te están diciendo a ti que se va a ir la depresión que te está matando. Se va a ir la depresión. Yo hablo directamente en esta mañana la depresión, esa depresión que te está agobiando, esa situación que tú piensas que no hay salida, que no hay esperanza. Hablo, te hablo a ti en el nombre de Jesús, suelta los cuerpos, declaramos una liberación sobre las vidas, sobre los corazones. Todo espíritu de suicidio lo echamos fuera ahora en el nombre de Jesús. Todo espíritu de muerte lo echamos fuera ahora en el nombre de Jesús. Y declaramos lluvias de bendiciones en el nombre de Jesús. Amén, amén, amén. Yo quiero ministrar estas breves palabras y quiero montarme en la ola de la emisora, del tema que tiene. Dios te sorprenderá. Pero también antes de, me gustaría como utilizar un subtema, y es expectativa versus realidad. Expectativa versus realidad. Yo sé que muchos de ustedes han visto muchos trenes en TikTok, en Facebook, en YouTube. Han visto muchos videos, de hecho, de lo que es expectativa versus realidad. El famoso video que circula en las redes de las jóvenes que están solteras, que anhelan tener un esposo, ella en sus expectativas ven un hombre hermoso, elegante, con lleno de bíceps, con muchos cuadritos en el estómago y un sinnúmero de cosas. Y yo me río porque entonces cuando ellas hacen el cambio de canal y enfocan la realidad de lo que le tocó vivir, ven a un hombre quizás gordito, quizás pequeño, quizás no tiene los atributos que ella quería. Entonces utilizan eso como expectativa versus realidad. La expectativa es lo que yo quería, la realidad es lo que me ha tocado vivir. ¿Y por qué yo traigo esto a colación? Porque me llama mucho la atención que nosotros como seres humanos tenemos muchas expectativas, muchos sueños, muchos anhelos, muchos proyectos. Y la realidad es que muchas veces estamos viviendo todo lo contrario a lo que son nuestras expectativas y nuestros sueños y nuestros anhelos. Y yo vine a decirte a ti en esta mañana, en esta preciosa mañana, que la realidad de Dios sobrepasa lo que son tus expectativas. La realidad de Dios sobrepasa lo que son tus sueños. Es más, lo que tú estás viviendo en la actualidad no se asemeja con lo que Dios va a manifestar sobre tu vida. Y usted dirá, Lino, pero Dios me prometió cosas grandes. Dios me prometió sueños. Dios me prometió proyectos. Dios me dijo a mí que mis hijos iban a ser libres. Dios me prometió que ese hombre va a venir a los pies de Cristo. Dios me prometió que mis finanzas iban a ser saneadas. Pero yo estoy viendo todo lo contrario. Excelente. Yo te entiendo a ti perfectamente. Pero el hecho de que tú estés viviendo una etapa de tu vida no significa de que esa sea tu realidad. El detalle está en que nosotros nos estamos acomodando a la realidad que estamos viviendo. Por ejemplo, el pueblo de Israel se acomodó tanto al sustento de Dios, a las maravillas que Dios hacía, a los prodigios que Dios hacía, que no quisieron salir del desierto, no quisieron caminar a Canaán. ¿Por qué? Porque empezaban a darle rienda al pecado, a sus concupiscencias, a sus deseos, hasta el punto que todos ellos se quedaron y no pudieron entrar a lo que fue la tierra prometida, la cual Dios había diseñado para ellos. Señores, Dios metió al pueblo de Israel en un desierto que lo que iban a durar es días, pero se convirtieron en años. Yo quiero decirte a ti que lo que tú estás viviendo, Dios no lo diseñó para que tú vivas continuamente en ese estado ni en ese letargo. Todo lo contrario, es algo momentáneo, es algo pasajero. Por eso el apóstol Pablo dice que estas leves tribulaciones no se van a comparar con el eterno peso de gloria que Dios ha de manifestar sobre nuestras vidas. O sea, ¿a qué el apóstol Pablo le dice algo leve? Algo pasajero. No es algo que va a ser eterno, es algo leve. El problema es que nosotros estamos viviendo el proceso como si fuese algo eterno. El proceso no es algo eterno, señores. Ustedes compran una latica de salsa,
1: un sobrecito de salsa, usted compra una leche evaporada, usted compra un jugo en el colmado y usted va a ver en la letrica pequeña que tiene una fecha en la cual se creó y otra fecha de caducidad. Señores, todo en esta vida tiene una fecha de caducidad. Este proceso que tú estás cruzando tiene una fecha de caducidad, tiene su tiempo. Y llegará el momento donde la gloria de Dios será exhibida sobre tu vida. Yo necesito que la gente que están escuchando esta palabra, que están entendiendo que esta palabra es de bendición, saque su celular, empiece a llamar, empiece a conectarse, identifíquese con la causa. Estamos en una jornada maratónica. Si Dios está poniendo en usted un sentir de traer una ofrenda, tráigala. No se quede con ella, tráigala, mándela, haga una transferencia, que a través de esto usted está garantizando la vida de muchos oyentes. Pero ¿cómo así, Lino? Sí, claro, porque cada palabra que se transmite aquí desde esta plataforma está llevando liberación a muchas personas que están cautivas, está llevando liberación a muchas personas que están atadas, que están endemoniadas. Usted trayendo su ofrenda está haciendo que esta plataforma se mantenga, gloria a Dios. Y a través de esto, usted está haciendo que la palabra siga fluyendo. Y de repente, hay una persona que está en su cuarto, que dice ya no puedo más, que agarró una soga, agarró una pastilla, agarró un veneno, agarró lo que sea, y dice, hoy me quito ya la vida. Pero hay un vecino al lado, hablando hipotéticamente, que tiene la emisora de Bendición FM a todo lo que da. Y ahí en ese cuarto, aunque no hay nadie, las vías por donde se transmiten este mensaje se está escuchando. Y de repente tú escuchas una palabra de alguien que te está diciendo, Cristo te ama, suelta la soga. Suelta eso, porque Cristo quiere darte vida y vida en abundancia. De repente esa gente soltó todo y entregó su vida a Cristo. ¿Por qué? Por una palabra. No quiero que usted vea esto como una ofrenda simplemente. Véalo como lo que Dios está haciendo a través de tantos hombres y mujeres de Dios que vienen día tras día a transmitir una palabra de vida y de salvación. Dios, vuelvo y te repito, Dios te va a sorprender. Dios te va a sorprender. Dios va a cambiar tu mentalidad. Dios va a hacer que todos tus sueños se conviertan no en tus sueños, sino en los sueños de Dios. Señores, yo lo digo por mí, yo soy un testimonio vivo. Yo hace 20 años, hace 15 años, yo no pensé ni imaginé que Dios me iba a dar todo lo que me ha dado. Que yo iba a alcanzar todo lo que yo he alcanzado. Que Dios me iba a dar la capacidad de estar enseñando a otros. Que Dios me iba a dar la capacidad de pisar tierras extranjeras predicando la palabra de Dios. Yo no pensé eso. No pasó por mi mente. Pero cuando yo me siento y veo la realidad de lo que yo estoy viviendo, yo digo, wow, pero Dios ha sido grande. Dios ha sido maravilloso. Santo Dios, Padre. Entonces están poniendo bueno, porque siento una unción que está corriendo como ríos. A ti te hablo, que te está afanando tanto por lo que te hace falta. Dios te dice, aprende a valorizar lo que tú tienes. Valoriza a tus hijos, tu esposa, el empleo que tú tienes. Tu casa, señores. ¿Por qué llega tanto la turbación mental en los individuos? Porque empezamos a enfocarnos en lo que los otros tienen y en lo que a mí me hace falta. No te enfoques en lo que otro tiene. Enfócate en lo que Dios te ha hecho contigo. Gloria a Dios. Enfócate en lo que Dios te ha dado. Señores, nada más el hecho de tú tener tus hijos en plena salud. Nada más con tú tener tus hijos tranquilos en casa, tener tu familia en armonía, tener una buena esposa, tener un buen empleo, eso es un motivo de agradecimiento. ¿Qué tipo de sorpresa es la que tú quieres? Vamos a ver, yo te hago esa pregunta. ¿Qué tipo de sorpresa es la que tú quieres? Porque quizá la sorpresa de lo que tú estés esperando no es lo que Dios quiere darte o enseñarte a ti. Quizás tú estés esperando que Dios me sorprenda con un carro, con una jipeta. Todo eso es bueno. Pero el quid del asunto no está en la jipeta, no está en el carro, ni está en la villa, en casa de campo, ni en el yate, ni en los vehículos. No está en eso. El quid está en qué tan feliz tú eres con lo que Dios te ha dado. queremos lo externo, pero no nos damos cuenta que lo interno ya Dios nos lo dio. Gloria a Dios, aleluya. Aleluya. De los que están ahí en su casa, ¿quiénes pueden decir gloria a Dios? De los que están en su casa, ¿quiénes pueden decir aleluya? De los que están en su casa, ¿quién se puede parar y dar un brinquito o levantar la mano? Señores, hay gente que desearían hacer lo que usted está haciendo hoy. Oh, gloria a Dios, santo eres Jesús. Oh, gloria, gloria, gloria. Mira, hermano, esto está terrible. Hay gente que pagaría millones por hablar como tú hablas, por gesticular la palabra como tú lo haces. Hay gente que daría millones por caminar como tú caminas. Hay gente que daría millones, señores, por comerse un arrocito con huevo a las 12. Pero no pueden porque tienen problemas estomacales, tienen artritis, tienen problemas, un sinnúmero de situaciones y tienen una cuenta bancaria con muchos millones. Pero no son felices. No son felices. Tienen situaciones, no son felices. Pero tú eres feliz. Tú estás contento. Tú te acuestas a las 8. Y si no te despiertan, el otro día sigue durmiendo pisado. Porque en ti se cumple lo que dice las Escrituras. En paz me acostaré y así mismo dormiré, Dios mío, Padre. Hay personas que pagan pastillas, van a la farmacia y compran pastillas para poder dormir. Y tú duermes todos los días. Y todo lo contrario, a ti hay que despertarte constantemente porque si no sigue pisado. Y hay gente pagando para poder dormir, pero tú duermes tranquilo. Eso es lo que Dios hace. Ese es el tipo de sorpresa que yo quiero que tú te introduzcas en la mente. Padre, yo oro a Dios para que esta palabra se incruste en tus pensamientos y en tu corazón. Que tú te das cuenta de que la verdadera sorpresa está ahí en los pequeños detalles. Que tú crees que son insignificantes, pero son valiosos para Dios. Son los pequeños detalles los que significan mucho. Y mire, me sorprende mucho, porque hablándole a través de la Biblia, yo veo algunos pasajes de personas que sorprendieron a Jesús. ¿Qué, usted sabía que hubieron personas en la Biblia que sorprendieron a Jesús? Sí. Aunque la Biblia no menciona tantas, yo destaco dos que sorprendieron a Jesús. Una de esas personas se encuentra en Lucas capítulo 7, su verso 9 al 10, donde habla de un centurión, de un hombre de autoridad, de un hombre que tenía opulencia, que tenía dinero, tenía todo. Tenía un criado que era prácticamente como su hijo. Y este hombre, en la desesperación, me imagino que había gastado todo lo que tenía, tratando de que ese criado sobreviviera, hasta que llegó donde Jesús. La situación que tú estás experimentando como persona tiene un tiempo límite. Todo va a ser hasta que tú llegues ante el maestro. Cuando llegues ante el maestro, tu vida cambiará radicalmente. Oiga lo bueno. Cuando él llega donde Jesús, él le dice: Señor, yo soy un hombre de autoridad. Yo tengo gente a mi mando que yo le digo ve y ellos van. Yo le digo vengan y ellos vienen. Son gente que están por debajo de mí. ¿Qué es lo único que yo te pido? Porque yo no soy digno de que tú pises mi casa. Dios mío, Padre, qué palabra dio este hombre. Pero lo que me impresiona es que no era judío. Búsquenlo ahí. Los teólogos, búsquenlo a ver si era judío. No era judío. Y le dice: yo no soy digno de que tú entres a mi casa. Yo reconozco, como yo soy hombre de autoridad, yo reconozco que tu autoridad es superior a la mía. Di la palabra y yo sé que mi criado será sano. Cuando Jesús escuchó la palabra que había dicho este hombre, dice que se maravilló. ¿Qué se maravilló? Dice que se sorprendió. Aleluya. La palabra de un hombre que ni siquiera era judío, ni siquiera pertenecía a la élite, hizo que Jesús se maravillara. Y le dijo: di la palabra. Pero ¿qué fue lo que maravilló a Jesús? ¿Qué fue lo que sorprendió a Jesús? ¿Que él dijera esa palabra? No. Lo que pasa es que Jesús había hecho un sinnúmero de milagros. Y él sabía que el pueblo donde él habitaba era gente de dura cerviz. Y esas personas creían por lo que veían. Aleluya. Si yo no veo, no creo. Así hay gente que son como Tomás, que tienen que ver obligados para creer. Es más, hay gente que están esperando que va un ángel del cielo y llegue a su casa y le diga, lleva una ofrenda para ir traer la ofrenda. Señor, el ángel no va a descender. Dios te está hablando a través de los ungidos. Dios te está hablando a través de sus siervos. Dios está hablando a través de gente que se desgastan día y noche para que esto salga a flote. Gloria a Dios. Mi alma alaba la gloria del Cordero. Jesús sabía que la gente estaban esperando milagros para creer, pero aparece un hombre que dijo, yo estoy detrás de un milagro, pero yo no necesito ver para creer. Di la palabra, que yo sé que si tú lo dices, el criado va a ser sano. No. Otro quizá diría, Señor, llega a la casa. Llega a la casa para que el milagro se manifieste. Ven, yo te necesito aquí para que el milagro se manifieste. No. Él dijo, di la palabra, que yo sé que a través de tu palabra ese niño será sano. ¿Y qué dice las escrituras? Dijo la gente que lo seguía, os digo que ni aún en Israel he hallado tanta fe. No he hallado tanta fe en Israel. Jesús no vio tanta fe como la que tenía este hombre. Y hay gente que están escuchando esta palabra, que a lo mejor no son de púlpito, que a lo mejor no son reconocidos, a lo mejor no son que personas que salen en los flyers, no son gente que están en la palestra pública, pero son gente que tienen fe y son gente que le creen a Dios y son gente que han dado todo por Dios. A esa gente yo lo estoy hablando en esta noche, en este día. A ti te estoy hablando. ¿Para qué? Para que empieces a movilizarte en fe. ¿Qué es lo que va a hacer que se produzca el milagro sobre tu vida? La capacidad de fe que tú tengas. ¿Qué es fe? Es certeza y es convicción. ¿Qué es fe? En el original hebreo y en griego, la palabra es emuná. Esa es la palabra para fe. ¿Qué es? Sustentarte, que es estar firme. Para los hebreos, la palabra fe, hermano, no era abstracta. Para los hebreos, la palabra fe tenía fuerza, tenía carácter, era verbo, era acción. Es como las estacas que sostenían las tiendas en el pueblo de Israel. Por eso la fe te sustenta. La fe te sustenta en medio de la opresión. Y la gente dice, fulano se volvió loco, se está volviendo loca. ¿Qué es lo que está pasando con ella? No es que se está volviendo loca, es que tiene fe. Tiene un cáncer y mírala como adora a Dios. Mañana le van a quitar la casa y mira cómo está en la iglesia glorificando al Padre. Que tiene un hijo rebelde que está atado por el alcohol y por las drogas. Y ella está como que nada de nada, está glorificando al Padre. ¿Y qué mujer es esta? ¿Y qué hombre es este? Que le estoy quitando todo y aún sigue adorando a Dios. La fe. Oh, gloria a Dios. La fe te hace ver cosas que otros no ven. La fe te da descanso y te da paz. Yo se lo digo por mi experiencia. Porque yo sé lo que tener mi familia, mis hijos y estar desempleado. Yo sé lo que es eso, pero yo no me volví loco, yo descansé en Dios. Eso es fe, descansar en Dios cuando todo lo contrario, cuando todo lo que está a tu alrededor te dice lo contrario y te dice, no, tú te estás volviendo loco. No, yo estoy confiado, yo sé al Dios al cual yo le he servido. Ese Dios te sustenta y te da fuerza. Eso es fe, hermano. La fe no es simplemente una palabra bonita. Fulano tiene fe, ahora todo el mundo dice que tiene fe. Ahora todos los cristianos, yo tengo una super fe, yo creo, mire hermano, y sueltan la lengua de fuego y de todo. Pero cuando viene el proceso, lo primero que dicen, hermano, oren por mí, que estoy a punto de descarriarme. ¿Y qué fe que tú tienes? Porque el que está cimentado sobre la roca pueden venir los vientos que vengan y tú te mantienes firme. Yo no creo en eso. Yo no creo en eso porque yo me convertí a la edad de los 17 años y el mundo nunca ha sido una opción para mí. Nunca. Estoy hablando con alguien ahí. Nunca ha sido una opción. Apartarte de los caminos de Dios nunca puede ser una opción para ti. Camina en fe y camina creyéndole a Dios. Un hombre que sorprendió a Dios, a Jesús, por su fe. Pero también hay una mujer que sorprendió. Ya terminé con la parte de los hombres. Ahora me voy a las mujeres. Esa historia se encuentra en Mateo capítulo 15, 27 al 28. Cuando habla de una mujer que tenía a su hija enferma, atada por los demonios. Búsquelo ahí. Estaba peleando por un milagro. Estaba peleando por un prodigio, por una señal, por algo de parte de Dios. ¿Sí? Y la respuesta que le dio Jesús es que no es lícito darle el pan de los hijos a los perrillos. No es normal, eso no es lícito. ¿Y qué le respondió la mujer? Cualquier otra mujer que no esté en su juicio cabal, le dice, ¿y qué Jesús es este? ¿Y tú crees que esas son formas de hablarle a una mujer? Ay, que sea una mujer de aquí, de la romana. Yo estoy seguro que sí. Y se suben su pechito y hacen así. Y yo, no. Este dice que Jesús, mira cómo me está hablando. Yo me voy de aquí. Pero esta mujer no fue así. Le dieron la palabra hostil y utilizó esa misma palabra y la convirtió en algo positivo. Y le dijo, espérate, que todavía hay milagro. Yo sé que tú puedes hacer algo conmigo. Ella dijo, sí, señor, pero aún los perrillos comen de la migaja que caen de la mesa de su amo. Entonces, respondiendo Jesús, dijo, oh, mujer, grande es tu fe. Oh, gloria a Dios. Grande es tu fe. Lo que tú has dicho, no cualquier persona lo puede hacer, porque aún no ha llegado mi tiempo. Gloria a Dios. Esto no es para los gentiles, esta mujer. A través de su fe, abrió una apertura en el mundo espiritual y castró y robó un milagro. ¡Ay, aleluya! Absorbió un milagro. Señor, esto es terrible. Aún no había llegado el tiempo y esta mujer, siendo gentil, no era judío, no pertenecía al Sanedrín, no pertenecía a la élite del momento, no. Pero estaba ahí y creyó a la palabra. Y creyó y le dijo a Jesús, wow, grande tu fe, mujer. Mujer, grande tu fe. Que a pesar de los problemas y de la batalla, tú te has mantenido firme mirando el invisible. Grande tu fe. Tú sabes lo que yo voy a hacer en este día. Yo te aplaudo. Yo aplaudo a cada mujer y a cada hombre que a pesar de todo, ha mantenido su fe en alto. Y tu fe es tan genuina que está haciendo que Dios se sorprenda con lo que tú haces. Entonces ya no es que Dios te sorprenderá. Ahora es que tú estás sorprendiendo a Dios con tus actitudes y tu forma. Aleluya. Sorprende a Dios con lo que tú tienes. Sorprende a Dios como tú hablas, como tú te expresas, como tú caminas. Sorprende a Dios. Sorprende a tu padre, sorprende lo que yo sé que Dios puede hacer maravilla.

0: Entonces, es como una unión hipostática. Eso hace que se mantenga una relación tan genuina contigo y tu creador, que todo lo que tú le pides a Dios está agendado en la presencia de Dios. Y aunque tú no lo creas, llegará el momento exacto donde Dios ha de manifestar todos tus sueños y todos tus anhelos. Óigame esto, lo que le estoy diciendo, porque esto es serio. Dios te va a sorprender. ¿Tú sabes cuál es el detalle? Que en ese proceso de silencio, pensamos que Dios no está trabajando. En ese proceso, tú dirás, Dios no está conmigo. Pero donde más Dios está más cerca de ti, en ese momento. Yo no sé si los que están ahí han tenido la oportunidad de llamar a alguna entidad financiera, algún banco, algún centro telefónico para llamar, investigar algo. A mí me impresiona con la paciencia con la que esa persona habla. Fíjense cuando usted llama a una entidad, vamos a mencionarlo, hombre. Cuando usted llama al TI, cuando usted llama a Claro, cuando usted llama a esa, al Banco Popular, a la Reserva, cuando usted llama a esa gente, usted empieza a hablar con ellos, es con una paciencia. Usted puede estar alterado, como usted esté, y esa persona se mantiene intacto. Y lo que dice, yo entiendo su preocupación. Yo entiendo, pero permítame decirle con ese amor. Y lo que me interesa es que a veces ellos te cuelgan y te dicen, esperen un minutico ahí, por favor, y cuelgan. Y mientras usted piensa que nadie está trabajando con usted, hay alguien que coge la llamada y te dice, aunque usted no lo crea, estamos trabajando con usted. Y vuelve y te pone en el pasillo y te pone una musiquita. Eso te da como confort y te da tranquilidad. Yo vine a decirte a ti que en medio de tu silencio hay una llamada de parte de Dios que te está diciendo, tranquila, que yo estoy en control de todo. Tranquilo, que yo sé lo que estoy haciendo. Y aunque tú no veas nada, Dios está trabajando contigo. Aunque tú crees que tú estás de último, que tu turno ya pasó, que no hay esperanza, que no hay razón de ser, Dios te dice, descanse mi presencia porque yo lo voy a hacer. Yo no necesito de los recursos humanos para bendecirte. Yo no necesito de tus recursos financieros para abrir puertas. Yo no necesito de tus capacidades para decirte que yo soy Jehová Jiré. Que yo soy el que suplo, que yo soy el que bendigo, que yo soy el que peleo por ti. Yo no te necesito a ti porque yo soy Dios. Y yo lo hago como yo quiera. Señores, Dios está ahí. Y en medio del proceso, Dios está ahí. En medio de la situación, Dios está ahí. Y esta palabra es para ti. Keila, usted me avisa. Gloria a Dios.
1: Poderoso, poderoso lo que Dios está haciendo en esta mañana. Y yo sé que esa palabra sigue fluyendo. Y sabes que una de las cosas que usted hablaba mientras estaba predicando, estaba analizando sobre ese tema de tener expectativas versus la realidad. Y dentro de ese marco de las expectativas, eso incluye una acción. No solo es esperar algo, es ponerse en marcha. ¿Y qué significa esto? Que hay gente que necesita en esta mañana ponerse en marcha, claro, para poder alcanzar.
0: Claro que
1: no
0: sí.
1: Solo es orar, no solo es usted clamar, no solo es usted pedir una oración. Hay que tener acción. Para que haya una expectativa de parte de Dios para tu vida, para lo que tú estás esperando, tu sanidad, tu liberación, tu restauración. Uh-huh. Y me llama de forma poderosa la atención de algo que nosotros ayer comentábamos, mi compañera y yo, Daisy, y es que muchas veces este tema, Dios te sorprenderá, tiene un doble filo. Viene de doble vía. ¿Por qué? Porque la gente entiende que cuando se habla de sorprender a alguien, te está hablando de los recursos materiales.

0: detalles de los beneficios que tú puedes recibir, como usted mencionaba, de un vehículo, de una casa, de una estabilidad económica. Y Dios, si bien es cierto, no te está hablando de eso. Esos son añadiduras, esas cosas vienen.
1: Perfecto.
0: Pero de lo que Dios está hablando de sorprenderte es lo que Él quiere hacer en ti. Es lo que Él quiere cambiar. Es lo que Dios quiere forjar en cada una de las personas que nos escuchan. Y nosotros nos envolvemos en esa ola de que entendemos que sorprendernos es que nos llegue todo lo material, que nos llegue lo bueno, que nos profeticen, que nos hablen de esas cosas que al oído nos gusta escuchar.
1: Excelente.
0: Pero Dios te está hablando de otra manera. Dios te está hablando de que su realidad pasa por encima de tus expectativas.
1: Excelente.
0: Dios te está diciendo y te recuerda que Él no piensa como pensamos nosotros, que Él no tiene un poder delimitado. Y las expectativas que Dios tiene para ti y para mí, cuando nosotros entendemos y descubrimos, superan más allá de lo que podamos entender, porque Él mismo lo afirma. Mis pensamientos no son como los tuyos. Mi manera de verte, mi manera de trabajar contigo, mi manera de yo ordenar las cosas, no son como tú las estás esperando.
1: Amén.
0: Y nosotros muchas veces estamos esperando que Dios venga de esta manera y Dios nos voltea todo y viene en vía contraria. Y entonces es cuando, ministro, viene la vía contraria, donde nosotros entonces queremos adecuar a Dios a nuestra manera. Entonces Dios nos deja y nos dice, pues yo te voy a dejar que tú lo hagas al modo tuyo, porque yo quiero organizar, yo quiero ciertamente bendecir a mucha gente.
1: Claro.
0: Pero ¿qué estamos haciendo nosotros? ¿Qué estamos haciendo nosotros? ¿Cómo estamos trabajando para que ese de repente de Dios, para que esa expectativa que nosotros hemos puesto esperanzas en personas, en proyectos,
1: uh-huh,
0: en familia, en recursos? Y Dios nos está diciendo, yo quiero que tú quites tu mirada de todo eso. Yo quiero que tú entiendas que lo que yo quiero hacer, que lo que yo quiero darte, que lo que donde yo quiero llevarte, donde yo te voy a posicionar, óyeme, por encima de tu mentalidad humana, es indescriptible. Y es poderoso lo que usted hablaba en esta mañana, porque yo analizaba todo eso, de que muchas veces la palabra sorprender, nosotros siempre estamos esperando que sea con algo bueno.
1: Uh-huh.
0: Pero usted sabía que también podemos ser sorprendidos con algo que no es agradable a nosotros.
1: Claro que sí.
0: La gente siempre está a la expectativa de que cuando te hablan de sorpresa, es que viene algo bueno. Y no quiero decir con esto que Dios no tenga cosas maravillosas y planeadas para cada uno de nosotros. Pero también Dios te quiere sorprender con cambiarte. Dios quiere sorprenderte también con que cuando Él pase lista, pase revista, encuentre en ti un corazón conforme a como Dios busca. Porque para poder recibir, para poder ser desatado, lo humano tiene que estar alineado al cielo.
1: Con lo de Dios.
0: Entonces, yo no concibo que haya personas que puedan decir que quieren ver la bendición de Dios, que quieren ver el fluir en su vida de Dios, con una vida desajustada, con una vida haciendo y deshaciendo. Entonces, para Dios poder sorprender, para poder Dios cambiar, para poder Dios trabajar, para poder Dios hacer todo lo que el ministro está hablando, que Dios ha puesto en su boca, se necesita someterse, se necesita estar conforme a lo que Dios está buscando. Y en esta mañana yo sé que esta palabra está llegando a muchos corazones y voy a permitirle que él pueda seguir, porque es un tiempo maravilloso. Vamos a habilitar en breve la línea telefónica para compartir con esa gente que está ahí en sintonía y que está ahí al pendiente de todo lo que Dios está hablando a través de este gran hombre de Dios.
1: Terrible, terrible.
0: Gloria a Dios.
1: Terrible, Keila, tus palabras. Realmente, mientras tú hablabas, pensaba en mis hijos. Yo tengo unos niños pequeños. Tengo tres, de hecho, y lo tengo en fila india. La gente me dice que yo voy rápido. No es que voy rápido, que Cristo viene. Tengo que tener a mi muchacho. Entonces, ellos siempre están expectantes, esperando algo de su papá. Y a veces yo llego, yo le puedo llevar cualquier cosita, lo más sencillo que sea, y ellos se alegran y se sientan felices. Y es sorprendente la actitud que ellos siempre adoptan por cosas a veces pequeñitas y la hacen feliz, lo hacen felices. Entonces nosotros como hijos tenemos un padre que nos ama y ese padre sabe lo que nosotros necesitamos. Y Dios lo que nos está diciendo es aprende a ser feliz con las pequeñas cosas y con las grandes cosas. Pero ¿qué se requiere? Se requiere, como usted decía, que un accionar. En Japón hay un cartel en grande de las personas que practican béisbol en un programa que dice la práctica hace posible lo imposible. Eso me lo enseñó cuando yo practicaba béisbol en un programa. Eso me lo enseñó mi manager. Y yo entendí que muchas veces la práctica hasta sobrepasa el talento. ¿Qué es práctica? Es accionar, es moverte, es no esperar que las cosas te lleguen, es hacer que las cosas sucedan. Porque hay tantas gentes cruzando tanto problema y tanta batalla y todos se lo están echando, le están echando la culpa a todo, al diablo y a Dios. Y muchas veces Dios está lejos de eso y el diablo dice quítate. Porque muchas veces son decisiones que nosotros hemos tomado. Entonces, Dios no quiere saber del vago ni del perezoso. Toda la gente que Dios llamó en el Nuevo Testamento, la mayoría tenían una vocación, tenían un oficio. Los 12 tenían trabajo. Entonces, Dios trabaja de la mano con personas que sean diligentes. Hermano, Dios me dio una profecía. Sí, dígame cuál. Dios me dijo que me iba a bendecir. Ajá, dígame, ¿qué más? Dios me dijo que las naciones serán el estrado de mis pies. ¡Wow! Terrible, yo me gozo contigo. ¿Qué más? Dios me dijo que mis hijos le iban a servir a Dios. ¡Excelente, terrible! ¿Qué más? No, ya. Ok, yo te voy a hacer una pregunta. ¿Qué tú estás haciendo para que eso suceda?
0: Muy fuerte.
1: Se quedaron callados. Se quedaron en silencio. ¿Qué tú estás haciendo para que eso suceda? ¿Qué tú haces para hacer de que esa prosperidad llegue sobre tu vida? La Biblia dice que el bien y la misericordia me seguirán todos los días de mi vida. ¿Qué te va a perseguir? El bien y la misericordia. Ahora la Biblia dice, buscad primeramente el reino. ¿Qué es buscar? Es acción, es movimiento, es práctica. Las bendiciones van a venir cuando hay una persona que se mueva a favor de las bendiciones. Perdón, que se mueva a favor de Dios. Muévete, busca el reino, busca las cosas de Dios y tú vas a ver que las cosas van a venir solo. ¿Usted ha visto un imán? Pon un imán donde hay muchos metales. ¿Qué pasa? Lo atrae. Lo atrae. Tú te conviertes en el mundo espiritual en un imán. Las cosas te van a venir solas, Padre eterno. Pero alguien tiene que pararse de su cama, tiene que dejar el sedentarismo, estar sentado todo el tiempo, viendo televisor, viendo la serie coreana toda, viendo La Casa de Alofoque toda la temporada, quién salió, quién entró, quién se quedó, cuándo sigue, cuándo termina. Tú tienes que soltar todo eso y empezar a caminar en nuevos niveles de fe. Tienes que empezar a caminar en nuevos niveles de fe. Tienes que empezar a sincronizarte con Dios. Tienes que dejar las cosas seculares y empezar a vivir una vida en fe, diciéndole, Dios, yo quiero caminar contigo, yo quiero servirte, yo quiero que tú seas mi Dios. Pero debe de haber un accionar, debe de haber un movimiento. La Biblia dice que estaban todos en el aposento, pero estaban sentados. Vamos a tratar de extrapolar esa historia al tiempo de hoy. Reúnanse para que reciban el Espíritu Santo. Yo imagino todos los miembros ahí con su celular en Facebook chateando. No iban a recibir nada, porque esa no es la actitud. La actitud es tu caminar en fe. Caminar en fe, caminar en fe. Aunque tú no veas nada, camina en fe. Yo tengo mucho testimonio de eso, hermano. De hecho, si usted se fija en la historia de los 10 leprosos, ustedes son teólogos, yo sé que sí. la historia de los 10 leprosos, que dice la Biblia, que ellos clamaron por un milagro. Eso es terrible, esa historia. Los 10 estaban fuera de su comunidad, fueran de sus hijos, fueran de sus familiares. Y los 10 clamaron por un milagro. Y la respuesta de Jesús fue lo que más me gustó cuando ellos clamaron. Jesús le dijo, vayan y muéstrense a los sacerdotes. Dios, búsquenlo en la Biblia. Dios nunca le dijo, Jesús nunca le dijo, son sanos. Le dijo, vayan y muéstrense a los sacerdotes. Y mientras ellos iban caminando, se manifestó el milagro. Y su piel se le puso como la de un bebé. ¿Qué yo te quiero dejar dicho con esta historia? Cuando tú aprendes a caminar en fe, los milagros empiezan a materializarse. Mientras ellos iban caminando, se le iba quitando la ñáñara, se le iba quitando la lepra, se le iba quitando todo. Estaban caminando en fe. Estaban creyendo en fe. Estaban promoviendo a Dios. Señores, esto es terrible. Eso es terrible. Camina en fe para que tú recibas tu milagro. Trae tu ofrenda con fe para que tú puedas recibir las bendiciones. Camina, camina. El Señor te está diciendo, camina. Hermano Lino, pero yo tengo un proyecto que quiero realizarlo en tal fecha. El Señor te está diciendo, camina. Aleluya. Hermano Lino, yo no tengo dinero para inscribirme en la universidad. Dígamelo a mí, que yo no tenía dinero y me inscribí. Y no me faltó ni un peso y he hecho la carrera y voy por la segunda carrera. Las cosas caminan cuando tú caminas en fe. Dios no quiere saber nada de lo estático. Por eso las escrituras dicen que el que cree en mí, de su interior correrán ríos de agua viva. Los ríos no se estancan, los ríos se mueven. Los ríos son movimiento. Los ríos, cuando un río se activa, se va a la basura. Se va la malicia, se va la metreza, se van los espíritus inmundos. Cuando los ríos del Espíritu Santo se activan sobre tu vida, camina en fe para que Dios te sorprenda. Hermano Lino, yo estoy esperando que Dios me sorprenda hace 20 años. Sí, pero Dios hace 20 años está esperando que tú reacciones. Reacciona, brother. Mujer, camina, haz algo. Yo recuerdo cuando muchacho, sierva, óigame esto, que esto es serio. Cuando muchacho, mi mamá, doña Dorca, un beso y un abrazo a mi querida madre. Ella entraba a la habitación y yo no entendía lo que ella estaba haciendo. Yo no me escuchaba. ¿Y qué es lo que dice esta mujer? Y aceite por aquí, aceite por allí. Yo amanecía enchumbado de aceite. Y yo decía, padre. Pero, señores, yo no entendí en el momento qué es lo que ella estaba haciendo. Pero producto de lo que ella hizo, ese acto profético, estoy yo aquí de pie predicando la palabra de Dios a ustedes. Hay cosas que necesitan un accionar. Hay cosas que necesitan un mover tuyo para que las cosas empiecen a materializarse. Y culmino con esto. Buscando la culminación, mire lo que dice las Escrituras. Mire lo que dice las Escrituras en el verso que acabamos de leer. Para que seáis llenos en toda la plenitud de Dios y aquel que es poderoso para hacer todas las cosas mucho más abundante de lo que pedimos. Yo meditaba en esa palabra y yo digo, wow, aquí hay dos cosas, aquí hay una acción y hay una reacción. La acción es lo que nosotros pedimos. Y la reacción es lo que Dios va a hacer. ¿Y qué es lo que Dios va a hacer? Dios dice que lo va a hacer mucho más abundante de lo que nosotros pedimos. Mi pregunta para ti es, ¿qué es lo que tú le estás pidiendo a Dios en esta mañana? Gloria a Dios. Analiza. Lo que sea. ¿Qué es lo que tú le estás pidiendo a Dios? Piénsalo. Piénsalo en un instante. Te voy a dar tres segundos para que lo analice. ¿Lo tienen? ¿Ya lo pensó, Kenia? ¿Qué es lo que usted le está pidiendo a Dios, varón? ¿Lo pensó? Sí, ya. Ya lo tiene ahí. Oye lo que dice Dios. Que eso es lo que tú estás pidiendo, Dios lo va a hacer mucho más abundante de lo que tú te imaginas. Amén. Amén. Gloria a Dios.
2: Lo creo.
1: ¿Qué significa esta palabra abundante? Porque yo dije, espérate, esta palabra está como rara. No la busqué en el diccionario normal, porque eso tiene su idioma y tengo que buscarlo en el original griego. Y en el original griego esta palabra es mucho más abundante, es uperperusio. Uperperusio es una palabra compuesta. Uper significa por encima, más allá y superior. Ek significa fuera, que brota desde el interior. Se hace referencia a ríos. Y peruso significa abundante, extraordinario o más que suficiente. Dios mío. Y todo eso es lo que tú vas a hacer con nosotros.
2: Gloria a Dios.
1: Y todo eso es lo que tú vas a hacer con tus hijos, con lo que te buscan en espíritu y en verdad. Dice el Señor, sobreabundarán las bendiciones sobre tu vida. Correrán los ríos de agua viva correrán sobre tu vida. Tus expectativas quedarán cortas concerniente a lo que Dios va a hacer. Dice Dios, oye, de tu interior correrán ríos, algo que será sobreabundante, algo extraordinario. ¿Qué es extraordinario? Algo como que sobrepasa tu entendimiento, que tú dices, wow, ¿y cómo fue que pasó eso? Sí, Dios lo hizo y Dios lo hace. Aquí el asunto no es en que si Dios lo puede hacer, el asunto es si tú tienes suficiente fe para creer que Dios lo puede hacer en el instante. O sea, Dios lo hace. Yo estoy plenamente convencido de que sí, de que Él lo hace.
2: Amén.
1: ¿Tú lo crees? Es la pregunta.
2: Gloria a Dios.
1: ¿Tú crees que Dios lo puede hacer? ¿Tú crees que Dios puede sacar ese hombre del alcohol y de la droga?
2: Aleluya.
1: ¿Tú crees que Dios puede libertarte financieramente de tantas deudas que tú tienes? ¿Tú crees que Dios lo puede hacer? ¿Tú crees que Dios puede sanar a ese niño que está enfermo? ¿Tú crees que Dios puede sanar a esa mujer que tiene cáncer, que está postrada en su cama, que ya los médicos la desahuciaron? ¿Tú crees que Dios lo puede hacer? Te tengo noticia, no hay nada imposible para el que cree. No hay nada imposible, absolutamente nada imposible para el que cree. Si tú crees, verás su gloria. El hombre dijo, di la palabra. Aleluya. Quizás tú estás esperando que yo vaya y ore por ti. No. Desde aquí se va a decretar la palabra y el milagro va a ser hecho. Desde este lugar se va a hacer. Desde este lugar se va a hacer, pero necesitamos sincronizarnos en una misma unidad de fe. Si tú estás escuchando esta palabra y tú lo crees, yo también lo creo. Vamos a unirnos en fe. Vamos a creer en la palabra de Dios. Vamos a depositar toda nuestra confianza en Él, en aquel que hizo los cielos y la tierra. El detalle es que tú crees que tus problemas son grandes. Y tú le estás dando mucha prioridad a tu problema. Y tú crees que tu problema nadie lo va a resolver. Señores, sáquense eso de la mente. Olvídate que tú tienes un problema grande y enfócate que al Dios que tú le sirves es grande. Y más grande que tus situaciones y más grande que tu problema. Te va a sorprender Jehová Dios de los ejércitos. Él lo va a hacer, pero esa hambre por Dios tiene que manifestarse. Tienes que caminar en fe.
2: Amén.
1: Tienes que creer a la palabra. Cree que Dios lo va a hacer. Hubo una mujer que creyó fielmente y recibió su milagro. Y dice que el profeta le dijo, busca vasijas, no pocas. Búscala. No, pero que tengo mucha deuda, que tengo muchos problemas. Busca la vasija que tú tengas. Fue donde los vecinos, fue donde el primo, fue donde el cuñado, fue donde el prestamista. El mismo prestamista le quitó vasija. Démela. Y se trancó en su cuarto, se trancó en su casa.
2: Oh, bendito Dios.
1: Porque hay cosas que a veces la gente no está preparada para verla, ni para entenderla. ¿Cómo tú te evitas eso? Tráncate en tu cuarto, tráncate en tu casa tranquilo, donde nadie te interrumpa. Y haz lo que Dios diseñó para ti. Y dice que el aceite fue tan, pero tan abundante, que no hubo una vasija que se quedaran vacías. Ahí yo te pregunto, ¿tú crees que Dios sobrepasó la expectativa de esta mujer? Claro que sí.
2: Sí.
1: Claro que sí.
2: Amén.
1: Porque no hubo una vasija vacía, no se quedó una vacía en ningún momento. Búsquelo ahí en la Biblia, a ver si se quedó una o dos vacías. No se quedó. Porque cuando Dios lo da todo y lo da bueno y lo da en abundancia. Cuando Pedro hizo la pesca milagrosa, dice que eran tantos peces que se estaban rompiendo las redes.
0: Gloria a Dios.
1: Y yo me pregunto, y le pregunto a ustedes, ¿ustedes creen que Dios sobrepasó la expectativa de Pedro?
2: Amén.
1: Claro que sí. Eso es lo que Dios hace. Cuando estaba el milagro de los panes y los peces, habían 3 pececitos, 5, y lo que habían 2 panecillos. Para un sinnúmero de personas, yo te pregunto a ti, ¿faltaron panes? ¿Faltaron peces?
2: No.
1: ¿Qué dice la Biblia? Que sobraron.
2: Sobraron.
1: Lo que Dios hace, cuando Dios lo hace bueno. Cuando Dios decide bendecir a sus ungidos, Dios cuando lo hace bueno. Dios no hace nada a media, Dios no hace nada por mitad, Dios no hace nada intermedia. Nosotros como seres humanos sí lo hacemos así, pero Dios no es así. Dios todo lo hace bueno y lo hace espléndido, hermano. Gloria a Dios.
0: Gloria a Dios.
1: Aleluya. Cuando Dios decide, mire, cuando Dios dice, es por ahí, te voy a abrir esa puerta para que tú puedas entrar. No hay nadie que te pueda cerrar esa puerta. Ni el presidente de la República Dominicana puede tocar esa puerta, porque ya Dios diseñó que es para ti. Lo que está para ti, nadie te lo quita. Nadie, nadie, nadie, nadie. Ahora, ¿qué debe de pasar en nuestra vida? Un mover, un accionar. Un accionar. ¿Cuál es tu accionar en este día? Tú recibiste esta palabra con fe. En este día, trae tu granito de arena, trae tu ofrenda. Tú dirás, Lino, pero es que no tengo mucho. La viuda no tenía mucho. Ella lo poco que tenía, lo utilizó. Dio lo único que tenía y con eso se resolvió. Trae lo que tú tienes, que en la mano correcta eso se multiplica. En la mano de Dios lo poco es multitudes.
2: Amén.
1: En la mano de Dios lo que tú crees que es insignificante para Dios toma valor. Señores, yo jugué básquetbol, yo juego básquetbol, ese es mi delirio, yo amo el básquetbol. Pero una pelota de básquetbol en mi mano no tiene valor, no sirve. Ahora, que esa pelota de básquetbol la agarre Michael Jordan, automáticamente costará miles y miles de dólares. No de pesos dominicanos, de dólares. Porque todo está en las manos en la cual tú estés. Entonces, mi mano no tiene valor, pero en la mano de Michael Jordan sí tiene valor. ¿Tú sabes cuál es tu problema? Que tú estás en las manos incorrectas. Yo te pregunto, ¿en cuáles manos tú estás? Hablo con los amigos. En este día, hablo con los que no conocen del Señor. ¿En qué mano tú estás? ¿Estás en mano de la brujería, de la hechicería, del alcoholismo, de la prostitución, de la drogadicción? Estás en las manos correctas. En esas manos la gente te dice que tú no sirves. En esas manos la gente te dice que tú eres una basura, que tú eres un bueno para nada, que tú nunca vas a alcanzar nada. En esas manos el diablo te susurra, quítate la vida, tú eres un bueno para nada. En esas manos todo es putrefacción, todo es muerte y todo es delirio. Pero en las manos de Dios tu vida cobra valor. Automáticamente tu vida toma significancia cuando tú estás en la mano del Maestro. Y aunque tú te eches a perder, el Maestro tiene la capacidad de reestructurarte y volverte a la normalidad. Ven a los pies de camino, ven a las manos del Señor, Él te está esperando. Él te quiere diseñar, pero es dentro de Él, no es fuera. Ven a los pies de Cristo para que te sorprendas y para que pueda ver lo que Dios va a hacer. Oiga, Keila, cierro con esto. Uh-huh. ¿Sabes por qué? Porque en el mundo la gente no valoriza el potencial que tú tienes. Pero cuando tú le entregas tu vida a Dios y tu vida cambia, esa misma gente del mundo cuando te ve dice, estoy sorprendido con lo que Dios está haciendo en tu vida.
0: Gloria a Dios.
1: Estoy impactado por lo que Dios está haciendo en tu vida. Pero ese no era el tecato, ese no era el drogadicto, ese no era el violador, ese no era el atracador. Ahora, ¿qué es lo que hace? Le está predicando a Dios. Estoy sorprendido con lo que Dios está haciendo en la vida de ese joven. Hay un nivel... Cuando tú pasas de las tinieblas a la luz, los demás que están alrededor tuyo empiezan a ver lo que Dios ha depositado en ti. Estoy hablando contigo, amigo. Hoy Dios quiere hacer eso contigo. Dios quiere cambiar tu estatus de muerte a vida. Hoy Dios quiere transformar tu vida, hoy Dios quiere renovarte, hoy Dios quiere cambiarte. Corre por tu vida. Corre, corre, corre, corre, corre, corre. Si tú quieres entregarle tu vida a Cristo, llama. Y si tú en este día, óyeme bien lo que estoy diciendo, si en este día tú crees que tú no puedas llamar, no tienes minutos, no tienes balance, no tienes internet, no tienes WhatsApp, sea lo que sea, y tú quieras entregarle tu vida a Cristo, escucha esta palabra. Y ahí en tu cuarto repite conmigo: Señor Jesús, en este día yo entrego mi vida a ti. Cámbiame, renuévame, transfórmame. Quiero ser una persona nueva. Quiero ser una persona diferente. Hoy yo quiero que tú entres a mi vida. Hoy yo quiero ser diferente, no quiero ser como los demás. A ti te pido, Dios, que transforme mi vida de una manera significativa. Te lo suplico, Dios. Padre eterno, ahora yo te pido por ellos, por aquellos que oraron. Te pido que tú lo fortalezcas, que tú lo llenes de tu gracia, que tú lo llenes de tu poder, que tú lo llenes de tu sabiduría, Padre, que ellos puedan permanecer en este santo evangelio. Padre, lo más importante de todo, que ellos puedan recibir este plan de salvación. Oro por los evangélicos cristianos que están escuchando esta palabra de fe, que han dicho: Señor, hoy yo me movilizo, hoy yo necesito reaccionar para recibir el milagro tuyo. A ti te hablo en este día. A ti te digo: levántate de esa cama, levántate de esa situación, levántate de ese status quo. Entiende lo que Dios quiere hacer en tu vida. Entiende que Dios quiere levantarte, que Dios quiere hacer prodigios, que Dios quiere hacer maravillas contigo. Hoy es tu día, levántate.
0: Gloria a Dios.
1: Levántate en fe, levántate creyendo. No permitas que las dudas te absorban, que te drenen, que te castren, que te impida ver la manifestación del Dios que te creó. Dios te va a sorprender. Y dice las Escrituras: mucho más abundante de lo que tú te imaginas. Lo que tú piensas que es tu escasez en este día, en un futuro lo vas a tener de más. En un mañana lo vas a tener de más. Todo, todo, todo, todo. Exclusivamente todo está en la mano de Dios. Y lo que tú estás viviendo hoy en día no es tu realidad. Hay una realidad paralela, que es la realidad de Dios. Esa miseria no es tu realidad, santo. Oh, gloria a Dios. Ese problema que te está drenando no es tu realidad. Hay una realidad superior que la de Dios. Es lo que Dios diseñó para ti. Aleluya. Es lo que Dios planificó desde la eternidad para ti. Dice las Escrituras: ¿qué planes de bien tengo para contigo? Tengo planes de bien. Tengo planes de bien, no de mal, planes de bien. ¿Tú sabes para qué? Para darte el fin que vosotros esperáis. Oh, gloria a Dios. Dios tiene esos diseños para ti. Y es para darte el fin que tú estás esperando. Y a su nombre, gloria, hermanita Keila.
0: Gloria a Dios. Poderoso este tiempo que hemos estado compartiendo con el evangelista Lino Berroa. Y nosotros queremos habilitar la línea telefónica 809-550-8266. Estamos en esta jornada maratónica. Dios te sorprenderá. Un tiempo poderoso. Yo sé que esta palabra, ministro, ha calado en cada uno de los corazones. Y queremos recibir llamadas. Sí, claro, queremos claro recibir que algunas llamadas.
1: Estamos aquí para orar.
0: Claro que sí. Y para usted que quiere hacer su aporte significativo para esta jornada maratónica, usted que, como decía el ministro, pues entiende que lo que tiene es poco o también es mucho. Dios no mira las cantidades, Dios no mira todo eso que quizás tu mentalidad humana te deja entrever. Dios está en esta mañana dispuesto para bendecirte, para restaurarte y para cambiar esa realidad triste, vacía, que has llevado por mucho tiempo.
1: Gloria
0: Dios quiere hoy renovarla de forma especial. Así que 809-550-8266, queremos recibir algunas llamadas de esa gente que está ahí en nuestra sintonía. Queremos recibir 5 llamadas, al menos 5 llamadas de aportes. aportes, ministro Lino, de esa gente que va a ofrendar a esta hora en el nombre poderoso de Jesús.
1: Gloria a Dios. Yo sé que esta palabra ha escalado en sus vidas de manera significativa y sé que Dios está haciendo cosas sobrenaturales. Esto que estamos diciendo en esta mañana es para que usted se movilice, salga de su casa, y si usted no puede salir de su casa, pues entonces usted llama o puede hacer una transferencia. 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Les repito, su vida será, su aporte, lo que usted vaya a hacer será de mucha bendición. Y usted dirá, Lino, ¿pero por qué? Porque haciendo su aporte, usted va a hacer que esta plataforma siga vigente y que nosotros podamos seguir llevando la palabra de salvación. Yo estoy convencido que Dios quiere hacer maravilla en su vida. Amén. Y usted dirá, Lino, ¿pero es obligatorio dar? No es obligatorio, pero yo le tengo una noticia a ustedes. La Biblia siempre va a decir que es mejor dar que recibir. Dar, dar. El dador alegre, Dios lo bendice. Este es un momento donde usted tiene que sacar ese granito de arena y depositarlo. Y de alguna u otra parte, mis hermanos, las bendiciones caerán sobre su vida. Créame que sí, créame que sí. Créame que sí, que si usted lo hace creyendo y lo hace con fe, Dios va a hacer maravilla en su vida. Este es su tiempo, este es un tiempo cumbre. Vamos a ver, necesitamos por lo menos 5 llamadas de las personas que están ahí, que puedan llamar, que puedan hacer su aporte. Y si alguien necesita una oración exclusiva, pues también nosotros estamos aquí para orar por ustedes. Este es su momento.
0: Ahí
1: este
0: tenemos
1: es su momento.
0: Una llamada, Dios le bendiga. Adelante, Dios bendiga. Sí, Dios le bendiga.
3: Pido por un no sé qué tengo. Mi hijo que está en el alcohol y en la droga. Pido una oración por él porque yo sé que Dios lo puede hacer hoy.
0: Amén.
3: Y me anota gloria con 200, Margarita.
0: Margarita, con 200 pesos. ¿Usted lo traerá, Margarita? Amén, amén. Dios le bendiga en gran manera. Estaremos orando por esa petición en el nombre de Jesús. Y crea que Dios liberta, amén, en el nombre poderoso de Jesús a su hijo. De amén, esa amén esclavitud, de ese encadenamiento que ha tenido por tantos tiempos. Dios lo hace en el nombre de Jesús. Hoy, esta palabra poderosa, expectativa versus realidad. ¿Cuáles expectativas tienes en Dios?
1: Santo.
0: ¿Y cuál es tu realidad, wow, que estás viviendo?
1: Santo.
0: ¿Tu realidad se asemeja a tu expectativa o tu expectativa a tu realidad?
1: Wow.
0: Es lo profundo que Dios quiere que en esta mañana, casi tarde, tú entiendas. Aleluya. 809-550-8266. Seguimos por acá en esta jornada maratónica. Dios te sorprenderá. Y siga usted escribiéndonos, siga llamándonos, porque estamos por acá para recibir cada una de sus peticiones y también, aleluya, sus aportaciones. Dios le bendiga. Adelante.
4: Buen día, buen día.
0: Buen día.
4: Yo estoy llamando para la oración, que hagan la oración por mí, porque yo tengo una pierna cortada y tengo dos dedos del otro pie, del pie que me queda, dos dedos menos. Entonces yo quiero que la oración sea por mí y que Dios me bendiga y manden a buscar 200 pesos que yo tengo.
0: Ok, deme el número telefónico y vamos a estar orando también por esa petición.
4: Queda en entre el medio del comedor.
0: No, deme el número telefónico, mi amado.
4: Ok, ok. 849.
0: 849.
4: 537.
0: Uh-huh, 537.
4: 25.
0: Uh-huh, 25.
4: 96.
0: Amén. ¿Cuál es su nombre?
4: 537.
0: ¿Su nombre? 537.
4: Francisco.
0: Francisco, 200 pesos. Dios bendiga. Vamos a estar orando por esa pierna. Yo quiero que el ministro Lino Berroa esté orando por esta dama que ha pedido por su hijo, que está envuelto, ¿verdad?, en estos vicios, por liberación, y por este caballero que también pide por su pierna. Y nos unimos en fe. Amén, por cada persona que hoy está con un proceso de enfermedad, por sanidad, en el nombre poderoso de Jesús.
1: ¿Tiene el nombre?
0: Gloria a Dios. Sí, él dio el nombre hace un momento. Vamos a orar por él.
1: Perfecto.
0: En el nombre de
1: Perfecto.
0: Jesús. Hay otra llamada antes de hacer la oración. Dios bendiga. Adelante, Dios le bendiga. Dios le bendiga, adelante.
5: Aló, Keila.
0: Sí, le escuchamos.
5: Mira, mi nombre es Leida Félix, la mujer de los lentes. Mira, apúntame con 500 por el empleo para mis hijos,
0: ajá,
5: para mi, la hembra y el varón, y por salud.
0: Ok.
5: Yo lo llevo.
0: ¿Cuánto es su aporte?
5: 500.
0: 500, Leida. Estaremos orando también por sus hijos y por sanidad. Bendiciones para usted, Leida. Seguimos, 809-550-8266. Escríbanos. La persona que está mandando las notas de voz, escríbanos. Queremos seguir clamando por sus necesidades, también recibiendo todas esas ofrendas de esa gente que en esta mañana han sido ministradas a través de
1: Gloria
0: esta palabra poderosa. Tu expectativa versus tu realidad en Dios. Vamos a hacer la oración en estos momentos, ministro Lino.
1: Amén.
0: Por cada una de esas personas.
1: Tremendo, tremendo.
0: Gloria a Dios.
1: Realmente seguimos motivando.
0: Aleluya.
1: A las personas que están ahí en sus casitas, esas damas que están cocinando, los caballeros que están trabajando, los carritos de concho. Saquen ese tiempecito, mis hermanos. Llamen, pidan la oración, pidan la oración. Aquí hay una unción que rompe cadenas y que pudre yugo. Pidan la oración, hagan su aporte. Y estoy seguro que lo que usted está haciendo para Dios, de alguna u otra forma, traerá su recompensa.
0: Gloria a Dios.
1: Así que en este día yo quiero orar por la dama que llamó en primera instancia, que tiene una situación con su hijo. Quiero orar por Francisco, que tiene una situación con sus pies, sus dedos. Y también quiero orar por Leida, que Leida tiene, sus hijos están desempleados, para que Dios esté obrando de una manera especial. Ahí donde ustedes están, yo necesito que por favor pongan las manos, ya sea en el radio, en el celular, si no está viendo por el televisor, whatever, entonces usted pone la mano ahí y nosotros vamos a estar orando. Padre, en el nombre de Jesús, Padre, te damos gloria, te damos honra, Dios eterno, Dios de gloria, Dios de poder. Estamos orando por esas personas. Estamos orando por esas personas, Dios. Te pedimos que tú estés obrando, que tú te estés glorificando, que tú estés rompiendo las cadenas, Señor. Yo te pido que en el nombre de Jesús tú estés libertando a ese joven que está atado por el alcohol. Dios mío, te pedimos que tú estés obrando de una manera poderosa. Glorifícate ahora, Jehová, glorifícate. Dios mío, oramos por Francisco. Dios mío, mira esa situación que él tiene con sus piernas, su salud, sus dedos. Padre, yo te pido que en el nombre de Jesús tú estés estabilizando cualquier problema en su cuerpo. Declaramos sanidad, declaramos sanidad, declaramos sanidad, declaramos sanidad. Obra de una manera especial, obra de una manera especial, obra de una manera especial. Padre, ahora. Rompe las cadenas, Jehová, rompe las cadenas, pude los yugos ahora. Padre, también clamamos por Leida, por sus hijos. Padre, tú eres un Dios que abre puertas, tú eres un Dios que abre puertas. Dios mío, mira los currículos que ellos han enviado en diferentes instituciones, empresas. Yo te pido que en este día empieza a desempolvar esos currículum y empiezan a llamar a sus hijos. Padre, obra. Glorifícate ahora en el nombre de Jesús. Glorifícate ahora en el nombre de Jesús. Rompe toda cadena, rompe todo yugo, rompe toda malicia. Declaramos cielos abiertos a favor de tu vida, a favor de tu familia, en el nombre de Jesús. Amén, amén, amén.
0: Gloria al Señor. Puede usted seguir marcando 809-550-8266 en estos minutos que nos quedan de nuestra participación en este día de la jornada maratónica. Dios te sorprenderá. ¿Quién más se une? ¿Quién más nos llama a través de nuestra línea 809-550-8266? Recibimos esta llamada. Dios le bendiga.
6: Amén, amén. Yo estoy llamando para que me oren por una pierna, que me están dando terapia. A veces este pie coge su forma. Ya me duele todo de espalda.
0: Amén, amén. Vamos a estar enviando esa palabra en el nombre de Jesús. Seguimos orando por esa dama que está pidiendo, por ese dolor que tiene también en su espalda y sus piernas, en el nombre de Jesús.
1: Aleluya, gracias, Padre, Señor, gracias, aleluya. Señor, gracias por lo que tú estás haciendo. Gracias, oramos, Dios, por esa señora, Jehová, oramos por ella, Señor. Mira esa situación que ella tiene en sus piernas, esa situación que ella tiene en su espalda. Yo he sido testigo de cómo tú has hecho milagros, Señor, cómo tú has enderezado columna, cómo tú has quitado problemas, Señor, de varices, problemas en el cuerpo. Por eso te pido ahora que tú estés pasando tus manos sanadoras sobre su vida, que tú estés glorificándote, que tú estés rompiendo las cadenas sobre su vida. Declaramos sanidad. Dios mío, pasa tus manos sanadoras. Pasa tus manos sanadoras ahora, ahora, ahora, ahora en el nombre de Jesús. Ahora en el nombre de Jesús, ahora en el nombre de Jesús, ahora en el nombre de Jesús, desaparece todo dolor sobre su cuerpo. Dama, póngase la mano en la parte afectada ahora, póngase la mano en la parte afectada y repita conmigo en el nombre de Jesús.
0: Aleluya.
1: En el nombre de Jesús se va todo problema, se va todo dolor, se va todo quebranto. Por las llagas de Jesucristo fuimos nosotros curados. Toda enfermedad está de manera ilegal sobre nuestros cuerpos. Recibe tu sanidad en el nombre de Jesús. Amén, amén, amén. Sigan llamando, mis hermanas, sigan llamando. También. Que hay un tiempo de sanidad, hay un tiempo de milagro, hay un tiempo, algo se está estructurando en el mundo espiritual y necesitamos de esas mujeres y esos hombres de fe que crean a la palabra profética, envíen sus ofrendas y hagan sus respectivas llamadas.
0: Gloria a Dios, también se une a ese equipo de hombres y mujeres que están creyendo esta palabra, nuestra hermana Miledis, que aporta 1,000 pesos.
1: Oh, ella, gloria a Dios.
0: Que lo pasen a buscar. Atención, Carlos Narrable y los mensajeros, pasar por donde nuestra hermana Miledis a buscar la ofrenda para esta maratónica de 1,000 pesos y también en la ofrenda de la red de colaboradores. Así que seguimos en esta misma dimensión. Por acá hay alguien que nos escribe y dice: Dios bendiga. Oren por una hija mía, por salud. Yo estoy inscribiéndome y creyendo esta palabra con 200 pesos. Lo llevaré al buzón que me queda cerca y por una hipoteca que tiene mi hija y no puede dormir. En el nombre de Jesús. Seguimos orando. Gracias, Padre, en el nombre de Jesús. Me uno junto a mi hermano evangelista Lino Berroa en esta oración por esta mujer. Padre, en el nombre de Jesús. Creemos en el nombre poderoso de tu palabra que toda situación financiera es saldada. En el nombre de Jesús, que tú provees, porque tú lo has hecho en otras ocasiones.
1: Jehová Dios.
0: Y tú lo harás otra vez, Señor. Que esta hipoteca que le está quitando el sueño, la paz, el gozo a esta joven, en el nombre de Jesús, sea saldada. Sea saldada, Dios, en el nombre de Jesús. Pido por sus hijos también, por salud. En el nombre de Jesús,
1: gloria,
0: enviamos saeta de salud, de sanidad sobre esos cuerpos, en el nombre de Jesús,
1: gloria,
0: y que ellos
1: Dios
0: puedan testificar, porque hecho está.
1: Aleluya.
0: Porque hoy, Dios mío, hay milagros creativos para mucha gente. En el nombre poderoso de Jesús.
1: Gloria a Dios.
0: Gloria a Dios. Recibimos esta llamada. Dios le bendiga. Dios bendiga.
2: Gloria.
0: Adelante.
2: Dios.
0: Hello, buenas. Bueno, esta persona parece que no nos está escuchando. Debe escucharnos a través de su radio receptor. Y esta persona que nos está mandando o enviando notas de voz, por favor escríbanos porque es importante escucharle o saber qué nos quiere decir. 809-550-8266. Reiteramos nuestras cuentas, gloria, tanto del Banco Popular como del Banreservas. La cuenta del Banco Popular es la número 768-820-128. Reitero, 768-820-128. 829-828-8128. Esta está a nombre del Ministerio Bendición Incorporado y también la cuenta del Banreservas, que es la número 600-000-1464. 600-000-1464. Es una cuenta compartida, pero está encabezada por el nombre del licenciado Carlos Javier Sánchez Jiménez. Estas son algunas de las vías que también usted puede hacer llegar su aporte, su transferencia bancaria o su depósito. Usted cuando lo haga nos envía a ese mismo número, al 809-550-8266, el voucher o comprobante para nosotros validar que ya esa transferencia fue exitosa, mi hermano pastor.
1: Tremendo, tremendo, tremendo, maravilloso tiempo. Vamos a recibir esta llamada.
0: Dios bendiga. Adelante, Dios le bendiga.
1: Gloria a Dios.
0: Buenos días, Dios le bendiga. Esa persona debe escucharnos a través del radio receptor, porque si nos está escuchando por el teléfono, no vamos a poder tener comunicación. Por acá también nos están pidiendo la oración. Francisca Rijo, amén. Vamos a estar orando por usted, por su familia y por salud, en el nombre de Jesús. Creemos que Dios sigue obrando a favor de la vida de todas esas personas que están pidiendo por su familia y por salud también.
1: Amén, amén, amén. Estamos orando por, ella pide por su salud.
0: Sí, y por sus hijos.
1: Qué lindo es creerle a Dios y no solamente pedir por ti, sino aprovechar la atmósfera que hay y pedir por tus hijos. Realmente herencia de Jehová son nuestros hijos. Debemos orar constantemente por ellos. Padre, en el nombre de Jesús, te pedimos que tú estés obrando de una manera especial. Dios mío, declaramos una palabra de sanidad. Llévate, oh Dios, cualquier situación en su cuerpo que esté experimentando esta mujer, que desaparezca ahora en el nombre de Jesús. Padre, pasa tus manos sanadoras. Levantamos un clamor por sus hijos. Dios mío, donde quiera que se encuentre, declaramos esa palabra de sanidad. Declaramos esa palabra de rompimiento, Padre, reconociendo que tú estarás haciendo maravillas, maravillas sobre su vida, maravillas sobre sus hijos. Padre, que se estén rompiendo las cadenas en este día, que tu gloria se haga visible sobre sus vidas. Padre, te lo pedimos ahora. Tú eres un Dios que eres hacedor de milagros, hacedor de prodigios, hacedor de señales. Y estamos creyendo, Dios, que la buena obra que tú empezaste en ella, la va a terminar. Amén. Gracias, Señor.
0: Gloria a Dios. Hay un anónimo también que se une y dice que traerá 200 pesos y está pidiendo la oración por una situación que no entiende. Qué bueno es saber que en esa situación que tú no puedes entender por qué te está sobreviniendo o aconteciendo, ahí está Dios.
1: Santo.
0: Ahí está Dios para glorificarse, ahí está Dios para trabajar. Y seguimos unidos ya en estos minutos ya para finalizar esta parte con esta oración por esta mujer.
1: Padre, gracias.
0: En el nombre de Jesús, gracias, Señor.
1: Padre, gracias.
0: Gracias, Padre.
1: Porque aunque ella no entiende lo que está pasando, tú eres un Dios que sabe por qué está pasando todo. Dios mío, yo levanto un clamor.
0: Gracias,
1: yo levanto un clamor por la joven. Te pido en el nombre de Jesús que tú estés obrando de una manera especial. Que tú te estés glorificando sobre su vida, Jehová. Dios mío, tú eres un Dios que sabe organizar las cosas y sabe hacer todo bien. A ti no se te escapa nada, Dios. Tú eres un Dios poderoso y fuerte. Yo te pido que en medio de esa situación, en medio de esa confusión, tú estés trayendo orden, tú estés glorificándote, Jehová. Tú estés quitando cualquier situación, duda, problema cognitivo, mental, desaparece en el nombre de Jesús. Declaramos sanidad, declaramos que tú traigas orden, declaramos, Señor, que tú ordenes todo conforme a tu voluntad. Dios mío, glorifícate sobre ella y sobre cada una de las personas que están escuchando esta palabra. Dios mío, que esta palabra sea sumamente de bendición, que esté rompiendo las cadenas, que esté pudriendo los yugos y que tu gloria se haga visible sobre cada uno de los oyentes y sobre cada una de las personas que están trayendo su ofrenda y están enviando sus aportes. Dios le bendiga de una manera sobrenatural.
0: Gloria
1: en el nombre de Jesús. Amén.
0: Queremos agradecer, pastor, ya sé que ya tiene que retirarse, agradecer este aporte, esta transferencia a la cuenta del Banreservas de 500 pesos de Alexandra Amén. Romero. Dios Ella pide la oración por Fortaleza, ya que perdió un hijo en un accidente. Vamos a orar por Fortaleza para esta mujer.
1: Amén,
0: en el nombre poderoso de Jesús, y por Warska y Jonathan, que están desempleados.
1: Padre, en el nombre de Jesús. Ay, Dios mío, ayuda a esa mujer. Yo sé lo difícil que debe de ser perder una criatura.
0: Gracias.
1: Dios mío, yo te pido que tú seas su consolador. No hay palabra para describir tal cosa, pero yo te pido que tú seas su consolador, que tú seas su guía en estos momentos difíciles, que tú seas su almohada, Jehová, que cuando ella te pregunte a ti que por qué a ella, tú le brindes esa paz, ese confort, que ella pueda entender, Dios mío, de que en ti todo existe un propósito en ti, Padre. Amén. Glorifícate sobre ella, glorifícate sobre su vida, fortalécela. Dios mío, todo espíritu de depresión, de duda, de confusión, lo echamos fuera.
0: Aleluya.
1: Padre, y declaramos tu soberanía sobre su vida. Declaramos que tu poder se hace visible sobre ella y sobre todos los que les rodean y sobre sus familiares. Al igual como los jóvenes que están pidiendo la oración porque están desempleados. Padre, glorifícate sobre ellos, Señor. Bendice
0: Gracias,
1: sus
0: Señor.
1: Vidas, bendícelos. Declaramos palabra de salvación, palabra de liberación, palabra de saeta de bendición sobre sus vidas, Señor. Ellos están en tus manos, Señor. Abre puertas. Bendícelos
0: Aleluya,
1: de una manera sobrenatural. Señor, mira cada una de las personas que están aquí en esta cabina, que vienen día tras día, que se dan cita para estar aquí. Yo te pido, Dios, que los cielos sean abiertos a su favor y que donde quiera que ellos se muevan, su gracia sea sobre ellos. Padre, tu fortaleza sea sobre ellos. Quita todo lo que no provenga de ti, Jehová. Quita lo que no provenga de ti, fortalécelo, llénalo de tu presencia, llénalo de tu poder, llénalo de tu gloria. Padre, estos son favores que te pedimos en el nombre de Jesús. Amén. Amén.
0: Gloria a Dios. Queremos agradecer al evangelista y pastor juvenil Lino Berroa por habernos acompañado durante este tiempo maravilloso en este día jueves, en esta jornada maratónica. Dios te sorprenderá. Quiero, amado pastor, que usted dé su número telefónico para aquellas personas que deseen invitarle a ministrar a sus congregaciones o en alguna actividad.
1: Excelente. Para mí, antes que todo, para mí ha sido más que un placer estar compartiendo la palabra con cada uno de ustedes. Realmente es un privilegio enorme. Me siento bien, me siento gozoso en la presencia de Dios. Así que mi deseo es que todos los que estamos aquí seamos prosperados, seamos bendecidos y que esa gracia sobreabunde de una manera sobrenatural sobre nuestras vidas. Tomando en cuenta esto, aprovecho para dejarle mi número telefónico. Respondo al nombre de Lino Berroa. En las redes sociales también me pueden buscar así, Lino, pueden buscarme como evangelista Lino Berroa, tanto en Instagram como en Facebook y en TikTok. Mi número telefónico es 849-207-7858. Repito, 849-207-7858. Estamos a la disposición y para mí realmente es un honor. Dios le bendiga grandemente.
0: Así es, seguimos, señores. Es tiempo de irnos a una pausa. Gracias al evangelista Lino Berroa por habernos acompañado en esta jornada maratónica. Dios te sorprenderá. Mantenga usted la sintonía.

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Levanta tu mano al cielo.

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Ella es Raiza Díaz, acompañado ahí con unas voces elegantes. Jornada maratónica, Dios te sorprenderá. Como cada jueves, hoy es jueves, estoy yo aquí, Edwin Ciprián, para acompañarle en esta jornada maratónica. Tal vez también me esté acompañando en algunos minutos el pastor Claudio Acevedo. Señor y Dios, gracias por tu misericordia, gracias por tu fidelidad, gracias porque tú eres bueno, gracias porque tú eres maravilloso, gracias porque tú estás con nosotros. Sigamos adorando al Señor, siga escuchando esa canción, revela.

0: Recuerda nuestra vía de contacto, el 809-550-8266. ¿Dónde está la gente que aporta, la gente que ora, la gente que clama, la gente que viene a este ministerio, que nos escribe a través de nuestro WhatsApp, el 809-550-8266? La gente que adora con nosotros, la gente que alaba a Dios, la gente que bendice, la gente que glorifica al Eterno y que dice, yo estoy aquí. Estamos aquí para compartir, estamos aquí para bendecir el nombre del Señor, estamos aquí para glorificar al Eterno, estamos aquí para decirle que Él es bueno, que Él es santo, que Él es justo, que Él es todopoderoso. ¿Dónde está la gente que ora conmigo? ¿Dónde está la gente que alaba a Dios conmigo? ¿Dónde está la gente que ofrenda a favor de este ministerio para que este ministerio siga hacia adelante? ¿Dónde está la gente que ruge? ¿Dónde está la gente que dice, yo estoy activo, yo estoy activa, yo soy de bendición y por tanto, como soy de bendición, yo aporto para esa radioestación? Oh, gloria al nombre del Señor.
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0: 809-550-8266. Márcalo ahí. Queremos escucharte. Queremos escuchar. Queremos escucharte. 809-550-8266 es nuestra vía de contacto. Aprovecha ahora. Aprovecha y márcalo.
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0: Amados hermanos, esta maratónica bajo ese tema, Dios te sorprenderá, ese es un nombre profético. Dios te sorprenderá en cualquier momento. Mire, voy a sacar esta llamada. Buenas.
2: Buenas tardes.
0: Buenas tardes, hermana.
2: Por favor, ora por mí, Gloria Austin, que está inválido.
0: Vamos a orar entonces.
2: Ella está esperando, me va a buscar la cosa.
0: Ah, ok, está bien, van a ir, pero déjeme orar. Ese nombre está anotado, ¿ya oyó? Amén.
2: Ok.
0: Bien. Padre, en el nombre de Jesús, mira esta hermana que me pide la oración. Porque está inválido. Ay, Señor, ten misericordia. Tuyo es el reino, tuyo es el poder, tuya es la gloria. Y ante ti, Señor, nos rendimos. Gracias, papá, porque tú eres bueno. Ay, santo, tú eres bueno, tú eres bueno, tú eres bueno, tú eres maravilloso. Señor, tú toca, Señor, y tú haces nueva. Tú creas, Señor, tejidos nuevos, órganos nuevos. Es una tarde para orar, para ver a Dios, para reclamar las promesas divinas. Hoy. El cielo declara, hoy el cielo declara, hoy el cielo declara, hoy el cielo está declarando.
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0: ¿Qué declara el cielo a tu favor? ¿Qué declara el cielo? Que donde iba a haber destrucción, allí el Señor pone paz. Oh, mi Dios, donde había problema, el Señor declara paz, tranquilidad. Donde había enfermedad, el Señor declara salud. Donde había angustia, Dios pone gozo. El gozo del Señor es nuestra fortaleza. Decláralo conmigo en esta hora, decláralo.

El Señor todavía está buscando personas que le adoren en espíritu y en verdad. El Señor quiere bendecirte. El Señor quiere ayudarte. El Señor quiere fortalecerte. El Señor quiere hacer cosas nuevas contigo. Yo no sé lo que está impidiendo. No sé qué es lo que puede estar impidiendo en tu vida ese acercamiento. ¿Qué puede estar rompiendo en tu vida, impidiendo que te acerque al Padre y que le diga: Padre, aquí estoy. Aquí estoy, Padre. Tú eres mi Señor. Tú eres mi Salvador. Tú eres mi Redentor. Dios es bueno. Dios es maravilloso. Dios es grande.

a Dios. Amados hermanos, hay muchas historias maravillosas. Hay muchas historias en la Biblia que cuando uno la lee, uno puede entender muchas cosas. En el capítulo 13, del segundo libro de Reyes, Eliseo está enfermo, dice la Biblia, de la enfermedad que murió. El profeta Eliseo muchos milagros realizó y en una ocasión, aleluya, en una ocasión, cuando estaba allí enfermo en su casa, fue a él Joás, rey de Israel. Verso 14, usted puede encontrar esta historia. Y llorando delante de Eliseo, él decía: Padre mío, carro de Israel y su gente de a caballo. Y le dijo Eliseo: toma un arco y unas saetas. El arco y las saetas representan armaduras de guerra. Prepárate para la batalla. Prepárate para la guerra, construcciones y más. Prepárate para la batalla. Prepárate para la guerra en este día. Levántate, Héctor. Levántate, Karen. Levántate, Edith. Levántate, Laura. Joás se levantó y fue donde Eliseo. Y allí le dijo: Padre mío, llorando, gente de a caballo, carro de Israel. Y Eliseo de una vez entendió: hay problema. Toma tu arco y unas saetas. Cuando Joás tomó el arco y las saetas, quiero hablar estos minutos, no te detengas, no te detengas. Sigue golpeando, sigue golpeando. Y le dijo Eliseo: tómalo. Luego dijo Eliseo al rey de Israel, está hablando el profeta,

0: Eliseo, como profeta de Dios, le dijo, tómalo. Ahora Eliseo va a hablar. Le dice, pon tu mano sobre el arco. Y puso Joás su mano sobre el arco. Entonces puso Eliseo sus manos sobre las manos del rey. Mire, estoy leyéndolo y voy de una vez parafraseando lo que tengo en mi corazón para decirte en esta tarde, para dar paso en algunos minutitos a Eddie, que está conmigo. No sé si Claudio va a venir por ahí también.
1: Sí, pero...
0: Ok, mañana. Pero yo pensé que iba a llegar por aquí él. Si llega, amén. Entonces,

0: Y así ya para entregar a Eddie para que fluya, hermano. Mire, la mano de Eliseo representaba la mano de Dios. Y luego le dijo Eliseo, abre las ventanas, abre la ventana que da al oriente. Y cuando él abrió, dijo Eliseo, tira. Y tirando él, dijo Eliseo, saeta de salvación de Jehová y saeta de salvación contra Siria, porque herirás a los sirios en Afec hasta consumirlos. Y le volvió a decir, toma las saetas. Y luego que el rey de Israel las hubo tomado, le dijo, golpea la tierra. Y él la golpeó 3 veces y se detuvo. Muchas veces, cuando tú te detienes, está evitando tener el triunfo. ¿Cuántas veces te ha puesto a hacer algo y lo ha dejado a mitad? ¿Cuántas veces ha dejado de hacer lo que Dios quiere que tú hagas? Y yo vengo a decirte en esta hora, no te detengas. No te detengas, sigue golpeando. El profeta se enojó y le dijo, si hubiese dado 5 o 6 golpes, hubieras derrotado a Siria hasta que no quede ninguno de tus enemigos. Pero ahora solo 3 veces derrotarás a Siria. La gloria de mi casa. En otra ocasión hablaré del versículo 20. Porque ahora quiero hablar que aún el profeta Eliseo enfermo, el Señor lo utilizó para dar la victoria sobre los sirios. Profeta, no te canses de llamar las cosas que no son como si fuesen. Pastor, no te canses de golpear con las palabras que el Señor ha entregado para ti. Evangelistas, no nos cansemos de entregar las palabras que el Señor ha puesto en nuestras bocas, de decirle a la gente que Cristo viene, que Cristo sana, que Cristo restaura, que Cristo vuelve, que Cristo transforma y es nuestro Señor. Oh, hermanos, simple y llanamente vine a decirte eso. No te detengas. Sigue apoyando, sigue aportando para la obra del Señor. No te detengas. Voy a una pausa. Y luego Edith Amparo y este es su servidor. Va a quedar algunos minutos también con Edi. Oh, gloria a Dios. 809-550-8266. Llámanos, aporta. Hay una llamada, voy a sacarla. Buenas. Buenas.
1: Buenas. Buenas. Dios te bendiga mucho. Amén. Yo tengo 1,000 pesos aquí para llevarlo, pero hoy no pude ir. Mañana sí yo quiero yo.
0: Mañana lo trae.
1: Estoy como media malita de la gripe hoy.
0: Ah, ok, mañana, está bien. ¿Usted viene mañana?
1: Ajá. Yo quedé de día hoy, no pude ir.
0: Ah, ok, pero está bien. Si usted viene mañana.
1: Sí, de mañana voy. Si
0: yo... Está bien, así le saludamos por aquí. Yo estaré en la tarde también.
1: Okay.
0: Amén, me gustaría conocerle. Saludarle. Gracias. Gracias a Scarling. Envió 400 pesos. Margarita, 500 pesos. Carmen Pantoja, 1,000 pesos. Anónimo, 1,000 pesos. Otro anónimo, 300 pesos. Isabel Travieso, 200 pesos. Llegaron a este lugar. Me dice el ministro Claudio. Bendiciones mil. Voy a estar por allá, voy a llegar a las 3. Es mañana que nos toca, Claudio. También, pero si quiere venir, aquí va a estar su amigo Edith Amparo. Ya tú sabes. 809-550-8266. Escuche esto. Y después viene un hombre que tiene palabras, que sabe conectar también con el pueblo. Edith Amparo, que Dios ha levantado para este tiempo. Escuche lo que dice este cantautor. Yo declaro eso para ti y lo declaro también para mí. porque vienen tiempos buenos. Escuche, ahí hacemos el crossover.

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0: jornada maratónica, Dios te sorprenderá. De este lado, tu hermano y amigo Edith Amparo, junto a un grupo de profetas que vienen de camino. Por ahora me acompaña la profeta Heidi. Y de inmediato, permítanme anunciar aquí, grupo de recibo que ha llegado a través de Carlos Narrable, Isabel Travieso, 200 cañones. Anónimo, 300 cañones. Otro anónimo, 1,000 cañones. Carmen, yo conozco esta, 1,000 pesos también. Ajá, María, ajá. Margarita, 500 pesos. Y otra persona más, 400 pesos. Sean todos y cada uno de ellos bendecidos en el nombre de Jesús. De inmediato recibo esta vía WhatsApp.
1: Buenas Digo, tardes.
0: Bendición, buenas.
1: Bien. Gracias, Señor, por la orden que usted va a poner.
0: Amén.
1: Amén. Gracias, Señor. Bendición para ti. Yo la bendiga para ti. Sangre de Jesús cubrirnos todo.
0: Amén. Igual para usted, mi estimada.
1: Oportunidad, mi hija.
0: Amén. Amén. Dios bendiga.
1: Entonces, yo te debí había ni en el pasado, me siempre yo tengo los cuerdos, yo te debí Cristo. Porque por eso, ¿qué Señor hace por mí?
0: Amén.
1: Porque yo tengo varios de encima de la cama, yo te pido oración. Entonces yo no puedo caminar para llevarlo los cuatro, llega a 600 pesos ahora.
0: Pero de
1: entonces,
0: bueno.
1: Entonces con ese dinero yo no puedo dormir, porque yo estaba pensando usted mucho, pastor.
2: Mi querida, ya le pasamos su número al mensajero. Él en breve ya estará llamando y se comunicará con usted.
1: Entonces, ¿tú habrás buscado?
0: Sí, el mensajero va a llamarla para pasar a recogerlo.
1: Mira, por favor, subí para Tobía. Yo viví calle Clinta, cerca
0: Tobía. No, tranquila, él la va a llamar. Él la va a llamar por teléfono y usted le da la dirección.
1: Ok, porque yo tengo que cumplir con el Señor. Si el Señor cumplir conmigo, yo tengo que cumplir con el Señor.
0: Amén.
1: Ok, pastor. Dios bendiga.
0: Igual a usted, mi estimada, 809-550-8266 es nuestra vía de comunicación. Y esta es su jornada maratónica. Dios te sorprenderá. Hey, de a ti Dios te sorprenderá. Gloria a Jesús. ¿Qué espera? Gloria a Jesús.
2: Quiero mandarle un fuerte saludo a mi princesita Gedalis. Me debe de estar escuchando, ya que mi mamá siempre está en sintonía con esa radio. Y mañana, mi retoñito está de Happy to You, cumpliendo su 8 añito. Y deseándole de antemano que el Señor me la bendiga muchísimo y que me le permita cumplir muchísimos años más. Recuerde que estamos en la jornada maratónica. Dios te sorprenderá al 809-550-82 par de 6. Llámenos y estaremos orando por sus peticiones y también estaremos anotando sus aportes.
0: Sobre todo porque jornada maratónica es la metodología que tiene esta emisora para subsistir a través de estos 29 años más o menos que lleva al aire sin publicidad comercial como tal. Es difícil, pero cuando la cosa es de Dios, no es imposible para nadie. Así que necesitamos que usted comience a llamar 809-550-8266. Quiero que gente comience a reportar su sintonía porque venimos con una palabra poderosa. Vaya buscándola ya en su Biblia, en el libro de San Juan, a la altura de su capítulo 11. Vamos a hablar de una historia muy conocida en esta tarde. Gloria a Jesús. 809-550-8266 es nuestra vía de comunicación. Quiero gente. Ahí tengo. Este lo conozco yo. Dios te bendiga.
3: Esta tarde se.
0: Se te hace. Ahora sí. Adelante,
3: Gilma. Dios te bendiga. Dios te guarde.
0: Amén, profeta de Dios.
3: Amén.
0: Amén. Este era nuestro hermano Gil Manuel reportando sintonía. La gente de Villaverde, gente de Quisqueya, gente de Villa España, la gente de La Romana y zonas aledañas, los Batelles. Sí, todos esos Batelles de La Romana. Gente que está escuchando la emisora, la gente de Higüey. Sí, sí, gente de Higüey. San Pedro, Atomayor, Miche. Recibo esta. Bendición, buenas.
4: Sí, bendiciones. Estamos en sintonía desde Valladolid.
0: Amén, mi hermana Ada. Yo tengo ocasión a visitar de Ada. Sí, sí, sí.
4: Cuando usted quiera. Como tiene que decirle el hermano Kiko.
0: Amén, amén, Ada. Amén. Gracias. Dios bendiga.
4: Amén, amén.
0: 809-550-8266 es nuestra vía de comunicación. Libro de San Juan, a la altura del capítulo 11. Vamos a hablar de una historia muy conocida. Hoy vengo a hablar con gente que ya le dijeron que ya no había maná para ella. Hay mucha gente así. Hay mucha gente así en el pueblo de Dios que ya le han dicho que ya para ellos no hay oportunidad. Y lo chulo es que ellos se lo creyeron. Ellos se lo creyeron que no hay oportunidad, pero para eso es mentira. Para Dios nada es imposible y en Dios siempre hay oportunidad.
5: Tiene un Dios de yeso, te invito a traerlo aquí. Si me está creyendo en tu casa, tú verás que...

0: ¿Dónde está tu Dios?
1: ¿Dónde está tu Dios? ¿Dónde está tu Dios? ¡Ay! Mi Dios poderoso, mi Dios es muy real, mi Dios poderoso.
0: Oye, está bonito ese merengue de Ander, Pastor Ander Sánchez.
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levanta tu mano allá donde tú estás y gózate con ese merengue. Olvídate del diagnóstico que te dieron. Olvídate de lo que te dijeron. ¿Dónde está tu Dios?

¿Dónde está tu Dios, Andrés Sánchez? Oh. Quiero saludar a toda la gente que está conectado ahí a través de mi TikTok Live. Sí, muchas personas que se están conectando. Saludo para todos y cada uno de ustedes en esta tarde. Saludo para toda la gente ahí que está también. Sí, ahí veo, ahí. Hay varias. Dios bendiga a todos y cada uno de ustedes. Libro de San Juan, a la altura del capítulo 11. Vamos a hablar de la historia de Lázaro. Y no es Lázaro el rico, es Lázaro, el hermano, el de Betania. Lázaro, el de Betania. Sí, vamos a hablar de esa historia en esta tarde. Yo no sé a usted cuál fue el diagnóstico que a usted se le dio. Yo no sé a usted qué fue lo que se le dijo. Yo no sé a usted qué le dijo el vecino, qué le dijo su familiar. Ahora, yo sé lo que Dios le dijo a estas mujeres. Yo sé lo que Dios le dijo a estas mujeres. Y en eso, esta tarde que vamos a hablar, aquellos que le han dado un diagnóstico en contra, que ya han querido soltar la toalla, que ya han querido, ya entendió que su vida se detuvo. No, ¿dónde está tu Dios? Oiga ese merengue. Se vale llorar, pero también se vale levantarse, sacudirse, como hizo este hombre, este ciego, que cuando le dijeron que Jesús lo llamaba, se quitó la capa inmediatamente, se levantó y dejó eso ahí. Y se fue detrás de Jesús. Y más nunca fue el mismo.

0: Libro de San Juan 11:1 en adelante, vamos a leerlo a la altura del capítulo 2. Capítulo 11, versículo 2. Dice así: María, cuyo hermano Lázaro estaba enfermo, fue la que ungió al Señor con el perfume y enjuagó los pies con sus cabellos. Enviaron pues las hermanas para decir a Jesús: Señor, he aquí, el que amas está enfermo. Óigase bien. Señor, he aquí, el que amas está enfermo. Oyéndolo, Jesús dijo: esta enfermedad no es para muerte, sino para la gloria de Dios, para que el Hijo de Dios sea glorificado por ella. Y amaba Jesús a Marta y a sus hermanas y a Lázaro. Cuando oyó pues que estaba enfermo, se quedó 2 días más en el lugar donde estaba. Luego, después de esto, dijo a sus discípulos: vamos a Judea otra vez. Le dijeron sus discípulos: Rabí, que es maestro, ahora procuraban los judíos apedrearte, y otra vez vas allá.
1: Sí.
0: Respondió Jesús y le dijo: ¿no tenéis el día 12 horas? El que anda de día no tropieza porque ve la luz del mundo, pero el que anda de noche tropieza porque no hay luz en él. Dicho esto, Jesús, después: nuestro amigo Lázaro duerme, mas voy para despertarle. Nuestro amigo Lázaro duerme. Me llama mucho la atención esta palabrita: duerme.
2: Hasta yo se me está sacando el pie.
0: Hemos escuchado por mucho tiempo esta historia de Lázaro y sus dos hermanas, que cuando se dieron cuenta, que al parecer le dijeron: mira, Lázaro está enfermo y ya no se salva. Ya de esta no se salva. No sé qué tú vas a hacer. Vayan recogiendo, vayan buscando, vayan apilando los trastes, vayan sacando porque hay un velorio. Ya de esta no se salva. Eso fue a Lázaro en aquel tiempo. Pero también quizás te lo dijeron a ti, o en el día de hoy, o en el mes pasado, o en el año pasado, te dijeron: mira, ya tú de esta no te salvas. De esta te va. Y no hay peor cosa que las noticias que nosotros le damos cabida en nuestra mente. El poder de la mente es inmenso. Usted puede vivir con una enfermedad sin darse cuenta 10 años. Y usted vive su vida, hace su vida normal. Siente el dolorcito, siente cualquier cosa, pero a usted no se le ha dado un diagnóstico. Usted sigue haciendo su vida normal, va al trabajo, vuelve, sale para la calle, predica, hace todas sus cosas normal, hasta que el médico le da un diagnóstico. Cuando el médico le dice: mira, por decir una enfermedad que es la más común, mira, te hemos detectado un cáncer, etapa 3. Comienza la mente a trabajar: ¿y ahora qué hago? ¿Y ahora cómo lo hago? ¿Y ahora qué voy a hacer? ¿Cómo voy a sobrevivir? Pero te acabo de decir que antes de decirte esa noticia, estaba sobreviviendo normal. Antes de decirte que tenías una enfermedad terminal, estabas haciendo tu vida normal. Pero el poder de la mente es inmenso. La mente comienza a mandar ese metamensaje a todos tus órganos, a los que todavía están buenos, comienza a mandar ese metamensaje de que te vas a morir, de que ya no te vas a poder levantar, de que no vas a poder sobrevivir, de que ya no vas a poder predicar, de que ya no vas a poder ir a trabajar. Pero antes de eso lo hacía. Estas dos hermanas, al parecer, cuando le dijo el doctor o quien le haya dicho: mira, tu hermano ya Lázaro ya se va a morir, pensaron en Jesús, pero no como debieron de pensar. No como debieron de pensar en Jesús. Porque ya le mandan a decir: mira, ve, dile a Jesús que a quien él ama está enfermo. Dile que Lázaro está enfermo. ¿Y Jesús lo sabía ya? ¿Jesús lo sabía? a quien él ama está enfermo, pero no es para muerte. No es para muerte, hay enfermedades que no son para muerte. Hay enfermedad que Dios la permite para salvar nuestra alma. Pero hay enfermedad que Dios la permite para probar nuestra alma. Y para probar qué tanto creemos en Dios. Qué tanto estamos dispuestos a sacrificar y a padecer por el mismo Jesucristo. Porque ellos le mandan a decir, mira, ve, dile que Lázaro esté enfermo. Que venga. Jesús, sabiendo lo que pasaba, sabiendo dónde estaba, en el entorno que se movía, dice que se quedó 2 días más. Según datos extrabíblicos, en esa región donde estaba Lázaro viviendo, se tenía por costumbre, según datos extrabíblicos, que todavía la gente al tercer día podía retornar el alma al cuerpo y podía levantarse por sí propio. Por eso cuando Jesús le dice que estaba a 2 días, se queda 2 días más. Porque si llega en el tercer día, no se nota como un milagro, porque es costumbre de la región. Pero cuando Jesús llega, ya que el tiempo está terminado, entonces sí hay milagro. Pero en esa misma región habían sacado a Jesús a pedrada. Los mismos judíos. Lo habían sacado a pedrada, simplemente porque dijo que era el Hijo de Dios. ¿Cuántas veces te han dicho a ti que Dios existe y te ha hecho el loco? Y ha injuriado a aquella persona que te ha hablado de Jesús, que te ha hablado de Dios, que te ha dicho cualquier cosa de Dios. Jesús dijo, he aquí, el Padre y yo uno somos. Ah, pues, se escabulló, pero le dieron su pedrada. Por eso cuando le dice a los discípulos, ahora vamos allá otra vez, dice, pero maestro, pero de ahí no fue que nos sacan a pedra. Ahora tú quieres volver allá. ¿Eh? Dice, voy a parafrasear. Es que hay un grupo de incrédulos que tiene que ver que verdaderamente soy el Hijo de Dios. Hay personas que se le ha dado la palabra. Hay personas que se le ha dado la sanidad. Pero solamente la han escuchado, pero no la han agarrado. Hay gente que ya a esta fecha debería de estar caminando. Hay gente que ya a esta fecha debería estar sano, porque se le dio una palabra de sanidad. Pero no han creído como aquellos discípulos en aquel tiempo. Esos judíos no creyeron en Jesús. Ellos tampoco han creído hoy en la palabra de sanidad que se le ha dado. En esa palabra que le dijo, vete a tu casa y serás sano. De que llegó a su casa comenzó otra vez con la misma queja. Siempre he dicho que el milagro es 50-50. Los milagros son 50-50. Por eso siempre Jesús le preguntaba, ¿quieres ser sano? ¿Quieres ser salvo? Levántate, toma tu lecho y anda, vete. Aquellas personas que fueron con tanta fe que ni siquiera Jesús tuvo que decirle que ya ellos se sanaron por sí propios, por la fe que tenían. Hay personas que buscan milagros, pero no tienen fe.

Hay gente que en medio del proceso comienzan a cuestionar a Dios. ¿Por qué? ¿Para qué? ¿Por qué a mí? Siéntase bienaventurado que de tantas personas Dios lo coge a usted para algo. Varón, que el proceso es duro. Yo sé que es duro. Porque todos los que estamos acá estamos y pasamos por el proceso muchísimas veces. Pero creemos en un Dios todopoderoso que todo lo puede. Creemos en un Dios que sanó a muchísimas personas y que todavía hoy en día va a seguir sanando, todavía hoy en día sigue sanando y todavía después seguirá sanando, porque siempre Él seguirá siendo Dios. Nosotros somos los que no queremos creer. A nosotros es que la fe como que nos la venden por porciones. Como cuando vas al supermercado y coges un recipiente con aceite, con lo que sea, que lo coges por un tiempo limitado. Pero la fe no es así. La fe tiene que ser todo el tiempo. Aún en la circunstancia, aún en la adversidad, aún en la dificultad, tiene que estar siempre la fe. Estas mujeres comienzan a decirle, pero Jesús, si tú hubieras llegado, mi hermano no había muerto. Marta, no te he dicho que si cree, verá, yo sé, pero no ahora. Claro, claro, Heidi. Es que hay gente así. Hay gente que se le dice, mira, vete para tu casa, tómate un vaso de agua cuando llegue y ya estará sano. Comienza de que sale esa puerta, comienza a preguntar, ¿y en verdad un vasito de agua me puede sanar? Y en verdad yo creo que yo me voy a levantar con eso. Pues ya no te lo veas porque inmediatamente la duda entró a tu mente y ya. La fe menguó. Por eso vemos a Pedro que cuando le dice al maestro, si en verdad eres tú, di que yo vaya a ti. Ah, pero ven, Pedro. Me imagino que Pedro como intrépido se tiró de una vez. No se hundió. Comenzó a caminar. Pero al momento que su mente se desconectó de quien lo llamó, al momento que se desconectó de la palabra que le dijo, ven, el siguiente paso se hundió. Y el otro, ya estaba hundido los dos. Porque quitó la vista, quitó el oído de la palabra que se le dio. Hay gente que se le ha dado, vuelvo y repito, se le ha dado la palabra más de una vez. Pero no la ha recibido porque inmediatamente entra a tu mente, es invadida por la duda. La duda y la fe no andan juntos. Por eso dice que sin fe es imposible agradar a Dios. Sin fe es imposible agradar al Eterno. Sin fe es imposible. Estas mujeres, vuelvo y digo, hay momentos que las situaciones te pueden llevar a menguar, pero tienes que sacudirte y volver a la fe inmediatamente. Porque si te quedas en la duda, no verás el milagro. Jesús tuvo que enseñarle más de una vez a estas dos mujeres. Porque están poniendo un pero. Maestro, si tú hubieras estado aquí, mi hermano no hubiera muerto. Marta, ¿dónde le pusieron? Ya no coja para ir, porque ya por tu culpa él ya está putrefacto. Por tú no llegar cuando te dijimos que viniera, cuando te pedimos que viniera, ya él está putrefacto. Ya hiede. Ya hiede, pero ¿quién te dijo que hiede? Porque te lo dijo el médico que vas a morir. Porque te lo dijo quien te lo ha dicho. No. Si Dios dijo que no vas a morir, aunque esté en el ataúd, sigue estando vivo. Aunque esté ya en el féretro, sigue estando vivo. Aunque ya esté en el cementerio, sigue estando vivo. ¿Dónde le pusieron? Es que ya hiede. Ya tiene 4 días. No te ha dicho que si crees, verás la gloria del Eterno. Otra vez la palabra creer, que es sinónimo de fe. Es sinónimo de estar seguro que lo que Dios dijo, aún en el último instante, se va a cumplir. Demasiado gente dudando. Demasiado gente dudando. Y en el mismo pueblo de Dios está la duda. Es por eso que hoy no vemos tan,

0: milagros como en aquellos tiempos, porque están dudando.
1: ¿Dónde está tu Dios? ¿Dónde? ¿Dónde está tu Dios? Dime, ¿dónde está tu Dios?
0: ¿Dónde está tu Dios? ¿Dónde le pusieron? Ya hay Eddie. Como quien dice, ¿a qué vamos para ahí? Ya no coja para ahí, maestro. No te he dicho que si crees, verás la gloria del Eterno. No te he dicho que si tú crees en el que hizo, en el que estaba, cuando la vida fue dada, cuando fue hecho el cuerpo, cuando fue introducida el alma, cuando fue dado el soplo del Espíritu, estaba ahí, es ese mismo que te está diciendo que no vas a morir. Porque Él tiene el control, en su mano está la vida. Él es la vida. Y Él lo manifiesta. Soy el camino, la verdad y la vida. Nadie viene al Padre si no es a través de Él. Y sigue, porque estas mujeres siguen cuestionando. Hasta que Jesús tuvo que enseñarle. Y no tanto a ellas. Ellas fueron el punto de partida. Porque junto a ellas había un grupo de incrédulos. Cuando tú estás en un momento tan difícil, en vez de venir un grupo de gente a alentarte, hay un grupo que lo que viene es a enfatizar en tu incredulidad. Porque cuando ellas cogen huyendo para la tumba, detrás de Jesús, entonces coge un grupo atrás. Mírala, ahí van a gritar. Vámonos con ellas para gritar también. ¿Quién te dijo que vaya a gritar? Ya no te dijo que tú estás sano. Ya no se te dijo que Dios está contigo. ¿Hasta cuándo hay que decírtelo una vez más? ¿Cuántas veces hay que decirte, Dios está contigo? ¿Cuántas veces hay que decirte, no vas a morir? ¿Cuántas veces hay que decirte, esa enfermedad no es para muerte? Esa situación en la que estás no es para muerte. Varón, mis finanzas se cayeron y las dejó, se fueron. De ser uno de los más ricos en su región, pasó a ser el más mendigo, el más pobre, porque perdió todo, y su cuerpo, que es la máquina de producción de cualquier persona, también estaba afectado. Ya no tenía ni siquiera el cuerpo, pero tenía una palabra de parte del Eterno, tenía el arma en las manos de Dios. Dime, ¿dónde le pusieron?

¿Dónde está el que para algunos ya está muerto, apenas está durmiendo para Dios? Mientras uno te dicen que tú vas a morir, Dios te está diciendo que vas a descansar. Vas a descansar. Mientras muchos te están diciendo, hasta aquí llegaste, Dios te está recargando para un nuevo camino. Dios te está preparando para una nueva trayectoria. Mientras muchos ya están diciendo, hasta aquí llegó, de esta no se salva. Entonces Dios dijo, ahora es que falta tiempo. Ahora es que te queda vida. Ahora es que viene el mensaje. Ahora es que viene un tiempo fructífero. Porque una cosa es lo que dice el hombre, otra cosa es lo que determina Dios para tu vida, para mi vida y para la vida de todos aquellos que están bajo su cobertura. ¿Dónde le pusieron? Quitad la piedra. Quitad la piedra. Esa piedra que no te deja ver las posibilidades que hay en Dios. Esa piedra que no te permite ver el momento de la sanidad. Esa piedra que no te permite ver que ya Dios te ha sorprendido. Esa piedra que no te permite ver que Dios está haciendo milagros en tu vida. ¡Quítala! Quitad la piedra. Y entonces llega la palabra. Llega la palabra.

0: Seguimos.
1: Hasta que llegó el momento de clamar. De clamar. Luego de 4 días llega Jesús a clamar. ¿Cuántos días ya Jesús llegó a tu vida? Ya hace varios días que Jesús está en tu vida, pero el llanto, la duda, la desesperación no te ha permitido verlo. La situación. Quizá has encontrado una Marta que te dijo, si hubiese estado aquí no había muerto. No preste tus oídos a personas que cuando están en batalla van a enfatizar, no, presta tus oídos a aquel que va con una palabra de parte de Dios, levántate, te vas a levantar, vas a prosperar, no le haga caso a esos que solamente van a enterrarte estando vivo. Jesús se para en la puerta del sepulcro, luego que dice, quita la piedra y da gracia al Eterno. Dice que oró al Padre a gran voz. Y no porque su padre no lo escuchaba, sino porque los que estaban en el entorno necesitaban ver, necesitaban entender quién estaba al control de la situación. ¿Quién está en control de tu situación? ¿Está esperando el vecino? ¿Está esperando un hermano? ¿Está esperando tu padre? ¿Está esperando un hijo? No, y no es malo esperar en la familia, pero primero espera en Dios. Primero espera en Dios, en Jesucristo. Y si espera en Jesucristo y en Dios, todo estará bien. Aunque parezca lo contrario, aunque parezca que ya moriste, aunque parezca que te van a enterrar, aunque parezca que ya está en el sepulcro, sigue esperando la voz de Dios. Sigue atento a la voz de Dios. Porque me llama la atención cuando Jesús se para y dice, Lázaro, ven fuera. Yo no sé si fue gateando, yo no sé si fue rodando, yo no sé cómo salió, yo lo que sé que salió. Yo lo que sé que salió porque estaba esperando ese llamado, estaba esperando esa voz. Lázaro, ven fuera. ¿Cuánta gente lo han llamado, ven fuera y siguen en la cueva? ¿Cuánta gente se le ha dado la voz y siguen en la cueva? Porque ponen más el oído en los problemas que en la voz del que le va a resolver el problema. Tienen más el oído en las situaciones que en quien le va a resolver las situaciones. Tienen más la esperanza en alguien de esta tierra que en las cosas de arriba. Lázaro, ven fuera. Dice que Lázaro salió. Atado, pero salió. Envuelto en el sudario, pero salió. Salió porque la voz que se le dio, la orden que recibió, no es cualquier orden. La orden que él se le dijo, ven fuera, es la voz de aquel que te dijo, ya estás sano. Es la voz de aquel que te dijo, tus deudas están siendo pagadas. Es la voz de aquel que te dijo, tu situación se va a resolver. Pero no la has escuchado, porque estás pensando en los problemas. Ven fuera. Hoy le decimos a muchas personas, ven fuera. Ven fuera. Sal de esa cueva. El Hijo de Dios no está para, no es persona de encuevarse en medio de las situaciones. Es guerrero. Y los guerreros salen a pelear la batalla. Salen a pelear la buena batalla. En la cueva no vas a tener victoria. Escondido no vas a ganar. Pensando en quién te va a venir a socorrer, no vas a hallar a encontrar auxilio. El auxilio viene de parte de Dios y tiene que estar pendiente a la voz de Dios. Así que en esta tarde te decimos, sal fuera. Oye.
0: Alabanza a Cristo.
1: Sal fuera. A esa situación que tú tienes, échala para afuera. Todo lo que te está haciendo la guerra, para afuera. Échala para afuera. Porque potestad te ha dado el Señor de reprender cualquier situación, cualquier cosa que llegue a tu vida, cualquier cosa. Dios ha dado el poder para atar y desatar. Poder tenemos para desatar cualquier situación en nuestra vida, pero tenemos que estar prestos a escuchar la palabra de aquel que estaba en la creación de la vida. Mi alma te alaba. Gloria a Jesús. Sal fuera. Quiero llamadas de personas que digan, yo salgo de la cueva en esta tarde. Yo salgo de la cueva. Personas que digan, apúntame con tanto porque estamos en jornada maratónica. Dios te sorprenderá. Pero tienes que estar listo para cuando Dios te venga a sorprender. Porque estas mujeres Dios fue a sorprenderla. Pero comenzan con el pero antes de escuchar. Sabiendo quién, porque ellos sabían, porque si no sabían, ¿para qué le mandan a decir que viene? Ellas sabían quién era Jesús, ¿por qué le mandan a decir que vaya? Pero cuando llega, entonces están con pero, no hay pero. A la hora que Jesús venga, vino, amén. Lo que hay es que está dispuesto a recibir lo que él vino a traer. 809-550-8266 es nuestra vía de comunicación. Quiero gente que comience a llamar, comience a escribir vía WhatsApp. A decir salgo de la cueva, apúntame en ese listado, apúntame que ahí está la flamante Heidi con lapicero en mano, dispuesta a escribir sus aportes en esta tarde. 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Oye, si usted está de aquel lado de Estados Unidos, donde hoy el calor iba a llegar a los 100 grados, y en algunos estados iba a estar a 102, 103, 103 grados, y aquí nosotros cuando llegamos a 40, 50, nos estamos quemando. Pero amén, ese es el mundo. Usted puede hacer un envío también a nombre del señor Eustacio de la Cruz a la calle Francisco Alberto Feliciano, antigua calle Ámbar, número 109, sector Papagayo, La Romana, República Dominicana. Reitero, envíos a nombre del señor Eustacio de la Cruz a la calle Francisco Alberto Feliciano, número 109, antigua calle Ámbar, sector del Papagayo, La Romana, República Dominicana. Gócese un poquitito de ese merengue y al ratico venimos con la llamadita. Adiós.

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1: Seguimos en jornada maratónica. Dios te sorprenderá. Y están abiertas las líneas telefónicas 809-550-8266. Es nuestra vía de comunicación. También puede escribirnos, como ya vemos acá, hay que alguien me está escribiendo vía WhatsApp. Vía WhatsApp nos están escribiendo al 550-8266. 550-8266 es nuestra vía de comunicación. Puede escribirme también, puede mandarme tus aportes vía WhatsApp. Si usted hizo una transferencia, por favor enviarnos un capture de dicha transferencia al WhatsApp de la emisora al 809-550-8266. Es nuestra vía de comunicación. Aquí dice, buenas tardes, Dios te bendiga. Salgo de la cueva, anótamela con 200 pesos. Su nombre, Niurka Calendaria. Dios te bendiga, Niurka, que sale de la cueva. Quiero gente esta tarde que salga de la cueva. Gente que acate la palabra. Gente que se va a disponer a escuchar la voz. Pero la voz positiva, no esa voz que le dice, no vas a llegar, no vas a poder, tú no puedes, tú no embute, reprenda eso y dígale, yo sí puedo, porque ya yo recibí la orden y la palabra de parte de Jesucristo. Dios te bendiga, Niurka.
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0: jornada maratónica, Dios te sorprenderá. Estamos en el tiempo de las llamaditas. 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
0: Gloria, jornada maratónica, Dios te verá acá, espérate. Está bueno el teléfono, está bueno. 809-550-8266 es nuestra vía de comunicación. Esperamos sus llamaditas con sus aportes a favor de esta radioestación. Y de inmediato abrimos estos micrófonos al pastor Claudio, el pastor Claudio Acevedo. Dios bendiga, pastor Claudio.
2: Amén, amén. Muy buenas tardes a todos nuestros hermanos de la Romana y zonas aledañas y el mundo. Los que están de madrugada, de tarde, abrazo desde la República Dominicana para todos ustedes. Edith y aquí la sierva, contentísimo en saludarlos. De verdad que venía ahí porque estoy a pie hoy. Te venía apurando por ahí para ver si me tocaba alguito aquí. Pero sí, sí, darme sí, cuenta sí, que sí. Está Edith aquí y la sierva. Dije, no, me va a tocar algo y una ñapa.
0: Ah.
2: Amén. Acompañarlo a ustedes siempre es una honra para mi hermano. De verdad que sí.
0: Así eso
2: que
0: es recíproco.
2: Soy el pastor de Cefa, allá en Villa San Carlos. Aleluya.
1: Otro aplauso a Cristo. 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Dios bendiga a mamá Chicha.
0: Gloria a Jesús. 5-5. Oh, caray, estoy con el 5-6. 809-550-8266. Estamos en el momento de las llamaditas para recibir sus aportes. Sí. Para recibir sus peticiones también. Sí. Para orar por sus peticiones. Pero para recibir sus aportes, porque estamos en jornada maratónica, Dios te sorprenderá. Permítame saludar a todas esas personas que están ahí conectadas a través del Facebook Live. Es acá, pero ahí veo una eminencia de la comunicación. ¿Dónde está tu Dios? Sigue ahí, él no se ha mudado. Adelante, pastor Claudio.
2: Amén, amén, amén. Gracias, Edith, una vez más. Muchas gracias. Aquí estamos para orar, para escuchar, ¿verdad?, las peticiones de las distintas necesidades de familias, de esposos, de novios, ¿verdad?, de personas que están ahí siempre conectados con este dial. De verdad que para nosotros hoy y como los demás días es una gran bendición. Así que conéctese, los que están vía Facebook, los que están vía WhatsApp es el mismo número también de que estén directo, ¿no?
0: Sí, sí, sí.
2: Ok, así que nos puede llamar, estaremos prestos. Y quiero resaltar, ¿verdad?, quiero seguir resaltando, la gente, ¿verdad?, que ha sido benevolente con la estación, que siempre ha bendecido esta radio y que día tras día no se quedan atrás. Siempre nacen, ¿verdad?, con un pensamiento dadivoso de querer hacer que la obra de Dios siga marchando. Donde usted no va, usted envía y es como si fuera que usted llegara, porque su sello financiero está diciendo, yo soy fulano, soy fulana, o sea que está como quiera llegando.
0: Así es.
2: Amén. Pastor. Así que familia, dedíquese en esta tarde, de verdad, a llamarnos mayormente, no solamente, verdad, para tú aportar, también si necesitas la oración, como quiera, estamos aquí para orar por ti, para serte de bendición.
0: Así es,
2: pastor. Yo sé que esta es una tarde como las demás, de mucha expectativa en el espíritu, y sé que esta emisora ha sido responsable de que mucha gente presente y ausentes sean gratificados en salud financiera, en salud emocional, en salud física. Aquí hay gente que han llamado por grandes milagros que se le ha orado, ¿ve? Por grandes milagros y Dios lo ha sanado. Gente con problemas emocionales, más estos días tan difíciles que, verdad, las personas no saben conectar con sus cinco sentidos. No sabe conectar con ellos. A veces los cinco sentidos que tenemos ahí son los que son los responsables de que las emociones se disparen o las emociones se puedan estabilizar. Cuando tenemos, verdad, conocimiento o que nuestra área cognitiva se mantiene bajo ese conocimiento, bajo ese umbral de conocimiento, entonces los sentidos no nos van a traicionar. Me refiero al tacto, al gusto, al olfato, al oído, a todo, a la vista. Son los cinco sentidos por el cual, verdad, las emociones se activan. O también si hay falta de voluntad o falta, verdad, de entendimiento, también nos pueden hacer daños o daño en lo adelante. Nuestra mente es un recipiente guardador. Y yo sé que hay familia en esta tarde, verdad, que está escuchando, que a veces hay problemas que nos quedan grandes. ¿Y qué voy a hacer? No sé si algo, yo sí he tenido el chance de escuchar gente, ya no sé qué hacer, Claudio.
0: Claro. Estábamos hablando sobre eso, pastor, sobre Lázaro y aquellas personas que se encuentran en igual situaciones.
2: Wow.
0: Donde la voz de Dios no la escuchan, pero escuchan más la voz de aquel que va a echarle más fuego al que ya tienen encendido. Me refiero a que van a personas, varón, pero es que estoy en batalla, ¿qué? Ok, pero va un varón a hablarte y no captan la palabra. Gente que se le da la orden, se le da la palabra de salir de las situaciones, la escuchan, pero no la oyen. La oyen, mas no la escuchan. Porque inmediatamente el varón sale y llega otro, comienzan a contarle otra vez la misma situación. Si ya un varón de parte de Dios te dijo, hasta hoy, ya.
2: Sí.
0: Ya.
2: Sí. La verdad también, Edith, que la gente ya se ha llegado a acostumbrar a ese estado de ánimo.
0: Sí.
2: Cuando la gente suele acostumbrarse a ese estado de ánimo.
0: Lo llaman, Pastor Claudio.
2: Sí. Bendiciones, buenas. Adelante.
3: Buenas.
0: Sí, buenas.
2: Hello.
3: Están orando.
2: Bendiciones, sí, adelante.
0: ¿Por qué queremos que esté?
3: Pido la oración por la terminación de la casa de mi hermana.
0: Amén, amén. Estaremos orando en
3: Alejandra.
0: Breve. Está bien, Alejandra. Estaremos en breve orando en breves momentos, okay, por la terminación de la casa de su hermana. Dios bendiga, Alejandra.
2: Sí. Amén, amén. Por lo que en esta tarde queremos hacer un listado con las distintas personas que están, ¿verdad?, atravesando esas situaciones difíciles. Y la palabra de liberación es esta, en esta tarde, que lo que decía Edith, oye, si alguien se molestó en conducirse hasta tu casa, a abrazarte, a levantarte la mano, no aparecen gente así ya. La gente dice, no, yo tengo oficio que hacer.
0: Sí.
2: Yo tengo pendencia con mi familia, no. Cuando yo pueda.
0: Todos estamos ocupados.
2: Y incluso hay personas, ¿verdad?, que tú le vas a tocar la puerta. Y también eso es por eso, es por todos esos desaires. No, ya yo no, ya, porque me están a mí cargando demasiado, ya yo no puedo. Entonces, cuando alguien se molesta en aconsejarte, ayudarte, en bendecirte, con un consejo de la vida, creo que es imprescindible, ¿verdad?, que tu mentalidad se asocie en obediencia con ese consejo, porque ya no aparecen personas así. Es como buscar una aguja en un pajar. Ya no hay personas que se dediquen con ese ánimo, con esa perseverancia en perseguir, en restaurar, no, ya no. Entonces creo que hoy es una tarde de mucha expectativa, ¿verdad?, para las personas que de una forma u otra sienten ese desánimo, ese descaimiento, y sienten esa situación difícil que lo arropa, pero que en unos 5 minutos acabaron de darle un consejo. Pero la gente está tan acostumbrado a estar en esa dificultad que le gusta, hasta le gusta.
0: De mucho necesito. Un saludo para mi hermano Pastor Lico Liné, el abogado que resuelve. ¿Usted lo conoce?
2: Oh, ese es lo bueno. Una ficha conocida.
0: ¡Oh, mi Dios!
2: Es una ficha conocida, sí. No, y con la elegancia que hace su trabajo.
0: Sí.
2: La elegancia que hace su trabajo. Así que está recomendado el hombre. Sí, el hombre está recomendado. Sí. Pues bien, entonces decíamos, ¿verdad?, que hay situaciones que son tipo laguna. La laguna tienden a no tener debajo piedra donde tú afincar los pies. Las lagunas, los ríos, ok, tienen movimiento los ríos y las chorreas traen roca, traen piedra, pero las lagunas verdecitas, yo que soy de campo, las lagunas son verdes, o sea, profundas. Lo que tú vas a encontrar es lodo debajo. No hay cómo usted salirse de ahí. Pero las emociones descontroladas y llevan ya llevan al ser humano a acostumbrarse. Ya yo me acostumbro a esa vida, e igual que eso, ¿verdad?, que esos trastornos masoquistas o sádicos. El masoquista se acostumbra a dar golpe, el sádico a recibirlo. Ve, entonces también a veces las emociones, no hay gente, yo no sé con quién hablo esta tarde, pero el tema es profundo.
0: Dios.
2: Y es un tema que es como que la cera que entra ya mismo y nos concientiza. Es importante. No sé si usted ha escuchado gente que dice, sí, pero ¿qué uno va a hacer? Ya hay que continuar ahí hasta que Dios quiera. Mira el enfoque de cómo la persona transmite. Ya, ¿qué vamos a hacer? Dios lo quiso así. Oiga, eso me está acabando y Dios lo quiso así. Se me está destruyendo el alma y Dios lo quiso así. No, sacúdase en esta tarde. Dios no lo quiso así. Es usted que lo quiere así. Dios no. Dios no lo quiso así. No. Lo que pasa que son cosas condicionales que te toca evaluar. Son condicionales. Si sí, si no. Soy el propio protagonista de esa película.
0: Así
2: si
0: es.
2: Yo entro. Gloria a Dios. Buenas tardes, bendiciones. Hello. Adelante, buenas tardes. Sí, buenas tardes. Está ahí. Bueno. Llame de nuevo, por favor, sí, que queremos conversar con ustedes. El tema es un tema de liberación totalmente. Es un tema de liberación, es un tema que rompe cadenas, es un tema que el enemigo no quiere.
0: Ahí está la llamadita.
2: Buenas tardes, bendiciones, adelante.
4: Buenas tardes, bendiga Edía, Pastor Saúl.
0: Dios bendiga Soraya.
4: Yo escucho al pastor hablar de laguna. Y me llegó a la mente de una historia, o sea, una historia que sucedió acá en este lugar. Una laguna que o sea, cae todavía la laguna, no tanto como estaba antes, pero sí está ahí. Era un grupo de muchachos en aquel tiempo y le decían a uno que se entrara, que lo haga sacar. Y camine, que nosotros sacamos. Y al final, como llegó el medio, y eso se hundió. Y el muchacho murió, el muchacho estaba cuando venía a encontrar. Sí, la laguna se tragó porque en el medio todo el mundo tenía miedo a esa laguna. Pero nosotros ensillando que te entres, yo qué, que hace que mucho así mismo, o ya mucho grande, un niño no, un jovencito. Y yo escuchaba usted hablar de laguna y de lodo, y digo yo, wow, sí. Me acordé de ese tiempo, de eso que me contaba. Yo estaba ahí, pero sí, acá en este lugar, sí se oía la historia, usted me entiende lo que pasó.
2: Amén.
4: Y es así como usted dice, pastor, es así.
2: Amén.
4: Le sigo escuchando de este lado, pastor.
2: Amén. Amén, hija, bendiciones, bendiciones. Muy buena tu aportación. Sí, las lagunas son aguas muertas. ¿Ve? Son aguas muertas de un charco. Mayormente es hecho por cañadas. Yo soy de campo, Yo sé lo que, yo sé lo que una laguna. Son, ¿verdad? Charcos formados, pero que en realidad tienen pocas chorreras. Y todo eso verdecito ahí, que no se mueve para nada. Usted va a entrar, si no sabe nadar, se ahogó. Porque hay, no hay agua, no es agua viva, ¿ve? Y también hay lodos y la, los pies se le ataca en uno de esos lodos, de un poco de lodo, usted se va a hundir. ¿Ve? Entonces, también así hay personas hundiéndose en el conformismo, hundiéndose en el desengaño de la vida. Dios lo quiso así. Ya usted tiró la toalla. Y te quiero decir algo, la toalla no la tira tú. La toalla la tira tu entrenador.
5: La tira otro siempre.
2: Hay gente, no, que yo no sé qué hacer, la toalla yo voy a tirar y usted puede tirar toalla.
5: El que tenga el riesgo que coge golpe.
2: Golpe. Da y coge. Sí, sí. ¿Ve? Ah, no, yo tiro la toalla. No, no, que la toalla no está en tu poder. Lo primero que Dios apostó a ti, sierva que me escucha, familia que me escucha en esta tarde. Lo primero que Dios apostó a ti. Lo primero, ¿eh? Porque Dios es un guerrero. ¿Ve? Y el tránsito de formar a un guerrero es un tránsito que se coge palo, se coge leña.
5: Pero mucha, pastor.
2: Sí.
5: Mucha.
2: Heidi, es así. Es un tránsito donde usted... Y Eddie, yo una vez predicaba o daba una conferencia de guerra. Y yo decía en la conferencia, si te tocaría a ti enfrentarte a dos tipos de personas. Primero, uno que tú le ves la carita que nada, no tiene ningún tipo de marca, un cuerpo fitness, como decimos, limpiecito, no hay nada. Y bueno, tú dirías, bueno. Y que la segunda que te toca a ti, ver un hombre con un sempié en la cara dibujado. Un sempié dibujado en la cara, dos o tres dedos menos de la mano. Una cara de pocos amigos. ¿Cuál tú escogerías de los dos para tú enfrentarte?
5: Todo el mundo va diciendo, porque aquel que se ve mansito. Ese mansito te puede una tanda.
2: Ese que está marcado tiene experiencia de combate y está vivo. Es lo primero que vamos a analizar en esta tarde. Este que está marcado, que le ves en pie en la cara, fue que lo navajearon ahí y quedó vivo. Ya él ve una navaja, no le importa. Pues ya él tiene una ahí. Ya tiene un retrato de una. Tener dos no le importa nada. Ya de los 10 dedos que tiene en las manos le faltan 3. Y no estoy hablando mal de lo que faltan un dedo, no. Gloria, no. Simplemente es que ya esa persona ha cogido cajeta y no le teme a la muerte. Yo prefiero enfrentarme con el que está limpiecito. Claro. Y le hago un poco de bulla porque el que hace bulla primero adelante ganó.
5: Pastor, ya no, ya. Este mundo ha cambiado. Este mundo ha cambiado. Este mundo ha cambiado, pastor. Eso es de antes, que la mitad del pleito del bulto, ya no. Ya cualquier bujo que te amarra, pastor.
2: Así que en esta tarde llámenos. Queremos compartir el tema de liberación con usted.
5: Sí, nos quedan aquí 5 minutos. Puedes llamarme en 5 minutos. El pastor Claudio se puede quedar un ratito más. Sí, sí.
2: A ver. Sí. Gloria a Dios.
5: Este humilde y hermoso moreno tiene que hacer algunas diligencias.
2: Gloria a Dios.
5: Estamos en jornada maratónica. Dios te sorprenderá. Y estamos a la espera de sus llamaditas. Estamos casi para orar, para cerrar esta entrega por ahora. Luego viene otro equipo. ¿De cuál pastor también se puede unir ahí? Pastor Cabrera, ¿de qué era, pastor? Con Fran. Fran,
2: sí, Fran está por ahí.
5: No, pues. ¿Y Fran que viene atrás? Y yo estoy quedando casi 20 minutos. No, yo
2: Fran está por ahí.
5: Voy a orar para despedir en esta tarde.
2: Fran está por ahí.
5: Y mañana estaré otra vez nuevamente a partir de las 4, donde ahí sí llegará temprano el pastor Claudio.
2: Sí.
5: Sea a pie, sea en motocoche. Pastor, ¿dónde está su Dios? Quiero mandar saludos, dar gracias a todas esas personas que se mantuvieron conectados en este Facebook, en este live de TikTok. Mi hermano, ya yo vi que ahí ya había relevo que viene ahí.
0: mi hermano y amigo, vi por ahí al Master de la Alegría, vi a mi hermano Christopher Reyes, ya aquí está el otro equipo que entra. Yo voy a orar al junto del pastor Claudio para despedir este espacio por el día de hoy, orando por todas esas personas que llamaron, por los que escribieron vía WhatsApp, por los que vinieron a traer sus aportes mientras estábamos al aire. Vamos a hacer una oración global mientras ya está por aquí el otro equipo que seguirá dando palabra, porque esto es palabra a tiempo y en tiempo y sobre tiempo.
2: Amén.
0: Nunca fuera de tiempo.
2: Eso es así.
0: Nunca fuera de tiempo. Yo no comparto con esa palabra. A mí es a tiempo, en tiempo y a su tiempo.
2: Amén.
0: Pero nunca fuera de tiempo.
2: Todo con tiempo.
0: Todo con el tiempo.
2: Amén.
0: Así que, eterno Dios y Padre nuestro que estás en el cielo, te damos gracias de una manera muy especial.
2: Gracias,
0: por estos momentos maravillosos en el cual hemos estado. Padre, gracias, hemos predicado tu palabra, hemos hablado de tu grandeza,
2: Dios
0: eterno. Sabemos que hay personas que aún no han podido llamar, han recibido esta palabra de parte de Dios, y desde hoy ellos salen de la cueva, Rey de Gloria, y desde hoy ellos están atentos a esa voz celestial que va a venir a sorprenderlos en esta tarde. Padre, gracias por cada persona. Pasa por el pastor Claudio, Dios eterno,
2: gracias,
0: que
2: Señor,
0: ha venido esta tarde, Dios amado. Cubro su familia, cubro su gracias, congregación, Jesús. Cubro su entrada, su entorno, Dios eterno. Al igual que cubrimos nuestro entorno, nuestra entrada, nuestra salida,
2: gracias,
0: Dios amado, Jesús. De una manera sobrenatural. Cada persona de este ministerio, Dios amado,
2: aleluya,
0: lo cubrimos con tu sangre. Para aquellos que se encuentran aquejados y en situación de salud, Rey de Gloria, oramos a favor de ellos, Rey de Gloria. Te pedimos que envíe una porción de tu Santo Espíritu a tocar esa parte afectada de su cuerpo, y que desde este momento sean sanos, no por el dicho en mi boca, sino por el poder de tu palabra, en el nombre de Jesús. Amén.
2: Amén.
0: Y amén.
2: Gloria a Dios.
0: Señores, muchas gracias por estar ahí. Para su hermano, amigo Amparo, fue más que un placer estar aquí estas dos horas con ustedes. Gracias al pastor Claudio por unirse a este tiempo. Mañana,
2: amén,
0: pastor Claudio, nos veremos.
2: Sí, sí, sí.
0: De 4 a 7 de la noche.
2: En el nombre de Jesús.
0: Con otra entrega más de esta su jornada maratónica. Dios te sorprenderá. Bye bye.

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Otro aplauso a Cristo. Dios mío. Dios bendiga a mamá Chicha. Que Dios le bendiga. Seguimos.

0: tarde, seguimos inmersos en esta jornada maratónica. Dios te sorprenderá.
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0: 4:21 minutos y vamos a ver quién está con nosotros en sintonía. Así que abrimos la vía de contacto para que usted reporte sintonía desde qué barrio, qué ciudad, qué país usted está. Y recordando que estamos ubicados en la Francisco Alberto Feliciano, antigua calle Amba, sector Papagayo, La Romana, República Dominicana, donde usted puede venir a confianza y estaremos orando por usted, por sus peticiones.
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0: Bendición, buenas.
2: Dios le bendiga, pero usted no entró fácil con ese coro. Oh, pero póngamelo de nuevo, estuve en radio, me dio muy ching.
0: Ok, está ahí. Ay, repetido otra vez. ¿Y desde dónde está en sintonía, amada?
2: De aquí del centro de la ciudad, cerca de la avenida.
0: Ok, Dios te bendiga.
2: Yo no tengo dinero ahora, pero póngame en la lista.
0: Sí, ¿con cuánto le pongo en la lista? No importa, póngame. Esto es por fe, no por vista.
2: Bueno, yo tengo mucha deuda ya, pero póngame ahí con 100.
0: Bueno, póngalo ahí, anónimo o ¿cómo le pongo?
2: Jacqueline.
0: Jacqueline, a otra Jacqueline. Jacqueline, póngame.
2: Sí. Ya mandé mi primicia, pero yo le estoy orando al Señor que me supla cuarto, pues yo
0: amén. Dios te va a suplir dinero, finanzas, porque en el
2: pues yo llevo dinero para
0: Jacqueline 100. Sí, pues yo te bendiga, Jacqueline, gracias por reportar sintonía.

0: Aleluya, Dios es bueno, Dios es poderoso. La gente sigue reportando y escribiéndonos sus peticiones. Le damos apertura, les saludamos a mi hermana Jacqueline Gervasio de Berro, ¿verdad?
1: De Forchú.
0: De Forchú. Ay, Dios mío. Pues te quiero mandar para ver. Para pedido de... pues salude a la audiencia y después para que leamos...
1: Muy buenas tardes, Dios bendiga pueblo de la Romana. Como ya escucharon, mi nombre, Jacqueline Gervasio de Forchú, mi pastor Rodney Zorrilla, mi congregación, Casa
0: Mía.
1: De Restauración.
0: ¿A dónde te va?
1: Roca Eterna. Y claro, es de Dios, pero como siempre decimos, mí.
0: Sí.
1: Sí, gloria a Dios, sí. Aleluya. Así que ya ustedes saben, estoy aquí. Con la lita en la mano, esperando a toda esa persona bella y hermosa que hoy van a anotarse aquí en mi lista. Esta lista ya tiene agendada Jacqueline y sé que vendrán más. Porque por usted, primero Dios, después usted, esta emisora está en el aire con su aportación. Así que ya sabe, le esperamos. Dios bendiga a todas las personas que están en las redes. Dios bendiga de una manera especial. Así que ya saben, estamos aquí esperando por usted. Yo tengo el lápiz en la mano, estoy nerviosa loca por comenzar a anotar. Mi gente bella de la Romana y de cualquier punto del país y fuera del país. Tengo el lápiz en la mano, la alita en la mano. Y yo sé que van a comenzar a llamar muy rapidito, no muy pronto, no, rapidito. Así que ya saben, les espero por aquí.
0: La hermana Luciana, adelante.
2: Dios bendiga.
0: A su esposo también, para que sepa que llegó sana y salva. No sé si la trajo.
2: Amén.
0: ¿La trajo?
2: Sí.
1: Sí, él me trajo también, mi esposo. Bienvenido por Chubaré. Él me trajo saludos para él también.
0: No se caliente.
2: Bueno, ya está como calentando tú. Que Dios bendiga en verdad. El pueblo que nos escucha, en verdad, muchas bendiciones, en verdad, cada persona que nos escucha en los jueves, en verdad, deseándoles todos los buenos, en verdad, mi nombre es Luciana de la Rosa, de José, ese amén. José es el apellido de mi amado,
0: yes.
2: Hombre que viene a traerme, que Dios bendiga a mi pastor Marino Santana, sabe Mari... Ese pastor lo tengo como mi padre también.
0: Sí.
2: Es un hombre muy cariñoso, un hombre muy bueno.
0: Yes.
2: Ya yo tengo como 20 años de estar allí en la Betel.
0: Sí.
2: Sí. Y Dios bendiga a mi pastora, que es mi madre bella, hermosa. Dios bendiga a todos los diáconos, diaconistas, a todos los líderes. Y en verdad que Dios bendiga a esos hombres de honor de una manera especial. Que Dios bendiga la Bestela entera.
0: Amén.
2: Y todo que nos escuchan, bendiciones. Ay, pero no puedo dejar de decirle a Dinora que se le ama. Una mujer, mira, ese yo me hago de cuenta que mi mamá la parió.
0: Amén.
2: Porque esa es una mujer ahí con esa ofrenda ahí, mira, ahí. Así Dios que bueno. Dios bendiga a su esposo y Dios bendiga a todos mis vecinos y mis hijos también, mi nieto, todo. Bendiciones para el mundo entero. Amén.
0: En lo que mi hermana Jacqueline se prepara para darle lectura a los mensajitos que están entrando, vamos a seguir disfrutando de este coro que la hermana subió su volumen del radio, de la bocinita. Otra puso la bocinita así, la puso bien para que le dé bien. Entonces, déjame no defraudarla, déjame que no salgan por la red y me dé cuatro palos. Déjeme subir un poquito más este coro que está contagioso.
1: Ay, sí, está

0: Bendición, buenas.
1: Buenas, te iba a llamar para decirte sí, que por favor subí, que ya yo subí mi radio a todo también.
0: Es que yo sé.

0: Bendición, buenas.
1: ¿Se oye?
0: Sí, dígame ahora. Amén.
1: Esa es la misma canción que estaba ahorita, ¿verdad?
0: Yes.
1: Ah, yo estoy encantada con ella también. Yo estoy llamando desde aquí, desde Sánchez Almeida.
0: Oh.
1: Siempre en la noche estoy conectado con ustedes, cuando están vigilando y todo eso. Y siempre hago mi cooperación y mi la que puedo, toda la que
0: Amén.
1: Puedo la hago.
0: Amén, amén.
1: Así que le doy gracias al Señor por esa emisora. Me gustaría que avancen más.
0: Sí es.
1: Y que sigan avanzando, que están bien.
0: Amén, amén.
1: Así que yo quiero que hagan una oración por mí, que mi presión, y también que voy para San Juan de la Maguana el domingo o el sábado.
0: Sí.
1: Y quiero que el Señor vaya conmigo y vuelva. Yo sé que Él lo hace.
0: Amén.
1: Soy su hija. Así que apúnteme con 500 pesos también. Yo no sé, que yo sé que no es cobrando por la oración, pero es una cooperación para
0: sí,
1: que la
0: para que
1: emisora
0: siga
1: avance.
0: La emisora.
1: Así que gracias, mi hermana.
0: Amén. Su nombre,
1: viendo.
0: Con su nombre, un anónimo le ponemos.
1: Gracias.
0: Anónimo, lo colocamos en el listado.
1: Soy Justina Castillo.
0: Justina Castillo,
1: gracias,
0: 500
1: señor,
0: pesos.
1: Que estoy aquí.
0: Okay. Dios te bendiga, Justina, y estaremos orando. Mi hermana Luciana estará orando por usted. Hermana Luciana, ore por Justina, 500 pesos.
2: ¿Por qué, mami?
0: Por la presión de ella para que se estabilice. Y por un viaje que ella tiene a San Juan para que Dios la guíe y la guarde.
2: Gloria a Dios. Padre de la gloria, te adoramos y te bendecimos en esta tarde. Y estamos presentando a tu hija la situación de esa presión. Pero estamos hablando con el médico por excelente. Nos ponemos de acuerdo contigo y las que estamos aquí. Y estamos enviando una palabra de poder, autoridad, atando y reprendiendo en el nombre de Jesús y ordenándole esa presión que se realice en el nombre de Jesús de Nazaret. Amado, miras que ella tiene un viaje delante de tu presencia, diciéndote, Dios, que tú descontamines los aires, que tú limpies los aires y que tú, aleluya, escojas, aleluya, el asiento donde ella se va a montar. Y así como sale de su casa, así llegará al lugar donde ella tiene que llegar. Señor, te lo presentamos en el dulce nombre de Jesucristo. Créale, mi hermana, que eso está en las manos del alfarero. Amén.
0: Gloria a Dios. La hermana ya que va a estar leyendo algunos mensajes que han ido llegando o entrando a la computadora de WhatsApp. Vamos a ver acá, vamos el primero aquí. Gloria a Dios, Dios es bueno y poderoso.
3: Gloria a Dios, Dios bendiga, buenas tardes. Dios bendiga, buenas tardes. Aquí dice, buenas bendición, por favor, de concederme una alabanza del salmista Fernando Herrera, titulada Un cojo mendigaba.
0: A él le dije, le decimos que estamos en la administración ya de la tarde.
3: Ceibo.
0: Sí, Dios te bendiga desde el Ceibo. Y estamos en ministración en la tarde. Aquí hay otro mensaje.
3: Dios te bendiga. Bueno. Dios te guarde, Gil Manuel, desde Quiqueya.
0: Bueno, Gil Manuel, Dios te bendiga más. Así que seguimos adelante, seguimos recibiendo llamaditas, te reportando sintonía. ¿Y qué más? Si quieres colocarle ahí mismo una ofrenda de gratitud y amor, usted lo puede hacer. La gente de Villahermosa no han llamado. Amor. Ha sido el centro de la ciudad, el Sánchez Almeida, lo de Villahermosa, lo de Comajón, la gente de Picapiedra, la gente del Cumayasa, del 10, de 14, la gente de Anamuya, de Anamullita, de antes de que quedan de por ahí por el río de Anamuya, de la otra banda de Higüey, la gente de Ramón Santana,
2: Villacaoba.
0: Sí, Villacaoba, la gente de los Batelles, Guaymate, yo sé que están llegando que está llegando la frecuencia.
3: Higüeral,
0: Guaymate, la gente de San Pedro,
3: sí.
0: Pues a esa gente lo estamos esperando que reporten sintonía.

0: Aleluya, seguimos, seguimos. Alguien nos escribe por vía de WhatsApp. Mi hermana Jacqueline estará leyendo ese mensajito porque la gente sigue escribiendo, escribiendo al WhatsApp y reportando sintonía. Así que 809, usted puede romper el hielo, ¿eh? 809-550-8266 es la vía de contacto con nosotros. En lo que usted se anima y marca, mi hermana Jacqueline estará dando lectura. Adelante.
1: Sí, buenas tardes. Nos saludan desde Villahermosa. Dice, buenas tardes, bendiciones para todas. Soy una amiga. Escucho mucho radio, la radio, y no apago mi radio. Bendición y bendiciones para ustedes desde Villahermosa.
0: Dios le bendiga a esa amiga que esperemos que hoy ella haga la transición, ¿verdad?
1: Amén.
0: De amiga a hermana.
1: Sí, porque
0: sería muy interesante que ella cambiara de amiga a hermana.
1: Así aquí que también tenemos una ofrenda. Sí. De Gira, Gira, vecina del hermano Kiko.
0: Sí.
1: 200 pesos.
0: Yes.
1: Maratón. También tenemos a Lucy. 250 pesos. Maratón. O sea, son gente de Kiko.
0: Bueno, Dios bendiga a esos ofrendantes Kiko, que no dejan solo a mi hermano
1: así
0: Kiko.
1: Así es.
0: Y en esa dinámica que
1: y también
0: hacen,
1: aquí
0: tremendo.
1: Tenemos a Luisa Martes con 500 pesos, también maratón. Qué bueno, la gente está llegando, haciendo su aporte y esperamos más esos hermanos y amigos, amistades, pasen por aquí.
0: Bueno, lo esperamos.
1: Manden,
0: a todos.
1: Llamen, tenemos mensajeros. Recuerden que si usted no puede llegar aquí, van allá.
0: Alguien le escribe, alguien está escribiendo, así que vamos a ver qué nos dice a través de WhatsApp.
1: Es que esa canción está llamando mucho la atención del pueblo, de Dios, porque dice, buena tarde, ¿quién canta esa canción y el tema?
0: Yo tengo mis leves sospechas, pero tendré que confirmarlo para no decir algo y después tendré que retratarme de lo que digo, ¿verdad? Pero tengo sospecha que es de un ministrador nuestro.
1: La casa hay profeta.
0: Sí.

0: Bendición, buenas.
1: Dios te bendiga, Joana, ¿cómo tú estás?
0: Yo estoy bien. ¿Y usted, mi amada?
1: Estamos bien, gracias a Dios. Bendiciones para ti, Jacqueline, y todos los que están por ese lugar ahí.
0: Sí.
1: Sí, yo escuché de ayer, yo escuché a Juan Frank decir que será Denis Santana, porque de ayer están preguntando que quién canta.
0: Sí, sospecho que es de Denis Santana, sí mismo.
1: Sí, escuché que él dijo que Denis Santana canta, yo no sabía que Denis cantaba, ¿no? Y te voy a decir algo, una voz alta, si tiene una voz alta, si se puede grabar merengue, la voz alta de merengue.
0: Bueno, pues sabes que la tecnología está avanzada.
1: Ah, bueno.
0: Sí, entonces son grabadas en estudio con ciertas... bendición buenas.
2: Dios te bendiga, manita querida, no tengo muchos minutos, ese es mi hermanazo, Denny.
0: Dios te bendiga, mi hermana Bolivia.
2: Dios bendiga el mundo.
0: ¿Te operaron ya en Bolivia?
2: ¡Ay, sí!
0: ¿Todo bien?
2: ¡Bien, santa hija! Dios me la bendiga y gracias por todas esas oraciones.
0: Amén. Estaba orando yo por ti en estos días. Bueno, ya nos dijo que tenía pocos minutos, pues ya sabemos que no ha durado mucho rato. Gloria, pero ella tiene una energía, si hubiera quedado mal, estaba achicopalada, ¿verdad? Pero ella está alegre. Ya lo saben ustedes, confirmando la sospecha, porque mi sospecha, él me estuvo diciendo que iban a bajar esa nueva canción, porque también tiene la otra canción, dice Dios te sorprenderá, que esa es también un merengue. Pero no ha tenido la misma repercusión como esta. Esta ha tenido un avance más fuerte. La gente le gusta. Tiene ese cocoro, tiene esa vibra espiritual y pentecostal. Y en la Biblia dice que a los últimos días la ciencia aumentaría. Y nosotros tenemos que usar la ciencia a favor nuestro, y eso es lo que estamos haciendo ahora, usando la ciencia, como los micrófonos. Antes no había micrófono. Cuando Jesús hablaba y predicaba la palabra de Dios, dice, o lo registran los textos bíblicos, que era pulmones. Ya usted sabe la garganta que tenía Jesús, que se conmemoraban, o sea, se agrupaban 5,000 hasta 10,000 personas para escucharle. Y no había problema. ¿Y qué fue lo que él dijo? Y tocamos de qué fue lo que... No, porque Jesús dice que predicaba con autoridad. Me imagino que tenía una buena voz, ¿eh? No veía con la voz como... Me disculpan la gente que habla. Dios le bendiga a mis hermanas. Me disculpan a los hermanos que hablan como si fuera un mime, pero la Biblia me dice que Jesús hablaba con autoridad. O sea, no hablaba... No, y hablaba con autoridad, y la autoridad estaba en él. ¡Ey, gloria a Dios! Así que nosotros estamos usando lo que Dios ha puesto en nuestras manos, ¿verdad? Que es la sabiduría y la ciencia. Así que, dígase usted, vamos a iniciar con una porción bíblica de la palabra. Aunque hay gente que quisieran que yo siguiera con la canción. Pero no, hay que seguir con la administración de esta tarde. Con la administración poderosa que Dios ha de traer para nuestras vidas.

0: Aleluya, Dios es bueno, Dios es poderoso. Siguen las personas trayendo su aportación, mi hermana Luciana, mi hermana Jacqueline. Están la gente motivada y nosotros les instamos a ustedes que está en su casita, que quizá está indeciso, venir a traer su aporte y a recibir la oración. Mira, el otro día vino una joven, vino muy turbada, y vi que mi hermana Luciana se embrujó con ella ahí en el espíritu, y la muchacha salió libre de toda turbación. Así que lo que usted cree que tiene el hijo, cuando usted acciona, usted se mueve en obediencia, en fe, usted recibe. No es porque ustedes están aquí, pero tengo unas mujeres que son intercesoras, y saco a Luciana con un plato aparte. Gloria sea el nombre del Señor. Dice aquí que Johnny Florimón, él trajo su aportación, $1,400, y pide la oración por salud. Jonathan Capellán, $500, gratitud. Oye, por gratitud. Dice Mota Carrión, dice $300. Sí, Mota Carrión. Y aquí dice Dinora Vía, la hermana Luciana, $500. Y pide la oración por familia y por sus hijos.
1: Salvación.
0: Por salvación para sus hijos. Así que usted que no se ha animado a traer su aportación, hágalo desde ya, muévase en fe. Otras personas dicen, yo quiero conocer a Luciana, yo quiero conocer a Jacqueline.
2: No se va a perder, venga aquí.
0: No es por nada, pero
2: el que, no, el que me quiera conocer, muchas cosas. Usted me excusa, Johanna, que le interrumpa, pero el que me quiera conocer, mire, venga aquí hoy. Estamos hasta las 7 de la noche aquí. Usted me quiere conocer, venga aquí. Y venga, mire, venga así que cuando me abrace, que se mueva, se sientan toda esa papeleta que usted trae para acá.
0: Dios.
2: Yo quiero, mire, venga con esa ofrenda remecida.
0: Y dándole gracias a Dios.
2: Y dándole gracias a Dios.
0: Tengo que testificar que en estos días yo no sé si ustedes han escuchado, y los que están de aquel lado saben que en todos los moveres, el otro día el domingo pasado y el antepasado, todos los días he estado ofrendando, y me meto yo de primero y yo necesitaba un dinero remecido. Sí, un dinero remecido. Como 10,000 y algo, que no son nada, pero para el que no lo quiere mucho. Y una hermana mía, que ella es militar americano, me dijo, manita, yo te voy a poner una cosita. Y cuando yo voy a buscar la cosita, 200 tablas verdes.
2: Ay, santo.
0: ¿Tú sabes que eso sí rinden? ¡Rinden! Hey. Como que
2: que Dios bendiga a tu hermana.
0: Como nuevos aires, es que tú sabes.
2: Que Dios bendiga a tu hermana.
0: Que a veces estamos de barata hoy, así que estamos.
2: Y que le cuatriplique lo que te mandó para que te vuelva a mandar. No solamente cuando hay una necesidad, sino a veces que diga, un heladito, manita.
0: Pero a usted misma le di yo una fundita de regalo, ¿verdad? El jueves antepasado.
2: Para
0: entrar. Sí. Que una hermana, ella, apellido Soriano, a mí se me va el nombre, pero el apellido Soriano, que ella es de la red de colaboradores, me dijo, yo quería conocerla. Y le traje un regalo. Yo, diga, ábralo. Yo abro el regalo, veo que es una bonita
2: hermosa copa.
0: Pero dentro de la copa viene un sobre.
2: ¿Cómo?
0: Doble regalo. Hermana, hermano, querido, Dios me sorprendió con doble regalo.
1: Ay,
0: y así yo le estoy diciendo, todo es doble lo que Dios me ha dado. Lo único, yo no quiero golpe del diablo. Diablo, hasta el sordo que no quiero golpe doble.
2: Amén.
0: Quiero bendiciones del cielo doble.
2: Amén.
0: Muy bien. Y
2: ella si tú no cogiste con eso, prepárate. Te lo dijo fuerte con autoridad. Diablo, no quiero golpe.
0: No, pero ve acá. Yo acepto de Dios todo. Yo acepto de Dios un trompón, una patada, un jalón de moño. Pero del enemigo yo no acepto nada, porque el enemigo te destruye. Pero Dios te construye.
2: Escucha esto. Mujer y hombre que me están escuchando en esta hora, llénense de valor.
0: Yes.
2: Y cojan esa palabra para usted.
0: Wow.
2: y digan como dijo Joana, no quiero golpe. Espérate, quiero que, bendición.
0: Que por ahí va la administración.
2: De y campaña. Venga, y venga, y anótese en mi listado y diga, no quiero golpe, anítame, anótame ahí.
0: Hay gente que están cogiendo pila de
2: no luz. Quiero golpe.
0: Que están cogiéndole patada, trompada al enemigo. Están, el enemigo le está dando hasta con el último cubo del agua. Aleluya. Y ellos no encuentran qué hacer, ni para dónde coger. Pero yo te tengo una porción bíblica de la palabra. Y estamos ahí en sincronía, hermana. Estamos en sincronía. Y esta porción bíblica está en Santiago 4:7. Muchos cuando estamos predicando o estamos orando, leemos o recitamos esta porción bíblica. Pero hoy yo quiero decirte a ti que estás cogiendo lucha con el brujo. Hoy yo quiero decirte a ti que estás cogiéndole lucha a ese demonio que te está zarandeando. A ti te voy a decir, oh gloria a Dios, Marabacay, que tienes que someterte a ti. Hey, gloria a Dios. Aleluya. No es porque tú lo digas, es que la palabra dice. Oye, lo que dice Santiago en 4, verso 7. Someteos pues a Dios. Resistí al diablo y de vosotros huirá. ¿Y por qué te está dando el frente? ¿Por qué le estás cogiendo lucha a esa hechicera que vive prendiendo velas y que dice que te va a dar problemas? Hey, gloria sea el nombre del Señor. Donde se para un hijo de Dios, el diablo tiene que bajar la cabeza.
1: Amén.
0: Wow. Digo yo, un hijo de Dios. Porque Dios anda buscando legítimos. No un primo. No un primo. Al cielo no van los primos. Los ahijados.
2: Ni amigos.
0: Ni los amiguitos. Al cielo van los legítimos. Los herederos.
2: ¡Ey!
0: Dios, amado. ¿Cómo? ¿Por qué tú le estás cogiendo lucha a ese altar que te está haciendo la guerra?
2: Oh, gloria a Dios.
0: Danam de Nimans, tarde de recibir. Tarde de recibir. Aleluya. Tarde de recibir. Someteo a Dios. Y de nosotros huirá. Hay gente que tienen que declarar que los enemigos tienen que correr. Dice la palabra que por un camino vendrán. Y por siete buscarán para salir delante. ¡Eva, Shaya!
2: Gloria a Dios.
0: Ay, papá lindo.
1: Gracias, Señor.
0: ¿Y por qué los enemigos te están arropando?
2: ¿Por qué será?
0: Hoy atrévete a creer en fe de que esa adversidad, y hay gente que han ayunado por esa causa. Yo tengo gente que están escuchando, que están peleando guerras, que no saben lo que es dormir en cama. Y Dios le ha quitado el placer de la cama porque están echando el pleito cual nunca contra con malicia de metreza, contra alabanza, con demonios de alto rango que han dicho que van para tu casa, pero tus oraciones no están frenando. Pero hoy te vamos a ayudar.
2: Aleluya.
0: Hoy te vamos a, si tú te atreves a creer, hoy el altar que está prendido coge fuego. Si tú te atreves a creer al hijo tuyo que están haciendo santería, el diablo tiene que soltarlo. Si tú te atreves a creer, ese espíritu inmundo que rodea de tiempo en tiempo a tu familia tendrá que ir
2: en el nombre de Jesús. Se van los gigantes que ocupan tu tierra.
0: Limpia, limpia, limpia, papá.
2: Limpia, limpia, papá.
0: Veo a una persona, una mujer específicamente. Oh, gloria a Dios, porque ella es cristiana, pero en su casa no son cristianos. Y ella está peleando una guerra fuerte. Oh, gloria a Dios. Y ella sabe que la está peleando casi cuerpo a cuerpo.
2: ¿Y
0: porque el enemigo le coge la boca al esposo, le coge la boca a los familiares para destruirla. Pero dice el Señor hasta hoy, si te atreves a creerle. Dios.
1: Oh, wow. Gloria a Dios, Dios santo.
0: ¿Resistía el diablo?
2: Y él huirá de vosotros.
0: De vosotros huirá. Por un camino vendrán tus adversarios. Y por siete tiene que salir. No, yo no estoy hablando de cosas que me lo inventé. No. Estoy hablando del que anda bajo la obediencia. Amén. El espíritu inmundo tiene que someterse. No puedes seguir haciéndote la guerra.
2: Gloria a Dios.
3: Santo.
2: Alabanza.
3: Sea así. Y comenzó.
0: Yo siento que estamos en niveles espirituales de guerra espiritual.
3: Rabasó, quitanay.
0: Y mansé. Yo siento que
3: derramando, Rebequía, masó,
0: amay. Que te está consumiendo. Hay altares dedicados.
3: ¡Ey! ¡Ey, amay!
0: A hijo de Dios, que hoy se destruyen.
3: Y comenzó.
2: ¡Ey!
3: Amando.
0: Gente que tendrá, aleluya, por la fe tuya.
3: Gracias.
0: Por tu activar creer. Hay gente que dice, yo no me voy aquí, yo te voy a hacer la guerra. Dice el Señor que yo soplo. Y cuando yo soplo, tienen que coger el camión, tienen que coger la patana, tienen que coger la patineta y se tienen que legalizar.
3: Amén.
2: Gloria a Dios.
0: Hay gente que hoy, si se atreven a creer, gente, Dios le va a quitar, buscará. Hablando del profeta Isaías, al que tiene contienda contigo. ¿Y qué dice? No lo hallará. Tú mirarás su lugar y verás la desolación. Porque el Señor mismo será el que lo va a poner en su lugar. Aleluya.
3: Gloria a Dios.
0: El tiempo de creer.
3: Gracias.
0: Tiempo de creer a Dios. Tiempo de Masaya. Gloria a Dios.
3: Rabasó. Hija May.
0: Tú lo vas a buscar.
3: Gracias, Señor.
0: Y lo vas a buscar. Hay gente que van ahí. Pero ahí era que estaba la persona que me hacía el zarandeo. Y ¿sabe qué? Van a encontrar el pelerío. Van a encontrar el blanco. Van a encontrar, gloria a Dios. Él se vende. Van a encontrar, gloria. No, que se fue para Estados Unidos. No, que Dios lo llevó para tal lugar. No, porque se tuvo que ir para tal... más senda. Porque Dios te quita el adversario.
3: Amén.
0: Y te da refrigerio.
3: Senda,
0: tiempo de recibir refrigerio de Dios.
3: Oh, aleluya. Santo.
0: Póngale ahí el listado. Tiempo de refrigerio.
3: Gracias,
0: ha
3: Señor.
0: Llorado, santo, ha sufrido, Dios. Te han calumniado. Es el tiempo de refrigerio.
3: Gracias, Señor.
0: Es el tiempo de distribuir. Es el tiempo donde tú tienes que, más allá que avanzar. Hay otro gloria. Nivel de
3: gloria
0: que
3: Shammai.
0: Te espera. Ya tú has peleado, gloria. Ya tú has, te han desafiado, pero tú has vencido a Masaya. Y es tiempo de recibir. Aleluya, la victoria.
3: ¡Ey, Shammai!
0: Bendiciones buenas.
4: Amén, recibo esa palabra.
0: Amén.
4: Yo pacto con 500 pesos. Tengo una vecina que ya lo único que me falta recibir es de golpe físicamente, solo porque le sigo al Señor y ella tiene un altar.
0: Oh, gloria, en el nombre de Jesús. Declaro en el nombre de Jesús. Así como creíste, ella ponlo anónimo, ponlo a 500 pesos. Así como creíste, entraste en el listado de refrigerio. Aleluya, tú recibes la victoria hoy. Hoy en el nombre de Jesús.
3: ¡Ey, santo!
0: ¡Se le acabó el
3: relajo! Ya. ¡Anda, rebasó, jamás! ¡Ey, jamás! Hasta hoy.
0: Oye, y Dios me muestra que ella tiene confabulaciones. Ella tiene compinche. Compinche.
4: Wow.
0: Dios
4: sí.
0: Comienza a dar cocotazo desde hoy. ¡Jamaya! ¡Leva!
3: ¡Lucha!
0: Recibe en el nombre de Jesús.
3: Gracias,
0: recibe
3: Señor.
0: La autoridad. Recibe la gracia de Dios.
3: Amai.
0: En el nombre de Jesucristo.
3: Gracias.
0: No más sobre ella. Aleluya. Oye lo que ella dice. Lo último que le ha faltado es darme golpe. Aleluya. Oh, gloria sea al Señor. Por un camino vienen tus adversarios. Y por siete van a buscar puertas. Van a buscar ventanas.
3: ¡Ey, santo!
0: Salir huyendo delante de ti.
3: En la rabazo, Dios mío, gracias.
0: Tarde de refrigerio, 500 pesos por cambiar a esa persona. Sí. Aleluya.
2: Hay una llamada.
0: Vamos a recibir esta. Bendición buenas.
5: Adiós. Tú te decías que había una mujer que el enemigo tomaba la boca de su familia y de su esposo. Gloria a Dios. Yo la estoy escuchando.
0: Gloria a Dios.
5: También hay altares alrededor de mi casa que me hacen guerra.
0: Aleluya, en el nombre de Jesús.
2: Caen por tierra en el nombre de
0: Caen
2: Jesús.
0: Caen por tierra en el nombre de Jesús.
2: Ay, de
0: Espíritu
2: Jesús.
0: Santo. Oh, hay heridas que Dios sana, hermana. Dios sana porque el enemigo quiere herirte para que tú no puedas avanzar, para que tú no puedas interceder por ellos. Aleluya, en el nombre de Jesús, recibe gracias, liberación. Tiempo de refrigerio. Yo no sé si tú entras listado. Tú entras listado, dime que sí. Aleluya. Y rebasando, dice el Señor, yo soy el que pongo zipper. Yo soy el que le callo la boca a los leones. Si no, pregúntale a Daniel, Abba, cuando sus enemigos creían que iban a acabar con él, cuando sus enemigos creían a la bolsa, a recibir victoria, dice la palabra que Daniel se compasiaba.
1: Gracias, Señor.
0: Y los leones no le ponían ni las manos, ni lo miraban.
1: Gracias a Dios.
0: Gloria a Dios.
2: Parafraseando un poquito ahí, cuando viene a ver los leones, eran su cama, su almohada.
0: Gloria a Dios.
2: Aleluya. Con ese pelaje. Guardando esos leones. Aleluya. A Daniel entonces. Aleluya. Ahí dentro.
3: Aleluya.
2: Aleluya.
3: Aleluya. Dios
2: pone a los enemigos a que te cuiden.
0: Santo.
2: Dios, alabanza.
0: Santo, reciba esa ahí, hermana.
2: Dios bendiga. Buenas tardes.
6: Dios bendiga a esa dama maravillosa. Joana, tenía deseo de escuchar tu voz.
0: Aleluya.
2: Marisa.
6: Sí, mi amor, no me olvido de ti.
0: Ni yo de ustedes, que yo la escucho de una vez, yo sé que es usted.
6: Ay, que el Señor me la bendiga siempre a ustedes.
0: Amén.
6: Joana, mi amor, necesito una oración para mi hija, que está cansada de regar currículo. La llaman. Le hace entrevista y dice que la van a llamar y ya está desesperada y es humillada. Aleluya. Su pareja. Yo quiero que Dios me le dé un empleo. Amén. Para que él vea que ella puede seguir adelante.
0: Amén. Bueno,
6: ya yo he empezado, desde que empezó el año, yo fui así ofrendando, no es pagando.
0: No.
6: Porque no hay con qué pagarle al Señor.
0: Activando el reino, hermana.
6: Sí, mi amor, un clamor para mi hija, ella se llama Stephanie.
0: Padre, en el nombre de Jesús.
1: Te adoramos, Dios.
0: Tú conoces a tu sierva, Dios.
1: Te
0: tú la conoces que con maratón y sin maratón ella trae ofrenda a este altar. Señor, mira, Señor, no la desesperación, pero mira la inquietud que ella tiene, Dios mío. Porque su hija no tiene empleo. Padre, Dios, yo te pido que tú abras una puerta para esa hija de ella.
3: Amazo.
0: Y que ella pueda testificar en grande de que tú lo hiciste. Y si hay alguna situación en el mundo espiritual, algún cielo de bronce bloqueándole a ella, por tu misericordia tú lo harás.
1: Sí,
0: aleluya. Por tu amor hasta a ella, tú lo harás. Y tú le abrirás esta puerta de empleo a esta hija, a Stephanie, en el nombre de Jesús.
1: Gracias, Señor.
0: Gloria al Señor. La joven que llamó, que nosotros Dios nos estaba revelando que ella es la única cristiana. Y de su casa están los leones, los faraones,
1: sí,
0: haciéndole guerra. Oye, hermanita querida, no te quedes fuera del listado. Entra el listado de recibir. Aleluya.
2: Gloria a Dios.
0: Recibir refrigerio. ¿Qué es lo que es un refrigerio? Es cuando tú estás como en un desierto y de repente tú ves una fuente de agua fresca.
1: Sí.
0: ¡Wow! Bendición buena.
7: Dios te bendiga.
2: Amén.
7: Que Dios me la bendiga mucho a todos y me lo cubra.
2: Amén. A usted también.
7: De aquí de Villahermosa por la botellería. Y estoy llamando para que hagan una oración por mi hijo. Él se llama Félix Suárez, que su esposa murió el martes. Y él se siente muy triste. Quiero que hagan una oración por él.
1: Amén.
7: Para que Dios le dé fortaleza.
1: Amén.
7: Y por mí, que me siento un dolor del lado derecho, del lado de en el pecho. Mi nombre es María Beaza. Que Dios me lo bendiga mucho y me lo guarde.
0: Amén, María. Vamos a estar orando por tu hijo, por ese duelo, que es lógico que si se le murió su esposa o su compañera, esté en ese duelo. Pero vamos a orar para que Dios fortalezca a él en este proceso de duelo. Y que esto no traiga estragos de ¿cómo se llama esto? Depresión. Sino que Dios le dé fortaleza y él pueda seguir adelante. Sí. En el nombre de Jesús. Padre, en el nombre de Jesús.
1: Gloria, te adoramos.
0: Yo te pido, Dios
1: te
0: mío, por el hijo de María de Asa que está pasando este duelo.
1: Sí,
0: yo te
1: Señor.
0: Pido, Dios, que tú vengas.
1: Mírale, Señor,
0: pasando, Padre, Dios mío.
2: mío, tus manos en sus hombros de fortaleza. Y que Él tenga conformidad contigo. Aleluya. Y que tú vengas confortando sus emociones. Y que tú vengas sanando las heridas. Señor, así mismo pedido por tu sierva María. Toda situación de salud. Toda situación de presión, de situaciones. Aleluya, en el pecho, en el nombre de Jesús. Declaro sobre ella salud. Sanidad. Amén, amén. Hermana, ya que tiene alguna aportación.
8: Sí, tengo una aportación donde dice, así mismo, hermana, ponme con 500 pesos, Johanna, por favor, soy una cristiana en familia.
2: Aleluya. Vamos al otro.
8: Y aquí nos dicen,
2: gloria sea el nombre del
8: Señor. Hola, buenas tardes, oren por mí. Por un empleo que ya me entrevistaron, pero hay una persona que me está haciendo la guerra para que no me entren. Quiero que el Señor rompa la contienda. Anónimo, 200 pesos.
2: Vamos a estar orando, hermana Luciana. Ore ahí mismo por esa situación de esta joven o joven que dice que ya fue a entrevista. Y hay muchos que están así, que fueron a entrevista y le dicen, te llamamos, así y se es. Olvidan de que sí, porque hay gente cortando adentro. No, ¿por qué tú quieres que tú pones al primo mío? ¿Por qué tú no? Porque ponga al hijo mío. Hombre,
8: a mi hermano, a mi cuñada,
2: a primo,
8: a mi amiga,
2: al vecino mío. Y tienen una compinche y una, y una conyunta. Entonces, para que Dios rompa eso.
1: Amén.
2: Y se le dé oportunidades.
8: Entonces,
2: a personas.
1: Gloria
8: entonces,
1: a Dios.
8: Entonces, como dice el coro, y dice no solo el coro, sino la palabra, los gigantes que te hacen esa guerra van para el suelo en el nombre de Jesús.
1: Amén.
8: Hermana Luciana, declárele. Amén. Que hay empleo.
1: Gloria a Dios. Padre de la gloria, yo te voy a dar gracias primero.
8: Sí.

0: anda, rabasó.
1: Gloria a Dios, hermana.
0: Y camán.
1: Nuevo mensaje.
0: Dios mío.
2: Sí, aquí dice, soy la joven que llamó, soy la única cristiana de mi familia.
0: Anda, rabasó.
2: Recibe, pues, seguro que está diciendo, recibo liberación.
0: Rabasó.
2: Está bien. Está bien oprimida.
1: O sea, que ella recibe ataques. Ella recibe ataques.
2: Sí.
1: Y está en opresión.
2: Exacto.
1: Porque está rodeado de gente.
2: De gente mala.
1: Que no le sirven a Dios. Y se dejan usar del enemigo para hacerle la guerra. A mí me gustaría que ella me dijera, voy a entrar al estado de recibo refrigerio. Hermana querida, usted que llamó, si usted puede, haga un esfuerzo.
2: Ella está escribiendo.
1: Gloria a Dios.
2: Gloria a Dios. Esperamos por ti.
1: Aleluya.
0: Gracias, Señor.
1: Dios.
0: Gracias, Padre.
1: Porque hay palabras proféticas soltadas, ¿verdad? Pero tú tienes que accionar creyendo esa palabra profética. Sellando.
2: Ya se anota con 500 pesos. Te pongo anónimo o da tu nombre.
1: Sería bueno que ella lo ponga a...
2: Lo puede escribir ahí.
1: Y nosotros no le vamos a mencionar.
2: Ok, puso su nombre. ¿Está bien, mi amor?
1: No la mencione, porque no. Muchas veces esa gente que hace guerra escuchan radio. ¿Cómo tú lo ves? El brujo a veces escucha la radio. ¿Tú estás oyendo cosas? Santeros, hechiceros, ellos ponen la radio para que Dios lo bendiga. ¿Tú estás riendo, Luciana?
0: Sí. ¿Sabe? Siento.
2: Perdón, Luciana,
0: gloria a Dios.
2: ¡Ey,
0: Shamay!
2: El enemigo no es de ahora. No es
0: de ahora.
2: No quiere lo de Dios. Es desde allá. Por eso fue enviado.
0: Gracias,
2: para abajo.
0: Señor.
2: Porque todo el tiempo ha querido, ha envidiado lo que es de Dios. Y lo que Dios tiene para nosotros también. Tanto así que quiso nuestra semejanza. Dios bendiga. Buenas tardes.
3: Buenas tardes. Habla la joven que llamó para los 500 pesos para que oren por la vecina que tengo. Por ejemplo, cuando yo tengo un culto aquí en la casa, ella se siente... Ella se siente en su galería y no se para de ahí escuchando. Desde que ella oye una voz de alguien extraño que sabe que no vive aquí, eso es una cruzadera y una cosa. Entonces, después que termine el culto, ahí empiezan los San Antonio. Quiere romper la puerta, quiere despegar, quiere esto, vocea, vocifera. Y eso se pone terrible. Y incluso en estos días yo le escuché, ya no tenía empleo. Le escuché ya que fue a dar a un aporte.
1: Y es que te estoy diciendo que ellos están en sintonía. Por eso sí. Muchas veces lo mejor fastidio.
2: Pero y escucha esto también, a la que llamó ahora mismo. Sí. Te voy a decir algo. Escucha bien, con mucha atención.
1: Es que yo tengo que decir esto. ¿Y cómo usted cree que Dios lo va a bendecir haciéndole la guerra a otra persona?
2: De ninguna manera.
1: Es que no, es que lo que tú siembras, tú cosechas.
2: Para si usted brujos, siembra tempestad.
1: Para todos esos tempestad. Brujos que están escuchándome, que ellos escuchan la emisora, que ellos traen, porque Dios lo mueve como a misericordia, y lo trae a traer ofrenda
2: si
1: aquí.
2: Si siembra tormenta, recuérdate, va a cosechar tempestad.
1: Que si tú, lo que cada semilla es fiel a su género, si tú siembra tempestad o viento cosecharás tempestad.
2: Entonces, oye, esta... Y bien claro, porque yo lo he visto esto, yo lo he vivido. Y
1: Señor,
2: es que
1: préndale el mío.
2: Me han dicho, sí. A mi profeta, de parte de Dios, me han dicho, y lo he visto, quien contra un hijo de Dios se levanta sin Dios, lo hace.
1: Y el que no tiene la garantía de Dios, significa tú fracasarás desde antes de levantarte.
2: Amén. Porque él dice en su palabra,
1: que
2: donde se reúnen dos o tres en mi nombre, yo estaré ahí, en su nombre. Si no en su nombre, él no está. O sea, que para hacer algo hay que mentar, porque cuando tú estás orando para que a alguien le vaya bien, para que a ti te vaya bien, él dice en su palabra, lo que pidan al Padre en mi nombre. Ahora, tú no puedes pedirle el mar al Padre en el nombre de Jesús para nadie.
1: Es más, Dios es tan real que a tus enemigos Dios te manda a bendecirlo.
2: Sí, sí.
1: Dios es tan real y tan lleno de amor que a tus enemigos Dios te dice bendícele.
2: Mira, yo he puesto ese pedacito lo he puesto yo cuando dice Jehová, adereza mesa delante de tus angustiadores. Yo digo, tengo que servirle a mis angustiadores.

0: a los que me hacen la guerra, hay que servirle, porque Dios nos mandó y nos llamó para servir. El que no tiene don de servicio, revísese y dígale a Dios, necesito aprender a servir. Porque el que aprende a servir, Johanna, soporta, aguanta y resiste.
1: Oye lo que dice la palabra. La palabra dice que el cocompirare, tú lo dijiste coloquialmente, pero sí, textualmente es así. El que conspirare contra ti, delante de ti caerá. Y el que se le, oye, y el que se levanta contra ti, lo hará sin el apoyo de Dios. ¿Qué quiere decir con esto? Que será un fracaso total su levantamiento.
0: Pero dice, a donde tú leíste, más arriba en el 5 dice, no, en el 6, tú leíste el 7, sí, en el 6 dice, pero él da mayor gracia, por esto dice Dios, resiste a los soberbios y da gracia a los humildes.
1: Yes.
0: La gloria de Dios.
2: Aleluya.
0: Porque es que Dios sabe. Dios se la sabe toda. Creo que por aquí me acaba hay de escribir.
1: Hay alguien que no escribe. Pero mira, yo quiero decir que hay velas que se están apagando.
0: En el nombre de Dios.
1: Yo siento que hay un nivel de guerra espiritual. Aleluya. Yo veo por el espíritu personas que están peleando con espíritu de anaconda. ¿Sabes qué significa la serpiente? Bochinche. Por eso que cuando yo veo un hermano todo el tiempo con un Jevi trae una cosa, yo dije, ese rato está mordido por el diablo. ¡Ey!
2: ¡Ey, santo!
1: Adelante,
0: gloria a Dios. Aquí dice una hermana, mira, hermana, mira, hermana mía, a mí me han hecho de todo. A mí me envían cosas a mi puerta, me tiran sus pies en mi puerta. Aquí en Villa Progreso tengo gente que se han levantado en contra de mí sin yo hacerle nada. Tengo una bruja frente a mi casa que va a caer por tierra en el nombre de Jesús.
1: En el nombre de Jesús.
0: Aleluya.
1: Se convierte o el camioncito está frente a la casa de ella.
0: Que tira muchas cosas y al frente, y yo estoy aquí. Hermana, mire, estoy cogiendo la palabra y orando aquí, reprendiendo en el nombre de Jesús. Aleluya.
1: Me gustaría que esa hermana querida que no escribe
0: y entre al listado.
1: Que entre al listado. ¿Con cuánto? Yo no sé, tú y Dios saben.
0: Tú y Dios sabrán.
1: ¿Sabes por qué? Porque hoy es tarde de refrigerio, es tarde de que ese espíritu inmundo que le agarra la mente y el corazón a esa mujer para hacerte guerra, oh gloria a Dios, porque también te voy a decir algo, que cuando un cristiano ayuna y ora, el diablo no puede subir.
0: No le va a mandar fresa al cristiano.
1: Entonces, cuando ellos se ven acorralados, que sus demonios no suben.
0: Tengo una llamada ahí.
2: Aleluya.
0: Dios bendiga, buenas.
3: Soy yo. Púntame con 500. Aleluya.
1: En el nombre de Jesús.
3: Yo no sé, pero cómo lo voy a enviar, pero de que lo consiga, doy la dirección aquí a mi casa para que lo vengan a buscar.
1: No,
3: que me hizo la guerra, mi casa, y allá mi hijo se va a tener que ir.
1: En el nombre de Jesús. Ella, ponla anónimo, porque acá estamos peleando.
0: No, yo puse el nombre, lo que no lo voy a decir por aquí.
1: ¿Saben qué? Hay gente que, sí, porque hay que, lo que yo, oye,
0: hay que guardar.
1: Dios me reveló, están en sintonía muchos de los brujos.
0: Hay que guardar, la vida.
1: Y me lo confirma una hermana, me lo han confirmado dos ya.
0: Pero hay algo, Johanna, hay algo que muchas veces ignoramos. Mira, a veces Dios te manda a vivir al frente, arriba, abajo, al lado, atrás del brujo, para Dios hacer un trabajo solo con tu presencia. Y hay personas, sí, espérate, y hay personas, aleluya, que sienten todo y oran, y como oran, ellos ven que hay una luz diferente a la de ellos, que es la luz de nuestro Señor Jesucristo, que nos llama que somos luz al mundo, y esa luz es tan penetrante que no pueden ellos trabajar a sus vales, aleluya, Entonces, por eso que hacen la guerra. La campana no suena. No
1: suena. Ella sí suena, lo que no suben son los espíritus.
0: No suben.
1: Ella sí suena.
0: Lo llaman y lo llaman.
1: Hasta la rompen la campana.
0: Oye.
1: Hasta la rompen.
0: Aquí dice, Johanna, yo soy Plácida, la que llevó el regalo.
1: Ah, Plácida Soriano.
0: Por mí, que me duele una rodilla y una mano.
2: Gloria a Dios.
1: La hermana Luciana estará orando por usted y por esa mano.
2: Gloria a Dios. Yo quiero
0: esa mano,
2: yo quiero que esa hermana, eso mismo es lo que iba a decir, levante su mano. Aleluya, porque vamos a enviar la palabra de poder, esa palabra de sanidad. Gloria al Señor. Aquí está el poderoso. Yo siento que Dios está aquí. Amado mío, Rey de Gloria, toda la gloria te la doy a ti. Y en esta hora, Dios mío, yo envío una palabra de sanidad. Pero vengo con el poder de Jehová echando fuera todo dolor que tenga en sus manos, en sus piernas. Toda malicia se va. No que se alivie, es que yo le vengo ordenando. En el nombre de Jesús de Nazaret, yo la declaro libre por el poder y por las palabras. ¿Sabe una cosa, Johanna? Hay muchas personas cristianas que tienen que llamar. Porque hay muchas personas que el enemigo le está haciendo la guerra. Gloria al Señor. Sí, porque es que le está dando duro.
0: Y hay algo más.
2: Aleluya. Hay algo más. Gloria. Anda, rabasoja,
0: madre. Los cristianos, Johanna, hermana Luciana.
2: Gracias.
0: Cristianos que tienen sus hijos y hermanos, familiares inconversos.
2: Derramando. Rebequía, masoja, madre.
0: Tienen que hacer algo en el espíritu.
2: Anda,
0: porque
2: ramando.
0: Estos brujos y brujas también lanzan edictos, como no le pueden llegar a ellos, sobre la familia. Y por eso hay muchas personas que hoy no le sirven a Cristo. Pero vamos a romper, vamos a quebrantar esos edictos del diablo en el nombre de Jesús.
1: Dice,
0: aleluya.
1: Dice Isaías 54:17. Dice, ninguna alma forjada
2: contra rabasó
1: prosperará.
2: Eso es así. Ey.
1: Y el que se levante contra ti en juicio.
0: Aleluya.
1: Wow. Delante de ti caerá. Oye, pero yo quisiera como escribirle eso a muchas personas. Oye, y el que se levante contra ti, delante de ti caerá. Hay gente que se le han levantado en el empleo. Hay gente que se le han levantado en el área donde vive. Hay gente que están en batalla con los hijos. Es más, hay gente que tiene, como dijo Jacqueline, que entrar al Estado por los hijos, porque hay hijos que están bajo de
0: influencia
1: demoníaca.
0: Satánica.
1: Hijos que están que le están dando a beber comida preparada. Sí. Porque viven con hechiceras.
0: Sí, hechiceras.
1: Con mujeres que le gustan bregar con hechicería.
2: ¡Ey, santo! ¡Ey, chaval!
1: Y tú lo has visto y tú lo sabes, pero tú tienes que accionar para que sea libre tu hijo.
0: Gloria a Dios. Sí, amén. Así es.
1: Yo le voy a decir, le voy a testificar, que en días pasados vino una persona acá llorando, muy afligido. Muy afligido. Que él no quería tomar la venganza en sus manos. Dije yo. Yo soy nuevo creyente. Y después que yo me convertí al Señor, el enemigo no me ha soltado. Y cuando tú ves un hombre que se hinca y llora como si fuera un niño, la opresión es grande.
0: Así es.
1: Y yo recuerdo que lo dejé que orar, porque a veces hay que dejar que la persona ore y se desahogue y se desahogue. Y comienza a decir que esa persona que le ha hecho la guerra a tan mano poder esa persona. Esa persona que se la ha cogido con él después que se convirtió. Pero el diablo sabe que cuando yo no era cristiano, yo no barajaba pleito. Si tenía que coger una pedra y dársela, se la daba. Pero yo soy cristiano, Señor. No permita que yo me descarrie. Y él decía con tanto ímpetu: yo no permita que yo me degrade.
2: Wow. Hey, santo.
1: Que yo, bendito ya Dios. Yo una vez hice una y ya yo pagué. Así mismo dijo. Y yo quiero que Dios me ayude. Yo lo único que yo le dije, en el nombre de Jesús, amén, recibe lo que pediste. Amén. Oh, y lo que menos yo me iba a imaginar, que estando parada allí, esperando un carrito para irme para mi casa, me pasa el varón vestido de su uniforme, y le pregunto, fulano, varón, ¿qué le pasó? Pues me quería llevar, pero yo cuando hay carrito, yo no me monto en motoconcho. Y me disculpa. No, y ni en dos ruedas tampoco. A mí no me da bola en dos ruedas. Porque es que yo, si hay carrito, si hay cuatro ruedas, no me la dé. Ya la cojo cuando no hay nada, ¿me entiendes? Y yo le digo, no, siervo, está bien, pero dígame la situación aquella. Ay, hermana, y yo le digo, esa noche, a la siguiente madrugada, esa misma noche, no fue al otro día en la madrugada, él había amenazado de muerte a alguien más, porque él tenía en zozobra el barrio.
0: Wow.
1: Y estando él comiendo mango en su casa, la persona que está haciendo la guerra, el DICRI entró y le echó mano. Le tiraron 3 meses.
0: Wow.
1: ¿Cómo Dios rompió? ¡Aba! ¡Oh, gloria
2: a Dios! ¡Santo!
1: Es que a veces hay gente que se le olvida que Dios está preso a pelear tu batalla.
0: Es que cuando decimos, cuando Dios dice, resistir al diablo y él huirá de vosotros.
1: No permita, Señor, que yo tome,
0: le está diciendo, pelea por mí,
1: venganza en mis manos. Porque aleluya, parece que la situación estaba difícil.
0: Estaba fuerte.
1: Gloria. Cuando tú ves que un hombre grita como un bebé.
0: Gloria a Dios.
1: Llora y se hinca. Ya, haz lo que tú quieras, Señor.
0: Wow, sí.
1: Aleluya. Haz lo que tú quieras. Oh, gloria sea el Señor. Y así hay gente que le han dicho al Señor hasta que lo quite de la tierra. Porque sus adversarios le han hecho tanto la guerra que ellos no tienen deseo ni de seguir viviendo.
2: Ay, aleluya. Ay, ay. ¡Oh, gloria a Dios!
1: ¡Oh, gloria sea el nombre del Señor! ¡Y clamando!
2: ¡Ey, Shamay!
1: ¿Qué es lo que es un refrigerio? ¡Aleluya! ¿Qué es lo que es un refrigerio?
0: ¡Ay, Dios mío!
1: Tú estás en un desierto caminando.
0: ¡Gracias!
1: ¡Oh, con las arenas calientes! ¡Y ese sol inclemente!
0: ¡Y la arena caliente!
1: ¡Y por donde quiera puede salir un serpiente! ¡Una serpiente! ¡Un escorpión! ¡Un alacrán!
2: ¡De tu anaya!
1: ¡De repente tú me robas!
2: ¡Anda, rabas!
1: ¡De repente tú me refrigerio! ¡Ay! Ay, de repente tú veas,
0: oh, gloria a Dios.
1: Oh, gloria a Dios, que te dice descanso. A que ahora me toca a mí.
0: Sí.
1: Descanso, que ahora soy yo y que voy a pelear. Ay, gloria.
2: Santo, mi chama.
1: Gracias,
2: oh, gloria a Dios.
1: No importa que sea altar de las siete potentes, no, de las 21.
0: Mira,
1: no hay altar, oh, gloria a Dios, que esté por encima del poder de Dios.
0: ¿Sabes qué? Estoy en un grupo familiar. Y en ese grupo familiar,
2: gracias,
0: entran otro tipo, otra persona, amistades nuestras, de mis hermanas y mía. Y hoy yo le decía, porque el grupo entra de 12 a 1 dominicana, de 7 a 8 hora europea.
1: Yes.
0: Gloria a Cristo Jesús. Y cuando estamos ahí, el Espíritu Santo me dice, dile, que esta es una hora fuerte. A donde los altares caen. Pues Dios desde temprano está hablando con los altares.
2: Aleluya.
0: Es hora de que los brujos entreguen esos altares al diablo.
1: Y yo le voy a decir.
0: Aleluya.
1: La mayoría de la gente que están en santería y tienen problemas.
0: Serio.
1: Tienen deuda hasta mano poder. Tienen situaciones fuertes. Oh, bendito gloria sea el Señor. Porque es que el diablo no puede bendecir. No puede bendecir. Porque en él no está la virtud de la bondad.
0: No,
1: si él te da algo, él te va a quitar 15,000 veces lo que te dio.
0: Amén.
1: Con creces. Es como cuando un prestamista te presta 1,000 pesos, pero es con intereses.
0: Amén.
1: Él te puede resolver un problema hoy, pero mañana tú tienes un tormento más grande.
0: Los prestamistas tan fuertes.
1: Aleluya.
0: Gloria a Dios.
1: Mira aquí, alguien nos dice, escribe otro.
0: Aquí nos dice, hola, buenas tardes. Oren por mí, por un empleo que me entrevistaron, pero hay una persona que me está haciendo la guerra para que no me entren. Quiero que... ¿Esa fue ahorita ya? Sí, esa pasó.
4: Oramos por
1: eso. Fue esta que yo quería, espérate. Que no la hemos leído.
0: Entro al listado. Buenas. Entro al listado. Arrebaté esa palabra del empleo. Ya fui entrevistada y solo estoy a la espera de que me confirmen, aprueben por el fe, recibo esa llamada que estoy esperando.
2: Amén.
0: Yo pasé el lunes por allá y decreté que vienen nuevos comienzos.
1: Amén.
0: Aleluya.
1: Ella,
0: ella entra lista. Yo quiero que me ponga la cantidad.
1: ¿Con cuánto tú entras, amor? ¿Por cuánto tú entras?
0: Aleluya.
1: Gloria a Dios.
2: Gracias, Señor.
1: Tiempo de refrigerio.
0: ¿Sabe qué? A Satanás se le está acabando su tiempo. Se le está acabando su tiempo a Satanás y a sus brujos. Y ellos van a tener que entender que fuera de Dios nada hay.
1: Gloria sea al Señor.
0: Está anónimo, ¿verdad? Sí, lo voy a poner anónimo. Ya dio la cantidad, 500 pesos.
2: Aleluya.
1: Pregúntale si lo trae. Te lo trae, amada, para si no tomar el número. Gloria sea el nombre del
2: Gracias,
1: Señor.
2: Gracias, Señor, Dios.
1: Oye lo poderoso que
0: se le está acabando el tiempo a los brujos, así que vengan para acá,
1: arrepiéntanse. Hay brujos que tienen llamados de lo que y no quitan la radio porque ellos tienen llamado fuerte de parte de Dios, pero la tiniebla los tiene a ellos arropados.
0: Es
1: el tiempo de venir porque Dios te está avisando. Y tú no sabes la misericordia hasta qué nivel está para ti.
0: Buenas tardes, soy Francisco. Estoy pasando por momentos difíciles por causa de una deuda. Pido oración para pagar mis deudas.
1: Gloria a Dios. Vamos a estar orando. Francisco, díganos si va a entrar al listado de refrigerio. Si no, como quiera, estaremos orando porque para eso estamos, para orar, para interceder por usted, amado. Gloria sea el nombre del Señor. Él está escribiendo, creo, ¿verdad?
0: Sí, sí.
1: Gloria sea el nombre del Señor. Dios es poderoso y yo sé que hoy hay gente que van a testificar. Porque yo testifiqué. Entonces, otro día, de que arrancó la maratón, yo estoy ofrendando. De 200, de 100, de 200, de 500. Como Dios me ayude. Y yo no se me ha quitado el peso de la mano. Porque, oh Dios, me toca a alguien. Dios que aquello. Y mire, hermano, uno no lo da por eso, sino que uno lo da porque es que siembra. Tiene derecho a cosechar. El que siembra tiene derecho a ir a la mata a buscar. ¿Qué dice ahí? ¿Qué dice él? Gloria a Dios.
0: Él puso con 500 pesos.
1: ¿Usted lo trae, amado? Una pregunta le estamos haciendo al varón que está escribiéndonos. Francisco, ¿verdad?
0: Sí.
1: ¿Usted lo trae? Confírmenos si usted lo trae o si hay que apuntar el número de su WhatsApp para enviar al mensajero. Aleluya, recordando que si usted no puede, porque tiene empleo, él nos escribió ahí algo.
0: Lo llevo, okay. Dice que él lo trae.
1: Ok, recordando que si usted está en situaciones, bendición, buenas.
4: Buenas, Dios le bendiga.
1: Amén.
4: Estoy llamando para pedir la oración
1: por
4: un hijo que tiene un ataque a la mente. Entonces, yo quiero que me ayuden a orar por él.
1: Ok. Por si acaso, siempre preguntamos, ¿quiere entrar al listado?
4: Yo no sé si me han puesto en el listado porque yo escribí por WhatsApp y yo mandé mi aportación, pero soy anónimo.
1: Ok. Está bien, hermana, vamos a estar orando. Hermana Luciana va a orar por ese hijo que la hermana que tiene ataques mentales, o sea, tiene espíritu que le atormentan y le hacen la guerra.
0: Aleluya.
1: Adelante.
2: Gloria al Señor. Padre de la gloria, te adoramos y te bendecimos y te ensartamos. Amado mío, mira la situación del hijo de tu sierva, Dios mío. Amado mío, tú eres el Dios que sana toda clase de enfermedad. Y yo vengo hablándole esa enfermedad que salga del cuerpo de este joven. Amado, todo espíritu maligno, toda pestilencia, todo lo que lo está molestando. Jehová, en esta hora, mi Dios poderoso, tú que habitas en las alturas, yo te atrevo a darte gracia, amado, porque tú limpias ese cuerpo. En el nombre de Jesús de Nazaret, yo lo creo.
1: Provocada, o sea, vamos a decir fisiológica, de que él tenga alguna crisis. En el nombre de Jesús, Dios ordena
2: Amén.
1: Su neurona, su,
5: sus nervios. Todo. Gloria sea el nombre del Señor. Y en el nombre de Jesús declaramos liberación. Y que Dios se revele al corazón de esa persona.
2: Amén.
5: Y lo traiga al Evangelio.
2: Amén.
5: Gloria sea el nombre del Señor. Seguimos golpeando con esta palabra.
2: Wow, Dios mío.
5: Someteo. Resistir. Someteo a Dios, resistir al diablo.
6: Al diablo.
5: Y de vosotros lo dirá. Tiempo de refrigerio. Hablando el profeta en Isaías, gloria sea el nombre del Señor. Oye lo que él dice. Yo he creado. Oye. Aleluya. Espérate, que aquí lo dice. Al que sopla sobre las aguas. Oye. Yo hice al herrero que sopla sobre las aguas. Pero hay algo que me encanta, que hay gente que cree que los espíritus están por encima del poder de Dios. Los espíritus tienen que obedecer cuando Dios le da una orden.
6: Amén.
5: Y cuando por la palabra usted le da una orden a los espíritus mundos.
2: Amén.
5: Oh, gloria a Dios. ¿Qué dice la palabra? Que Jesús... El enemigo fue a contrarretarlo. Y él le dijo, escrito está.
6: Aleluya.
5: En pocas palabras, lo que está escrito está.
6: Y así será.
2: ¡Ey!
6: Así será porque ya está escrito.
2: ¡Anda, rabazo!
5: Y lo que está escrito es como un decreto del Eterno para tu casa.
2: Rabazo.
5: ¡Wow!
2: Gracias, mi Dios, gracias, mi Dios. ¡Ey, santo!
5: Dios mío, gracias.
2: ¡Enda, rabazo!
5: No importa, oh, gloria a Dios, el nivel. Porque hay brujos que tienen rango. En el mundo espiritual hay rango. Hay gente que no tienen altares, sino que tienen oraciones bebidas. Y porque la gente también estamos creyendo que estamos peleando nada más con gente que tienen altar, una velita, un velón, no. Hay gente que tienen dimensiones espirituales porque han viajado a Haití, se han bautizado, han bebido, han comido cosas, aleluya, humanas, y han hablado hasta con el mismísimo. Pero no importa que tú hayas hablado con el mismísimo, yo te voy a decir, el Dios Todopoderoso deshace toda obra de la tiniebla.
2: En el nombre de Jesús.
5: Hey, gloria sea el nombre del Señor. Yo recuerdo que hace unos años una persona vino acá, bendición, trajo a alguien que no, ya lo habían llevado a otra iglesia y lo trajeron un día entranochando, es verdad que tuvimos que fajarnos y el diablo no quería soltar esa, porque había un pacto con ella, que lo había hecho no ella, sino uno de sus familias.
2: Wow.
5: Aleluya. Y él decía que ella le pertenecía. Aleluya.
2: Oh, gloria a Dios.
5: Y la muchacha fue libre. Oh, gloria sea el nombre del Señor. Y muchas veces, aleluya, el enemigo quiere agarrar lo tuyo.
2: Aleluya.
5: Mujeres, esposas, que están peleando, oh, gloria a Dios, para que su matrimonio no caiga al suelo o para que no sea destruido. Porque hay maestresas que están en medio de esos matrimonios.
2: Aleluya.
5: Metresa, para ti no hay. Oye, qué abuso del enemigo.
2: El santo.
5: Para ella no hay. Para ella hay al salón. Pero para la metresa hay. Para comprarse una peluca de 10 y de 15 mil pesos. ¿Cómo tú lo ves?
6: Y 15 poco.
2: Aleluya.
5: 15 para ti no hay. Para una sandalia. Tú tienes que casi pelear. Para recibir una dávida. Para tú comprar tus cositas. Pero para... Para la sucursal, el cheque entero.
2: Estoy así.
5: Vamos a ver como que nos vamos ajustando. Como que para que nos vamos ajustando. Y en el mundo espiritual, hermana, ármese de valor hoy.
2: Santo.
5: Aunque tú no escribas el nombre, usted me diga ahí, mira, yo soy esa. Yo quiero estar en ese listado. Porque yo quiero que Dios sople. Y es aquí que buscará a la que hace con quien va contigo. Y ella va a coger camión y va a decir, lo más cerca que me voy es para Santiago, Loma de Cabrera, para allá lejísimo.
6: Amén.
5: Y no se va sola, se va con otro. Y él va a tener que quedarse tranquilo.
2: Aleluya.
5: Porque Dios pone cada cosa en su lugar.
2: ¡El santo!
5: Y lo que es tuyo, el diablo no tiene derecho a tocar.
2: Rabazó.
5: Dalima.
2: Y cama. ¡Oh, gloria!
6: Lo que es tuyo, pertenece a tu casa.
5: ¿Tú sabes lo duro que es una hermana? Aleluya, como Dios me... No, audio, hermana, no es audio. Tú no lo duro
6: escriba o llame.
5: Que una hermana fundar un emprendimiento con su compañero. Y hoy que debe estar gozando de las mieles de ese emprendimiento, tú no veas 10 pesos.
6: Dios,
5: porque los,
6: qué fuerte.
5: El dinero siempre viene con, con una mueca. Con un cuento para no darte lo que te toca. ¡Mentira del diablo! Cada cosa se tiene que poner en su lugar.
2: Amén.
5: De la señora. Amén. Como señora tiene que ser honrada. Y como mujer virtuosa.
2: Aleluya.
5: El enemigo, ni la serpiente, ni la santa capata atrás, ni la cucaracha, ni el diablo. Aleluya. Ni su demonio puede robarte lo que es tuyo. ¿Sí? Porque hay gente que están peleando con niveles espirituales. Aleluya.
6: Mujeres que nada más ven cuando llegan, pero no le dicen esto es tuyo.
5: Aleluya.
6: Ve al salón, arréglate.
5: Gloria sea el nombre del Señor. Yo siempre digo que Dios, cuando te entra en un terreno, Él te va a dar la victoria.
6: Así es.
5: Hay mujeres que saben que fue Dios que le dio su compañero.
2: Amén.
5: Pero el enemigo quiere ahora hacerle brisaje y hacerle mueca y hacerle pantomima. Y en el nombre de Jesús, no. Y en el nombre de Jesús, declárate, hermana, que la victoria es tuya. Amén. Declárate que el camioncito se establece en la casa de esa incircuncisa y que sale de tu matrimonio y que se tiene que ir.
2: Wow. En nombre de Jesús.
5: En nombre de Jesús.
2: Sí.
5: En el nombre de Jesús.
2: Gloria al Señor.
6: Se van los gigantes de tu tierra que te hacen la guerra.
5: Gracias. La persona no puede llamar porque los audios no podemos sacarlo al aire. Ok, así que escríbenos o llámenos. Gloria al nombre del Señor.
6: Bendito
5: tiempo
6: Dios.
5: De refrigerio, mi hermana Jack.
6: Amén.
5: Tú sabes lo duro que
2: Aleluya.
5: Es.
2: Aleluya.
5: Tú sabes lo, porque Dios me está revelando mujeres que están bajo esa batalla. Porque tú tienes que ungirle los pantaloncillos a este hombre. Tú tienes que declarar que tu tierra, que tu heredad, le di mi hijo, no va a seguir pisando gloria y haciendo retraso. No va a seguir robándote lo que es tuyo. Oh, gloria sea el nombre del Señor. Tú sabes lo duro que es.
6: Que después que tú guayas la yuca, te guayas lo veo.
5: El tiempo de comer las empanaditas.
6: Que no puedas comértela tú.
5: Que tú no te la puedas comer, que esa empanada.
2: Aleluya.
5: Le estás jaltando el vientre a una serpiente. Mentira del diablo. En
6: entonces,
5: el nombre de Jesús.
6: Hay una mujer para el proceso mientras está el proceso.
5: Ah.
6: Y cuando sale del proceso que está en
5: ay,
6: el refrigerio.
5: Tú eres fea.
6: Ahí tú sales sobrando.
5: Ay,
6: el cero a la izquierda. Ay, Dios.
5: Tú si estás vieja y acaba. Ahí el diablo la pone que está vieja y acaba. Pero, diablo del diablo.
6: Esto es fuerte.
5: Pero. Oye, hermana querida, yo siento como que quiero volar de aquí, pero no, está bien.
2: Aleluya.
5: Oye, hermana querida, no le aceptes esa mentira del enemigo, de que tú estás fea, de que tú estás arruinada.
6: ¡Ey,
5: no,
6: feo está él! Feo está él para lo que Dios va a hacer.
5: ¡Que a donde Dios puso la gracia!
6: Feo está él para lo que Dios va a hacer en la vida de muchas mujeres aquí. Aleluya.
5: Dios mío, gracias, Señor.
2: Mi alma gloria a Dios.
5: Gloria sea el nombre del Señor.
6: Gloria a la presencia. Amai. Habla con el amado.
5: Oh,
6: que él te va a dar la directriz de lo que tenga que hacer. Cómo hacerlo.
2: Gloria a Dios.
6: Y dónde hacerlo.
5: Oh, gloria a Dios.
6: Gloria a Cristo.
5: Dios te bendiga,
6: el diablo no se pelea, no se discute.
5: Aleluya. Sí, porque te voy a decir algo. Que hay hombres que son tan inteligentes que cuando ellos quieren salir fuera de la casa... Le aman un show a la mujer hasta por un arroz blanco.
6: Wow.
5: Por cualquier cosita. El hombre se busca una excusa, pero es porque ya se quedó de ir a verse con la circuncisa.
6: Dios.
5: Ya se quedó de ir a verse con la serpiente, con la sacta para atrás. Entonces a ti te hace una mueca y para salir. Pero en el nombre de Jesús, Santa y Maña del infierno se va.
2: En el nombre de Jesús.
5: Linda y malaba.
2: ¡Ey, santo!
5: Bueno, yo no tiré la gema aquí a manso.
2: Es
5: porque
2: así.
5: Dios me está revelando y masoco. Mujeres que se ponen, aleluya, perfume preparado con demonio.
6: Dios mío.
5: Y que y tú te vas a quedar así. Y tú te vas a quedar con esa mueca. No. Hoy se rompe. Hoy se rompe en el nombre de Jesús.
6: Dios bendiga, buenas.
7: Suena mal.
5: Yo te bendiga.
7: Joana.
5: Dígame usted.
7: Para yo decirte, mi amor, que yo fui una de esas que todo le molestaba a él, llegaba aburrido sin hacerle nada. Recuérdate que yo te expliqué muchas cosas, que yo estaba yendo allí en la emisora y tú oraste mucho. Yo fui una de ellas y te estoy escuchando, mi amor, así mismo es. Por el Señor rompió esa cadena.
5: Oh, pero la oración
7: fue
5: llegaron.
7: Mucha agua y mucho trompón y muchas lágrimas que gloria yo aguanté para yo conseguir este hogar. Que había otro que me lo podía devastar, pero en el nombre de Jesús.
5: Tuvo que soltarlo tuyo.
6: Aleluya. Es que tienen que soltarlo, porque es que cuando Jehová entra y pelea,
5: oye, esa hermana, él pelea. Es eso que te está testificando. Pero esa hermana venía cada rato y me decía, ay, me está haciendo la guerra, se quiere comer lo que es mío. Me está construyendo la casa y está en una batalla. Mira, Dios rompió y seguirá rompiendo, hermana Marisa, porque todavía hay cosas que hay que alinearla. El Señor me revela. Aleluya. Ay, gloria a Dios. Aleluya. Marisa, pero todo lo que nosotros pidamos al Padre creyendo.
6: Sí, así.
5: Creyendo, hermana, creyendo. Aleluya. Hombre que no puede ni con su vida.
6: Y quieren cargar con más.
5: Y quieren que buscar muchachita. Alábale, alábale. Oye, Melicia del enemigo. El enemigo le hace creer a ellos que yo tan joven.
2: Aleluya.
5: Acabas. No me mire así.
6: Sí. Si fuera solo joven.
5: Y tú lo ves vistiendo con ropitas apretaditas. Viejitos que le están cayendo a pedazos.
2: Ay, Dios, gloria a Dios.
5: Hermana, si tú tenías
6: ese proceso. Agárrame, que me va a dar algo aquí. ¿Dónde están los hieres? Agárrenme.
5: Si tú tengas ese proceso, di yo soy una de ellas, no tenga vergüenza, di hermano. ¡Ay, contento,
6: santo!
5: Porque esa malicia
2: me
5: tiene que ir.
6: ¡Ey, santo! ¡Aleluya! Dios bendiga, buenas.
5: Bendición, buenas.
8: Dios le bendiga.
5: Amén.
8: Yo quiero hablar con usted, pero fuera del aire.
5: Ay, pero ¿cómo lo hacemos? Yo te voy a dar el número de la flota mía. Para que usted me escriba.
6: Y de inmediato le doy saludo a mi pastor que está en línea, a Rosy.
5: ¿A su Angélica, pastor?
6: Sí, mi pastor está aquí en línea.
5: Ah, qué bueno. Me
6: mi
5: le
6: pastor
5: da saludo
6: Rodi Zorrilla. Joana le manda saludo.
2: ¿Y Luciana?
6: Luciana le manda saludo. Gracias por estar en sintonía. Rosy, mi hermana y amiga Angélica, desde Estados Unidos, está también aquí en sintonía.
5: Aquí alguien nos escribe, alguien nos está escribiendo. No sé si tú leíste ese ya, que está puesto. Me avisa si lo leíste.
2: Gracias, Señor.
5: Gloria a Dios.
6: Ok, y, vamos allá. Uh-huh. Aquí dice, buena tarde, mi esposo de 3 años, porque viene lo mono, se fue.
5: Oye, pero la, qué malicia del mi enemigo.
6: Con la circuncisa, pero que se...
5: Pero los bonos, ¿para cuándo es? Espérate,
6: Dios tiene el control.
5: Que me diga para cuándo es sobono. ¿Para cuándo es sobono? Escriba ahí.
6: ¿Cuándo
5: es que le van a sobono? Porque vamos a declarar una palabra. Que no le den los bonos hasta que no vaya a tu casa.
6: Aleluya.
5: Que le fricen la...
6: ¡Ey, Sam!
5: Ay, él cree que Dios no lo hace. Dios lo hace.
6: Ay, ¿por qué le van a dar los bonos?
5: Dios
6: dejó la esposa de 3 años.
5: ¡Wow! Oh, pero venga acá. Después que esa mujer le planchó, la lavaba, la ropa, ahora que va a recibir su bonito, que no dinero rendido.
6: Ay, una mujer haciéndole planes con lo que su esposo le va a entregar a ella.
5: Para poner gloria la casa bonita, para arreglar una cosa.
6: Wow.
5: Qué malicia del enemigo. Los
6: utensilios de los niños y para la escuela. Pero mira, diablo.
5: Mira, hermana. Mira, anótate ahí. Que en el nombre de Jesús, él tiene
6: el
5: santo.
6: Son el día 11. Oye, vamos, anótate aquí para
5: él
6: que tenga
5: la espalda.
2: Oye,
5: a tu casa, pero yo le voy a poner frente en el nombre de Jesús.
2: ¡Ley santo!
5: Porque va a entrar en vergüenza.
2: Yo
5: le voy a poner que él coja vergüenza, cabo.
2: ¡Ey, gloria!
5: Ven acá, pero ¿qué es lo que está pasando? Wow,
2: y hay más mujeres así, Joana.
6: Ese hombre me recuerda,
2: gloria
6: ¿sabes
2: al
6: que
2: Señor?
6: En la historia de los 10 leprosos, que gracias, solo uno Señor. Se devolvió, los otros eran malagradecidos.
2: Gracias, Señor.
5: No, pero tú estás oyendo cosas. Ahora que él va a recibir ese dinerito rendido, él se va para gastar, para después venir a desbaratar otra vez para tu casa. Mentira del diablo. Va a venir con el dinero.
2: Aleluya.
5: Con el dinero. Aleluya. En el nombre de Jesús. ¡Qué cocotazo que Dios bendito le estoy dando! En el nombre de Jesús.
2: ¡Ey, santo!
5: En el nombre de Jesús. En el nombre de Jesús. No se sea. Pero ve acá. Dios mío.
2: Gracias, Señor.
6: Ella se anota con 1,000 pesos y ya lo
5: trae. De los mismos bonos tú vas a traer los 1,000 pesos.
2: Aleluya.
5: Los mismos bonos.
2: Gloria al Señor.
5: El diablo no se puede comer lo que es tuyo. Lo que ya tú con esfuerzo.
2: Aleluya.
5: Sacrificio. Por cierto, ellos hay un grupito de hermanos que me están escuchando. Que el enemigo le está vendiendo la falacia de que tienen que vestir apretaditos.
6: Que no hay
5: pero hermanito, no te dejes engañar del enemigo. No deja de estar creyéndote que usted es un teenager. Usted es un señor. Hace respetar que lo más lindo usted llega a viejo o a anciano con su compañera.
6: No es ningún bohemio, nada.
5: Ese que te está haciendo corito.
2: Aleluya.
5: Y pelándote el diente.
2: Gloria
5: ay, espérate, Señor. Que en estos días hubo una epidemia de muchachas que se veían bonitas por Instagram, por Facebook Live, y tú veías que cuando esos hombres se ponían a chatear con ella por teléfono, ¿sabes lo que hacían los presos? De una vez comenzaban a manipularlo y a chantajearlo, porque buscaban el Facebook, se veía que tú eras cristiano, y decían, tú eres que el cristiano, y estás enamorando menores, está esto. Y hubieron muchos que cayeron en vergüenza, amén, porque se ponen a estar chateando con muchachitas. Ay, espérate, ya me apetí porque
6: dame un segundo. La muchacha que llamó, que del esposo del central, ajá, ella dice que va a mandar 1,000 pesos, escríbeme tu nombre o dime si anónimo.
5: No, que diga el nombre, pero que no
6: lo decimos. Nosotros
5: vamos a guardar tu integridad.
6: Hoy aquí estamos guardando
5: la integridad. Da para estar escuchándonos, porque la mayoría son oyentes de esta radio.
2: Amén.
5: Los guardiacapetes, toda esa gente.
6: Tenemos una llamada ahí. Dios bendiga, buenas tardes.
9: Yo no he parado de reírme con Johanna, porque Johanna está diciendo la realidad, pero como ella lo dice.
5: Pero bueno, acá, pero qué malicia del enemigo es. Después que esa mujer está luchando y cogiendo lucha con ese hombre. Bueno, yo no sé qué tú vas a hacer con tanta gente que te están escribiendo. Mira, a ver lo que tú vas a hacer. Pues bien. Después que tú cogiendo tanta lucha con una batalla y ese hombre después que tiene 3 cheles, ¡ay, tú estás fea! ¡Ay, tú estás fea! No, mentira del diablo, en el nombre de Jesús. Dice que la gracia de Dios embellece aún a la persona más ordinaria.
2: Es así.
6: ¡Ay, pero esto está más fuerte! ¡Esto está fuerte! Dios mío, escucha, Johanna.
5: Sí, dime.
6: Dios le bendiga, hermana.
5: Yes.
6: Anónimo.
5: Yes.
6: Las maestresas son reales. A veces se visten de unisex.
5: Hey.
6: Varón y hembra.
2: Wow. Uh-huh.
6: Y atacan a las parejas.
2: Hey,
6: que a veces se ponen división, uh-huh, para que el hombre duerma para los pies.
2: Uh-huh.
6: E ir para la cabeza. Y a veces la maestresa, cuando el hombre duerme separado, ella duerme en el centro, uh-huh, y provocan división en las parejas, y a veces la pareja no se dan cuenta. Yo tuve una experiencia con la maestresa. Ella vino y me apretó los ya usted sabe, los genitales,
2: uh-huh,
6: y duré un largo tiempo. Ay, caen por tierra esa meta.
5: En el nombre
6: del diablo.
5: Eso es lo que está hablando.
2: Wow,
5: cuando hay espíritu inmundo, démete acechando tu matrimonio. Es así. Sí. Entra pleito, contienda. Y resulta que se van enemigos a la cama a dormir.
6: Cama.
5: Y ahí ella entra en el medio. Y sigue haciendo estrago, porque también te quita hasta el deseo a uno de los dos.
6: Sí.
5: Le quita el deseo sexual.
6: Tengo una llamada al aire. Dios bendiga.
10: Para ahora.
5: Dígame, hermano.
10: A mí me visitaba una a las 3:10. Y yo le cogí el tiempo. Uh-huh. Y le eché fuera. Yo miré el reloj y dije, a las 3:10 que tú vienes, no te apures. Me levanté faltando 20 para las 3. Cuando vino, me halló de rodillas.
6: ¡Ay, Gloria!
5: Sí, porque ahí esos espíritus tienen una hora específica, sí. y en un rango de tiempo específico para atacar.
6: El joven que llamó, que dijo que existe la maestresa, yo quiero que me diga si entra listado y con cuánto.
5: Ese es Emmanuel, él es de nosotros, ya. Él viene acá cuando okay, él trae ofrenda. Pero no está de más de decirle a él que
6: él tiene que pasar por aquí.
5: Yo tengo una experiencia con Emmanuel. Aquí había una gloria que esto se estaba cayendo a pedazos de tanta gloria. Y viene Emmanuel y es que una culebra lo está siguiendo. Ya yo había orado por él por una situación similar. Y él vuelve otra vez y me dice: ¿tú sabes cómo yo estoy? Yo me revisto de gloria. Y cuando él viene y me trata con eso. Mira, hermano, a mí no me habla de qué culebra y qué culebra. Diga que el bien y la misericordia. Fue a arreglar a dientes, sí, pero más nunca más.
6: Se fue la culebra.
5: Se fue la culebra.
2: Amén.
6: Culebra, a ti te digo que te vayas, que ya Johanna te reprendió.
5: Pero tú me vas a ver con lo mismo otra vez. Mira, esa culebra. Bien, esa almita llegó un momento que esa almita lo estaba siguiendo, ¿sabes? ¿Verdad? Sí. Pero llegó un momento que él declaró la palabra y dijo, el bien y la misericordia.
2: Amén.
5: Ya no me persiguen mis enemigos.
2: Oh, gloria a Dios.
5: Ya no me persigue la serpiente. Así mismo hay mujeres que tienen que declarar ya el bien y la misericordia, la gracia de Dios.
2: Amén.
5: Ah, tú estás vieja, hermano.
6: Es como yo cuando yo comencé a visitar el monte. Duré mucho tiempo allí en el monte.
5: ¿Tú eres montera?
6: Ay, sí, me encanta el monte. Y cuando yo iba al monte, yo decía, ¿dónde que están los demonios? Yo parecía una casa fantasma, como con esa lupa buscando los demonios. Y yo lo veía. Hasta que un día yo dije, vi tantos demonios que le dije al Señor, ay, ya yo estoy harta y cansada de ver demonios. Ahora yo quiero ver los ángeles. No, yo no quiero ver demonios. Me dice, ay, hay un demonio. No, yo no quiero ver demonios, quiero ver los ángeles. Porque hay un momento en que ya usted tiene que cansarse. Uh-huh. Cansarse, decir hasta aquí, hasta hoy. Ya no quiero ver más demonios. Amén. Hoy yo quiero ver la misericordia de Dios en mi vida. Caminando conmigo. Aleluya.
5: Aquí alguien le escribe.
6: ¿Qué me dice?
5: Aleluya. Gloria a Dios. Tiempo de refrigerio. Gloria, yo no quisiera cerrar este listado.
2: Gracias.
5: Usted me ve qué hora es. Yo no quisiera cerrar este listado. Son las 6. Vamos a subir un poquito el fondo para que la gente, porque la gente está impactada con este coro. Y yo quiero hacer ese listado sin que las personas, mujeres casadas, que están bebiéndose, está escribiendo, hermana querida. Está escribiendo. Dejó de escribir.
2: Indarrabasó.
5: Yo no quisiera
2: Señor.
5: Que terminemos de ministrar hoy. Sin que gente específica que están cogiendo luchas y ellos saben.
2: ¡Ey,
5: hoy ustedes no! Y hay otros que tienen que venir aquí y ponerme a trabajar a Narciso, que está dando vuelta allá adelante en el lobby. Y en el nombre de Jesús.
2: Aleluya.
5: ¡Hey! ¡Aleluya!
2: Gloria a Dios.
5: Porque hay muchas personas.
2: Gracias.
5: Que vienen peleando guerras. Y eso nada más no es con estas relaciones. También en otras relaciones. Gracias. También han tenido guerras espirituales.
2: Amén.
5: Y siempre el enemigo lo hace abortar
2: y camazo.
5: La relación.
2: Gloria a Dios.
5: Porque pareciera que, Dios bendiga acá, pareciera que...
6: La persona que escribió, va anónimo, me escribe su nombre, dice que siga orando.
5: Que siga orando, ¿qué?
6: Dice, sigue orando si le estamos meneando. Y ponme con 500.
5: Ponlo anónimo. Si no pone el nombre, ponle anónimo. Solamente nos pone si lo trae o hay que mandarle un mensajero. Recordando que tenemos los mensajeros a disposición de usted. Que tenemos los mensajeros a disposición de usted. Acá, mira, hay alguien que no escribe algo, no sé si...
0: Alguien dice, ora por mi hija, tiene un sangrado.
5: El sangrado es porque está embarazada, ¿qué? ¿Por qué?
0: Diga por qué.
5: Sí, diga, ¿no? Hay otra pero persona que no escribe ahí.
0: Esos cortes están potentes.
5: Gloria a Dios. ¿Qué corte?
0: Solo puso eso.
5: Bueno. Gloria a Dios. 809-550-8266. Y estábamos hablando de personas que son de Dios. Pero cuando entran esos espíritus inmundos, tú le ves que se ponen ciegos, se ponen que no ven, se ponen que no tienen ni voz ni voto, porque son maniobrados por esos espíritus inmundos. Ahora bien, siempre hay alguien en la relación de uno de los dos cónyuges que se da cuenta del problema. Y el que se da cuenta del problema tiene que accionar. Tú no te puedes quedar sentado ahí esperando que ese espíritu inmundo arrastre tu relación o tu compañero. Aleluya. Así que hoy es tiempo, tarde de refrigerio. Si tú estás bajo ese yugo de tres, porque que yo sepa, la relación entre dos, ¿verdad?
0: Entre dos.
5: ¿Y
0: dos?
5: ¿Por qué algunos se afanan tanto de querer meter tres? Y no pueden ni con una.
2: Gloria a
5: Dios. Es duro. Pero el latino, ay, no puede ni con una. ¿Y tú qué? ¿Con tres? Entonces, si usted está bajo esa batalla y ya, Dios te confirmó lo que hay,
2: aleluya,
5: acciona.
0: Y trae con muchachos la tres.
5: Oye, ahora.
0: ¿Y a dónde iremos a parar?
5: Oye, entonces hay que, para ti que eres esposa, te dan lo que sobra. Pero tú has visto lo malo. En el nombre de Jesús, eso se rompe hoy. En el nombre de Jesús.
2: En el nombre de
5: esa Dios, distracción.
2: Toda malicia.
5: Esa malicia.
2: Petilencia.
5: Que te quieras robar. Wow. ¿Tú no ves algo?
2: Gracias, Señor.
5: En el mundo espiritual, como que yo ya había hablado esto.
0: Gloria
2: a Dios.
5: O sea, como cual. Esa guerra.
0: Tengo una llamada.
5: Ahí. Wow. La persona está. No me estoy limpiando, hermano, que a usted no le cobran por quedarse ahí hasta que colgarme.
0: Llame ahí.
5: Gracias. Llame, o escriba.
0: Escriba, llame, quédese ahí.
5: Dios, pero es.
2: Gracias.
5: Es muy difícil, hermano. Hermana, aleluya, que muchas veces tú lo ves a los hermanos y están algunos aparentando en la iglesia.
0: Ay.
5: Ay, pero si esa hermana hablara.
0: Ay. Tócate un tema fuerte.
5: Pero hay otros que ya se fueron de la iglesia.
0: Dios. Wow.
5: Porque la vergüenza es tan grande que no quieren que lo llamen a la atención. Ya están entrados en el mundo de la maldad. Usted tiene que orar por esa persona, pero usted tiene que entrar al listado.
2: Aleluya.
5: Y declarar, oh gloria a Dios, que la bendición del Dios se manifestará en tu hogar. Y donde está esos perfumes diabólicos. Porque hay hombres que hay horas específicas. Jimán, muerto con un tema. Hay horarios específicos que están activando los demonios. Sí. Las horas de las 12, la hora de la tarde, la siesta. Tú ves que se le mete una desesperación a esa persona.
2: Gloria,
5: que quiere salir volando. Ese hombre no tiene tranquilidad. Tú lo ves desesperado. ¿Qué es lo que pasa? Hay demonios convocados para destruir tu matrimonio.
2: Amén.
5: Bendición buena.
11: Buenas, Dios le bendiga.
5: Amén.
11: Tengo aquí 100 pesos para dar y quiero que ore por los matrimonios de mis hijos.
5: Sí, diga.
11: Usted
5: lo va a traer, da mi amor. Usted lo trae, amada.
11: No, que lo manden a buscar.
0: Número de teléfono.
11: 849.
5: ¿En dónde usted vive? ¿Usted vive en el centro de la ciudad?
11: En Quiqueya Nuevo.
5: Ok, sí, está bien.
2: Gracias.
5: 849.
11: No, Quiqueya Nueva, sino.
5: Sí, sí, sí, está aquí.
0: Déjame llamar, déjame el número. 849.
2: Gracias, Señor.
5: Se fue la hermana. Vuelve y llámenos porque. Vuelve y llámenos.
0: O escríbanos
5: por el WhatsApp. Gracias, Señor. Recordando que tenemos nuestros mensajeros disponibles para esas personitas que tienen. El tiempo muy agitado de que están trabajando, quizás tienen hasta el taller en su casa, hay gente que tiene su trabajo, su medio de empleo o emprendimiento en su casa, no pueden venir hasta aquí. Lo ideal es que usted venga, pero ahí tenemos a un mensajero.
0: Mucho también. Solamente tienen la ofrenda de aquí y no quieren ponerle la mano para gastar en pasaje. Uh-huh. Así que ya usted sabe.
5: Llame. Ahí están también los mensajeros. Los mensajeros para, están aquí. Disponible para ir a buscar a esa ofrenda.
2: Aleluya.
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2: Gracias,
5: y que este altar de radial sigue encendido. Gracias. 24/7. 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
2: Gloria a Dios,
5: y así este altar radial pueda seguir encendido 24/7. E igual tenemos a nombre de la directiva, parte de la directiva, la cuenta del Banco de Reserva. A nombre de Carlos Javier.
2: Gracias.
5: J. Sánchez y Fabiola Corporán de Rosario.
2: Gracias,
5: Fabiola Corporán de Rosario. Ellos son partes de la persona que están en esta cuenta que es compartida.
2: Amén.
5: Parte de la directiva de esta radioestación. El número de cuenta es 6. Te pone un 600, ¿verdad? 600-0000. O sea, 600-30-64-14.
2: Gloria a Dios.
5: 14-64, perdón. 14-64.
0: Sí,
5: perdón.
0: Gloria a Dios.
5: 809-550-8266.
2: Gracias, Señor.
5: Tiempo de refrigerio. Aleluya. Hemos mencionado muchos casos, muchas situaciones.
2: Gracias, Señor.
5: Mujeres que tienen deuda, que el hombre sacó los pies, ¿verdad? Pero la dejó endeudada con la casa.
2: Gloria,
5: la dejó endeudada con todo lo gasto de la casa. Colmado. Situaciones que no quieren ni siquiera cumplir con sus hijos.
2: Gracias, Señor.
5: Tú no estás para echar ese pleito sola, hermana. Hermano, tampoco tú. Porque también hay hombres, que hay mujeres que se le han metido el diablo.
2: Sí. Gloria.
5: Y tú ves que se han puesto a mirar pechito inflado. Esos hombres que tienen molleto. Porque el diablo es así. Te hace ver cosas que tú no tienes que estar mirando.
2: Oh, gloria.
5: Entonces, usted, que también su matrimonio, de parte de su esposa, que está de 10, de 15 años, tiene guerra. Hoy yo te quiero decir que si tú te anotas en el listado, Dios cambiará esa historia.
2: Aleluya.
5: Dios cambiará esa historia. Hay mujeres,
2: oh santo,
5: que Dios va a obrar a su favor. Que ese hombre que estaba endiosando esa sucursal,
2: aleluya,
5: esa segunda base, le va a decir, ¿por qué es lo que yo le veía a esa mujer? Esa mujer sí es fea. Porque Dios le va a quitar la venda.
2: Amén.
5: Dios le va a quitar la venda, se va a dar cuenta que no es ningún exclusivo.
2: Oh, gloria a Dios.
5: Se va a dar cuenta que no es exclusivo nada.
2: Amén.
5: Y cuando el hombre ve que él no es exclusivo nada, él pierde el interés.
0: Dios bendiga. Buenas.
12: Buena, Dios te bendiga mucho.
0: Amén.
12: Tu batalla y mañana.
0: ¿Cómo fue?
12: Tu batalla y mañana.
0: Mañana, no, pero hay otro equipo mañana.
12: Porque yo quiero ir mañana. Pero quiero que yo voy a llevar mi peso. Son 500 del hombre que estaba ahí ayer y 500 para cuando yo vaya.
0: Ok, yo la voy a redondear aquí con 1,000 pesos. ¿Cuál es su nombre?
12: Ya tú sabes, yo te digo mañana.
5: Mañana. Bueno, por lo anónimo, por lo anónimo. Gloria sea el nombre del Señor. Recordando que siempre aquí hay un equipo de... Cuando usted... Oye, la vamos a ver, la hermana otra vez está volviéndonos a llamar. Dime. Bendición, buenas.
12: Buenas.
5: Adelante, hermana.
12: Dime, mi amor.
5: Pero estaba diciendo que nosotros, aunque no estemos nosotros, siempre hay un equipo aquí, pero la palabra profética, y vamos a orar por esa palabra profética, ya fue dada y usted va a sellar por esa palabra y se va a efectuar a favor de tu casa.
12: Amén. Amén. Está bien, mira que tú sabes que nosotros no podemos estarlo tirando al aire.
5: Sí, no, está bien, mi hermana. Recuerda que yo le dije que

0: cuenta que lo que está haciendo, te está haciendo estrago, lo hace de maldad.
1: Sí. Santo. Ay, sí.
0: Coge más fuerza para hacerte la guerra.
1: Amén.
0: Ay, pero mira, le molesta esto que yo hago. Tú vas a ver, ahora es que yo le voy a meter power. Ella está llamando para eso, pero tú vas a ver que yo la voy a poner. Por eso es bueno guardar el nombre de la persona.
1: Sí, claro.
0: Nosotros los ministradores tenemos que tener un poco de prudencia a según los mover que estamos echando, porque hay mover, por ejemplo, de pareja. Tú no puedes soltar a la pareja así, tú tienes que guardar la integridad de esa hermana. Amén. Que está llamando.
1: Sí.
0: Gloria al nombre del Señor. Pero hay hombres que son tan astutos, tan sabios, que nada más por decir lo que está pasando, él sabe que de él estamos hablando.
1: Que de él. Gloria a Dios.
0: Huye el impío sin que nadie lo persiga.
1: Una llamada.
0: La misma hermana.
2: Tengo madre. No tengo esposo.
0: No. No estamos hablando de usted, hermana querida. Estamos hablando en el mover que estamos hablando. Cuando estamos ministrando, hay que guardar la integridad de la persona. ¿Por qué? Porque el que está del otro lado, porque esta emisora que la oye todo, lo oyen los brujos, los satanistas. Bendición, buenas.
3: Dios bendiga.
0: Amén.
3: Le escribí, ya tengo un número, por favor.
0: Que usted me escribió, mi hermana, verifica.
3: Sí.
0: Vamos a ver. Póngame en otro hola, mira, ves, que ella dice que.
4: Okay.
0: ¿La viste?
4: Arriba, está escribiendo ahora.
0: Ok.
4: Lo que pasa es que ella.
0: Está arriba.
4: Ella puso hola. Hola por mí. Ella es la de la hija de la
1: San
4: Grado.
0: Ok.
4: Sí.
0: Ah, bueno, estaremos orando para que Dios. Le pregunté si es que está embarazada o tiene alguna situación para orar con sabiduría.
1: Sí.
0: Ella nos está escribiendo. Gracias en nombre del Señor. Vamos a esperar que ella termine de escribir. Bueno, está. En lo que ella escribe, vamos a estar orando. Hemos estado orando por toda la, pero vamos a estar orando específicamente por el listado, por todas las personas que entraron al listado. Mira, la tarde ya cayó el sol, ya no está ese sol impetuoso. Usted puede venir hasta acá a traer
1: no
0: su aporte.
1: Está embarazada. Okay,
0: eso es lo que quería saber. Pero entonces vamos a orar para que esa situación sea la normalidad que esté pasando su cuerpo. En el nombre de su Dios, tome el control. Gloria sea al Señor, hermana
1: Joana,
0: Luciana.
1: Antes de la oración, tú le estás diciendo a personas, cuando le acaba de decir que el sol bajó, tú le estás diciendo a esa persona, gloria a Dios, venga, que ya el sol bajó. No se detenga en el camino, dele para acá. Bajo el sol, ya no hay tanto calor.
5: Gloria a Dios. Vamos a estar orando. Gloria al Señor por esta. Señor Padre, la gloria. Venimos delante de tu presencia confiando y creyendo, Dios, que tú sigues haciendo milagro en esta tarde. Enviamos esta palabra de poder a autoridad. Aquella mujer corrió, aunque teniendo un flujo de sangre. Tenía 12 años. Amado, y tú la sanaste. Pero tú lo sigues haciendo. En esta onda, Rabasó. En esta hora, yo no la conozco, pero me basta que tú la conoces.
1: Oh, gloria,
5: yo envío a Nay, yo envío esa palabra, y yo vengo hablándole, Dios mío, esa situación de aquella mujer. Amado mío, Padre de la gloria, tú que habiste en las alturas, tú eres Andarrabasó. Oh, tú eres Icamando, Andarrabasó. Tú eres el Dios poderoso, Dios mío. Yo vengo hablándole esa situación de aquella mujer y diciéndole que se realice esta noche de Rabasó a esa sangre en el nombre de Jehová. Y yo declaro ese cuerpo libre por la sangre de Cristo Jesús.
1: Aleluya.
5: Señor, yo te doy gracias.
1: Yes,
5: poquita namanso, leve que amando. Yo lo creo, Dios. En tu nombre, Jehová.
1: Aleluya.
5: Dice la palabra de Dios, como creíste, así será hecho.
0: En el nombre de Jesús.
5: Yo lo creo que tú lo has hecho, Dios. Gracias, Señor.
0: Aleluya.

0: en el nombre de Jesús.
1: Uy, da rabasó.
0: Aleluya, tiempo de refrigerio. Tiempo de refrigerio, pero quiero dejarte con esta. Si alguien escribe allá misma, da la gracia, ¿verdad? Gloria a Dios. Dice Romano, gloria a Dios, 8:35 en adelante. ¿Quién nos separará del amor? Oh, gloria a Dios, de Cristo. Tribulación.
2: No.
0: Oh, angustia.
2: No.
0: Oh, persecución.
2: No.
0: Amén. Oh, hambre.
2: No.
0: Desnudez.
2: No.
0: Peligro de espada.
2: No.
0: Como está escrito. ¿Qué es lo que está escrito?
2: Gloria.
0: Hey, gloria.
1: Gracias, Señor.
0: Por causa de ti. Aleluya. Somos muertos en todo tiempo. Somos contados como oveja al matadero.
1: Gracias, Señor.
0: Pero antes, en todas estas cosas, somos más que vencedores. Por medio de aquel que nos amó.
1: Gracias,
0: por lo cual estoy seguro. Ay, aquí viene la palabra más poderosa. Wow. A ti, hermana, que está llorando. A ti, hermana, que tú dices, será verdad que tú me vas a sacar de esta aflicción. Por lo cual estoy seguro de que ni la muerte,
2: aleluya,
0: ni la vida, ni ángeles, ni principados, ni potestades, ni lo presente, ni lo porvenir, ni lo alto, ni lo profundo, ni ninguna otra cosa creada. ¿Cuál es la otra cosa creada? Ninguna batalla. Ninguna situación. Ay, aleluya. No podrá separar del amor de Dios. Que es en Cristo Jesús. Y yo te voy a decir ahora. Ni agurero. Ni hechicero. Ey, alabanza. Ni santero. Ni satanista. Podrá destruir lo que Dios ha hecho.
1: Amén.
0: Lo que Dios ha hecho a favor de ti. Aleluya. Escribió algo más. Yo no sé. Gloria a Dios.
2: En el nombre de Jesús.
0: Tiempo. Gloria a Dios.
2: En el nombre de Jesús. Ella puso ahí.
0: Oh, tiempo de refrigerio.
2: Alabanza.
0: Esa palabra escrito está.
1: Amén.
2: Así es.
0: Oye. Ni gracias, potestades. Señor. Y esa potestad vamos a transcribirlo como ni
1: amén,
0: hechicero,
1: amén,
0: ni santero, porque potestad significa,
1: gracias,
0: poder de la tiniebla.
2: Sí.
0: Oh, gloria a Dios. Nada de eso,
2: gracias,
0: podrá separarte. Nada de eso puede destruir,
1: amén,
0: aleluya, lo que Cristo está de Dios para tu vida.
1: Amén.
0: Y el Cristo está que ninguna alma forjada.
1: Amén.
0: Contra ti para prosperar.
1: Gracias, Señor.
0: Y escrito está que el que se levantare contra ti lo hará sin el respaldo,
1: amén,
0: de Dios.
1: Gracias,
0: aleluya.
2: Yay.
0: Aleluya. Cuando a Jesús en
1: Santo
0: el desierto Satanás fue a tentarle, ¿qué le dijo?
1: Apártate.
0: Todo esto yo te daré si postrare, me adorare.
1: Ajá.
0: ¿Y qué le dijo?
2: Escrito está.
0: Solo a tu Dios
2: adorará.
0: Después le dice, si eres hijo de Dios, lánzate. Porque si tú eres hijo de Dios, Dios va a mandar ángeles a que te cubra. Hey, gloria a Dios.
2: Y él le dijo,
0: es Cristo está. No tentará, Señor, tu Dios. Aleluya.
1: Gloria.
0: Todo lo que tú necesitas, es Cristo está. Solamente te toca creerle.
2: Y también le dijo, saliendo de un ayuno.
0: Tú no eres que hijo de Dios.
2: Dile
0: que esta piedra se convierte en pan.
2: Y él
0: no
2: le contestó,
0: solo.
2: Él le contestó.
0: Escrito está, no solo del pan.
2: Vivir el hombre.
0: Pero todas las respuestas que tú necesitas, es
2: Cristo
0: está.
1: Amén.
0: Ay, gloria a Dios.
2: No le escribió Johanna.
0: Ni la escribió.
2: No le escribió Luciana, ni yo tampoco.
0: Hey, gloria
2: fue
0: a Dios.
2: Él.
1: Joana,
2: fue
1: yo
2: por
1: siento,
2: él y para él. Para ayudarnos a nosotros a seguir.
1: Gloria a Dios.
3: ¡Oh, gloria a Dios!
2: ¡Aleluya!
1: Yo siento, gloria al Señor, que hay personas, hay mujeres.
2: Sí.
1: Y tarabaso. Hay mujeres que tienen que llamar hoy. A esta hora, gloria al Señor, atrévete, dile al enemigo, quítate que voy, taray,
2: la bendición,
1: voy a andar rabazo, voy a llamar,
2: gloria,
1: porque hay mujeres que están pasando muchas situaciones,
2: gloria.
1: Atrévete a llamar,
2: halo ahora,
1: anda rabazo, que Dios va a hacer grandes cosas, Dios te va a sorprender en esta tarde. Pero si sí te atreves a llamar.
4: ¿Sabes que hay? Anda, ahora rabazo. Está hablando, hermana querida.
1: Uy,
4: hay muchas Abigail.
1: Amando, rebe, wow. Kendalai.
4: Con hombre, con corazón de Nadal. Hay muchas Abigail.
1: Ramando, rebe, con
4: hombres. Con corazón. De piadado. Como la Nadal. Y como mujer sabia, como Abigail, Dios te ha puesto como atalaya para librar, aleluya, de que tú, amado, no caiga en vergüenza. Pero Nadal no ve tu sacrificio.
2: Dios mío, ay, repítelo.
4: Pero Nadal no ve tu sacrificio.
2: Aleluya.
4: Nos fuimos vía directo. Bendición buenas. Anónimo. Anónimo. Gloria a Dios.
1: Gracias, Señor.
4: Aleluya. Ya le hemos dado paso a esta hermana que ya ella ha hablado, nos ha llamado varias veces, ¿sabes?
2: Sí.
4: Vamos a darle gloria chance a alguien. Discúlpeme, hermana, que estamos esperando a una persona que está pasando y no queremos orar. Aleluya. Sin que esa persona
1: entre. ¿Y qué más tú en ahí? Oh,
4: y está ahí, llamo,
1: sí,
4: llamo,
2: crío. Vamos, Abigail, te vamos a poner el nombre de Abigail ya.
1: Gracias, Señor.
2: Llama, Abigail.
4: Gloria a Dios.
2: Llama, Abigail.
1: Anda, rabazo, amado.
2: Porque es verdad, hay muchas Abigail, aleluya, que gracias. Los maridos no ven lo que ellas hacen.
1: Gracias, Señor.
2: Pero si lo hace otro, a ese le dan pleitesía.
1: Gracias, Señor.
2: A ese le celebran. Tienen
4: muchas mujeres. Gracias. Que tienen muchos.
1: Amazon,
4: que, no, que el esposo no le dice ni siquiera.
2: Gracias.
4: Qué bello te queda ese color.
1: Amén.
4: Que el hombre no le dice, qué bueno te quedó ese moro, mi amor.
2: Mío.
4: Y se sienten secas.
1: Aleluya.
4: Se sienten solas. Solamente reproches.
1: Ay, santo.
4: Solamente disgustos. ¡Ey, gloria a Dios!
1: Gracias.
4: Solamente reclamos.
1: Amén.
4: Oh, gloria.
1: Gracias, Señor, gracias.
4: Pero peor aún, mujeres gracias. Que están entre la espada y la pared porque están con los hijos y ellas están ahí intercediendo a favor de los hijos.
1: Gracias, Señor.
4: Y por medio de esa batalla que hay entre los hijos, de hijos rebeldes que no se ajustan,
1: gracias.
4: Están en esa batalla de dite con el esposo.
2: Aleluya.
4: Hoy atrévete a creerle a Dios, gracias, de que Dios, Señor, es el juez y el abogado que va a poner cada cosa en su lugar.
2: Amén.
1: Gracias, Señor.
4: Gloria sea el nombre del Señor.
2: Gloria
4: a Dios. Aleluya.
2: Padre.
4: Voy a subir el fondo porque ya vamos a orar para ir.
1: Gracias, Señor.
4: Declarar que la gracias, bendición Señor. De Dios, que la bendición de Dios para tu casa, el refrigerio de Dios.
1: Gracias,
4: ya a
1: Señor.
4: Ti te han picado lo alacrán y no te ha muerto. Ya la culebra te ha dado tu zarpazo.
2: La víbora te mordió.
4: La sacudiste en el fuego y
1: gracias,
4: venciste.
1: Señor.
2: Amén.
4: Ya la cucaracha te brincó en el traje y tú te zapateaste en el fuego y te limpiaste. Ahora te toca ver el refrigerio
1: gracias,
4: de Dios.
1: Señor.
4: Ahora te toca ver el refrigerio de Dios.
2: La cabeza golía, ahora te toca la victoria.
4: Aleluya. Alguien dice que levanta su manito de
2: Santo.
4: Victoria. Aleluya.
1: Amén.
4: Nosotros también lo creemos.
1: Amén.
4: Aleluya.
1: Amén.
4: Vamos a esto.
2: Gracias.
4: La gente vamos.
2: Vamos a ver.
4: La gente que dicen yo no me quedo fuera. Yo creo. Aleluya.
2: Aquí dice, Dios bendiga. Es un anónimo. Dios bendiga este anónimo. Dice, hola, Dios bendiga mucho. Entro litado por los golpes del enemigo. y un enfermo de 4 años, 1,000 pesos. ¿Usted lo trae o
4: hay que anotar?
2: Hay que ir a buscarlo.
4: Gloria a Dios. La gente está creyendo. O sea, en pocas palabras, él ha recibido todos los gas, látigos. Declaramos el refrigerio de Dios.
1: Amén.
4: Vamos a declarar el refrigerio de Dios.
2: Lo trae, aquí le esperamos.
4: Oh, gloria. Aleluya. A Dios. Declaramos el refrigerio de Dios.
2: Una Amén. Llamadita.
4: ¿Alguien más está escribiendo?
2: Vamos a ver. La misma persona. Ajá. Amén. Dice amén.
5: Por favor, mis hermanas.
4: Dígame, hermano. Que oren por usted.
5: Sí, que orar. Orar por mí, por salud.
4: Ok.
5: Porque Dios me dé paz y fuerza.
4: Amén.
5: Y estoy inválida.
4: Amén. Padre, en el nombre de Jesús.
1: Gloria al Señor, al Jesucristo.
4: Dios. Ten misericordia.
1: Pero el Dios poderoso.
4: Oh, Dios mío.
1: Nos unimos creyendo en Dios.
4: Señor, yo sé.
1: Confiando en el Señor.
4: Que tu amor y tu cuidado aún ahí en esa condición está.
1: Pero
4: yo activo, Dios mío, que tus ángeles
1: gloria, el que manda, el
4: la
1: Dios
4: abracen que ahora,
1: abraza,
4: le dé paz, le dé fortaleza.
1: Ay, yo declaro fuerza.
4: El refrigerio de Dios sobre ti en el nombre de Jesús.
1: Eso hueso, Dios mío.
4: Oh, debe. Refrigerio de Dios.
1: En esta hora, mi amada.
4: Refrigerio de Dios, poder, aleluya.
1: Tú que tienes la autoridad, Dios.
4: Con cada persona, ti, Dios Jehová. Mío.
1: Muchas gracias,
4: Dios. Que en este momento,
1: muchas
4: Dios.
1: Gracias, Señor.
4: Oh, están muchas cogiendo gracias, lucha Señor. En dificultades.
1: Muchas gracias.
4: Adversidades.
1: Señor. Anda, rabazó. Muchas
4: Dios
1: gracias,
4: de Padre gloria.
1: Mío, precioso de gloria.
4: Mujeres que se han gastado.
1: Te amo, Jesús.
4: Que se han gastado oramos, para su esposo.
1: Te bendecimos.
4: Y hoy por hoy son lastimadas.
1: Grande,
4: Padre, en el nombre de Jesús.
1: Eres grande.
4: Aleluya.
1: Grande Jesús.
4: Aleluya. Oh, Espíritu Santo de Dios, Santo. Donde quiera que haya personas sí, en conflicto, con tinieblas, con potestades, con agureros, con hechiceros.
1: Sí.
4: Padre, en el nombre de Jesús, sopla refrigerio. Dios mío, gracias.
1: Refrigerio, dale, Señor.
4: Señor, mira aquellas gracias. Que están en el estado.
1: Gracias. Sí,
4: persecuciones, padre. De pleito, de adversidades.
1: Mira,
4: Señor, tú eres el juez justo. Tú eres el soberano. Tú eres el que pone a cada sí, cosa, señora. Cada quien en su lugar.
1: Sí,
4: padre, tú seas el que va a pelear esta Amén. Batalla. Tú eres el que va a defender la causa gracias. De tus hijos. Vela si apagan ahora.
1: Ay,
4: dimensiones espirituales
1: Jesús.
4: Caen por tierra ahora. En el nombre de Jesús declaramos.
1: De
4: oh, gloria a Dios que
1: en
4: tú soplas
1: en
4: las casas. En los hogares, ahora,
1: yo lo clamando, yo lo creo, yo lo creo, Dios,
4: hijos,
1: yo lo creo, Dios,
4: con tomos,
1: yo lo creo.
4: Con reguardo,
1: declaramos
4: con malicia
1: vomita,
4: tragada, hecha por sus parejas ahora,
1: en el nombre
4: madre
1: de
4: que han creído que van a ser libres,
1: de
4: yo declaro liberación, yo declaro que ellos vayan a impulsar, vía vómito, toda malicia, todo reguardo sea salva, ahora sea impulsado por el poder de tu palabra, santería, hechicería,
1: cae
4: por tierra, altares encendidos, ahora en el nombre de Jesús, cubrimos nuestros hijos, cubrimos nuestra finanza, cubrimos nuestra casa, cubrimos amasando nuestro ministerio, cubrimos este lugar y declaramos rompimiento, declaramos liberación, declaramos que se establece el orden divino
1: en el nombre de Jesús.
4: En el nombre de Jesús.

0: ¡Oh, gloria a Dios!
1: Alabanza.
0: ¡Ay, Dios mío! Tu presencia está aquí. Gloria a Dios.
1: Y clamando, Rebequía.
0: Aleluya.
1: Y es Requena.
0: Remando, Rebequenda. Oh, gloria a Dios. Donde quieras que lleguen estas
1: bonitas gentes.
0: ¡Ay, Señor,
1: Espíritu
0: Santo! Yo sé que tú te vas a brillar.
1: Señor,
0: en el nombre de Jesús,
1: fuego, Señor.
0: Yo sé que en el nombre de Jesús cayó
1: y cada la
0: posición. En el nombre de Jesús, yo lo creo. En el nombre de Jesús,
1: yo lo creo.
0: Limpia, Dios. Yo lo creo.
1: Trae paz.
0: Trae armonía. Trae comprensión. Trae amor.
2: Lo creemos, Dios.
0: En el nombre de Jesús. Establece tu orden. Que todos los que entraron al estado vean tu gloria. Vean tu gloria, Dios. Vean tu gloria. Vean tu gloria. Vean tu gloria. Vean tu gloria. Vean tu gloria. Vean tu gloria. Ahora entra en los callejones. Ahora entra, entra, entra en los hogares. Entra en esos hogares. Rota, rota por la tiniebla. Ahora se restablecen.
2: Oh, gloria a Dios.
0: Dios,
2: gracias, Padre. Oh, gracias, Shamay.
0: En el nombre de Jesús.
2: Gracias.
0: Establece tu orden. En el nombre de Jesús. Trae liberación. En el nombre de Jesús.
2: Leve aquí, amando.
1: No tienen hora específica, sino que a la hora que sienten opresión, claman a ti.
2: Gracias.
0: En el nombre de Jesús.
1: Dios mío.
2: Gracias.
0: En el nombre de Jesús.
1: Que mientras más los primos gracias. Más se multipliquen en
0: el nombre
2: gracias,
0: de Jesús.
2: Señor.
1: Ey, Espíritu
2: gracias,
1: Santo.
0: En el nombre
2: Padre.
0: De Jesús.
1: Ey, gracias, Padre.
0: Cae toda tiniebla. Se va la tiniebla.
2: Y clamando, Rebequía más tu anay.
0: Se va la tiniebla.
2: Venda ramando. Rebequía más tu anay.
0: Toda tormenta.
2: Shamay.
0: Enemistad fuera.
2: Oh, gloria a Dios.
0: Pleito con tiempo.
2: Gloria a Dios. Gloria a Dios. Gloria a Dios. Gloria a Anay. Anay. Gloria a Dios. Gloria a Dios. Gloria a Dios. Gloria a Dios. Gloria a Anay. Y amando. Gloria a Dios. Venda ramando. Venda ramando. Amando. Oh, gloria. Yo veo una mujer que está lanzando en el espíritu en su casa. Y clamando, Rebequía, Mastuana. Sigue lanzando en el espíritu. Y síguete moviendo en tu casa. Porque grande no hay. Grande cosa Dios está haciendo en tu casa.
1: Gloria a Dios.
2: Aquí amando. Ay, Dios mío. Siento a Jehová aquí.
0: Anda
2: robando. Rebequía, Mastuana. Mío, Padre, gracias.
0: Corazones golpeados. Personas que lo están viendo a través de las redes.
2: Santo,
0: recibe
2: santo,
0: liberación.
2: Ay,
0: recibe sanidad.
2: Ay,
0: recibe la amado, victoria en el nombre de
2: Linda. Robando,
0: recibe finanza. Recibe ay, pago santo, de deuda. Recibe santo, empleo en el nombre
2: santo,
0: de Jesús.
2: Dios.
0: Oh, ahora,
2: santo,
0: ahora. Se mueve Dios con lo de las redes.
2: Ramando,
0: ahora en el nombre
2: amado,
0: de Jesús.
2: Aflicción. Gracias, mi Dios. Gracias, mi Dios.
0: Recibe.
2: Gracias, Espíritu Santo.
3: Hay alguien de aquel lado.
2: Gracias.
3: Aleluya, que vive en una casa de madera.
2: Gracias.
3: Y es una casa como si fuera como de palma.
2: Gracias.
3: Alabanza. Mujer, a ti te digo que clamaste. El cielo te escuchó.
2: Ramando, Rebequía,
3: y el ángel de en tu casa ahora.
2: Gracias.
3: Yo lo veo en la habitación. Yo estoy viendo en la habitación.
2: Rebequía,
3: está esperando solamente gracias. Que tú sigas clamando.
2: Gracias.
3: Gracias. Porque tu clamor, alabanza.
2: Santo.
3: De tu clamor
2: gracias,
3: depende
2: papá.
3: Lo que va a pasar en tu casa.
2: Gracias, papá.
3: De tu clamor depende lo que
2: gracias.
3: El ángel va a hacer en tu casa.
2: Enderramando,
3: yo no sé por lo que tú estás pasando. Eso Dios no
2: y
3: me lo ha revelado.
2: Y
3: me lo reveló el ángel.
2: Enderramando.
3: Vestido de blanco con un cinto dorado. Solamente
2: oh, Dios mío,
3: que
2: gracias.
3: Tú abras la boca. Sigue clamando. Sigue clamando. Ay, ay, ay, no estás sola. Deja de decir que tú estás sola.
1: Dios.
3: ¡Ey! Porque, ay, ay, ay, Dios te ha mandado refuerzo. Dios te ha mandado refuerzo. Es verdad que estás peleando. Es verdad que estás peleando. Sí, aleluya. Olvídate que tú no tienes trate. Olvídate que tú no tienes nada. Tú dependes de Jehová. Y le dijiste a Jehová, con lo que tú me des suficiente. Ay, ay, ay, ay, ay. Te está probando. Pásasela con 100 y tú verás. Pásasela a Jehová con 100 en esta hora y tú verás. ¿Quién es Jehová? Tu vecino, tu familia. Van a saber a qué Dios tú le sirves. Dios. Porque te han dicho, cuando tú no eras cristiana estaba mejor.
4: Oh, gloria a Dios.
3: Pero te divorciaste del mundo para casarte con Jehová. Y en esta hora Jehová te dice, estoy contigo. Ay, ay, ay, ay, ay, estoy contigo. Y el que está con Jehová no le hace falta ningún bien. Porque con cualquier cosita Dios lo sustenta. Oh, aleluya. Ay, gracias, Espíritu Santo.
2: Yo, aleluya.
3: Gloria.
2: Alabanza. Esta administración poderosa de esta tarde, gloria. Con victoria en el nombre de Jesús. Con
3: mi alma adora a Dios.
2: Vamos a recibir el milagro. Aleluya. Yo le dije al Señor en estos días, yo estaba sola en la cocina y yo le decía al Señor, Señor, bendíceme delante de los chismosos.
3: Gloria.
2: Porque los chismosos siempre dicen, ¿y qué cristiano es esta? Que Dios la bendiga.
3: Dios mío, Padre.
2: Señor, bendíceme. Señor, sorpréndeme delante de mis tranquiladores.
3: Ama. Oh, gloria a Dios.
2: De esos que dicen, pero para bendito yo estar Dios como fulano, yo mejor estaba impío. Porque creen que las bendiciones son materiales. Alabanza. Pero la mejor bendición que tú puedes recibir es tu salvación.
3: Gloria a Dios.
2: ¿De qué te vale tener villas y catillas? ¿De qué te vale tener jipeta lujosa? Y que cuando tus ojos cierren, te encuentre lamentablemente como el rico, como el hombre rico que le decía a los criados. Dile a ese llagoso. Dile a ese que está ahí, dile que se me quite de ahí, porque está lleno de llaga, está lleno de lepra. Oh, gloria a Dios, ¿de qué te vales? ¿Es mejor o no es mejor asegurar, aleluya, tu nombre en el libro
3: de la vida?
2: Que cuando tú cierres tus ojos, pero antes de cerrar nuestros ojos, seremos bendecidos en la tierra de los vivientes. En la tierra de los vivientes. Delante del chismoso. Delante del Jevi Trai. Delante del que no quiere saber de mí. Ahí es que Dios me va a bendecir. En el nombre de Jesús.
3: Amén. Tengo un mensaje.
2: Si alguien nos escribe ya para. En el nombre de Jesús.
5: Buenas noches. Dios bendiga. Soy de Caleta. Una oración por mi salud. Que pueda caminar. Estuvo un accidente. Bendito Dios.
2: Padre, en el nombre de Jesús. Con esta misma unción me uno a mis hermanas.
3: En
2: ya
3: el nombre de Jesús.
2: A mi hermana Luciana. A mi hermano Narciso de Rosario. Me uno a cada hermano. Oh, gloria. Que creemos.
3: Y enviamos la palabra y el Espíritu Santo. Que se mueve en todo lugar. Oh, gloria a Dios. Hey, Dios mío, haz con él como tú quieras.
2: Sana,
3: Espíritu Santo,
2: cicatriza.
3: Te pido sanidad, que puedas caminar. Aleluya, otra vez, si es tu voluntad. ¡Ey, Padre! Como le dijiste, Ezequiel, hueso con hueso, tendón con tendón, alabanza.
4: Que tú lo pongas en
3: gloria a Cristo, aleluya.
4: Y que ella venga caminando a este lugar. Yo lo declaro así.
2: Yo lo creo. Yo he orado por personas que los médicos dicen, de ahí no se para.
4: Amén.
2: De en el intensivo no se para. Y Dios, a su gloria y su misericordia,
3: lo hace.
2: Andan por ahí, vivo y coleando.
4: Amén.
2: Y comiendo cada
3: bendito
2: día.
3: Dios. Yo tengo el listado que yo hice. Me faltan 4 personas. Yo quiero 4 personas llamando antes de yo irme de aquí. Y lo que nos quedan son
2: ¿alguien
3: minutos?
2: ¿Alguien le escribe ahí?
4: Aleluya.
2: Gloria a Dios.
5: Aquí dice, buenas tardes, Dios. Por favor, pido... Buenas tardes, por favor, pido la oración por mí. Por mí, gracias.
2: Ok, por él. Digan, escríbanos si quiere entrar al listado ahí mismo. Para, sí. Chao. Sellalo. En
3: me
2: el nombre de
3: 4 personas, yo creo que estén llamando.
2: ¿Cuántas tenemos en el listado?
1: 17.
6: Aleluya. Gloria sea el nombre del Señor. Vamos a ver si alguien Dios. Dice, yo no me quedo fuera. 809-550-8266. Aleluya. Alabanza. Tarde de refrigerio.
2: Amén.
6: Y el texto bíblico.
5: Tengo una llamada.
6: Gloria acá. A Dios poderoso que Dios nos dio esta tarde.
2: Gloria.
1: Buenas tardes. Buenas noches ya. Dios bendiga.
7: Buenas tardes. Y le habla Roberto Hernández.
6: Diga Roberto.
7: Y quiero mandarle una oración a la que era ex mujer mía, que me soltó por vicio. Estoy aquí en un centro y quiero volver otra vez con ella.
6: Quiere que Dios haga la obra, ¿verdad? Amén. En el nombre de Jesús.
7: Amén, sí.
6: Bueno, estábamos.
7: Sí, Janeri se llamaba.
6: En el nombre de Jesús.
5: Vamos a reprender ese demonio de adicción.
6: De vicio, sí.
7: Sí.
5: En el nombre de Jesús.
6: Amén. Y él está en un centro. Está buscando la restauración.
5: Y la esposa está en la calle.
6: O sea, que no ha buscado
5: la restauración. Está en el mundo consumiendo, amén. Dice él. Gloria a Dios. Y esto es algo que muchas veces no es ni que la persona quiere.
6: Eso a mí me ata dura.
5: Amén. Una atadura. Es una atadura fuerte.
6: Alguien le escribe ahí, no sé si. Gloria a Dios. Vamos, hermana Luciana, ore reprendiendo todo espíritu de vicio. Y si es de Dios, que Dios
5: bendiga a mi hermana, Dios me lo bendiga mucho. Estaba escuchando, ok.
2: Gloria a Dios.
6: Si estaba escuchando, escríbanos si quiero entrar en listado.
5: Aleluya.
6: Gloria al nombre del Señor.
2: Gloria al Señor. Amado mío, precioso de gloria. Mira, Dios mío, los creemos en usted. Para usted todo es posible. Yo vengo presentando a esta mujer. Mírala como el enemigo y los vicios la tiene atrapada. Pero hay mujeres que le han creído a Dios que estamos aquí.
1: Alabanza.
2: Y en esta hora todo vicio maligno es por tierra que van. Dios mío, estoy declarando a esta mujer como una mensajera de la palabra. Que anda, Rabasol. Que Dios la venga sellando donde quiera que esté. Que el Espíritu Santo la abrace y que hable con ella. Y a partir de hoy, todo vicio maligno es por tierra que van. En el nombre de Jehová. Séllala, Padre. Libértala. Libértala, Jehová. Libértala, Jehová. En tu Anay.
1: En
2: Darrabasó, en tu nombre. Y que ese hombre llame y diga, volví de nuevo lo que estaba esperando con mi esposa. Muchas gracias, Señor.
6: Aleluya.
2: Muchas gracias.
1: Gloria a Cristo.
6: Dios le bendiga. Son las 6:51. Amén. Ya nuestro tiempo ministerial de administración de esta tarde.
2: Gracias.
6: En Victoria cerramos.
2: Amén.
6: Yo creo que va a haber testimonio.
2: Amén.
6: La llamada de la misericordia. Adelante.
8: Sí, buena.
6: Yo bendiga.
8: Yo soy la hija de Marisa, por la que llamo por el empleo.
6: Sí, estuvimos orando por ti para que Dios obre a favor tuyo.
8: Amén.
6: Así que cree que Dios, amén, esa puerta la abre en el nombre de Jesús.
2: Amén.
6: No sé si tú quisieras entrar en listado por la situación.
8: Sí, apúntame con 300.
6: Tú lo traes, da mi amor.
8: Sí.
6: La hija de Marisa, que es Stephanie, ya sabemos, ella entra al listado. Dios te bendiga y seguimos declarando sobre ti. Que la misericordia de Dios se establezca sobre tu vida. 300. Gloria sea el nombre del Señor. Aleluya. Dios es bueno. Mira, el tiempo de la gracia y de la misericordia estaba para con ella.
1: Otra llamada. Otra. Es que me voy con mis cuatro. Gloria a Dios. Recíbela ahí. Dios bendiga. Buenas noches.
6: Dios bendiga. Adelante. Esperando reconexión. Bendición. Buenas.
9: Amén, amén. Quiero que oren por mí, por fortaleza espiritual, amén. Porque tengo un hijo muy, muy malo. No malo de maldad, sino muy enfermo. Uh-huh. Tengo
6: con situaciones de salud.
9: En el hospital. Sí, muy, muy, muy, muy mal.
6: ¿Y qué condición tiene él?
9: Ahora mismo está en recuperación. Sala de cirugía.
6: Ok, estuvo intervenido por cirugía. para que Dios acelere la sanidad en la vida de tu hijo.
9: En el nombre de Jesús.
6: Amén.
9: Ponme con 300 ahí.
6: ¿Usted lo trae, Mada?
9: No, yo quiero que lo vengan a buscar.
6: Ah, pues mira el número. No cuelgue para que ella tome tu número. Hay una hermana que está escribiendo tu número para enviarte un mensajero. Ellos se van a contactar contigo para ver el día que tú estás disponible o a qué hora tú estás en tu casita. Ese es el número de ella. Yo lo que quiero decirte, hermana, te siento afligida. Yo no sé, tú estás peleando una batalla. Tú te sientes triste, te sientes cansada y te sientes, porque tú nada más no es la situación de tu hijo la que tú estás peleando. Señor, me muestra muchas adversidades alrededor tuyo.
10: Gloria a Dios.
6: Alabanza. Financiera. Abba, Kima, Shai. En el nombre de Jesús. Luciana, declara una palabra de bendición sobre ella. De que Dios.
2: Aleluya.
6: La finanza de ella, un milagro financiero.
2: En esta hora, amado mío, precioso.
6: Vamos a pelear por un milagro financiero.
2: En esta hora, en esta hora, en esta hora.
6: Dios.
2: Estamos declarando que se abre la puerta de los cielos y la ventana de los cielos a favor de esta hija tuya. Y Dios mío, y tú quitas todo obstáculo, toda malicia, todo lo que está impidiendo las bendiciones de ella. Oh, gloria al Señor, recibe las bendiciones que Dios te tiene. Recíbelo en esta hora. Comienza a decir, los graneros se llenan. Y Dios
6: granero.
2: Quita toda miseria.
6: En el nombre de Jesús.
2: Nanay, aman,
6: procesos.
2: Y comanda
6: de otro. Procede la miseria.
2: En el nombre de Jesús. Yo lo creo.
6: Retrocede
2: yo lo creo.
6: Que tiene tu
2: recibe todas esas bendiciones. En el nombre de Jesús. Y tú vas a testificar de tu grandeza, Jehová.
6: Gracias, amén, Señor, por esta hermana. Gracias porque tú la fortaleces ahora. Gracias porque tú le inyectas vitamina de tu vitamina. Gracias porque tú le entregas el milagro de aceleramiento de sanidad sobre tu hijo. Gracias, Señor, porque no hubo muerte. Gracias, Señor, porque tú lo guardaste. Gracias porque eres promesa. Gracias por lo que tú haces. Adelante, mi hermana.
10: En tu nombre.
6: Vive Dios.
10: Muchas gracias, Señor.
11: Es por un dinero que estoy esperando y cuando lo reciba, llevaré una ofrenda.
6: Póngamele el monto de esa ofrenda, hermana o hermano. Póngamele el monto de esa ofrenda y vamos a estar orando que Dios acelera. Oh, gloria a Dios. Los deudores, los morosos, si no tienen, para que Dios le dé, porque a veces hay gente que quiere, pero no pueden. Porque en el nombre de Jesús, para que Dios les supla. Aleluya. Espero que ella me escriba. Aquí hay alguien más que le escribe. Aleluya. Vamos a estar orando.
11: Dios bendiga mi hermana Diana. Le pido la oración por mi hijo, por mi varón que está descarriado. Me anota con 500. Yo lo echaré en el buzón que me queda cerca.
2: Okay. Amén.
11: Amén.
6: Padre, en el nombre de Jesús, estamos esperando por la llamadita de la persona que dice que le ponga monto, aleluya, a esa ofrenda. O sea, ponle número. Padre, en el nombre de Jesús.
2: Gracias, Señor.
6: Y así como ella, que tiene gente que le deben, hay otras personas que le deben. Le deben promesas que le dijeron que te bendigo cuando pase tal cosa. Y ya llegó la cosa, pasó la cosa, y te están haciendo los chivos locos y no le están dando la ofrenda a la hermana. Al entender que lo que prometió tiene que cumplir. Al reactivar esa promesa. En el nombre de Jesús. Oh, glorifícate, Dios mío, con esa gente que son deudores. Señor, súplele. Y si es que no quieren pagar, inquiétale, Dios mío, hasta que ellos salden esa deuda. Señor, mira, los que tienen promesas, que le dijeron, te vamos a dar, te vamos a enviar, y se hicieron ahora lo que tienen amnesia. Señor, al entender y al recordar que ellos prometieron esa bendición para tu sierva, en el nombre de Jesús, ya lo que tú depositas en su corazón se establezca, y escrito está.
2: En tu nombre.
11: Aleluya. Tengo un mensaje allá, Joana.
6: Ajá.
11: Arriba.
6: Nos fuimos con ese.
11: Ahí dice, mañana cuando esté en la casa, le llamo para que vengan a buscar.
6: Con la misma hermana que nos llamó.
11: Parece que...
6: Verificate si es la misma hermana. Mira el número que tú tienes ahí. Mira a ver. Si es el mismo. Si es el mismo que tú anotaste.
5: No me sale completo aquí, pero...
6: Pero míralo ahí, mami.
5: Ok. Míralo ahí arriba. El de arriba, no, la que es la de abajo, si es la misma, hay otro arriba.
6: Ok. Aquí, ya.
5: Dice...
6: Es lo que usted lee, vamos a retomar. En el nombre de Jesús, Dios bendiga.
12: Dios bendiga, Giovanna, y Altagracia, que te habla.
6: Altagracia, Altagracia, Jan, Dios te bendiga más.
12: Tengo una batalla, mija, aquí, mija, con mi negocio. Tengo una hermana ahí que vive arriba. Mi amor, me aprende, pide aprender todo, todo.
6: Hermana.
12: Brujería, una cristiana. Yo le digo hermana porque...
6: Ah, tú lo estás declarando por fe.
12: Ella era cristiana una vez.
6: Guarri. Y el enemigo la tiene atada ahora.
12: Oye, estoy atada. Estoy atada con las dos manos, Joan. Mi negocio no vende. Gracias, Señor. Nada me hace.
5: Gracias,
6: pero es que... Es que no puede ser, hermana, no puede, no, en el nombre de Jesús, no puede ser. Éntrame ahí a la hermana, éntrala ahí, tiempo de refrigerio. En el nombre de Jesús, ella se convierta o se te va de ahí, porque no.
5: Gloria a Dios.
6: No y no. Tú entras al listado, mami.
12: Sí, con 300.
6: Muchas gracias, Jan. Vamos a estar orando. Luciana. Sí, 300. Ore por eso. Declare. Que esa hermana, que vamos declarando que hermana, o se arrepiente, se convierte en hermana, o camiona con ella. Ella decide. En el nombre de Jesús.
2: Amén, Padre. Gloria a Dios. Gloria al Señor. Padre, la gloria te adoramos. Mira la situación de esta mujer.
12: Aleluya.
2: Gloria al Señor, pero al Dios que arregla todo. A usted que le estamos clamando en esta hora. Envíe una palabra de poder. Todo obstáculo, toda malicia, toda pestilencia, todo demonio del mismo Satanás que la quiere tener así hoy, toda en esta santería, hora, la estamos declarando libre
6: contra su negocio.
2: En el nombre del Señor, Padre, bendice su negocio, bendícela de una manera especial. Y esta mujer que venga a los pies del Maestro.
5: Tengo...
2: Muchas gracias, Señor.
6: Dígame. Reciba esa primero. Bendición, buenas. Bendición, buenas. Bueno, estamos sobre el tiempo y la persona no quiere hablar. Mira acá ese otro mensaje que le escriben ahí. Tiempo ya está arriba de nosotros, tenemos que concluir.
5: Mi amor, ya oramos por esa situación,
6: sí,
5: tuya.
6: Sí, ya oramos.
5: Ya oramos.
6: Esa otra.
5: La que dice, le pido oración porque estoy vendiendo una nevera. Y una persona me dijo que se la deje y ahora no viene a comprarla y para que ella venga a comprarla.
6: Amén. Bueno, pero también, es decir, en el nombre...
12: Entra el listado para que...
5: venga.
6: Sí, porque si no es ella, es otro.
12: Es otro.
6: Bueno, pero
12: un vendedor, un comprador Dios va a mandar.
2: Verdad.
6: Gloria a Dios. Vámonos. Nos fuimos.
5: Nos fuimos.
2: Bye, bye.
6: Bendición, buenas. Hello, buenas. Dios bendiga. El 1005.
13: Buenas noches.
6: Dios bendiga.
13: Buenas, que oren por mí, que yo tengo un pie mocho y tengo dos dedos del otro pie. Falta.
6: Okay,
13: yo quiero que me metan en oración.
6: Amén, para que Dios sane.
13: Mi nombre es Francisco.
6: Francisco, Dios te bendiga.
13: Y yo que desde ayer, yo llamé para que vinieran a buscar un aporte y no lo han venido a buscar.
6: Ajá. Pero déme su número otra vez, hermano, a ver que a veces se nos travía algunos reportes. Vamos.
13: 849. 49-537-2596.
6: Pero usted está llamando de otro número, ¿eh? 849-537-25.
13: 96.
6: Francisco. ¿De cuánto Francisco. Su aporte?
13: De 200.
6: Pues ya estaremos contactándonos con el mensajero, enviándole. Sí.
13: Yo llamé desde ayer para que lo vinieran a buscar.
6: Vamos a estar dándole reporte, mi amado. Y vamos a orar ahora mismo, ore mi hermano Luciana, por esa petición de Francisco, que está enfermito, ya le amputaron una, no mucho, hermano, a usted le amputaron una pierna, y parece que está presentando proceso de diabetes, porque hay que mochar los dedos, y también algunos, para que amén. Ya eso se detenga ahí.
10: Sí, amén.
6: Y que Dios obre en cicatrizar y sanar esta situación.
10: Padre de la gloria, te adoramos y te bendecimos. Mira a tu hijo Francisco que ha llamado. Mira la situación de esa azúcar. Pero en esta hora, Padre, tú que habites en las alturas, Dios mío, realiza esa pierna. Realiza su cuerpo entero. Y saca, Dios mío, Padre, lo que tú tengas que sacar de su cuerpo. Yo creo que tú eres el Dios que sana toda clase de enfermedad.
6: Estabiliza.
10: Estamos declarando, Dios mío, que tú la realizas esa azúcar. Dios mío, que Él testifique que ya no tiene ninguna situación. Padre, en tus manos te lo entregamos. Muchas gracias, Señor. Créale, mi siervo. Créale. Amén.
6: Eso es. Hecho está, como creíste, será hecho.
10: Amén.
14: Y en Cristo está.
6: No sé si usted leyó el mensaje, pero ya.
14: Sí, ya se lo leí.
6: Ajá.
14: Mira a ver si hay algo arriba antes de ir.
6: Vamos a ver, para que no vayan a decir que no. Ah, no, no, ya, gracias al Señor. Tiempo de refrigerio. En el nombre de Jesús.
10: Amén.
6: Amén.
10: Y amén. Amén.
6: Y amén. Nos despedimos.
10: Ya que.
14: Jacqueline Gervasio de Forchú.
10: Y Luciana de la Rosa de José, que se sepa.
6: Y esta humilde servidora, Joana Mejía, no le cambie porque seguimos con una programación especial. Hasta la próxima. Dios le bendiga, amén. Dios le guarde.
10: Amén.
6: Gracias a Joshua Pelay, el director del canal o de redes. Dios te bendiga, Jesús Pelae. Y a Narciso en el lobby, el secretario más eficiente que tenemos acá. El teodólogo.

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0: Sí, buenas tardes, buenas tardes. Bueno, no es que nosotros, esa es la esencia del reggaetón y nosotros queremos...
1: Como que contradictorio.
0: Es que
2: son como dos mensajes.
3: Permiso.
0: Bueno, yo creo que...

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